0: Argentina a las 9 de la noche. Ni una menos en Córdoba, días del femicidio de Agustina. La familia acompañó la marcha que se desarrolló bajo la lluvia y en el documento leído en el centro de la capital provincial exigieron la renuncia del fiscal Garzón.
1: Abrazamos a su familia en este duro momento. Denunciamos la responsabilidad de la justicia, los gobiernos y el Estado. Exigimos la destitución del fiscal Garzón y del ministro de Seguridad Quinteros, porque no activaron los protocolos de búsqueda inmediata y porque revictimizan a las víctimas, a su madre y a su familia.
0: Radio Nacional dialogó con la diputada libertaria por Córdoba, María Cecilia Ibáñez, quien aseveró.
2: En esto, la chica está muerta. Es decir que algo todos hicieron mal en la cadena, porque el resultado es que la nena está muerta. Una nena de 14 años, cortizada de manera feroz. Este resultado es macabro.
0: Causa Cuadernos, mañana declara el exministro de Economía, Roberto Labaña. El tribunal también indagará al financista Leonardo Fariña y a la exdiputada Mariana Zubich, quienes debían declarar ayer, pero se canceló por problemas de conectividad en los tribunales. Los tres testigos son considerados clave para el avance del proceso por supuestas coimas de empresarios a funcionarios que tiene entre sus principales acusados a la expresidenta Cristina Fernández de Kirchner. Deportes con Eladio Arregui.
3: La selección argentina se está entrenando a puertas abiertas en Kansas con futbolistas que se van recuperando de las lesiones. En tanto, Nico Paz, Molina y Montiel continúan trabajando diferenciado. Dibu Martínez estará en el debut mundialista ante Argelia.
0: Y ahora Ernesto Arriaga actualiza el estado de las rutas.
4: El paso internacional de Esquel Futaleufú ya está cerrado y abre mañana a las 9 de la mañana en Chubut. La ruta 40 Sur, en Río Turbio, Gobernador Gregores, Alto Río Sengue, Río Mayo, Esquel, El Bolsón, Bariloche y Villa Angostura, totalmente habilitada, sin nevadas en estos momentos. Transitar con suma precaución.
0: En Resistencia, Chaco, donde nos escuchás por AM620, la temperatura 20 grados, cielo despejado. En Buenos Aires se anticipan 17 grados de máxima para mañana, ahora 15 grados, cielo algo nublado.
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1: ¿Qué simboliza la noche? La noche, por ser opuesta a la luz del día, se presta para soñar y ser feliz. La oscuridad, si lo vemos desde un punto de vista negativo, representaría las sombras, el miedo, el temor, lo tenebroso. También nos sirve como refugio para esconder la fealdad de los rostros, lo que no queremos mostrar. Se puede encontrar belleza en un acto simple como el encuentro de dos desconocidos. Pueden ser libres al usar sus otros sentidos, en las caricias, en el silencio, en la magia del momento. La noche es un escudo para protegernos de los otros y de nosotros mismos. En la noche podemos llorar, ser más sensibles, más vulnerables o más valientes y enfrentarnos a nuestros miedos. La noche es propicia para ocultar nuestros defectos, para reflexionar sobre la exclusión y la inclusión de los demás, para pensar en la soledad en que viven otros. El ser humano es cambiante en su forma de ser y sentir. Por eso la noche cambia, como el devenir de la vida del hombre.

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3: Rápida.
4: ¿Cómo impactan las apuestas digitales en los colegios? Esta es una noticia del portal de noticias científicas de la Universidad Nacional de Quilmes. Estudiantes y docentes dialogaron con la agencia acerca de cómo la ludopatía digital se infiltra en las aulas y puede pasar de ser un juego a una adicción peligrosa. Este informe fue desarrollado el 28 de agosto de 2024. José es un alumno de 16 años que asiste a un colegio de la zona sur del conurbano y que apostó en casinos online hasta que el juego se le fue de las manos. Lo que me llama la atención es poder ganar dinero sin hacer nada, ya que es un juego de azar. Al principio le pedía plata a mi vieja o usaba lo que me daban para almorzar en el colegio. Mi mentalidad era, ese dinero lo apuesto, lo duplico y tengo para comer, para devolverle a mi vieja y una platita extra. Contó a la agencia de noticias y afirma, el tema es que llegó un momento en que no la pude devolver más y jugué varias veces hasta que pude hacerlo. Ahí dejé las apuestas. A continuación, escuchamos un informe de la televisión pública acerca de este problema.
5: Las apuestas en línea son un fenómeno en crecimiento entre adolescentes. Los y las docentes en las aulas fueron quienes advirtieron el fenómeno y se preocuparon. Vamos a tratar de entender este tema con distintos y distintas especialistas.
6: A mí me pasó particularmente en una clase, a la mañana, escuchar un festejo, digamos, de un grupo de estudiantes en el medio de una actividad que estábamos haciendo donde no ameritaba festejos. Entonces me acerqué como para ver, che, en qué andaban. Y bueno, vi que estaban festejando un gol de un equipo de otro continente que estaba jugando en ese momento y que habían estado apostando, digamos, porque ese gol ocurriera en el primer tiempo, ¿no?
7: Los chicos a veces no suelen entrar en contacto con que esto es un problema. Generalmente es el mundo adulto el que se lo marca, ¿sí? Los docentes, la institución, los padres, la familia.
6: Ahí yo lo compartí con colegas en la escuela. Che, me pasó esto, a alguno también le pasó. Bueno, y ahí fue un eco.
4: Cada vez son más los adolescentes y jóvenes que se adentran en prácticas que permiten ganar un ingreso extra de una manera rápida y fácil. Así, por ejemplo, algunos, estén en el colegio secundario o dando sus primeros pasos en la vida adulta, realizan apuestas digitales deportivas en casinos o loterías, mientras que otros destinan su tiempo al trading, la compraventa de activos en el mercado financiero. Si bien no es un problema nuevo, la ludopatía o adicción al juego se tornó más compleja debido al fácil acceso a Internet y las pantallas, al punto tal de transformarse en un obstáculo al interior de las aulas que complica a docentes y estudiantes. Una de las maneras de jugar y, en el mejor de los casos, multiplicar el dinero que arriesgan los jóvenes es a través de las apuestas digitales deportivas o mediante casinos y loterías. Los sitios de juegos aparecen constantemente publicitados, por ejemplo en camisetas de fútbol o mediante personajes atractivos. Así, el sitio BePlay hace su promoción televisiva con Emiliano El Dibu Martínez y River y Boca son sponsoreados por Codere y Betson, respectivamente. Nicolás es profesor de dos escuelas secundarias de Bernal y Espeleta. Expresa a la agencia de noticias científicas: es un signo de época. Los pibes van a buscar trabajo y se les pide un montón de requisitos por un monto muy bajo. Entonces, estos sitios se vuelven una alternativa al prometer plata fácil y con sumas mayores a las que pueden ganar trabajando un día, por ejemplo en McDonald's. Así como José, su compañero de escuela Joaquín, también un alumno de 16 años, participa en apuestas en un casino online que se puede descargar desde páginas de Google, links en historias de Instagram o desde Play Store. Ahí apuesto de vez en cuando, pero cuando juega Boca apuesto siempre, dice este chico. Por ejemplo, paso 5.000 al casino y si ganan me pasan 25.000 a Mercado Pago, modo o cuenta DNI. Lo hago para poder comprarme cosas y no joder a mis viejos, dice en esta entrevista. Docentes de distintas escuelas afirman que la práctica de apuestas, sobre todo deportivas, se intensificaron en el último año y que los jóvenes lo toman como algo natural y cotidiano. Son los mismos alumnos los que explican a un docente o a algún compañero qué tipo de apuestas existen y cómo hacerlas. Hay desde apuestas de goles, jugadas o combinadas. Esto es marcar el resultado de una serie de partidos, detalla Nicolás. Y ejemplifica. Si aciertan todo, se llevan una cifra realmente grande. En algunos sitios dan 5 pesos por cada peso que se apuesta. Si una persona pone 10.000 y gana, se lleva 50.000. Una cifra atractiva para estos chicos. En línea con esto, Lautaro, de otra escuela secundaria de Quilmes, relata en este informe, los alumnos llegan a las apuestas por los clubes de fútbol, youtubers, influencers o periodistas serios que no hacen nada para frenar el problema. Es realmente preocupante porque a las distracciones normales que hay en un aula con un teléfono se le suma que ellos estén apostando en todo momento y pendientes de los resultados.
0: Los chicos buscan, por medio de estos juegos, ganar rápidamente dinero, genera dopamina, ¿sí? Que es como la hormona de la satisfacción. Y en el momento que pierden también muchas veces se enganchan para poder recuperar el dinero que han perdido.
3: Está hecho para que nosotros siempre seamos lo que perdemos. Y yo soy el reflejo de eso.
0: Vemos que el circuito es padres que transfieren dinero al Mercado Pago de sus hijos como para que ellos se manejen en la vida, digamos, en lugar de tener efectivo, que puedan pagar sus cosas por medio de Mercado Pago. Y los chicos utilizan este dinero para hacer apuestas.
8: Es algo que está muy legitimado. Ya hay muchos equipos de fútbol argentino que tienen casa de apuestas en su camiseta. La Liga Profesional del Fútbol Argentino tiene de sponsor una casa de apuestas.
9: Hoy entré a Bet365 y no me digan ludópata. Le tiré que gana los Knicks por tirar. Y me llevé 565 mangos, muchacho.
5: Quienes promocionan los casinos en línea y los sitios de apuestas deportivas son modelos, actores, actrices, influencers, streamers, participantes de realities.
8: He promocionado casas de apuestas en mi cuenta de Twitter. Yo tengo casi 60.000 seguidores, entonces me han buscado para promocionarlas con códigos promocionales, retuiteando algunas promociones.
7: Hay algo también que ellos toman de los influencers, ¿no? Que son pibes con los que ellos se identifican. Estos pibes que apuestan podrían ser ellos, y hay algo del reconocimiento que está muy presente en eso.
8: Las casas de apuestas te pagan en dólares en el día, capaz. Entonces, por eso aceptan los influencers.
7: Las primeras pautas que uno observa es esto, el ocultamiento, la mentira, ¿no? Digo, como la recurrencia al tema de lo económico y que se convierte en una preocupación. Hay irritabilidad, ¿no? Digo, en tratar el tema.
6: Como que lo prohibitivo muchas veces genera de que, bueno, el pibe termina apostando cerrado en el baño. No lo estamos acompañando y no se está poniendo palabra y no se está siendo preventivo en eso, ¿no?
5: ¿Qué respuestas y propuestas se pueden dar desde la política pública y el Estado para abordar este fenómeno?
4: Muchas veces, mientras los docentes explican, los jóvenes prestan atención a la plata que deben poner o incluso piden dinero prestado. Así Lautaro manifiesta, es realmente muy fácil ingresar en ese mundo adictivo que esos alumnos ven como un juego más. Es ganar o perder. Solo tenés que crear una cuenta, asociarla a Mercado Pago o alguna tarjeta y ya está. Y agrega, si bien los sitios no aceptan menores, la realidad es que se puede mentir la edad muy fácilmente, algo que no sorprende. La gran mayoría de los jóvenes alguna vez han mentido para ingresar a determinada red social. Evidentemente, los menores no son un tema que preocupa a los grandes magnates de la comunicación y las apuestas.
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Apaches, hábitat y cultura. La nación Apache estaba formada por varios grupos bien diferenciados que residían en la región sudoeste del territorio norteamericano con asentamientos en Arizona, Texas y Nuevo México. Los Kiowa vivían al norte de Nuevo México, cerca del río Platte. Los Lipanos, en el límite entre Nuevo México y Texas. Los Jicarillas, al sur de Nuevo México. Los Mezcaleros, en la zona central de Nuevo México. Los Chiricahuas, en la zona montañosa del suroeste de Arizona. Y los Apaches occidentales, en el centro de Arizona. Existen otras naciones íntimamente relacionadas con los Apaches, como los Navajos y los Comanches. Es probable que el vocablo Apache provenga del Zuñi Apachu, que significa enemigo en su lengua, pero ellos se denominaban a sí mismos de o inde, que puede traducirse como la gente. El origen de su idioma era el atabascano meridional, lo que prueba que este pueblo se fue desplazando desde Canadá y el norte de los Estados Unidos en una lenta migración hacia el suroeste que duró cerca de 500 años. Fue una tribu guerrera, belicosa hasta límites insospechados. Los apaches preferían la muerte a la presión, por lo que explica la continua y feroz lucha que sostuvieron con los blancos que invadían sus tierras. La mayoría de las bandas se rindieron en 1868, excepto los Chiricahuas, que continuaron luchando hasta 1872, año en que su jefe Cochise firmó un tratado de paz con el gobierno de los Estados Unidos y trasladó a su pueblo a una reserva en el sur de Arizona. La rendición final de la tribu tuvo lugar en 1886, cuando fueron deportados a Florida y Alabama, luego del último alzamiento de su jefe más conocido, Jerónimo, quien había sucedido a Taza, hijo de Cochise. Los apaches eran nómadas cazadores de bisonte, aunque también practicaban la agricultura en pequeña escala y eventualmente pescaban y cazaban animales menores. No formaban tribus, sino grupos pequeños de carácter matriarcal, identificados como bandas, y la poligamia era frecuente, aunque solo se practicaba cuando lo permitía la capacidad económica del individuo. El vínculo matrimonial era endeble y ninguna de sus creencias se oponía a que se rompiera. La provisión de alimentos, leña y agua estaban a cargo de las mujeres, en tanto que los hombres cazaban y guerreaban. Vivían en cabañas abovedadas llamadas wickups, que construían con ramas y recubrían con los materiales que tuvieran disponibles, como hierba, maleza, corteza, cañas o pieles. Poco estructurada, la vida religiosa de los apaches era pragmática, fuertemente concentrada en la supervivencia. La preocupación principal era la búsqueda individual de la energía y la creencia de que ese poder se podía manipular para ponerlo al servicio de buenos propósitos. En una sociedad en la que la agricultura no ocupaba un lugar demasiado importante, las razones para celebrar periodos estacionales o cualquier tipo de reunión anual eran mínimas. Los apaches carecieron de ceremonias formales para la unión de pareja y la muerte. Esta última era considerada el último enemigo y su triunfo no merecía ser celebrado. El chamán se limitaba a curar las enfermedades, aunque si demostraba ser apto en su actividad, podía transformarse en una figura poderosa dentro del grupo. Era el enlace entre el pueblo y los poderes sobrenaturales, ya que se aceptaba la creencia de las fuerzas invisibles del universo en la medida en que se justificara su sentido en función de las necesidades del hombre. No tenían una creencia metafísica organizada ni una teología demasiado desarrollada, ya que lo importante para ellos era la destreza en los asuntos prácticos y cotidianos. Solo realizaban ritos de iniciación y pasajes relacionados con el ciclo de la vida, como la celebración de los primeros pasos de un niño y el comienzo de la pubertad. En este caso, entraban en escena los Gans, espíritus protectores de las montañas, destinados... El muchacho lobo. Un joven Kiowa, su mujer y el hermano menor del guerrero se separaron del grupo principal para ir en busca de caza. Todos los días, el cazador dejaba a los otros dos en el campamento que habían armado y salía a cobrar sus piezas. Cada vez que su hermano partía,
el chico se sentaba en la cima de una colina cercana y esperaba allí el regreso del cazador durante todo el día. Una vez, antes de que el chico se fuera a la colina como acostumbraba, su cuñada le dijo: «¿Por qué eres tan triste y solitario? Seamos amantes». «No», le respondió el muchacho. «Soy leal a mi hermano y no deseo hacer algo como eso». «Tu hermano no tiene por qué saberlo. Sería nuestro secreto», insistió ella. «No, no lo haré». Una noche, cuando los hombres se fueron a dormir, la mujer trepó la colina y cavó un hoyo profundo donde el chico solía sentarse. Luego, cubrió el agujero con una piel, de modo que pareciese natural y no se notara que había un agujero. Al día siguiente, el hermano mayor se fue a cazar y el menor hacia la colina. La mujer lo observó trepar y desaparecer. Luego subió a la colina y miró dentro del hoyo. «Ahora no tendrás más remedio que hacer el amor conmigo. Si estás dispuesto a ser mi amante, te dejaré salir. Si no, permanecerás en ese agujero hasta que te mueras». «No quiero», dijo el chico. «No seré tu amante». Cuando el cazador regresó del campamento, le preguntó a la mujer por su hermano menor. «No le he visto desde que te fuiste», dijo ella. «La última vez que lo vi fue cuando subí a la colina». Aquella noche, cuando se acostaron a dormir, el cazador le dijo a su mujer que le parecía oír una voz. «Solo son los lobos», dijo ella. El hombre no pudo dormir en toda la noche. «Debes haberle regañado y por eso debe haber regresado al poblado». «No le dije nada. Todos los días, cuando te vas a cazar, trepa a esa colina», explicó la mujer. Al día siguiente, levantaron el campamento y regresaron al poblado para ver si estaba allí. Como no estaba, llegaron a la conclusión de que había muerto. El padre y la madre lloraron. El chico, en el hoyo, también lloraba. Se moría de hambre. Miró hacia arriba y vio algo. Un lobo estaba quitando la piel. «¿Por qué estás ahí abajo?», dijo el lobo. El chico le contó lo que había pasado, que la mujer era la causante de que estuviese ahí. Cuando hubo escuchado la historia, el lobo dijo: «Te sacaré del pozo. Si lo hago, serás mi hijo». El chico oyó aullar al lobo. Cuando volvió a mirar, había una manada de lobos que de inmediato empezaron a cavar otro hoyo junto al primero, llegaron hasta el muchacho y pudo salir. Hacía mucho frío, por lo que los lobos se tumbaron alrededor y encima del humano para darle calor. A la mañana siguiente, los lobos le preguntaron qué comía. El muchacho dijo que comía carne. Los lobos se marcharon, encontraron una manada de bisontes, mataron a una cría y se la llevaron. El chico no tenía con qué despedazarlo, así que los lobos lo despedazaron por él y dejaron que comiera lo que quisiese. El lobo, que había encontrado al chico, le preguntó a los demás si sabían dónde había un cuchillo. Uno de los lobos dijo que había visto a uno en alguna parte y el otro le pidió que fuera a buscarlo. En adelante, cuando los lobos matasen algún animal para el muchacho, él mismo podría destrozar su carne. Algún tiempo después, un hombre del poblado, que se hallaba cazando, observó una manada de lobos y entre ellos a un hombre. Se acercó a los lobos para ver si podía reconocer al hombre. Regresó al poblado y le dijo a su gente que había visto a un hombre entre lobos y por lo que supusieron que podía ser el joven que se había perdido. Los Kiowa ya habían cazado a todos los bisontes, por lo que algunos jóvenes habían salido a matar lobos. Repararon en el hombre joven que estaba con los lobos, pero estos vieron a los Kiowa y huyeron. El joven también huyó con ellos. Al día siguiente, toda la gente del poblado salió a ver quién era el joven. Lo persiguieron, le dieron alcance y lo apresaron. El muchacho se defendió como un lobo y los mordió. Luego de que lo hubieran atrapado, oyeron a los lobos aullar a lo lejos. El joven le pidió a su padre y a su hermano que lo dejasen libre para ir a escuchar lo que decían los lobos. Ellos argumentaron que si lo soltaban, él no volvería. No obstante, lo soltaron y el muchacho fue a reunirse con los lobos. Luego cumplió su promesa y volvió al poblado. «¿Cómo llegaste a estar entre los lobos?», le preguntaron el padre y el hermano. Él les contó cómo su cuñada había cavado el hoyo, cómo había caído en él y cómo los lobos lo habían sacado cuando ya creía que moriría de hambre.
Desde entonces, había vivido con ellos. Le preguntaron cómo era posible que los lobos lo hubieran dejado regresar, y él les dijo: el lobo dijo que alguien debe ir en mi lugar. Tiene que envolver a la mujer con tripas de bisonte y mandársela. Cuando el padre y la madre de la joven se enteraron de lo que le había hecho el muchacho, aceptaron que se había portado mal y que debía hacerse lo que el lobo les había ordenado, que se la llevasen y se la comiesen entera. Así pues, el marido envolvió a su mujer con las tripas de bisonte y la condujo al lugar indicado por el lobo. Todos los Kiowa salieron para ver y el muchacho lobo dijo: «Debo llevársela a mi padre lobo». A continuación, la cargó sobre su espalda y a cierta distancia se detuvo y aulló como un lobo. Los Kiowa vieron venir lobos de todas partes. «Ahí tienes a la que corresponde que tengas en mi lugar», le dijo el muchacho a su padre lobo. Los lobos se acercaron a la mujer, la despedazaron y se la comieron.

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1: Estos son los ecos nocturnos de No Habrá Más Noches Solitarias, el espacio donde la noche se convierte en un refugio íntimo. Aquí en Radio Nacional nos sumergimos en la complicidad de las palabras y la música. Compartimos el frío de la noche, pero también el calor de la reflexión. Dejen que la música nos envuelva y que nuestras voces los acompañen en este viaje nocturno. 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

0: Argentina preocupa el aumento en las tentativas de femicidio en el país. De cara o la cara desencajada de Luciano Nieva, a través del parabrisas mientras estaba trepado en el capó de un vehículo, el movimiento se multiplicó por todas las redes sociales. Desde adentro, M con su amiga intentan con desesperación que el sujeto no rompa el vidrio que las protege mientras las amenaza de muerte. El hecho ocurrió el domingo 24 de mayo en Concepción de Tucumán. Fue el punto más alto de una serie de hostigamientos que la joven mujer viene sufriendo hace tiempo. Nieva fue su novio hace más de 10 años y desde hace por lo menos 2 que la persigue y la amenaza a ella y a sus amigos. La espera a la salida del gimnasio, aparece en los lugares en donde ella está. A.M., la voy a matar, le dijo a una amiga de la joven. Llegó a llamarla más de 100 veces en un solo día desde diferentes números de teléfonos. M intentó denunciar, pero nunca fue escuchada. Luego de haber escalado en la violencia del 7 de febrero, denunció penalmente a Nieva y pidió medidas de protección. Estas fueron violadas en al menos 15 ocasiones en esos 3 meses. Tras los hechos del fin de semana dictaron prisión preventiva para el sujeto por 30 días. Desde el lunes, cuando se conoció el video, fueron muchas las mujeres que se comunicaron para contar que habían sido hostigadas por el mismo hombre. Muchas de las víctimas no denuncian estos hechos por miedo a que le pase lo que le pasó a M, dice Juan Pablo Molinuevo, el abogado que representa a la joven. Esto no es un hecho aislado, no es un conflicto privado, sino una situación más grave. A raíz de esta denuncia, aparecieron más chicas que no tenían relación con M, diciendo que fueron acosadas por este señor, agrega. Las tentativas de femicidio han crecido en los últimos años. En la Argentina, de acuerdo a lo que consigna el observatorio Adriana Zambrano de la Casa del Encuentro, el 1 de enero del 27 de mayo de 2026, se registraron 227 tentativas de femicidios, de ellas 66 niñas o niños y adolescentes estaban presentes en el lugar del ataque.
1: Estamos justamente en estos momentos enviando el informe de 11 años que dice que hubo 3.096 asesinadas en la Argentina por violencia de género en estos 11 años. Pero que bueno, que en el día a día nos pasan las Marías, las Agostinas, las Sofías, y con un panorama que no es demasiado alentador respecto a lo que el Estado va a poner sobre la mesa para asistir y para acompañar a las víctimas. Estoy hablando de los 11 años, pero en este año en particular tenemos 105 solamente en el 2026, y donde además te tiro otros datos o al menos estas variables que nos llaman la atención cuando hacemos los registros, ¿no? Uno de ellos es que estamos en el piso histórico de las denuncias previas realizadas por las víctimas de femicidio contra sus agresores, ¿no? Siempre fue bajo porque implican varios factores, ¿no? De por qué no denuncio a quien luego me va a asesinar. Pero estamos en un piso de un 9% en este año, ¿no? Es decir, venimos bajando, se viene bajando la denuncia, y lo primero que hay que preguntar, ¿por qué? Es decir, ¿por qué las mujeres no confían en que el Estado va a dar una respuesta eficiente a la situación que estoy atravesando?
0: Preocupa la cantidad que tiene las cautelares dictadas. Eso es preocupante. También impacta que en muchos casos los hijos y las hijas están presentes. Trabajar con los femicidios es cruel, pero también las tentativas son de una crueldad tremenda, porque en muchísimos casos la mujer queda muy lesionada, dice Ada Rico, titular de la Casa del Encuentro. Rico analiza también que existe en los últimos tiempos cierta impunidad que se baja desde las altas esferas, les llega a los violentos. Están como empoderados de continuar haciéndolo. Por otro lado, las medidas cautelares nadie las monitorea. y también tiene mucho que ver la parte económica. La mayoría están sin trabajo y entonces, ¿con quién se van a desquitar? Con la pareja. La mujer está en total soledad y el agresor cada vez más empoderado. Por ellos escuchan todo lo que dicen, pero no existe el femicidio o que no existe la violencia. Y sin embargo vemos que aumentó la hazaña. Desde el observatorio Ahora que Sí, nos ven también, analizan las tentativas de femicidio entre el 1 de enero del 2021 y el 24 de mayo del 2026. Ocurrieron 1.562 intentos de femicidio, uno cada 25 horas y 7 intentos de transfemicidios y travesticidios en Argentina, a lo que se suman desde el 1 de enero del 2022 158 intentos de femicidios vinculados. Los intentos de femicidio, directos y vinculados, exhiben una frecuencia alarmante. Observamos que estos casos vienen en aumento, siendo los años 2023-2025 los que registraron la mayor cantidad de intentos de femicidios directos, 357 en cada año. También suman la información sobre las diversidades sexuales. Entre el 1 de enero del 2024 y el 24 de mayo del 2026 se reportan 7 intentos de transfemicidios y travesticidios. La abogada Andrea Lucanghioli trabaja con casos de violencia de género. En los últimos tiempos mira con aflicción la cantidad de tentativas de femicidios en el barrio donde desarrolla su trabajo. El camino hacia la denuncia de una víctima que sufre un intento de femicidio, y sobre todo cuando la sufre en reiteradas ocasiones, es muy duro, porque primero tiene que estar preparada psicológicamente para hacer la denuncia, porque es muy difícil. El componente que tiene toda víctima, sin importar el estado social o el estrato social, ni donde vive, ni donde trabaja, es el miedo. Miedo a la represalia, a ser revictimizada respecto a la violencia en sí o que no le crean, a la venganza. Lo primero es que tenés que apoyar y darle contención y que se sienta segura, que cuando denuncie va a estar más segura que cuando no lo hace. Este intento viene de la mano de la violencia hacia los hijos, las hijas, entonces la víctima también teme por su familia. Se acompaña a que se haga la denuncia en la Fiscalía o Comisaría de la Mujer para alcanzar medidas de protección. El desmantelamiento de políticas públicas y el desfinanciamiento de dispositivos vitales para la protección de mujeres llevada adelante por el Gobierno Nacional, agravó la situación. En el caso de la provincia de Buenos Aires, donde funciona el único Ministerio de Mujeres y Diversidades en el país, las protecciones intentan sostener y continuar el trabajo que llevan adelante desde el 2019. El viernes se conoció un descenso en el registro de femicidios de la Corte Suprema de Justicia. Ese descenso está marcado por el trabajo que se realiza en provincia, que resulta determinante a la hora de elaborar los porcentuales nacionales. Por lo tanto, en la provincia del Neuquén se conoció este dato. Neuquén reveló una cifra alarmante, el exponencial aumento de mujeres con riesgo de femicidios. A horas de una nueva marcha de Ni Una Menos, el municipio informó que los casos más graves crecieron un 217% en la capital neuquina. En un nuevo 3J, en el marco del Ni Una Menos, el Neuquén Capital volvió a mirar de frente una realidad dolorosa. La violencia de género sigue creciendo y los casos más graves demandan una respuesta urgente. La municipalidad presentó un informe que expone el aumento de situaciones críticas y pidió mayor compromiso de la justicia del Estado y de la sociedad. La presentación estuvo a cargo de la subsecretaria de Mujeres de la Municipalidad del Neuquén, Alejandra Oebrems, quien compartió los datos relevados entre el 1 de enero y el 31 de mayo del 2026. El documento fue elaborado por el Observatorio Municipal de Violencia contra Mujeres y compara la situación actual con el mismo periodo del año pasado. El dato más fuerte aparece al analizar los llamados Código A, la categoría que identifica a mujeres en situación de riesgo de femicidio. Según el informe, actualmente la subsecretaría trabaja en 58 casos de este tipo en Neuquén Capital. En el mismo periodo del 2027-2025 eran 17, por lo que el incremento fue del 217%. Esto es gravísimo, es extremo, dijo la funcionaria durante la exposición. Remarcó que no se trata de una cifra más dentro de una planilla, sino de mujeres concretas que se acercan a pedir ayuda porque temen por su vida.

Así de esta manera nos estamos despidiendo de esta noche de canciones, de historias, de lecturas. Seguramente nos encontramos mañana a partir de las 20 horas, no más noches solitarias.

0: es fácil de advertir allí sutilezas sí. musicales, intergalácticas, como le llamo.
1: Bueno,
0: sí.
1: Entre acorde y acorde a veces pone unas cosas que las pone una vez sola. Y uno se queda pensando, pero acá no iba algo.
0: Sí.
1: Es muy interesante la sí. música de Farrah Sanders, muy sí, espiritual sí. también. Un viaje astral, bueno, ¿cómo se llama esto, no? Viaje astral.
0: ¿Qué título, viaje astral?
1: Y esto es de viejo.
0: Qué lindo hubiera sido hablar con ese tipo.
1: Sí.
0: Bueno, pero no.
1: ¿Sabe qué hicieron ahora? Le voy a comentar algo muy rápido. Hicieron en una universidad de Europa, no me acuerdo de dónde, si de Bélgica, que matemáticamente la música de Coltrane, y es circular. O sea, es como que siempre llega al mismo... Hay un lugar que se llama Open Culture, en internet, cultura abierta, que si usted pone John Coltrane, algoritmos, le sale el estudio que hicieron, que son todos como cálculos matemáticos que siempre llevan a la... Es muy loco lo que le estoy diciendo.
0: No, pero es fenomenal.
1: Sí, está ahí.
0: Además, la música es intensamente matemática, la música en general.
1: Y siempre terminaba en el comienzo. Uno no se da cuenta de eso hasta aquí.
0: Extraordinario en ese caso particular, ¿eh? Es que joven murió Coltrane. Sí. Vos me dijiste que murió a los 30 y pico de años.
1: Sí, 30.
0: Estaba golpeado, siempre parecía que tenía más edad, ¿no?
1: Sí, estaba muy maltrecho físicamente. Bueno, era una época, Héctor... que estábamos hablando del 66, 67, que todavía nadie se había muerto de tomar ácidos.
0: ¡Qué cosa!
1: Entonces la gente creía que era hacía bien, ¿no? Y después con el tiempo se dieron cuenta que todo eso era terrible.
0: Vos sabés que se comentaba, había músicos que eran de una extracción socioeconómica muy baja y conllevaba una preparación muy baja.
1: Claro.
0: No había casi
1: preparación. No, claro.
0: Cuando... Charlie Parker componía también, tocaba también y se drogaba.
1: Sí.
0: Los otros músicos, muy ignorantes muchos de ellos, creían que la cosa estaba en drogarse. Entonces se morían como moscas, pobres.
1: Eso pasaba. Claro, pero no era causa de muerte la droga. No se sabía que era causa de muerte.
0: No se sabía
1: que se morían de verdad que al corazón o de que se le tapaba un caño. Pero en realidad era eso. Bueno, Héctor.
0: Yo he invitado a muchos pianistas que vienen con otra gente. Todos vienen con otra gente. En principio te traje a un gran pianista argentino que se llama Federico Lechner, que vos lo conocés.
1: Lechner, sí.
0: Que se juntó con Franco Luciani. Lechner empezó, ¿sabes qué? Ya tocaba el piano a los 3. Después estudió...
1: Como un nene de 3 años toca el piano.
0: Sí, ¿cómo puede un nene tocar el piano coherentemente?
1: Bueno, yo ahí creo lo de las vidas anteriores.
0: Esta cosa tan... Sí, claro, pero por supuesto.
1: Quedó un archivo abierto de la vida anterior que el pibito a los 3 años toca el piano como Chopin, y uno dice...
0: Y si no, ¿cómo tocas como Marta en otro orden, no?
1: Claro, Marta Argerich. Claro, bueno, son demasiado pequeños. Yo creo que es una ventana que quedó abierta de la vida anterior.
0: No puede tocar Marta Argerich, Schumann, Schumann a los 7 años. No puede aprenderse eso, no hay tiempo de aprenderlo. Se trae genéticamente. Sí. Bueno, mira, Federico Lechner estudió mucha música, se fue a España, muy joven se fue a España. Hace permanentemente giras con los más grandes artistas que hay en España.
1: Trabaja mucho,
0: va de un lado para el otro. Y también hizo un dueto con Franco Luciani, que es otro que se preocupó por aprender la música. De lo de Federico Lechner hay un detalle que me llama mucho la atención. Después de haber estudiado armonía y todo lo que un pianista puede estudiar de técnica del piano y de música, estudió, ¿sabes qué? Educación del oído. ¿Sabías que hay eso? A lo mejor sabías vos.
1: No sabía. Educación del oído.
0: Y tengo que hablar con este hombre. Lo voy a llamar, no sé, pero yo quiero hacer una nota con él. ¿Qué es educación del oído? Ya es super galáctico, ¿no?
1: Sí.
0: ¿Para qué se juntaron con Franco Luciani, un músico rosarino que estudió percusión, que estudió armonía, que estudió varios instrumentos, que estudió armonía, para homenajear a Gardel? Pero considerando a Carlos Gardel un hombre que trasciende sus propias obras... Entonces, Lechner es un gran intérprete del jazz, por ejemplo.
1: Sí.
0: Y yacean a Gardel. Bueno. Yacean a Gardel de una manera tan envidiable. Este muchacho, a vos te va a gustar esto. Ganó varios concursos, ganó certámenes, ganó premios. Lechner gana premios siempre. Y obtiene un gran premio con un disco. ¿Sabés cómo se llamaba el disco? Dialogando con Thelonious. ¿Qué te sugiere? ¿Qué te sugiere, Flores?
1: Thelonious Monk.
0: Un analista de Thelonious Monk tiene que saber música y tiene que saber piano.
1: ¿Cómo se acercan estos estudiosos? Yo me acuerdo siempre de un pianista francés que había hecho, no me puedo acordar el nombre, que había hecho un disco entero de Bill Evans que se llamaba Conversaciones conmigo mismo, de Bill Evans, y él le puso Conversaciones con Bill Evans. Jean-Yves Thibaudet. Jean-Yves Thibaudet. Que
0: después un guitarrista español también hizo un...
1: Claro, llegan ese, se llega a ese punto.
0: Sí, pero es un punto de evolución muy extraordinario.
1: Sí, pero yo creo que hay un hilo secreto que une todos estos oídos perfectos.
0: Sí, sí.
1: Todos estos oídos cuidados y desarrollados, y llegan a un punto en donde todo se iguala.
0: Cuidados y desarrollados. Sí. Si vos nunca escuchaste esto, te va a sorprender muy gratamente.
1: Te
0: traje Amores de Estudiante.
1: Qué lindo.
0: Yaceado al mango, y lo más lindo, no deja de ser Gardel. Al contrario, te demuestra su trascendencia.
1: Muy lindo.

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1: Le voy a decir algo, Héctor. Lo que traje ahora, sí, lo voy a tomar con pinzas.
2: Pinzas, con Z.
3: ¿Qué trajo, Flores?
1: Es un tipo que está muy mal visto, ¿eh? No sé por qué. Le juro por Dios que yo no sé por qué. Toda la vida me dijeron, no pongas eso.
3: ¿Qué hace?
1: Hacía música pop.
3: Ajá.
1: Predictadura. Vamos a lo de siempre.
3: ¿Acá?
1: Bueno, sí, Buenos Aires de predictadura. Sí, usted sabe que yo crecí en la Galería del Este.
3: Sí.
1: Veo que todavía tengo los amigos ahí, que van todavía a la galería, el pedacito que queda.
3: ¿Qué hábito tenía la gente que iba al café de la Galería del Este?
1: Sí, había muchos hábitos raros tenía.
3: No, pero digo, gente como ese amigo nuestro, actor.
1: Sí. Mario Salcedo, Renán.
3: Renán,
1: el querido Sergio.
3: Renán, qué lindo
1: tipo. Qué lindo tipo, Sergio. Qué tipo divertido, Dios.
3: ¿Con esa gente aprendías y aprendías bien?
1: Con esa gente aprendí bien, sí, la verdad que sí, sí, a mí me enseñaron.
3: Esa gente, sí. Con esa gente aprendías buenas cosas.
1: Sí, sí. Y sí, la verdad que sí. Bueno, Quique tenía un local en esa galería. Estaba el bar. El bar.
3: En la mitad, más. No, en la mitad no.
1: Barbudos.
3: En el 30%.
1: En el 30% entrando por Maipú. Sí. ¿Sí? Estaba el bar, que era redondo. Quedaba a la librería de la ciudad.
3: Ahí va Borges.
1: Ahí va Borges. Ahí va Borges. Claro.
3: Sí, ahí va Borges. Porque vivía enfrente Borges, creo.
1: Y para el único lugar que llegaba. Porque iba tocando la pared y llegaba.
3: Claro, porque ahí lo orientaban, lo trataban bien.
1: Sí, sí. Estaba la librería de la ciudad, después enfrente estaba el Macintosh, el anticuario, que siempre venía con iba a comprar cosas, se iba a comprar un jarrón a San Juan, porque tardaba 10 días y venía con un jarrón y lo mostraba toda la tarde. El Agujerito, la disquería de los Nicholson, que le mandamos un beso a los Nicholson, y enfrente había un local, enfrente del Agujerito, que se llamaba Kiss, que tenía el logo como la banda de rock, Kiss, ¿sí?
3: Sí.
1: Que era de Quique. Que lo atendían chicas muy lindas.
3: ¿Qué Quique?
1: Villanueva.
3: ¿Quique Villanueva?
1: ¿Lo tiene?
3: ¿Cómo no voy a tener a Quique Villanueva? El del guante.
1: Sí.
3: El del guante.
1: Pero
3: ¿cómo no?
1: El de los náufragos.
3: Sí.
1: Cantante.
3: Sí.
1: Una voz sensacional. Un autor sensacional. Con Francis Smith componía.
3: Sí, sí.
1: Sí, bueno. Quique tenía el local.
3: Otro, ese fue amigo mío.
1: Sí, Francis con suerte. Fue amigo mío. Francis, sí, Francis sí me dijo.
3: Amigo mío.
1: Sí, Francis sí me dijo. ¿Quique? Quique lo tenía.
3: A Quique lo conocía, pero no. Yo con Francis, inclusive, hicimos un viaje a Israel. Después
1: me contó.
3: Coincidíamos en algunas inquietudes esotéricas, sí.
1: Gente divertida también.
3: Era muy divertido, pero además era profundo y yo aprendí muchas cosas importantes para mi vida.
1: Sabían mucho estos tipos.
3: Sí, sabían.
1: Bueno, Quique trajo en ese local, fue el primero que vendió mostacillas acá. Que en esa época que no tenía un color de
3: montaña.
1: Sí. Bueno, yo era muy fan de Quique Villanueva de chiquito, porque mis primas escuchaban en los bailes la música, lo iban a ver a los en los carnavales, ¿sí? Yo era chiquito, no iba, pero lo escuchaba, me acuerdo que me quemaban la cabeza con los discos de él. Con el tiempo lo conocí ahí en la galería, pero como yo era del rock, estaba muy mal visto Quique en el rock. No sé por qué. La verdad, esa cosa que teníamos.
3: ¿Quién estaba mal visto?
1: Quique. Había gente que
3: ¿qué
1: decía?
3: Tiene que ver con fuera
1: no sé, pero no sé explicarle esto, pero era así. Cuando voy a la radio y voy con los discos aquí, que eso no lo pongas, me decía.
3: Que él era pop, claro.
1: Era pop, ¿no? Éramos más boludos también, Héctor, qué sé yo. No sé qué teníamos en ese momento.
3: ¿Medio intransigentes?
1: Sí, medio intransigentes, no sé.
3: Pero eso siempre pasa con todos los jóvenes.
1: ¿Sí? Claro. Cuando es joven.
3: Hoy día también.
1: Hoy día también, sí, lo veo. Sí, hoy día lo veo. Pero bueno, Quique, yo siempre fui fan de Quique, a mí siempre me gustó la música de Quique y me pone de muy buen humor la música. Es raro que me pase eso, porque vio que trabajamos con la música hace 1000 años, que una música nos cambia el humor ya es raro. A mí la música de Quique siempre me pone para arriba, siempre, o sea, nunca salí deprimido después de escuchar un disco de Quique Villanueva. Se murió hace unos años, Quique ha dejado muchos discos de los que no hay muchas copias ahora. No sé por qué, como quedó una nebulosa la música aquí que Villanueva. Es raro lo que pasó con Quique. Es un caso muy raro, sí. Y yo quiero traerle una canción que se llama Quiero Gritar Que Te Quiero. Quiero Gritar Que Te Quiero. Que es una canción que se cantó. Para mí es una de las mejores canciones que escuché en mi vida. Sí, esto es lo que
3: sonó mucho en las radios eso.
1: Claro, esta música es la que hacía Purple Harum, todos esos que como lo hacían en inglés y venían de Inglaterra, que cuando lo hacía uno acá decía, nada, este otra vez el salame. Pero yo quiero poner, quiero gritar que te quiero porque es que Villanueva, porque me parece una genialidad.
3: Con el guante, en una sola mano.
1: En una sola, sí, para otro. Vamos.

0: qué lindo, mire, ¿sabe que me vino a la cabeza?
1: Liliana, muy bien.
0: Liliana Caldini, en minifalda bailándola con Fernando Bravo en televisión.
1: En ¿cómo se llamaba? ¿Alta Tensión?
0: Alta Tensión.
1: Alta Tensión.
0: Sí. Sí, sí, sí.
1: Qué bien estaba Fernando ahí, sí.
0: Y Liliana.
1: Sí, pero él era el conductor. ¿Ella iba de visita o era co-conductor?
0: No, era co-conductor.
1: Co-conductor.
0: Sí, sí.
1: Este...
0: Me gustó, lo noté así.
1: Sí, no, anduvo muy bien eso. Además me gustaba mucho ver a estos chicos ahí.
0: Qué lindo.
1: Sí.
0: Bueno.
1: Bueno, mira, Flores, ni bien comenzó este ciclo que tan generosamente nos hospeda.
0: Sí.
1: Vos trajiste una grabación de Astor,
0: sí,
1: de la Orquesta del 46, y trajiste Chiqué.
0: Chiqué.
1: Y una versión rara del significado de Chiqué, que no, te la vendieron cambiada.
0: ¿Sí?
1: Sí.
0: Ah, ¿sí? ¿No es así?
1: No es así.
0: Ah.
1: Chiqué es aparentar una desmesura, tomarle el pelo al otro, cargarlo.
0: ¿Eso es un chiqué?
1: Demostrar una superioridad que no se tiene.
0: Ah,
1: sí.
0: A mí me habían dicho que era el orgasmo fingido.
1: No.
0: El chiquetazo.
1: Porque viene, se mezcló con el lunfardo, pero viene, ¿sabes de qué? Se mezcló con el lunfardo. La palabra es francesa.
0: Chiqué.
1: Y significa demostrar apariencias exageradas.
0: Bueno.
1: Tener a menos a la otra persona.
0: Ah, sí.
1: ¿Pero por qué? Porque en ese tiempo, este tango lo hizo Ricardo Luis Brignolo, un bandoneonista. Tipo 20, 20 y algo, por la mitad
0: 1920.
1: De los 20, puede ser, sí.
0: 1925.
1: Y había en ese tiempo gente que venía de Francia, mujeres que ejercían la prostitución.
0: Sí.
1: Y en esos lugares... Allí lo escuchó, tocando el bandoneón, escuchó que una mujer le decía a otra, no me des chique, como no te agrandes, no te...
0: Ah, pero
1: tenía algo que ver con lo que te había contado
0: burdel.
1: Ese borracho que se juntó con vos
0: sí,
1: en el boliche de Beba.
0: Disculpe,
1: ¿te acordás?
0: En Taconeando.
1: En Taconeando.
0: Sí.
1: Bueno,
0: con Néstor Fabián estaba.
1: Chiqué es uno de los más grandes tangos de la historia del tango.
0: Sí,
1: hay
0: me
1: todas
0: encanta.
1: La mayoría encanta, de las grandes figuras han grabado Chiqué.
0: Me encanta.
1: Porque Chiqué tiene una armonización total desde lo compositivo tan hermosa y además es canyengue. Vas a escuchar. Empieza ya con la versión de Osvaldo Canyengue, sí, es compadrito, es el guarango refinado, ¿cómo se puede? Es un
0: yo.
1: No. Bueno, sos
0: no
1: guarango.
0: Sé qué tengo.
1: No, es un ¿cómo se llama?
0: Oxímoron.
1: Es un oxímoron, pero no puede ser un guarango refinado.
0: Es raro, sí.
1: Es una
0: contradicción. Sí,
1: un oxímoron. Bueno, pero vas a ver la versión de Osvaldo que empieza con un gran eso que le gustaba a Osvaldo y que le gustaba a...
0: ¿Y a quién
1: a
0: mirando una orquesta?
1: Y después vas a escuchar un solo de violín brillante.
0: Sí.
1: El violín brillante, el primer violín de la orquesta de Osvaldo que se llamaba Enrique Camerano.
0: No tengo.
1: Que colaboró a darle a Osvaldo el estilo que después tuvo.
0: Ah, sí, tan importante fue.
1: Muy importante. Vos hablabas con Osvaldo y decías, ¿cuál es el mejor violín del planeta? Y él te decía, Enrique Camerano.
0: Y oído tenía Osvaldo.
1: Sin ninguna, más bien.
0: Sí, decía algo.
1: Es una maravilla lo que Osvaldo hizo en el periodo más brillante de la maduración de su estilo, en el año 53. Este Chiqué es para la historia.
0: Sí.
1: ¿Querés escucharlo?
0: Sí, sí.
1: Dale.

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6: En la Argentina, las 11 de la noche. La Fiscalía decretó el secreto de sumario por el femicidio de Agostina. El fiscal Raúl Garzón requirió además la acumulación de la causa por privación ilegítima de la libertad contra el imputado Claudio Barrelier del año 2025. En la masiva marcha de hoy en Córdoba, también se reclamó por la estudiante Delicia Mamani, desaparecida en 2025 y que podría ser víctima de trata. En tanto, las estadísticas publicadas antes de las marchas, ni una menos, revelan que Chaco, Santiago del Estero y Jujuy lideran

0: Córdoba, Rosario, Neuquén, Mendoza y por supuesto aquí en Buenos Aires, con la presencia del secretario de Turismo y Ambiente, Daniel Scioli, y el gobernador de la provincia, dieron inicio a lo que es invierno 2026 Río Negro Turismo.
1: Eladio Regui y el Mundial 2026.
2: Argelia, el primer rival de la selección argentina en la Copa del Mundo, venció en Rotterdam a Países Bajos por 1-0. Su arquero, Lucas Zidane, fue la gran figura del encuentro. El gol lo anotó Anis Aya Moussa. El próximo partido de Argelia será ante Bolivia el miércoles en Kansas.
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3: A esta hora está totalmente cerrado el paso Cristo Redentor de Mendoza a Chile por el horario nocturno de invierno. El paso Jama cierra a las 23 y el paso de Clorinda a Asunción del Paraguay está totalmente habilitado en la provincia de Formosa. Recordemos que Gendarmería Nacional ordena el tránsito en los pasos internacionales. Por favor, acatar las órdenes de la institución.
1: Atención, alerta amarillo por lluvias intensas en Catamarca, La Rioja, Córdoba, San Luis, La Pampa y oeste y sur bonaerense. En Ushuaia, donde nos escuchás por AM780, la temperatura es de 8 grados. En Buenos Aires, 15 grados. La temperatura, humedad 86%, cielo parcialmente nublado.
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1: Espiemos en estas reuniones que no son secretas para enterarnos qué canciones trajeron hoy. 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
2: Ay, Héctor, ¿cómo le va? Qué linda noche, Héctor, para estar con Udo.
3: Qué linda noche para... Y podíamos ir una noche de estas, sí. Salir de copas, ir a bailar por ahí con chicas. ¿Sabés sí. que yo no puedo ir a bailar? Porque los viejos...
2: ¿Con chicas?
3: No, ni con chicas ni con viejas.
2: ¿Por qué?
3: Porque los viejos nos mareamos cuando queremos hacer un firulete.
2: Ah, claro, claro.
3: Sí, hay que tener cuidado.
2: No. Hoy me llegó un mensaje, me llegan mensajes.
3: ¿Invitándote a bailar?
2: No, a mis cuentas de social y todas esas cosas que tengo en la radio. Y uno me dice, el programa que haces vos con Héctor Ud Larrea.
3: Ud.
2: Así que quería decirle, Héctor, que la gente ya lo reconoce a usted como Ud Larrea.
3: El Ud se ha...
2: Y es una... se reinventó, Héctor.
3: Yo lo veía en las historietas. Eso.
2: Claro, también. Sí, claro, Ud.
3: Urra también.
2: Urra, y cuando eran muchos era Uds.
3: Uds. Urra lo decían, mamá, ¿qué es Urra, mamá?
2: Claro.
3: Después me contaba ella, yo no me acuerdo. Pero ella me contaba, que yo le preguntaba qué era Urra.
2: Urrey.
3: Y qué sabía. Urra, no sé, es una expresión.
2: Sí, ¿se acuerda? El otro día hicieron un documental, sino una especie de recordatorio de esas viejas historietas argentinas, donde gente como Nipur de Lagash y Pepe Sánchez,
3: sí,
2: y todos esos personajes de la pluma de Robin Hood.
3: Y un poco más atrás, inclusive, más cuando vos no,
2: claro.
3: todavía no estabas por el planeta. Sí.
2: Que estaban el Tony, el álbum El Tony, Fantasía.
3: Pero estaba Patrucito, que tenía historietas.
2: Patrucito también tenía historietas.
3: Y había un siempre me acuerdo de un... Creo que te lo comenté alguna vez.
2: Claro.
3: Un detective que se llamaba Vito Nervio.
2: Vito Nervio.
3: Sí.
2: Sí, sí.
3: ¿Qué enamoramiento te agarra con la historieta, ¿eh? Yo sí. Después no, ya.

0: ya perdí el enamoramiento por la historieta, pero de niño...
1: No, no.
0: Y esa rabia feroz que te surgía adentro cuando ibas en lo mejor y decía, continuará.
1: Una semana más. Una semana.
0: ¿Sabes lo que era esperar una semana?
1: Sí, sé lo que yo me acuerdo, sí, sí.
0: Para saber qué hacía Vito Nervio con el ladrón, si le tiraba el tiro al ladrón que lo estaba esperando, sí, o él mataba al ladrón.
1: Bueno, era la forma de que Wood compre la revista. Me contaba Pipi Piazzolla que él lleva hasta a los hijos al Festival del Cómic, que ahora se llama Cómic la historieta, ¿vio?
0: Sí, se llama Cómic.
1: Y dice que lo que más le llamó la atención a Pipi Piazzolla era la cantidad de gente grande, de mi edad, por ejemplo, 50 y pico de años, sí, vestidos de Linterna Verde, o de Hombre Araña,
0: claro,
1: o de Nippur de la Gash, o de lo... Pero bien, no un traje, no un traje así, un traje, sí, bien hecho a eso. Y es un amor que perdura, ¿no? Es el de esas revistas así, que uno cree pasada de moda ya, ¿no?
0: Es más, ¿viste la enorme cantidad de locales,
1: sí,
0: dedicados a la especialidad, ¿no?
1: Sí, sí, sí, sí. Sí, sí, aquí en el centro está lleno de eso.
0: Sí, sí.
1: Bueno,
0: y si hay es porque hay clientes, ¿no?
1: Y claro,
0: bueno,
1: seguro.
0: ¿Qué trajiste, Flores?
1: Bueno, estuvo en Buenos Aires hace ya unos años, John Mayall. El blues es una música que cada tanto se renueva tras la aparición de alguna figura, ¿sí? No es un género que se renueve a partir de nuevos arreglos de viejas canciones o de nuevas producciones. No, el blues es, digamos, son los tres tonos de siempre, excepto que venga uno que más o menos la pilotee diferente y ahí estamos todos otra vez, ¿no? Con el fervor del blues. ¿Me explico? Quiero decir, no es un género que se renueve mirando para adentro, sino esperando que aparezca una figura que tenga algo especial.
0: ¿Y eso ha pasado o no?
1: Y ha pasado, la última gran aparición del blues fue Joe Bonamassa, por ejemplo. Joe Bonamassa, que era un guitarrista muy poderoso. Antes había sido Steve Ray Vaughan, un tejano que se murió muy jovencito, uh-huh, en un accidente de helicóptero, que también tenía cosas de... Tenía una mezcla de Jimi Hendrix y Albert King y todos sus ídolos, ¿sí? Eric Clapton, cuando apareció, también renovó el blues, ¿no? Y mucho artista negro también, Buddy Guy y todos ellos iban apareciendo entre el 60 y el 90, iban apareciendo, bueno, hace tiempo que no aparece nadie. Entonces se recurre a algunas figuras que no estaban dentro del blues, pero se suman a una banda de blues. En la banda de John Mayall es una, John Mayall, el de Blues Breakers, una banda de blues de los años 60, uh-huh, de donde salieron, entre otros, Jeff Beck y Jimmy Page de Led Zeppelin, y Eric Clapton también.
0: ¿Clapton?
1: Debutan con John Mayall en los años 60, ¿no?
0: Ah, sí.
1: En los Blues Breakers de John Mayall, claro. John Mayall, un bluesman blanco inglés. ¿Sí? No un negro de Mississippi.
0: Qué cosa, ¿no?
1: Un bluesman blanco.
0: ¿Tiene alma un blanco?
1: Sí, claro.
0: ¿Tiene alma de blues un blanco?
1: John Mayall. John vino a Buenos Aires en el primer festival de rock and pop en el
0: año... me has hablado otra vez.
1: Sí, sí, en el año 85 vino en, sí, Buenos Aires.
0: ¿Tiene la vibración necesaria un blanco?
1: John Mayall sí, no sé si un blanco, John Mayall sí.
0: John Mayall.
1: John Mayall es reconocido dentro del mundo del blues a la altura de cualquier... No le digo de Muddy Waters o B.B. King, pero un escalón abajo.
0: ¿El blues es un género o un subgénero?
1: Sí. No, es un género.
0: Es un género.
1: Es un género original.
0: Está bien.
1: Como el jazz.
0: Sí, sí, está bien.
1: Bueno,
0: con menos posibilidad de evolución. ¿O no?
1: Porque es mucho más limitado mucho también. Más es una,
0: sí,
1: música,
0: sí, como... ya lo dijiste, por la tonalidad.
1: Es una música muy elemental.
0: Sí, pero qué lindo.
1: Pero claro, pero cuando aparece uno que toca la viola diferente, decimos todos,
0: Hay alma,
1: Bueno. John Mayall, muy contemporáneo a los Rolling Stones y los Beatles, y los Who, era toda la movida londinense, joven.
0: Los Who, sí, me acuerdo.
1: Llama a sus viejos amigos de otras rítmicas, más pop si se quiere, más rock, y los invita a sumarse a su disco. Uno de los invitados es el genial Todd Rundgren, un productor y músico genial que desde los años 70 viene produciendo desde Hall & Oates hasta los New York Dolls y todo lo que se le ocurra. Bueno, cuestión que se junta con John Mayall. ya de grandes, ¿no? Ya de viejos. Y dijeron, vamos a hacer un blues, como lo hacemos nosotros. Una mezcla. Thor Rundgren con todo su bagaje musical y John Mayall con todo el blues que viene trayendo desde hace 50 años, ¿eh? Esto resulta en un tema que se llama That's What Love Will Make You Do. Esto es lo que el amor hará contigo. ¿Quiere escuchar un blues de John Mayall con Thor Rundgren?
0: ¿Quién no va a querer escuchar eso?
1: Vamos.
0: Qué vivo.

0: Y pero no hay mucho tipo que puedan lograr eso.
1: No, no.
0: Bobby Fuller, te voy a hacer una pregunta.
1: Sí.
0: Si yo te digo, y ahora escucharemos el repertorio folclórico argentino,
1: sí,
0: debido a la inspiración,
1: sí,
0: de Antonieta Polen Pepin Fitzpatrick, ¿me crees?
1: No.
0: No.
1: No, no sé qué decir, Héctor. Si
0: no hay
1: una
0: doctora que se pueda llamar Antonieta Polen Pepin Fitzpatrick.
1: Fitzpatrick.
0: Más conocida como Nenet. Tampoco.
1: Nenet, sí. Nenet. Bueno, ahí vamos acercándonos, sí.
0: Nenet.
1: Ahí vamos acercándonos. Y Yupanqui.
0: La mujer de Yupanqui.
1: La mujer de Atahualpa.
0: La segunda mujer de Atahualpa.
1: Claro.
0: Ella.
1: ¿Cómo se llama en completo?
0: Antonieta Polen Pepin Fitzpatrick.
1: Se le iba a complicar a los gauchos.
0: Más conocida como... Encontré una nota de un tal Cristian Vitale, muy bien escrita, acerca de... Lo más claro que he leído acerca de esta señora.
1: Ajá.
0: Que se llamó Pablo del Cerro, como... Era su
1: seudónimo
0: para componer músicas de canciones,
1: sí,
0: de Atahualpa Yupanqui.
1: Sí, sí, sí, eso se sabe, sí.
0: Eso se sabe. Bueno, ella...
1: No estaría bien visto que una mujer componga, ¿no?
0: No sé por qué.
1: No sé por qué, sí.
0: No, era mejor, era más redondo ponerle un nombre,
1: claro,
0: de hombre y que sonara así. Pablo del Cerro.
1: Como Marilú Williams en el jazz, que firmaba,
0: claro,
1: Amy Williams.
0: Suena debidamente fuerte,
1: claro,
0: impactante. Un nombre,
1: sí,
0: de esos, como el de Atahualpa Yupanqui, irrumpe.
1: Sí.
0: No entra despacito.
1: No, no, no.
0: Irrumpe. Eso, le da fuerza a la canción.
1: Sí.
0: Bueno, ella estudió música, mucha música, era francesa. Y escribe Vitale que ella hasta los 20 años, en el año 28, cruza el Atlántico junto a su padre y anida en Villa Ballester.
1: Mi padre.
0: Se perfeccionó como pianista en el Conservatorio Nacional de Música, se relacionó con la musicóloga y compiladora Isabel Aretz, y encaró un periplo interno a través de varias giras como concertista de piano. En una de esas paradas,
1: sí,
0: Flores... Junto a la Orquesta Filarmónica en el 42 en Tucumán, ¿a quién conoce?
1: Atahualpa.
0: Atahualpa Yupanqui.
1: A Donata.
0: A Donata. Se hicieron amigos.
1: Sí.
0: Empezaron a charlar.
1: Sí.
0: Palabra va, palabra viene. Y luego de 4 años empezaron a convivir.
1: Mire, muy bien.
0: En 1948 nació su primer y único hijo, Roberto Chavero, el Colla Chavero, que es un gran folclorista,
1: sí,
0: argentino, y adoptó el apodo con que firmaría esas grandes piezas del repertorio yupanquiano. Sí. Tendría mucho más para contarte de esta extraordinaria mujer a quien Vitale llama una artista adelantada a su tiempo.
1: Seguro.
0: ¿Sabés qué música compuso, entre otras, no? El arriero baja.
1: El arriero va de ella.
0: Sí, señor. Es de ella y de Yupanqui.
1: Sí, sí.
0: ¿Querés que escuchemos a Nenet?
1: ¿Cómo no?
0: Ya.

0: Menet tenía la misma edad de Yupan, que había nacido en 1908, el 9 de abril, que es otra fecha, ¿no? Pero en el mismo año, en el 8. Sí. Pero, ya sabemos, lejos de Pergamino. En Saint-Pierre-et-Miquelon, en la parte francesa de Canadá, cuando aún estaba colonizada
1: por
0: los franceses.
1: Claro, y de ahí a Villa Ballester.
0: Y de ahí a Villa Ballester.
1: Mire usted.
0: Vamos, Villa Ballester.
1: Qué cuna de grandes, este.
0: Cuna de celebridades. Un tal Bobby Flores nació en Villa Ballester.
1: Villa Ballester. ¿Ah? Muy bien, Tito.
0: ¿Qué me trajo, Udo?
1: Caetano Veloso. Vamos. Caetano Veloso. Para mí es un ángel cantando. Cada vez que lo veo me parece lo mismo, o sea, parece nuevo. Me parece un cantante nuevo, sí. La experiencia, la presencia de Caetano, ¿no? Y la historia que tiene Caetano. Porque uno no puede dejar de lado, cuando está viendo un personaje semejante en el escenario, todo lo que viene con él, ¿sí? Desde el movimiento Tropicalía de los años 60, con Chico Buarque y con Gilberto Gil y con la hermana, con María Betania, ellos fueron la renovación de la música brasilera, ¿sí? Después le vino el exilio, que la dictadura brasileña obviamente los empezó a perseguir, y Caetano se instala en la Londres de los fines de los 60, principios de los 70, que Europa estaba muy... La juventud, los estudiantes europeos estaban muy agitados con el mayo francés del 68, que repercutió en todas las grandes ciudades europeas, ¿no?
0: Sí,
1: los
0: sí,
1: los logros de esa pelea.
0: Qué movida fue.
1: Desigual, esa. ¿No? Sí.
0: Qué fuerte
1: sí,
0: fue.
1: Sí, sí, los estudiantes tomando la Sorbona.
0: Qué fuerte fue.
1: Y yendo a pelear con la policía vestidos con los trajes de legionarios que encontraron en el teatro. Sí. Era un romanticismo que no
0: De acá
1: hubo.
0: Se sabía algo, las noticias sí. No llegaban tan instantáneas.
1: No, no, pero ahora sí, ya se sabe, ahora se tomó
0: la conciencia
1: de...
0: No se enterábamos, pero no hubiera sido lo mismo si hubiera, por ejemplo, televisión.
1: No, claro. Claro, imagínense con las redes sociales, ¿no?
0: Digo, la televisión de ahora, ya había
1: sí,
0: televisión,
1: pero... Sí, sí, no, que claro, claro.
0: Y bueno, las redes sociales, claro, imagínate.
1: Caetano fue, era un joven artista brasilero muy talentoso, para los chicos londinenses que lo vieron llegar en ese momento a Londres, que lo tomaron como una especie de celebridad que venía escapándose de una situación horrenda, política y cultural, ¿sí? Cuestión que Caetano también trae todo eso, es parte de su formación, esos años en Londres, en Europa, en esa Europa Beatle, en esa Europa de los Rolling Stones, de Sylvie Vartan y Johnny Hallyday, de los comienzos de Serrat, Sabina, Aute.
0: Cómo llegaba mucho español siempre, pero sí. Cómo llegaba mucho francés, todos esos como nombraste,
1: sí.
0: Más.
1: Gilbert Bécaud, sí, sí.
0: Y italianos también.
1: Italianos.
0: ¿Verdad? Después se cortó. ¿Qué pasa con la canción francesa?
1: Y pasa que tiene sus épocas también. Héctor, tiene que aparecer una generación. Yo siempre
0: digo... Pero eran muchos buenos, ¿eh?
1: Está bien, eran... Eso
0: por
1: era.
0: Ahí no eran maravillas,
1: no,
0: pero
1: no.
0: Tenían gancho.
1: Eso era, Héctor. Eran muchos y buenos. Ahora sale uno muy bueno, pero solo.
0: Claro, no hay movimiento.
1: No tiene un movimiento que no, lo... No, no. Pasa en el rock en Argentina. ¿Qué pasa? En los 80 salían 10 grupos por semana.
0: Es necesario que le impulse un movimiento, sí.
1: Claro, tiene que estar sostenido por eso.
0: Como el 40 con el tango. Eso.
1: Si no, son chispazos.
0: Sí, sí,
1: que
0: sí.
1: Quedan en la historia, pero quedan como cosas chiquitas. No es un movimiento. Caetano fue parte de todo ese movimiento cultural de los años, fines de los 60, principios de los 70, que acá también repercutió en Argentina. Ya hablamos de esto.
0: Sí.
1: Surge el rock, surge la música beat, el folclore de proyección con Mercedes Sosa, con Hamlet y con Matus y toda esa camada. ¿Sí?
0: Los 60 fue un movimiento cultural impresionante. Sí. Yo recién había venido y
1: claro.
0: Fui beneficiario de eso.
1: Claro.
0: Incluso eso se veía en la plástica, se veía en todo.
1: En todo.
0: El Itela.
1: Sí.
0: Por
1: bueno.
0: Ejemplo. ¿No?
1: Sí, sí, Andy
0: el
1: Warhol.
0: Teatro.
1: Claro.
0: Se funda el famoso teatro independiente.
1: Con Rovner, Tito Cosa.
0: Claro, empezó a haber teatro por todas partes.
1: Sí, bueno. Caetano fue parte de todo eso, mitad en Brasil, mitad en Europa. Se forma en ese... En ese cotorreo que había permanente, ¿no? Quiero decir, cuando Caetano canta, uno ve a Caetano cantando y ve al Caetano del movimiento Tropicalia, ve al Caetano de la etapa europea, ve al Caetano que vuelve a Brasil ya instalado musicalmente, si se quiere, desarrollando su carrera con Jacques Morellenbaum, por ejemplo, como productor, ¿no? ¿A qué viene todo esto? Que yo le traje un Caetano Veloso haciendo solo, estas son canciones que él grabó en su estudio, solo, a la noche, se iba a su estudio y grababa estas canciones, que son covers de un tipo que hoy está bastante mal visto, que es Michael Jackson, si bien el tema no es de Michael Jackson, pero lo popularizó Michael Jackson, y haciendo, entre
0: otras... Está mal visto, pero por lo personal.
1: Sí.
0: Porque lo artístico...
1: De lo artístico, no, por eso. Y también haciendo algo de los Beatles, muy de esa época, Caetano lo vivió in situ, eso, el fin de la época final de los Beatles.
0: Ajá.
1: Estaba ya Caetano, ¿sí? Así que quiere escuchar a Caetano haciendo muy muy despojadamente y muy alejada de las grandes luminarias.
0: Sí, señor.
1: Un Caetano íntimo.
0: ¿Y cómo le va?
1: Vamos.
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0: ¿Sabés quién hablaba lo mismo que vos, con el mismo entusiasmo de Caetano Veloso? Mercedes Sosa. Un día logré que estuviéramos, no recuerdo ahora cuánto tiempo exactamente, pero más de 10, 15 minutos por radio hablándome de Caetano Veloso, la calidad de su voz.
1: Sí.
0: Y había una expresión que no me acuerdo cuál era, pero parecida a esta. Parecida. La voz de Caetano Veloso parece una... Hay momentos que parece una laguna mansa. Era una expresión parecida a la que tuvo Mercedes para con él. Lo admiraba mucho, ¿eh?
1: Sí, es admirable. Y bueno, acá estaba haciendo Billie Jean.
0: Era recíproca, la mira.
1: Sí, Caetano también. Bueno, ahí estaba Billie Jean de Michael Jackson y Eleanor Rigby de los Beatles.
0: Sí, señor.
1: Son versiones... Nada, Caetano con la guitarra en su casa y un amigo que le hacía una percusión mínima.
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0: ¿Qué dice, Flores?
1: Qué lindo, Héctor. Qué linda noche, Héctor.
0: Qué linda noche. Qué linda noche para escuchar música.
1: Sí. Vamos a pasear al jardín, a escuchar música en los jardines, Héctor.
0: Le traigo algo que me parece que te va a gustar, Flores.
1: A ver.
0: Traigo tango.
1: Sí.
0: Traigo tango. Hay una señorita que se fue a... que se llama Schiamarella. Denise Schiamarella.
1: Schiamarella.
0: Sí, pariente del compositor.
1: De, claro, Schiamarella.
0: Sí. Una sobrina segunda, creo, algo así. No, no recuerdo exactamente.
1: Sí.
0: Que forma una orquesta.
1: Ajá.
0: De mujeres.
1: Mire.
0: Hace poco. Y le llama Schiamarella Tango. Ella se fue a estudiar a París, se fue con una beca, a estudiar física, y es doctora en física.
1: No.
0: Sí, pero también canta tangos.
1: Mire.
0: Y hay una, hace una cosa hermosa con estas compañeras de ella, que son buenas instrumentistas todas, y logran una excepcional manera de tocar y de cantar, porque canta parte de los tangos en francés. No sabés lo bien que le queda el francés al tango, como ya se sabe que el tango le queda bien al francés.
1: Sí, sí, sí.
0: ¿Me seguís, Bobby?
1: Sí, sí.
0: ¿O estoy muy confuso?
1: Claro. No, está muy bien.
0: Bueno.
1: Ella está en Francia.
0: Ella está en Francia y viene mucho acá.
1: Ah, bien.
0: Está entre Francia y acá, entre París y acá.
1: Claro, tiene familia acá,
0: Claro, tiene toda la familia acá. Y tiene la orquesta también acá.
1: Ella, la orquesta es argentina.
0: La orquesta es argentina. Y son todas chicas, una de Japón, otra chilena, que han venido acá por amor al tango.
1: Un quinteto de mujeres.
0: Un quinteto de mujeres. De extraordinarias músicas, ¿no?
1: Sí.
0: Tocan muy bien los instrumentos. Y acá han invitado, ella tiene como gran referente a Lidia Borda.
1: Ah, mire. Bueno.
0: Vas a ver lo bien que canta. No Lidia Borda, ya se sabe.
1: Sí,
0: ¿no?
1: Sí.
0: Bueno, es Lidia Borda. Y la invitaron acá para un tango. Y están Ramiro Gallo en violín, Gemma Scalia en violín, hay un cello especial y hay un... ¿qué es el derbeik? No sé qué es el derbeik. Es un instrumento, pero acá no sé, no dice. Bueno, acá, seguro que por ahí es una batería.
1: Debe ser algo, me suena algo metálico.
0: Es algo metálico. Bueno, esta se llama Schiamarella Tango. Y han grabado con Lidia Borda en castellano un tango que Lidia tiene grabado ya, que se llama... Claudinette.
1: Claudinette.
0: Este tango no es de Schiamarella, es un tango de Delfino y Centella del año 42.
1: De Julián Centella.
0: Sí, de Julián.
1: Julián Centella.
0: Que tiene una adaptación al francés de Denise Schiamarella.
1: Ella misma.
0: Canta una parte en castellano maravillosa como invitada Lidia Borda.
1: Sí.
0: Y Denise, que es la líder del grupo Schiamarella Tango, canta en francés. Yo creo que te va a gustar mucho.
1: Cómo no.
0: Me juego una partida acá, ¿eh?
1: Vamos.

0: ¿Te gusta?
1: Divino. Sí, divino, divino.
0: Ella,
1: muy bien.
0: Te dije, ¿no?, que su referente es Lidia Borda. Lidia Borda es una diosa. Y la inclusión del francés en el tango, sí, con esta clase que tiene esta chica, Denise Amarela, me, sí, parece toda una novedad.
1: Claro, es muy notorio cuando cantan así una canción, la pasan a otra lengua, una persona que está viviendo en esa otra,
0: claro,
1: lengua.
0: Claro, tiene que saber, ¿sí?, porque si no...
1: Sí, hay una, yo después le voy a traer Luciano Superville, que es uno de los Bajo Fondo Tango Club.
0: Ajá.
1: De Santa Olalla, ¿sí? Luciano Superville es uruguayo.
0: Ajá.
1: Y hace tema de Charly García en francés,
0: no,
1: haciendo la traducción, él en su cabeza la tiene.
0: Ah, qué bueno.
1: Él sabe lo que está diciendo.
0: Sí, claro.
1: ¿Sí? Pasa lo mismo, me parece, acá. También es, sí, una letra muy enrevesada esta.
0: Y
1: la de Centella.
0: La señorita tiene gracia para decir.
1: Tiene una gracia, sí, sí, sí, qué, sí, lindo, qué linda letra.
0: Gracias, encanto, sí, sí.
1: Muy linda
0: me
1: letra.
0: Me parece muy bueno.
1: Yo no sabía que era de Julián Centella este, sí, tango. Julián Centella era un poeta, ¿no?
0: Es un poeta. Gran poeta. El, sí, hombre gris de Buenos Aires.
1: El hombre gris de Buenos Aires.
0: Le decían, se hacía llamada.
1: Yo me acuerdo de verlo con Soldán, ¿no? ¿Puede ser?
0: Sí, claro. Claro.
1: Me acuerdo.
0: Era, sí, muy allegado él a Soldán.
1: Claro, que decía poesías por televisión, me acuerdo.
0: Yo
1: que
0: lo
1: era
0: traté,
1: chiquito,
0: sí, un poco. Y se peleaba con Julio Jorge Nelson.
1: Era lo mismo.
0: Y un día se pelearon con Julio Jorge Nelson, porque entonces yo lo llamé por otra cosa, sí, y él salió hablando mal de Julio Jorge Nelson.
1: Ah.
0: Y le dijo cosas muy fuertes.
1: Ah, sí.
0: Y después me dijo, mirá, dice, no lo denuncio, me dijo Julio Jorge Nelson, porque estás vos en el medio. Y no pude allegarlo, porque yo era conocido de los dos. Pero no,
1: bueno,
0: eran esas cosas.
1: Y pasaban, es un poco de celo artístico también, debe haber,
0: ser,
1: ¿no?
0: Y debe ser.
1: Bueno, Héctor, le voy a traer algo muy especial, que es Richard Holmes. Uh-huh. Richard Groove Holmes.
0: Uh-huh.
1: Ya que un músico le digan Groove, es hay que ganarse el apodo, ¿no? Richard Holmes era un especialista, ¿saben qué? En el órgano Hammond.
0: Uh-huh.
1: El famoso teclado ese, sí, que tiene pedales.
0: Fue uno de los primeros, ¿eh?
1: Él fue uno de los primeros. Fue el que... A mí me dijo Héctor Stark...
0: No, digo, la marca Hammond.
1: Sí,
0: para,
1: sí, claro. Sí, sí, sí. Fue uno de los primeros instrumentos que hubo. Fue uno de los más populares.
0: Ha evolucionado mucho el pianito eléctrico, digamos,
1: sí,
0: ¿no?
1: Sí,
0: el,
1: sí,
0: teclado ha evolucionado,
1: no,
0: mucho.
1: No quedan muchos órganos Hammond.
0: ¿Y por qué?
1: Porque,
0: ¿por qué no hay?
1: Porque
0: no se siguió fabricando.
1: Es muy, no,
0: no evolucionaron,
1: es muy costoso,
0: con la...
1: es muy costoso hoy, es hacer eso con ese sustain que tenía, esos pedales con aire que iban por unos caños por adentro.
0: Pero, sí, digo, un razonamiento muy elemental el, sí, mío. Antes, yo digo que ha evolucionado mucho, sí, al margen de Hammond,
1: sí,
0: el piano electrónico.
1: Sí, sí.
0: Digo que ha evolucionado mucho, porque antes vos tomabas un piano electrónico, sí, y se notaba de acá,
1: no
0: resultaba original. Pero ahora, sí, ha evolucionado la calidad del sonido,
1: sí,
0: y sacás sonidos electrónicos que, bien mezclados...
1: Parecen acústicos.
0: Claro, puede no parecer acústico exactamente,
1: no,
0: pero es una cosa intermedia, sí, linda, no, sí, tan electrónica como era antes, ¿o no?
1: Bueno, cuando vienen músicos, vienen bandas a tocar acá Argentina, es muy, los músicos no trasladan este instrumento, piden uno acá.
0: No
1: es como un piano de cola,
0: no,
1: ¿sí? No se mueve mucho, no es un instrumento para mover mucho el órgano Hammond. Y también me han dicho,
0: sí,
1: músicos muy experimentados al respecto, que no hay máquina que pueda sonar como un Hammond.
0: No me digas.
1: No hay. Cuando está bien tocado el órgano Hammond, con esto se da cuenta usted. Richard Holmes, para muchos, es el mayor exponente de... Es lo que es Charlie Parker para el saxo.
0: Uh-huh.
1: ¿Sí? Es un tipo único, inigualable.
0: Uh-huh.
1: Infinidad de músicos, desde el blues y el rock y el soul, le han dedicado canciones a Richard Holmes, tomado un poco el estilo de Richard Groove Holmes, que era un adelantado a su época. Hay que tener en cuenta que esto que vamos a escuchar es de fines de los 50, principios de los años 60, que no estaba tan popularizado todavía el órgano Hammond. El órgano Hammond lo populariza el rock, ¿sí? Por eso Richard Holmes fue una especie de avanzado, ¿no? Una especie de iluminado en su momento, que capaz que no tuvo el reconocimiento que merecía en su momento, pero hoy está reconocido como uno de los grandes maestros. ¿Quiere escuchar, por ejemplo, el Oklahoma Toad de Richard Groove Holmes?
0: A eso hemos venido.
1: Vamos.

0: Señor Flores.
1: Sí.
0: Muy buena su vida.
1: ¿Le gustó Richard Ruth Holmes? Vale.
0: ¿Usted tiene en mente a Andrea Bocelli?
1: Sí. No, no todo el día, pero sí, lo tengo.
0: No, yo ni la mitad del día. Pero debo reconocerle un gran sí. mérito a este muchacho.
1: Sí, tiene mérito. Tiene una voz bárbara.
0: Puede ser que es un buen intérprete.
1: Es un buen intérprete, sí.
0: No creo...
1: Ciego.
0: Tiene el registro de tenor, sí, es ciego. Sí. Gran pinta, se casó dos veces.
1: Ah, mire. No sabía.
0: Tiene, felizmente... Recuerda que yo le decía que admiraba a los ciegos,
1: sí,
0: ¿no?
1: Claro.
0: Que pueden elaborar una vida a pesar de esa limitación de los sentidos.
1: Sí, sí, sí.
0: Que no es una limitación del pensamiento, ni es no. una limitación de otros. De otros
1: y que sentidos. Desarrolla otros sentidos.
0: Y que desarrolla otros sentidos. Este muchacho, ¿sabe cuántos discos ha vendido Ud?
1: Un montón. No
0: ¿sabe sé. Ud lo que ha vendido este muchacho?
1: No tengo idea.
0: Dicen que 90 millones de discos.
1: Mire, qué
0: lindo. Y yo lo veo porque tengo como 15 discos de Andrea Bocelli.
1: Hizo un montón de discos también, sí, sí. Hizo un montón.
0: No le hace asco a nada. No hay colectivo que le quede mal. No la he escuchado cantar Luna Tucumana todavía.
1: Pero si la descubre, la canta.
0: Pero dice. Canta de todo, ha grabado una ópera. Es relativo cantando óperas. No hubiera podido ser cantante de ópera. Pero le sí. viene bien ese registro y esa manera
1: Ajá.
0: que él tiene para cantar canciones populares.
1: Es muy popular, sí. ¿Sabe con quién lo comparo?
0: 90 millones de discos, sí. Flores.
1: Y que le quede un dólar por disco, ya tiene una pequeña...
0: ¿Qué le
1: parece? Yo lo comparo mucho con un tipo que para mí es una incógnita absoluta, que es André Rieu.
0: ¿André Rieu?
1: Es otro, que yo, la verdad, los discos que escuché nunca
0: me... Tengo un montón de discos de André
1: sí,
0: Rieu que tienen el correspondiente DVD.
1: Sí, todo, sí, sí, y viene y llena 6 Luna Parks acá, y en todos lados.
0: Bien.
1: Ahora, yo nunca le encontré la gracia a André Rieu.
0: A los puristas de la música sí. clásica...
1: Sí.
0: Si lo pudieran dinamitar, lo dinamitan. No
1: sí.
0: les gusta para nada, no. pero con un desprecio hablan de André.
1: Sí.
0: Yo no sería tan terminante. Toca bien.
1: No, toca
0: es
1: bien.
0: Una artista popular que lo que da es un espectáculo.
1: ¿Sabe a quién me
0: acuerdo? No es un no, concierto.
1: No. Es más audiovisual.
0: Porque pone músicas, músicas y músicos.
1: Sí, sí.
0: O músiques. Y los músicos
1: sí.
0: chicas
1: sí.
0: son bellísimas mujeres, muy sí. bien vestidas, todo claro. todo muy producido. Es un espectáculo.
1: Viene así como la bailanta de la música clásica.
0: Digamos. Claro, vos no lo podés analizar desde el punto de vista musical.
1: Se me acuerdo de Ray Conniff.
0: Claro, por ejemplo.
1: ¿Se acuerda Ray Conniff? Vendía discos a dos manos.
0: Sí, sí, y no estaban mal los coros, pero
1: no.
0: eran insípidos.
1: Eran nada.
0: Insípidos e incoloros.
1: Era música para tener de.
0: Era como fondo. El agua, inodoro, insípido e incoloro.
1: Claro, sano, sí.
0: Y las orquestas. Muchísimas orquestas esas que armaban los.
1: Carabelli.
0: Recuerdos. Claro,
1: sí, sí.
0: Eran híbridas.
1: Fausto Papetti.
0: Por ejemplo. No tocaban mal.
1: No tocaban mal, pero no tocaban
0: pero no
1: bien.
0: No era
1: tampoco.
0: Relevante lo que hacían.
1: No, nunca iban a agitar nada.
0: Claro.
1: Era, sí, sí, música funcional, digamos.
0: Y bueno, este.
1: Entra ahí, André Bocelli.
0: Un día me acuerdo.
1: Sí.
0: Que yo estaba tomando un café en un bar de esos antiguos que tenían
1: siempre,
0: baja nunca, la ventana.
1: Nunca en un museo, nunca.
0: No, nunca un museo, no, siempre vagueando
1: siempre
0: por ahí.
1: En un bar.
0: Y se acerca, porque me encuentra de casualidad, un joven que sí. repartía los discos de fonograma.
1: Ah, un difusor.
0: Sí, un difusor.
1: Sí.
0: Un integrante del departamento de difusión. Y me sí. dice: te tengo que dar un disco, te lo doy ahora, así no voy a la radio. Se llama Andrea Bocelli.
1: Ajá.
0: Digo, si es con CH es Bocelli. No, es con C. Entonces,
1: Bocelli.
0: Vas a ver que este hace carrera. Va, dije yo. Va doble, como el lobo feroz, que
1: sí.
0: decía va, doble, va, triple, va. Como hacía que cuando los chanchitos lo derrotaban, se hacía
1: sí,
0: que sí. no le importaba.
1: Sí,
0: decía,
1: sí.
0: Va,
1: sí,
0: doble, va, triple, va. Y se iba caminando.
1: Usted le hizo eso al difusor.
0: Sí.
1: Le dijo a todos.
0: Va, doble, va, triple, va. Entonces, pero hoy lo quería traer. Como demostración de una de las cosas muy conocidas, que él canta hits también.
1: Sí.
0: ¿Cómo se dice? Tiene otro nombre, cantar éxitos de otro.
1: Popurrí.
0: Sí,
1: una especie de popurrí.
0: Una cosa así. Y entonces acá ha grabado, él graba con el que se acerca, ¿eh? Ha grabado con una buena cantante mexicana que es Marta Sánchez.
1: Marta Sánchez, Marta sí, Sánchez. Sí, muy linda Marta Sánchez.
0: Y ha grabado un tema que se llama, que vos lo conocés, Vivo per Ley.
1: Vivo por ley.
0: Sí, ve, muy
1: lindo. No es española, Marta Sánchez.
0: Es para dedicárselo a... Es española.
1: Es español.
0: Perdón, es español. Es para dedicárselo a la novia de uno.
1: Totalmente.
0: Vivo per Ley.
1: Vivo per Ley.
0: ¿Quieres escuchar Vivo per Ley?
1: Sí, Héctor.
0: Si se lo dedicamos a nuestras novias.
1: Claro, cómo no.
0: Bueno. Héctor.

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bienvenidos, aquí estamos una vez de más en la madrugada del jueves con esto que llamamos De A Dos. Claro, este programa es contracturado, menos divertido, como

0: 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Nacional hay una sola, y nos encanta llegar a los lugares más recónditos de nuestro querido país, a lugares donde no llega otra vía de comunicación que la radio, más allá de los teléfonos y de los celulares. Solo hay una posibilidad de informarte, de disfrutar, de desengancharte de tus quehaceres diarios, es la radio. Por eso desde aquí nosotros, desde hace tiempo, queremos instalar el hecho de volverse a dormir con la radio. No solo dormir, porque muchos hasta ahora están trabajando, como nosotros, y más en todo el territorio de la República Argentina. Mucha gente tractoreando, mucha gente haciendo guardias, mucha gente estudiando, mucha gente conduciendo sus transportes por las rutas de nuestro país, y también repleto de habitantes de la noche, noctámbulos por excelencia. A esos también les llegamos con este programa y la posibilidad de escuchar buena música, buenas historias, lo de siempre. Por eso lo hacemos con mucho amor y con mucho cariño y con mucho compromiso en esta que es la radio más federal de la Argentina. La importancia de ser radio nacional, muchos no la toman en serio, y nosotros trabajamos seriamente para aquellos que sí saben lo que significa Radio Nacional. Que será la radio del Mundial, además, ¿eh? 8 días nos separan del Mundial. Qué loco, ¿no? Parece que fue ayer, Qatar 2022 y el festejo de la tercera estrella. Vamos en busca de la cuarta. Después vamos a hablar alguna cosita de la selección que tiene que ver con los lesionados, con jugadores que quedan preservados o reservados por si las moscas. Pero eso será otro tema durante estas 2 horas que tendremos por delante. Vos tenés vías de comunicación, las de siempre. El WhatsApp 11-38-70-74-85, donde nos podés dejar tu mensaje escrito o un audio, mensaje de voz que no dure más de un minuto, para que no se haga tedioso, para que todos tengan su lugar y para que de esta manera podamos tener la agilidad y la dinámica necesaria en el programa. Sonia se quedó hoy otra vez a cuidar a Amanda. Tiene que ver, y les voy a contar, ayer no lo quise hacer muy extenso, Amanda tuvo una operación leve, rutinaria de la visión, y obviamente necesita de Sonia, a quien todos extrañamos, para que le ponga unas gotitas, para que la pueda conducir a la cama, para, bueno, los quehaceres diarios, ¿eh? Teniendo en cuenta esa pequeña operación de la cual salió sensacional, y mañana cerraremos la semana con el sorteo de los álbumes, las figuritas y las pipas para todos nuestros oyentes en todo el país. Así que un beso grande para Sonia, para Amanda, que seguramente están escuchando la radio desde aquí. Nuestro corazón para ellas, ¿eh? En un día donde a los que hacemos radio y los que tenemos muchos años en esta profesión y que la conocimos y que la tuvimos como compañera y que fue un faro para muchos profesionales, hoy nos desayunamos por la tarde con una triste noticia. Se apagó una voz, y no cualquier voz. Se apagó una voz en el teléfono. María de los Ángeles Araceli Monteleone, conocida popularmente como Marita Monteleone, que había nacido en Buenos Aires el 12 de septiembre de 1957, locutora, cantante, escritora, periodista, la voz del teléfono, así se la conoció. Como cantante, como cantora, se inició desde muy chiquitita y después participó en concursos como en el Club Gimnasia y Esgrima de su barrio, en la zona de Devoto. Estuvo con Roberto Galán, con Leonardo Simons en Rumbo a la Fama, estudió locución. Desde muy chiquita su papá, que era plomo, junto a su amigo, un tal Norberto Palese, ¿te suena? Quien tomó el nombre artístico de Jorge Cacho Fontana. Ellos llevaban instrumentos, a eso me refiero cuando hablo de plomos. Eran plomos del director de orquesta Héctor Varela. Y lógicamente siempre rodeada de artistas, Marita Monteleone. Sus padres ocuparon que tuviera una buena formación artística. Su papá también cantaba tangos, pero no lo hacía de manera profesional, porque se dedicó a las ciencias económicas. Su abuelo, Pedro José, era gerente del Banco Español de la República de la Boca. Empezó a escucharla a los 16 años a Betty Elizalde, inolvidable, me pongo de pie, la querida Betty Elizalde, con las siete lunas de Crandall. Luego de terminar el secundario, Marita entró al profesorado de Educación Física. Tuvo un accidente tras ser atropellada por un camión en la esquina de Nazca y Avenida San Martín, y estuvo un tiempo largo en silla de ruedas. Logró recibirse y ejercer durante un tiempo en el Club Ferrocarril Oeste y en el Instituto Santísima Virgen Niña. Estudió locución en el COSAL, Instituto Superior de las Comunicaciones Sociales, la otra entidad. Se anotó, rindió las pruebas y a fines de 1984 se recibió junto a otros compañeros de ruta, como Franco Bagnato, Marcela Feudales, Jorgito Formento. Marita se hizo reconocida en la telefonía argentina, de ahí la voz en el teléfono, por ser justamente la voz de las llamadas a teléfonos y contestadoras. Una de las últimas notas que dio Marita lo explica, lo da a conocer, con ese tono de voz que ella solo tenía. Y cuando la escuchemos ahora, ustedes se darán cuenta de quién les hablo. Mira.
1: El número solicitado no corresponde a un abonado en servicio.
2: Contame un poco la historia de esa frase.
1: Fue en 1988, el mes y más o menos febrero. Yo estaba cantando tangos en la bodega del Tortoni, junto con Lionel Godoy, y un compañero mío, Tito da Costa, estaba sentado con un ingeniero de Entel. Y ese ingeniero le pregunta si yo era locutora, él dijo sí. Dice, bueno, ¿me podrás dar los datos de ella? Bueno, nos comunicamos y me ofreció hacer las 10 primeras frases. En ese momento era Entel, era estatal. Entonces, bueno, entre esas, esa, y después, bueno, también, por ejemplo, la característica marcada se encuentra temporalmente congestionada. Por favor, corte e intente nuevamente dentro de unos minutos. Muchas gracias. Y bueno, y eso, y el despertador de Telefónica, el destino que usted quiere alcanzar se encuentra temporalmente congestionado, bueno, eso marca un comienzo, dentro, mi voz, dentro de los hogares de los argentinos, lo que se extiende hasta el día de hoy, así que son 33 años que estoy prácticamente, cuando vos marcas un número mal, o cuando vos te querés comunicar, no son malas noticias. Y la gente, al principio, bueno, puede llegar a enojarse un poco conmigo, pero cuando nos encontramos cara a cara, por ejemplo, con un taxista, que yo tomo mucho taxi, el señor, el tachero, la señora me mira y me dice, ¿usted es la voz del teléfono? Y digo, sí. Y dice, qué alegría. Le digo, sí, pero bien que me insulta.
2: ¿Qué te pasa cuando llamás y te escuchás? Cuando llamás un número y te dice el número solicitado, o sea...
1: Me da risa, pero aparte me gusta porque yo le puse una impronta a eso. Mili, mirá. No es lo mismo decir, el número solicitado no corresponde a un abonado en servicio. A decir, el número solicitado no corresponde a un abonado en servicio. Dejás la impronta, dejás tu firma, la rúbrica, y eso es. Si podés hacer, podés marcar la diferencia, no se paga con nada.
0: Marita Monteleone, más de 30 años en los oídos, en la cabeza, en el corazón de los argentinos. Cuando grabó por primera vez alguno de esos mensajes, por eso se la apodó cordialmente como la voz del teléfono. Tito Da Cosa, también locutor, fue el que le presentó al ingeniero Héctor Cristiani de Entel, cuando todavía era una empresa estatal, ingresando a esa empresa para grabar las centrales telefónicas de respuesta. Fue la primera mujer en el mundo que grabó la guía de teléfonos para el 110 por reconocimiento de voz, 214.000 archivos de Word en un año y 9 meses de trabajo. ¿Ustedes se dan cuenta de los que le estoy hablando? Fanática de Boca, Marita. Puso su voz para el contestador del conmutador de la cancha y el centro de atención al socio de Boca. Trabajó en la red de Splendid, El Mundo. Trabajó en Nacional. Fue compañera y bastonera de Héctor Larrea, Juan Carlos Mareco, Juan Carlos Miguito Altavista, Riverito, Nelson Castro, Santos Biasati, Leonel Godoy, Fernando Niembro, Jorge Bocacci, Berugo Carámbula. Y además ahijada de Silvio Soldán. Ahijada artística, ¿no? Por supuesto. Marita Monteleone. En 2001, después de 4 nominaciones, ganó su primer Martín Fierro a la mejor labor locución AM/FM. Y en el 2011, su segundo Martín Fierro. En el 2017, condujo el espectáculo Locutango, donde homenajeó a grandes de la radiofonía argentina. Fue tan reconocida por la repercusión de su voz que durante años quienes la reconocían en la calle o en trámites personales le pedían que grabara el contestador de sus teléfonos. Yo fui uno de esos. Alguna vez lo tuve en mi contestador. Con ese tono tan particular. Hola, este es el teléfono de Fabián Codevila. Déjele su mensaje después de la señal. Tras una indisposición en su salud, fue trasladada al Hospital Durán. Y ahí estuvo internada debido al delicado cuadro que atravesaba. Y se nos fue en la tarde de ayer. 3 de junio del 2026. Marita Monteleone dejó una impronta única en la historia de la locución y la telefonía argentina. Su voz, inconfundible y cercana, seguirá resonando en la memoria de quienes alguna vez escucharon sus mensajes automáticos en las guías telefónicas o en los contestadores personalizados que grabó a pedido de sus admiradores. Desde nuestro corazón, desde esta casa, que fue su casa, le enviamos nuestras condolencias a sus familiares y amigos. Principalmente a su hija, Malena Monteleone. El abrazo al cielo, el beso, el recuerdo imborrable de una profesional de la hostia. Se nos fue de gira. Marita Monteleone.
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0: Merecía nuestro pequeño homenaje, Marita Monteleone, inolvidable, extraordinaria, profesional, única, imborrable, inolvidable. Y tan inolvidable como cada uno de nuestros oyentes, a los que empezamos a saludar porque se ha llenado de mensajes. Héctor de Salta, llegó el jueves, Sonia y Fabián, excelente programa de A2, y Discoteca Nacional, Héctor Osvaldo Vargas, de Barrio Tres Cerritos, provincia de Salta. Hola Héctor, Sergio de Tacuarembó, como siempre, presente junto a Diana, Cintia, Nubia, Zuli, Marisela. Gracias, querido Sergio, 8 grados. Acá doblamos en la temperatura, una temperatura cordial, bien, ¿no? Una temperatura agradable. en la noche de Buenos Aires. Un beso grande, Sergio, cruzando el charco. Patricia, Tana querida, querido Sonia y Fabián, quiero compartir con ustedes que hoy mi marido y yo cumplimos 49 años de casa. ¡Auguri, Patricia! Buenas madrunoches y bendecido jueves para ambos, para vos y para tu marido. Vamos que llegamos a los 50, Tana querida, buena noche, hermosa. Un beso grande para ambos, felicidades, felicitaciones. Ariel Guiara, la furia, que nos ha mandado un mensaje que en un rato vamos a estar escuchando, un audio, como lo avise habitualmente. Ana María de Santa Fe, hola parejita de Dados, Fabián y Sonia. Ayer no estuvo Sonia, escuché a Fabián al principio que no me di cuenta que no estaba Sonia. Después más tarde me fui dando cuenta que no estaba y esperaba y la esperaba y no se daba. Hoy estoy solo otra vez, Ana querida, pero tiene que ver con una muy buena causa. Está cuidando a Amanda, que fue operada de la vista y obviamente necesita estar a su lado. Gracias por estar, Ana querida. Te queremos. Un beso grande. Luis Sala, del paraje Esperanza, Santa Cruz. Muy buenas noches, Sonia, Fabián, genios de la AM870 en sintonía. Gracias, Luisito. Alfredo de Villa Krause. Hola, Fabi. Hola, Sonia. Aquí estamos esperándolos para escuchar su muy buen programa. Muy bonito, por cierto. Un besote para los dos. Gracias, Alfredo, querido. Un beso grande también para vos. Sebastián de Río Negro. Hola, chicos. Fuerza para Amanda. Está muy bien, gracias a Dios, Amanda. Simplemente es algo de rutinario que, lógicamente, necesita la atención de Sonia. Así que gracias por preocuparte, Seba, querido. Y no, no tenemos mail. Por aquí, Alejandra de San José de Hacha. Hola, Ale. Buenas noches, madrunoche, Sonia y Fabián, mis bellos amigos que me acompañan todas las noches. Son unos genios, abrazote grande, que tengan un bonito jueves. Que Dios los bendiga siempre y a vos también, Ale, y a vos también. Daniel de Perito Moreno, Santa Cruz. Hola, muy buenas madrunoches, Fabián. Saludo a Sonia y Amanda. Pronta recuperación, claro que sí, gracias. Nelly. Hola, Nelly. ¿Asistencia completa? No, Nelly. Pero es como si estuviera el alma, el corazón... Su aura está acá con nosotros. Hablo de Sonia. Hola, chicos, ¿todo muy bien? Sí, bien, no escribí, los escuchaba, a veces me dormía y otras estaba despierta. Muy bien ayer, Fabi, un 20, un 10, te queda chico. Gracias, gracias, no, pero sin Sonia esto es otra cosa. Igual hacemos todo lo posible para que salga un kilo y dos pancitos. Gracias por estar. Un beso grande. Dice, ya escuché que Sonia no estaba, pero está en su papel de excelente hija. ¿Cómo corresponde? Claro que sí. Bendiciones para Sonia y para Amanda. Serán dadas, querida Nelly. Atahir Suárez de Sao Paulo. Buenas noches, querido amigo. Acá él, en castellano, me dice, buenas noches, Fabián. Incluso si nuestra Sonia, siempre estamos juntos. Le deseamos a nuestra Sonia una pronta recuperación. Gracias, Atahir. Amanda es. Sonia está perfecta. Y Amanda también, simplemente necesita... que Sonia esté a su lado un rato. Emma de Francisco Álvarez, partido de Moreno. Muy buenas noches, Fabián. ¿De qué se trata la operación? No, simplemente una pequeña operación de la vista, nada más. Así que perfecto todo y gracias a Dios ya mañana Sonia entre nosotros. Gracias por tu preocupación. Por aquí, Alicia, buen jueves, pronta recuperación para Amanda. Alicia, querida, un beso muy, muy grande. Ya estás participando. Un beso grande. Por aquí está Griselda. Hola, Griselda. Hola, hola, hola, hola, nos dice emulando la apertura de nuestro programa. Buenísimas madrunoches, que tengan un excelente jueves, amigos queridos. Ustedes son edición limitada, no hay nadie más como ustedes. Gracias, gracias. Mira que me lo tomo en serio, Gris. Un beso grande. Julio César de Caleta Olivia, los pagos del Locomotora Castro. Buenas noches, Fabián. En día 2, tristísima noticia, cómo olvidar... La séptima luna de Crandall, con música muy similar a la onda que tiene de a muchos, de a montones. Un gran saludo al cielo, según lo hacen radio. Ay, sí, exactamente. Gracias, Juli. Sebastián de Chubut. Hola, buenas noches, amigos de Radio Nacional. Quisiera participar por el álbum y las figuritas últimos. Ya estamos anotando. Mañana se viene el sorteo. Vamos a anotar entonces al querido Sebastián de Chubut. Seba de Chubut, número 970. Vas a estar participando con el número 122. Un abrazo y gracias. Suerte mañana. Por aquí está Juan de Montecomán, San Rafael Mendoza. Hola, de a dos. Acá presente, Dios bendiga a Sonia y Amanda. Saludos a todos y feliz jueves. Gracias, gracias, gracias, Juan. Un beso grande para vos. Gatito de Corina, mi amigo Marcelo. Buenas madrugas, Pomelo. Acá el gato de Corina. ¿Quién es el técnico de tu equipo? No sabemos todavía, gato. Del mismo equipo que vos. Soy hincha, pa, gato querido. Pronta recuperación. A Sonia no. Sonia está bien y Amanda también. Es simplemente una operación de rutina que tuvo que padecer la querida Amanda. Pero está todo bien. Ana María de Santa Fe, que reitera el mensaje, el saludo y la, el agradecimiento y el cariño. Y nosotros de acá lo replicamos, querida Ana María. Vamos a escuchar un mensaje de audio que nos queda por ahí. Me lo propone mi amigo Jorge Falconi y así lo escuchamos.
4: Hola Fabián, ¿cómo te va? Roque te habla. Acá con mi copiloto Silvio, un solo directorio desde Pilar a Resistencia. Lindo homenaje que hiciste a la voz del teléfono, espectacular. Muchas gracias. Saludos y que tenga buen programa.
0: Gracias, querido Roque. Un beso grande, buena ruta, ¿eh? Cuídate mucho, por favor. Y sí, merecía, Marita, el pequeño homenaje, con sentido y emotivo, ¿eh? Por todo lo que nos dio, por lo que significó para la radiofonía argentina y porque quedará en la memoria de todos nosotros y el recuerdo para siempre, con su trabajo plasmado en esa voz en el teléfono. Así que el agradecimiento eterno. Vamos a empezar a circular en esta madrugada de la mano de la música, porque tenemos preparado hoy una selección sensacional. Y nos vamos a ir a la primera pausa de este programa con un tema que te hizo bailar en los 80 y si no bailaste. Se viene Somebody Watching Me, Rockwell, sonando de a dos.

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0: Buenas madrunoches, Fabián. Un saludo grande a Sonia y Amanda. Me alegro muchísimo que estén bien y que la esté cuidando. Un beso enorme. Que tengas una linda noche y un lindo jueves por delante. Abrazo enorme, Fabián. Gracias por estar. Sos una hermosa compañía. Chaito, Isabela de San Rafael, Mendoza.
1: Fabián Pomero Codevila, como dice que te va, acá Jimmy de Fray Bento, San Chaco, de Guaychú, un puente en la mano, se para. Toda la fuerza para Manga, toda la fuerza para la Negra, yo la quiero muchísimo, sabía. He de partirme de madrugada y sintonizar la radio, escucharla a ella y ¡pimba! Ya está, es escuchar la voz y apuntarse un mate. Y como que todo se te soluciona de madrugada cuando nadie habla, nadie nada, viste que es fantástico escuchar la radio en esos momentos. Decirle a Sonia toda la fuerza y a mamá todas las bendiciones de parte del raso uruguayo, que se los quiere mucho a los tres, ahora son los tres. Sonia, Amanda y usted, Pomelo, vamos arriba. Y creo que era el lobo, feliz día de, feliz cumpleaños de gimnasia, nada más, el uruguayo, Jimmy, vamos arriba, se la quiere a mía, no se le caiga, vamos con toda.
2: Gracias Isabela, gracias, gracias, un beso grande con esa voz tan particular. Y Jimmy, qué loco estás, Jimmy, loco lindo, un abrazo grande, claro, hoy es el aniversario de Gimnasia y Grima La Plata, ayer fue en realidad, 135 años, qué grande. El decano, el lobo, claro que sí. Voy a seguir saludando amigos que me han dejado su mensaje por aquí, porque merecen todos su tiempo y su reconocimiento, como María de Malargüe. Buenas noches, Fabián, un abrazo grande, saludos a Sonia. Gracias, María Rivas, un beso grande. Catalino, mi querido amigo Catalino Fulkin de Crespo Entre Ríos, el mejor asador de la Mesopotamia. Hola Fabián, ¿cómo estás? Siempre junto a ustedes, terminando del día. Saludos a Sonia y un beso grande, Catalino. A ver si un día de esto vamos a comer algo ahí. Prepárame algo rico. Gran asador. Juan Manuel, de San Carlos Centro de Santa Fe, me dice, hola, buenas noches. Buenas madrunoches. Hoy hace 5 años salió campeón Colón. Juan Manuel, un sabalero de San Carlos Santa Fe. ¿Cómo me voy a olvidar si le ganó 3-0 la final a Racing? Juan Manuel, inolvidable ese partido para mí. Y también para Colón, que tuvo su primera y única estrella, grande Colón de Santa Fe, el sabalero. Fernando Vila de Paso del Rey dice, hola Pomelo, acá Fernando, el Uber de Moreno, trabajando en la panadería también con mi cumpa Marcelo, firmes junto siempre, firme junto al pueblo, iba a decir, como crónica. Estoy anotado para el álbum La Fibu, sí, quédate tranquilo. Fernando, un beso grande a vos y a Marcelo, gracias por estar. Mabel de Santa Fe, que nos manda un lindo cito con un gran abrazo, gracias Mabelita. Gustavo de Arroyito, Córdoba. Gracias, que no puedo abrir lo que me mandaste. Comentame, Gustavo. No puedo, lamentablemente, en este momento, poder abrir lo que el archivo que me mandaste. Te mando un beso grande. A Jimmy ya no lo escuchamos. Cecil Hughes de Esquel. Hola, Cecil. Otra vez te tocó solitario, me dice. A remarla, tranqui, tranqui. Acá tengo buena gente. Jorgito Falcone, Gaby Zeni, que ya se sumó. Jacqueline Caro Macarevillo, que está siempre atenta cuando la miro. Siempre prendida ahí. Así que no me hace falta nada, mirá. Así que gracias por tu preocupación, Cecil, querido. Mirá qué lindas fotos me mandaste. Mirá ese enano hermoso al que le mandamos un beso. Gracias por estar, Cecil. Un beso grande, grande. Por aquí está Germán de San Luis del Palmar, provincia de Corrientes. Siempre me acuerdo de esa calcomanía que tenía un vecino al lado de mi casa, en su estanciera, que paraba justo en la calle Mendoza, en el barrio Villa Urquiza. Decía, cuando Argentina entre en guerra, Corrientes la va a ayudar, amigo. Siempre me acuerdo de esa calcomanía pegada cada vez que me nombran a la provincia de Corrientes. Y acá Germán dice, hola Fabián, quiero participar del concurso, soy Germán de San Luis del Palmar. Ya te estamos anotando, querido Germán, con tu número de DNI 626 de Corrientes. Estás anotado, querido Germán. Con el número de orden 124 vas a estar participando mañana. Gracias por estar ahí. También nos saluda Ezequiel, de la panadería de Margarita Belén Chaco. Hola, Fabián, ¿cómo estás? Y Sonia, somos los panaderos de Margarita Belén. ¿Podés mandar un saludo para mi hermano Brian Sánchez, alias Pata, que está cumpliendo años? Pata, querido, ¿cómo no mandarte un saludo? ¿Cuántos años estás cumpliendo, Pata? Un abrazo grande, salute, felicidades, hoy es un día especial, hoy es tu cumpleaños, tienes un pirulo más, más viejo estás, más te quiero, lo vamos a festejar. Un abrazo grande, Pata. Brian, vamos por más, feliz cumpleaños. Por aquí Osmar de Fray Ventos, Osmar, como se dice en el Uruguay. Buenas madrunoches, Sonia, Fabián. Aquí disfrutando de su hermoso programa. Bendiciones, buen jueves. Gracias, Osmar. Nuestros oyentes que se van comunicando al 11-38-70-74-85. Aquí estamos. Han pasado 46 minutos de la medianoche haciendo este programa que tanto nos gusta. Y ahora emulando un poquito a nuestra querida Sonia Ferraris, traje mi propio en primera persona. Y vamos a estar hablando, mientras le voy pidiendo a Gaby Zeni si me puede musicalizar con la música de una vieja serie de los 70. Vamos a estar hablando de Robert Urich. Muchos lo recordarán. Robert Urich, que se fue muy joven. Una lamentable pérdida de este enorme y trascendental actor que fue parte de SWAT. Escuchá. Recordando el día de su natalicio. Nació en Toronto, Ohio. Llegó a convertirse en una de las estrellas más queridas y familiares de la televisión estadounidense a lo largo de una notable carrera de 3 décadas. Participó en numerosas series de televisión y se ganó una reputación como uno de los actores más respetados de la industria. Qué lindo escuchar la música de SWAT. Ahí se popularizó como el oficial Jim Street, uno de los más seriecitos, ¿viste? Los que ponían presencia en aquel equipo integrado por Steve Forrest como el teniente Harrison, Rod Perry, el sargento David Deacon Kay, Mark Shearer, que era Dominic Luca, James Coleman como T.J. McCabe, el tirador, ¿recuerdan? El que tenía la mira telescópica, y estaba Robert Urich como Jim Street, ¿no? Muchos admiradores lo recuerdan en esa serie, pero también muchos lo recordarán en Dan Tana. ¿Se acuerdan que venía con un... como el personaje Dan Tana en Las Vegas, que venía con ese Ford Thunderbird rojo, asiento de cuero blanco? ¡Qué grande! Otros lo recordarán por su cálida y serena voz como presentador y narrador de National Geographic Explorer, donde acompañó a los espectadores durante años. Pero la historia de Robert Urich fue mucho más que un éxito televisivo. Quienes trabajaron con él solían hablar de su amabilidad, de su humildad, de su actitud positiva ante la vida, en una industria marcada muchas veces por la competencia y el ego. Él destacaba por su generosidad y su respeto genuino hacia los demás. Ya fuera del plató, en un acto benéfico, o al encontrarse con sus admiradores, siempre se mostraba cercano, cálido, elegante. Su vida personal reflejaba esos mismos valores. En 1975 se casó con la actriz Heather Menzies. Su matrimonio se convirtió en una de esas raras historias duraderas de Hollywood y permanecieron juntos hasta el final de su vida. Juntos adoptaron 3 hijos. Adoptaron 3 hijos, lo reitero, y construyeron un hogar basado en el amor, la familia y la ayuda a los demás. Ese compromiso compartido con el servicio inspiró después la creación de iniciativas vinculadas a la investigación contra el cáncer y el apoyo a pacientes, justamente de un extraño cáncer. Él muere. En 1996 fue diagnosticado con sarcoma sinovial, agresivo, ese cáncer raro y agresivo de tejidos blandos, un diagnóstico devastador, pero él se negó a dejar que se lo llevara sin pelear. Entre cirugías, tratamientos y momentos difíciles, siguió trabajando y hablando públicamente sobre la importancia de la concientización frente al cáncer. Animó a otros pacientes a seguir luchando y a no perder la esperanza. Su determinación inspiró a incontables personas. Amigos y colegas admiraban su valentía incluso en los momentos más duros. Mantuvo optimismo y se concentró en ayudar a otros mientras padecía esta cruel enfermedad. De verdad creía que cada día era un regalo. El 16 de abril de 2002, Robert Ulrich partió de gira. Con tan solo 55 años, tras una larga lucha, su muerte fue una pérdida inmensa, pero su legado no terminó ahí. Hoy Robert Ulrich es recordado no solo por los personajes memorables que llevó a la pantalla, sino también por la bondad, la resiliencia y la compasión que mostró a lo largo de su camino. Esposo dedicado, padre amoroso, un hombre comprometido con los demás y un luchador valiente. Una verdadera leyenda de la televisión, cuyo extraordinario corazón sigue inspirando mucho después de su partida. Y yo, particularmente, lo quiero recordar como Jim Street en SWAT.

0: Un abrazo grande para usted, amigo Fabián. Un beso grande y muy pronta recuperación para ser la mamá de Sonia y para Sonia. Sergio de Tacuarembó.
1: Gracias, Sergio, querido. Gracias. Un beso muy, muy, muy grande. Por aquí nos escribe Juan de Dios del barrio Santa María 2 de Tartagal. Hola, querido Juan, quédate tranquilo. Estás participando del concurso que llevaremos adelante mañana. Dos álbumes con figuritas del Mundial. Dos bolsas repletas de productos de pipas. Mañana se viene el gran sorteo en la madrugada del viernes. Con la vuelta de Sonia Ferrari vamos a tirar la casa por la ventana. Bienvenido Gaby Zeni, que ya está musicalizando, dándonos una mano, ayudando en esta madrugada. Restan 7 minutos para la 1. Se viene la historia de amor. Ayer tuvimos algunas críticas. La verdad, el 90% de nuestros oyentes piden las historias de terror. Siempre puede haber algún alma en pena que no le guste hasta ahora. Y comprendemos también. Por eso vamos gestionando las historias y hoy volvemos a las historias de amor. En un rato se vienen gotas de locura, en un rato nada más. Mientras seguimos haciendo este programa a esta hora de la madrugada y recibiendo la cantidad de mensajes que vamos recibiendo. Impresionante, no terminamos de sorprendernos. Digo, de La Paz Canelones también nos escribe y nos manda un beso grande. Gracias, Dieguito Martins, también de la República Oriental del Uruguay. Un beso grande. Arrancamos con Rockwell, Somebody Watching Me, The Barget, Rhythmic of the Night, hace un rato. Y ahora, antes de las noticias, y antes de escuchar a el querido Darío Burstein, se viene Denise Williams, perdón, se viene Denise Williams, se viene Discord It for the Boy.

Denise Williams, Let's Hear It For The Boy. Pasado aquí en día 2, la querida Lina de San Martín de los Andes me deja un mensajito. Muy buenas madrugadas, Fabi. Me encantó ese recuerdo para Robert Urich. Abracitos afectuosos, gracias. Hermosa mía. Se viene el momento bursting de la madrugada. Se viene el informativo pegadito. Se viene la historia del día. Se viene Gotas de Locura.

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1: En la República Argentina, la una de la mañana. Chaco encabeza el ranking de femicidios del país. Tal como anticipó Radio Nacional, la estadística eleva a 1,5 la tasa diaria de femicidios en esa provincia y en Santiago del Estero y Jujuy. En ese sentido, Luciana Sampietro, del Centro Judicial Chaqueño, afirmó.
2: Lamentablemente sigue teniendo un índice muy alto. De hecho, si se toma por tasa poblacional, cada 100.000 mujeres, la tasa de Chaco sigue siendo la primera, también en el 2025, que es el último reporte publicado recientemente hace un par de días por la Corte Suprema de Justicia. Que se debe mejorar, entiendo, tiene que ver con un cambio cultural. Y ahí es donde la justicia un poco es relativo su abordaje, si bien no es menos importante, porque hay que hacer una buena justicia con perspectiva de género plena.
1: La marcha número 11 del Ni Una Menos movilizó a una multitud en Plaza Congreso y en ciudades en todo el país. Participaron trabajadoras de la CGT y las CTA, además de partidos políticos opositores. El gobierno activa la fase final para eliminar el cepo cambiario antes de la primavera. El Ministerio de Economía resolvió acelerar el cronograma oficial para desmantelar de forma definitiva las restricciones cambiarias. La consolidación del balance del Banco Central llevó las reservas brutas a 31.450 millones de dólares y las netas a un saldo positivo de 8.900 millones de dólares. El Congreso en Washington frenó la guerra con Irán. La Cámara de Representantes votó por mayoría una resolución que ordena al presidente norteamericano Donald Trump poner fin a la guerra con Irán. La iniciativa fue votada por los demócratas y recibió votos de

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con este acústico de los Bee Gees se viene la historia del día. A pedido de alguno de nuestros oyentes, volvemos a la historia de amor. La de hoy se titula Gotas de locura.

Hacía rato que tus palabras resbalaban por la fina película de indiferencia que había tejido en mi cara, como los escupitajos que la lluvia lanzaba contra el cristal del bar, en la que, gozando de una linda temperatura y de ese sabroso aroma de expreso recién hecho, nos obligábamos a intercambiar palabras vacías de intención y relevancia, como queriendo demostrarnos que aún teníamos algo de qué hablar. Tu monólogo banal sobre lo falsa que es la gente no encontró más respuesta en mí que un mecánico asentimiento de cabeza. Cada vez que hacías una pausa para poner a prueba mi atención e interés. Mis ojos, sin embargo, ya no se molestaban ni en buscar los tuyos. Y se entretenían en observar las carreras de las gotas, deslizándose como ríos verticales en el ventanal, y yo apostando mentalmente por una ganadora. Entonces me preguntaste si me pasaba algo. Y yo te respondí, no, sabes, soy callado y que prefiero no decir nada si mis palabras no van a mejorar el silencio. Me respondiste que yo a veces era demasiado raro. Y sin darle mayor importancia, continuaste con tu retaila de gossiping. Notaba cómo mi paciencia y también mis ganas de estar allí se agotaban como un reloj de arena destinado a marcar el fin de las eras. Me empecé a preguntar qué pudo ser aquello que un día me enamoró de vos. ¿Y dónde? En la inmensidad de tu predecible personalidad, lo habrías escondido. A través del humito que todavía elevaba

peso sobre tu taza de chocolate, pude ver cómo, al otro lado del cristal, al que le daba la espalda, había una morocha hermosa, con un vestido que le quedaba pegado al cuerpo, sensual, y me robó la atención. Se quitaba los zapatos negros de tacón para no mojarlos y empezaba a correr descalza sobre los charcos ante la mirada atónita de los transeúntes y de la mía propia. Dio un par de vueltas sobre sí misma y finalmente se detuvo, dejando que la lluvia resaltara su belleza. Seguramente la mezcla de fascinación e incredulidad que reflejó mi cara en ese momento fue el detonante de lo que pasó a continuación. Solo sé que sentí que últimamente mi vida había perdido toda su emoción, anquilosada en una relación de la que no sabía cómo salir. También sé que empezaste a elevar el tono de tu voz al verme. Conforme me fui levantando, como levantaba tu ebullición, yo agarré mi campera y salí del bar. En ese momento ya no podía oírte, gracias a Dios. Atravesé la pared de agua que separaba mi mundo de esa morocha hermosa, y contagiado de la locura que inyectaban las gotas de agua, me acerqué, la tomé de la cintura y le comí la boca de un beso. Gotas de locura.

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Robert Tipper, el aliado rockero de Sylvester Stallone, es indudable el talento de Sly para actuar, producir, escribir, no por nada es una de las figuras más importantes de Hollywood, pero también para elegir la música, como fue con Survivor y Ojo de Tigre, y en este caso con este Robert Tipper, que hoy está por los 76 años y que hizo la música de Cobra y este tema particularmente de Rocky IV, inolvidable, por cierto, inolvidable. En esta madrugada le agradecemos profundamente a Betty de el puesto Las Taguas en Malargo y Mendoza por mandarnos un beso muy grande y las bendiciones para mí y para Sonia. Gracias, hermosa mía. Darío de San Luis Capital. Hola, Fabi, ¿cómo estás? Siempre te escucho. Un saludo para Sonia y para su mamá, que se recupere pronto. Gracias, Darío. Un abrazo gigante. Y acá, ¿viste, Gaby? Vuelve a escribir Estela, que ayer estaba enojada por la historia de terror. Y hoy dice, ¿cuánto más lindo es escuchar una historia de amor? Gracias totales, dice Estela, a la que le mandamos un beso grande. Gracias, Estela, hermosa. Me alegro que te haya gustado y que te hayamos cambiado el humor. Ayer era un poco para... Tenemos que ir variando, ¿viste? Hay gente que pide de terror, otros que piden de amor, otros que... Vamos alternando, cumpliendo con todos. Este programa es por y para ustedes. Acá no hay nada que no se haga que vaya justamente en favor de nuestros queridos y hermosos oyentes. En esta madrugada... En esta radio, la radio del Mundial, Gaby Seri, la radio del Mundial.

interpretan Pichi Landi y Gustavo Ojeda el Conde, que mandaron especialmente para Día 2. Porque vamos a hablar un poquito del Mundial con esta música de fondo. Se viene el Mundial, muchachos. Está a la vuelta de la esquina. Y Nacional es la radio del Mundial. ¿Cuánto falta para el Mundial? ¿Te sacaste la cuenta? ¿No? 7 días nos separan del Mundial. 7 días. Para el torneo. Para la fecha inaugural. Qué bárbaro, ¿no? 11 de junio arranca el Mundial. La Copa del Mundo. 39 días va a durar el 19 de julio la final en Nueva York. Y a propósito de la selección argentina de fútbol, que va en busca de la cuarta estrella, les quiero contar la información que va llegando desde los Estados Unidos, desde Kansas City, donde concentra la selección. Porque la selección argentina se entrenó a puertas abiertas este miércoles. La nómina de 26 futbolistas tuvo 7 jugadores que entrenaron diferenciado. Recuerden que han llegado lesionados, ¿no? Gonzalo Montiel, Julián Elarani Álvarez, Nahuel Molina, Leo Messi, Nico Paz, Leandro Paredes y Dibu Martínez, que trabajó junto a los arqueros solamente con su mano izquierda. Recordemos que tiene fracturado uno de los dedos de la mano derecha. Con este escenario, el equipo que se va vislumbrando para el partido del sábado, transmisión de Nacional ante Honduras, es el que venimos anunciando: Rubli, Capaldo, Otamendi, Lisandro Martínez, Tagliafico, McAllister, Enzo Fernández, De Paul, Thiago Almada, el Flaco López y Lautaro Martínez. Si bien el cuerpo técnico de la selección argentina reina una sensación de optimismo en torno a estos lesionados que mencionamos, la realidad indica que deben tomarse medidas preventivas ante cualquier imprevisto tratándose de una Copa del Mundo. Y Lionel Scaloni, fiel a su estilo de no dejar nada librado al azar, ya tomó medidas al respecto y notificó a 4 jugadores que estén atentos ante una hipotética convocatoria de urgencia al Mundial en caso de que haya bajas. Recuerden que antes de Qatar pasó exactamente lo mismo. Nico González, Giovanni Lo Celso, entre otros, se quedaron afuera. En esta oportunidad, Emiliano Buendía, hombre de Aston Villa, Santiago Beltrán, el arquero de River, Nico Capaldo del Hamburgo y Maxi Perrone son los que están en las gateras. El arquero de River y el volante del fútbol alemán están trabajando junto a la delegación, además de otros 5 jugadores adicionales. Esto es de cara a los amistosos ante Honduras del sábado y el martes posterior ante Islandia. Motivo por el cual su llamado está a mano del cuerpo técnico para solucionar cualquier imprevisto rápidamente. Por ejemplo, el caso de Capaldo, que va a ser titular justamente ante Honduras, su oportunidad dependerá de la evolución física de Gonzalo Montiel y Nahuel Molina, los otros 2 laterales derechos que tiene la selección. Así que disfrutemos de Pichi Landi del Conde y esta música especial para el Mundial que nos han mandado aquí a Día 2.

Si hay algo que soñaba en mi vida es decir Pichi, Pichi, Pichi, Pichilandi. Y este Pasión Argentina junto al Conde Gustavo Ojeda y esta primicia exclusiva para este Mundial 2026 que nos regalaron a Día 2. Pichi, Pichi, Pichilandi. El inolvidable, el genial Pichilandi. Aquel que escribía los temas para Juan Carlos Calabró. ¿Se acuerdan?

El mismo que escribía las canciones para Johnny Tolengo. Ese era Pichi Landi. Y aquí lo tenemos, ¿eh? Así como quien no quiere la cosa. Y antes de irnos a la pausa, nos vamos a ir con música, con la que nos gusta habitualmente. No sin antes mencionar a Raquel de Jumbo en Santa Fe, que dice, hola Fabi, haciéndonos mutua compañía. Linda la historia, abrazo enorme y mi cariño a Sonia y su mamá. Gracias, Raquelita, un beso gigante. Hola Fabián, muy buen día, un gusto escucharlo, un enorme saludo a Sonia, de parte de Guille, gracias. Desde el Paraguay, qué lindo, por Dios, qué penetración tiene este programa. Y como no podía ser de otra manera, Violeta de Salta dice, hola Pome, qué linda tu historia de amor. Más esa voz linda sale de 10. ¡Apa! Gracias, Viole, me hace poner colorado. Que se te haga realidad, si lo querés. Beso a Sonia. Divina, su mami. Viole, gracias, Viole, por estar y por tus palabras, como siempre en cada madrugada. Y eso que tengo la voz cascada, ¿eh? Nos vamos a la pausa, querido Gaby Zeni, con un tema bien ochentoso. Nos vamos con Cool and the Gang, nos vamos con Fresh.

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0: Y así pasaban Guns N' Roses, Sweet Child O' Mine. Día 2 en esta madrugada. El saludo para el querido amigo Ricardo de Zárate. Hola chicos, soy el Goro de Zárate. Acá estamos haciendo el aguante. Una más para el cuaderno, dice. Aguante el CADU. Club Atlético Defensores Unidos de Zárate para algún desprevenido. Un abrazo grande, Richard. Ana de Suipacha. Hermoso pueblo, por cierto. Hola, Sonia y Fabián, ¿cómo andan? Esperamos que bien. Besotes a vos y a Fabián. Muy buenas madrunoches. Un lindo cartelito que nos envía Ana de Suipacha. Teresa, querida de Capilla del Señor, dice, buenas madrugadas. Fabián, me dormí con mi nacional y solo escucho tu voz. Falta la morocha hermosa de Sonia. ¿Está bien ella y su mamá? Sí, están bien. Simplemente que Amanda fue operada de la vista. Nada, algo rutinario. Y lógicamente Amanda tiene que ser, en este caso, atendida por Sonia. Así que ahí está como corresponde, junto a su mamá, para que no le falte nada y no tenga que hacer ningún tipo de esfuerzo. Pero mañana ya la tendremos aquí a Sonia para la madrugada del viernes para hacer los sorteos. Mañana 4 premios más. Así que atentos a todo lo que se va a regalar en el día de mañana, Dios mediante. Así que atenti al lupo. Quiero saludar también, porque no lo hice hoy, a nuestros queridos amigos del Facebook. De A2, Fabián Codevilla y Sonia Ferrari, Radio Nacional AM870. Les reitero, de A2, Fabián Codevilla y Sonia Ferrari, Radio Nacional AM870. 954 miembros somos. Queremos llegar a los 1000 y sobrepasarlo. Aquí nos ha escrito Eduardo Murialdo. Dice, hola, buenas noches, amigos. Gracias por hacer todas las noches divertidas. Saludos desde Villa Constitución, Santa Fe. Gracias, Marce, querido. Un beso muy, muy grande. Por aquí también el saludo de Oscar Rubén Pereira. Buenas madrunoches, hermosa música. Soy Oscar de Tortuguitas. Gracias, Oscar, por estar presente. Como César Orlando Santillán, a quien le mandamos un beso. Como Fabián Merinanco, mi querido tocayo, a quien le mando un gran beso también, de San Martín de los Andes, ahí en la Patagonia. Todos nuestros amigos que se acercan a través del Facebook. Y a dos, Fabián Codevilla y Sonia Ferraris, Radio Nacional AM870. Así que seguimos aquí, al pie del cañón, cuando restan solo 20 minutos para que termine esta edición del jueves, aquí en Día 2. Este programa que nació por y para ustedes, este programa que intenta robarte una sonrisa a esta hora, con todo lo que eso implica, ¿no? Por eso estamos felices de poder llevar adelante este hermoso programa. Para nosotros, yo creo que ustedes piensan de la misma manera, si no, no estarían del otro lado, y no nos harían saber todo el amor y todo el cariño. Alguien el otro día me escribía, porque yo le había regalado al querido Gaby Zeni algunas escenas que se encontraron en una máquina que tenía que ver con Narciso Ibáñez Menta y el hombre que volvió de la muerte, ¿no? Entonces quería yo regalarle simplemente el sonido de la voz de Elmer Banges, aquel personaje interpretado por Narciso Ibáñez Menta, haciendo el hombre que volvió de la muerte, insisto. Material que se perdió todo por un incendio y que en una máquina perdida encontraron algunos capítulos, y es lo único que nos queda de esa magnífica interpretación para que disfruten en el epílogo de Día 2 un poquito de Narciso Ibáñez Menta haciendo el hombre que volvió de la muerte. Mirá, escuchá.
1: Quise decir que odiaba lo que era, pero su personalidad, señores, su personalidad, su valor.
2: Le tenías miedo. No lo matabas por miedo, pero lo odiabas. Y hace años que hubieras querido matarlo. Confiesa.
1: Su valor, Su valor me daba miedo, por eso no me atreví a matarlo.
2: ¡Confiesa!
1: Le debía dinero, vino a cobrárselo.
2: ¡Confiesa toda la verdad! ¡Confiesa!
1: Desde hace 10 años me acosaba por mis deudas. Lo odiaba con toda mi alma. Y hubiera querido matarlo, no una vez. 100 veces, pero me daba miedo, por eso la noche que entró en mi casa y lo vi sin un arma en la mano, apreté la que tenía en la mía y disparé, seguí disparando cuando ya había caído. Sí, y volvería a hacerlo otra vez. Si ahora lo tuviera de nuevo ante mí, volvería a matarlo otra vez. ¡Y otra!
0: Así pasaba una escena que Elmer Banges psicopateaba a quien era un presentador televisivo interpretado por un muy joven Claudio García Satur. Narciso Ibáñez Benta y Claudio García Satur, que unos años después hizo el éxito que hizo con Rolando Rivas Taxista, ¿no? Porque este programa, si hay algo que tiene, es justamente ser un programa vintage. Y por eso quería, para los nostálgicos, recordarles cómo era esa interpretación majestuosa por parte de el genio de Narciso Ibáñez Benta. Algunos oyentes que se siguen comunicando aún hasta ahora, qué lindo, ¿eh? Me dice, escuchen esto porque vamos a sonreír con este mensaje. Dice, Miriam de Quilmes dice, hola Eladio, me dice a mí. No soy panadero todavía. Ah, no, Eladio Arregui, dice usted. No, querida Miriam, te equivocaste de relator. Y si estoy entusiasmada con la selección, deseo saber si también se transmitirán los partidos por TV de aire. Chau, suerte. Claro, ahí está la televisión pública, Miriam, para los partidos de la Argentina. Se van a poder ver en televisión abierta a través de Canal 7. Un beso grande. Y recordá que no soy Eladio. Soy Fabián. Un beso grande. Y un beso para el nieto de Noetilger, también el querido Eladio Arregui, compañero de esta casa. Huguito que trabaja de seguridad en una fábrica en San Salvador de Jujuy, dice, buenas madrunoches, buenos días. Los escucho desde San Salvador de Jujuy. Gracias por la compañía. Me retiro a las 7, dice, soy Hugo Patricio Aldape, y ya te estoy anotando, querido Hugo, para el sorteo, porque me estás mandando tu documento, sorteo que vamos a hacer mañana. Entonces, Hugo de Jujuy, no te anotaste, no, Hugo, no me hagas revisar, por favor, te lo pido, los que ya se anotaron, no quiero volver a anotarlo. Hugo de Jujuy, ya estabas anotado, menos mal que te vi, Huguito. Ya estabas anotado, Huguito. ¡Huguito! Por favor, Ya estás anotado, querido Hugo, quédate tranquilo. Y más, te voy a decir con qué número vas a participar. Huguito de Jujuy, con el número 102. 102, el número que tenés para participar en el sorteo. El número de aparición. Seguimos haciendo este programa junto a Gaby Zeni y a nuestra querida productora estrella. Gustavo de Malargüe dice, buenas noches Fabi, muy buen programa, saludos a Sonia, bendecida semana, gracias, un beso grande. Y por aquí también, bueno, claro, nos recuerda otro oyente que hizo el Pulpo Negro, sí, claro, Pulpo Negro fue en 1984, sensacional, por Canal 9, con muchos, diría el 70-80% de los que habían trabajado con él haciendo El Hombre que Volvió de la Muerte. Espectacular. Así que, claro, un gran recuerdo del Pulpo Negro, que además siempre lo hablamos con Gaby Zeni. En épocas de puro merchandising, se vendían los pulpitos negros, que era el pulpito negro que dejaba el asesino en cada escena del crimen. Cuando se retiraba de ahí el Pulpo Negro. que tuvo un final muy particular, porque el final era una película vieja estadounidense, un Cadillac que circulaba por una calle, una ruta y se prendía fuego, que nada tenía que ver, fue realmente bizarro el final de El Pulpo Negro, pero la plata que hicieron con Romay y los pulpitos negros que se vendían en los kioscos, la juguetería, ibas al Albacín y te vendían un pulpo negro, fue realmente maravilloso. Esa magia la tenían algunos elegidos nada más. En este caso, las hizo Iván Nimenti y El Pulpo Negro. Otro que ahora me trae recuerdos, que fue, yo creo que fue el primer creador de los PNT, que hoy son publicidad no tradicional, la sigla PNT, fue Martín Karadagian. Martín Karadagian, si yo les hablo de Yolanka, es uno de los luchadores más recordados de Titanes en el Ring. ¿Saben cuánto duró Yolanka en Titanes en el Ring? Solo 3 meses. Lo que duró la campaña del yogur Yolanka, que era un yogur riquísimo, que venía con la tapa, y debajo de la tapa venían los luchadores con todo su currículum, ¿no? Luchas ganadas, luchas perdidas. Era como el pro de Titanes en el Ring en aquel momento. Yolanka 3 meses estuvo, solamente el personaje de Yolanka. Y todos recuerdan, viene de otro planeta. ¿Eh? ¿Se acuerda la canción de Yolanka? Yolanka es un ejemplo de paz para la humanidad. Y bajaba Yolanka con una cápsula espacial. 3 meses. Esos genios, como el caso de Narciso Iván y Menta con El Pulpo Negro y el merchandising. Martín Karadagian, con STP, que era un piloto de Fórmula 1. STP era un aditivo. Y había un luchador que ya... Ni hablar de Ding C. ¿Se acuerdan? En la última etapa de Titanes en el Ring estaba Ding C, que era un jugo como el que se prepara hoy. Era Ding C, sabor aprobado. Ding, Ding C, por los especialistas. Ding C es de Quaker y tiene vitamina C. Y era un jugo que se preparaba con agua. Y había un luchador que llamaba Ding C. Esas genialidades son solamente de tipos que nacieron estrellados. Qué bárbaro, cuántos recuerdos, qué lindas historias. 10 minutos nos separan. Y prepárate, Jenny, porque nos vamos a ir con un doblete, ¿eh? Nos vamos a ir con Cyndi Lauper, Time After Time, y Elton John con Sacrifice. Vos me vas a decir más o menos en el tiempo, ¿eh? Pero aquí quiero saludar a Antonio, que es sereno de Laguna Paiva, Santa Fe. Buenas madrunoches, Fabián Pomelo. Soy Antonio, claro que sí. Estoy de guardia hasta las 7 de la mañana. Radio Nacional en mi compañía. Anotame para el sorteo. ¿Cómo no, querido? Ya te estoy anotando, Antonio, de Laguna Paiva. Antonio, pará, mirá, porque estoy solo, ¿viste, Antonio? Y entonces tengo que hacer... Antes, cuando está Sonia, me dicta y yo... Pero ahora tengo que hacer todo yo. Antonio, de Laguna... Porque la productora tampoco me ayuda, entonces... tengo que hacer todo. La productora está hoy dibujada. Laguna Paiva. Laguna Paiva. Y el número es el 634. Número de orden para el sorteo 125, querido Antonio. Estás participando por el sorteo. Después dígame, ¿eh? ¿Cuántos programas de Radio Nacional da los premios que damos nosotros, ¿eh? A esta hora. Hagan publicidad de boca en boca, ¿eh? Que acá para sacar una moneda hay que quebrarle un brazo a alguno acá. Nosotros, sin embargo, tenemos regalo para todos. La última vez que lo vieron al director gastando plata, estaba raspando una moneda en el cordón, me dijeron. Mi amigo, querido Zubi, le mando un beso muy, muy grande. Aquí estamos regalando, tirando la casa por la ventana. Se viene mañana las pipas, se viene mañana los álbumes, se viene la semana que viene las remeras, se viene... Bueno, ¿sabés la cantidad de regalos que tenemos? Gracias a todos por estar. Un beso muy, muy grande. Bendecido día tengan todos. Nos vamos con Cyndi Lauper, Time After Time, pegado, Elton John, Sacrifice. Gracias por tanto, perdón por tan poco. Hasta mañana.

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2: Las 2 de la madrugada en la República Argentina. El ente regulador del gas y la electricidad aprobó nuevos cuadros tarifarios para Camuts y Gas Pampeana. El directorio del ENRG oficializó mediante la resolución 59/2026 los nuevos montos de las localidades abastecidas con gas propano indiluido por redes. Se trata de la actualización del precio del gas propano dispuesta por la Secretaría de Energía, que fijó el valor en el 60% del precio calculado según el método vigente. La Rioja se movilizó por ni una menos. Desde Nacional La Rioja, Monseñor Enrique Angelelli, el informe de Ezequiel Fuentes Auma.
3: En La Rioja, agrupaciones feministas marcharon a Plaza 25 de Mayo, reclamando justicia por la cantidad de femicidios en todo el país. Y en este sentido, escuchamos a la dirigente social María José González.
4: Si bien en un momento llegamos a tener un ministerio de mujer y de género, era un ministerio, decíamos nosotras, de cartón pintado, porque no evitaba justamente estas formas extremas de femicidio, como las que hemos tenido en estas últimas 72 horas, los femicidios de Agostina, de Dulce, de Noelia. Lamentablemente el botón de muestra de una realidad que nos golpea absolutamente todos los días.
2: Mundial 2026, Argentina intensifica su preparación a la vista de todos, informa Eladio Arregui.
5: La selección argentina se está entrenando a puertas abiertas en Kansas con futbolistas que se van recuperando de las lesiones. En tanto, Nico Paz, Molina y Montiel continúan trabajando diferenciado. Dibu Martínez estará en el debut mundialista ante Argelia.
2: El tiempo en la ciudad de Buenos Aires y alrededores, temperatura 15 grados 3 décimos, cielo ligeramente nublado, humedad 85%. Rige una alerta amarilla por lluvia para el sur de Catamarca y centro y sur de La Rioja.
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2: Las 3 en la República Argentina. Patricia Bullrich se pronunció a favor del feminismo que defiende a todas las mujeres, informa Liliana Arias.
3: En momentos en que se realizaba la marcha de Ni Una Menos al Congreso, la titular de la bancada libertaria en el Senado, Patricia Bullrich, señaló que el feminismo que defiende es el que protege a todas las mujeres. Por primera vez se pronunció en torno al femicidio de Agostina al señalar que hay un asesino con nombre y apellido que tiene una responsabilidad y una pena individual y bregó por una condena efectiva y cárcel de por vida para el responsable. Y además, en un extenso posteo, la senadora defendió el eslogan "el que las hace las paga" al señalar que un asesino o un violador no debe recibir un curso de género o una palmadita en la espalda, sino saber que hay consecuencias y que su lugar es la cárcel.
2: La Secretaría de Transformación del Estado designó el Comité de Acreditación para Promociones en la ANMAT. La designación incluye el secretario técnico administrativo, titular y alterno, junto con los miembros del comité según la normativa vigente. Mundial 2026, Argelia sorprendió a Países Bajos, informa Eladio Arregui.
4: Argelia, el primer rival de la selección argentina en la Copa del Mundo, venció en Rotterdam a Países Bajos por 1-0. Su arquero, Lucas Zidane, fue la gran figura del encuentro. El gol lo anotó Anis Aya Moussa. El próximo partido de Argelia será ante Bolivia el miércoles en Kansas.
2: El tiempo en la ciudad de Buenos Aires, temperatura 15 grados 2 décimos, cielo ligeramente nublado, humedad 83%. Rige una alerta amarilla por lluvia para el oeste, centro y sur de Córdoba y este y sur de San Luis.
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1: Las 4 de la madrugada en la República Argentina. El ente regulador aprobó las nuevas tarifas para distribuidora de gas Guyana. El directorio del ENRGE oficializó mediante la resolución 60/2026 los cuadros para las localidades abastecidas con gas propano indiluido por redes. La distribuidora deberá publicar los nuevos precios en medios gráficos y o digitales de gran circulación día por medio durante al menos 3 días. San Luis tiene un nuevo patrimonio cultural intangible de la provincia. Desde Nacional San Luis, Pancha Hernández informa, Alejandro Heredia.
2: La legislatura de San Luis convirtió en ley la declaración de la cueca cuyana, calle Angosta, como patrimonio cultural inmaterial de la provincia. La iniciativa fue aprobada por unanimidad en el Senado y establece además el 28 de diciembre como Día Provincial de la Cueca Cuyana. La norma encomienda al Ministerio de Turismo y Cultura acciones de preservación, promoción y difusión de esa emblemática obra creada en 1963 por José Zavala y Alfredo Alfonso. La histórica sesión estuvo acompañada por una interpretación en vivo de las 100 guitarras mercedinas en homenaje a uno de los máximos símbolos culturales de Villa Mercedes y de toda la provincia.
1: Mundial 2026. Las selecciones disputan amistosos antes del inicio del certamen, informa Eladio Arregui.
3: Amistosos a las 14, Suecia-Grecia, a las 4 de la tarde, España-Irak, 10 minutos más tarde, Francia-Costa de Marfil y a las 23, México-Serbia.
1: El tiempo en la ciudad de Buenos Aires y alrededores, temperatura 14 grados 7 décimos, cielo ligeramente nublado, humedad 82%, rige una alerta amarilla por lluvia para centro-oeste y norte de La Pampa.
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1: Te amo, Cristina.
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3: El primer goleador en la historia de la Copa del Mundo fue un argentino. Estamos hablando de Guillermo Stabile, que disputó para la Argentina el Mundial de 1930 y logró marcar 8 goles en 4 partidos disputados. Recordando que dicho Mundial fue el que abrió la historia de las Copas del Mundo y se jugó en la República Oriental del Uruguay.
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Estamos en todo el país. La Rioja. El Parque Nacional Tarampaya ocupa una superficie de aproximadamente 215.000 hectáreas que se ubican al sur de la provincia de La Rioja y hace 225 millones de años era un bosque tropical con grandes lagunas y una nutrida fauna autóctona. Tarampaya significa río seco del Tala, el nombre con el que los pueblos originarios bautizaron la zona. Estos ríos permanecen secos durante gran parte del año y solo se vuelven ríos cuando llueve, lo cual ocurre muy poco. Por eso se los usa como caminos para llegar de un sitio a otro. Cuesta creer que por allí, hace millones de años, transitaron los primeros dinosaurios. Allí se descubrió el lago Suchus Tarampayensis, uno de los más antiguos del planeta. 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
1: Las 5 de la madrugada en la República Argentina. Diputados avanza con el debate del superrigi y de la ley de lobby. En un plenario de comisiones, el representante de Economía, Daniel González, declaró que el superrigi es la continuidad y la evolución del rigi original. La intención del oficialismo es continuar con reuniones informativas en las próximas semanas y llevar el tema al recinto el 24 de junio. En Mendoza alertan sobre el consumo de tabaco en la población. Desde Nacional Libertador, este es el informe de Esteban Rodríguez.
2: La doctora María Eugenia Lértula, médica clínica y vicepresidenta de la Asociación Argentina de Tabacología, brindó detalles sobre el consumo de tabaco en Mendoza. Se estima que uno de cada cuatro adultos es fumador y cada año mueren unas 44.000 personas por enfermedades vinculadas a su consumo.
3: La verdad que nos encontramos con esta situación preocupante, a pesar de toda ya la, entre comillas, mala fama que ya tiene el fumar, el humo de tabaco, y sin embargo persiste un número muy alto, siendo un número muy, muy preocupante.
1: Mundial 2026, la Argentina está enfocada en Honduras, informa Eladio Arregui.
4: La selección argentina se prepara para el primer amistoso previsto para el próximo sábado a las 21:30 ante Honduras. El equipo sería Rulli, Capaldo, Tamendi, Lisandro Martínez y Tagliafico, De Paul, Macalister, Enzo Fernández, Simeone, Lautaro Martínez y Thiago Almada. En tanto, Emiliano Martínez estará en el arco en el debut mundialista. El rival, Argelia, venció en Rotterdam a Países Bajos por 1-0 en un resultado totalmente inmerecido. Además, Dinamarca empató con República del Congo 0-0.
1: El tiempo en la ciudad de Buenos Aires y alrededores, temperatura 14 grados 5 décimos, cielo ligeramente nublado, humedad 86%. Rige una alerta amarilla por lluvia para oeste y sur de la provincia de Buenos Aires.
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1: Muy buenos días, soy Ramón González. Trabajo las 9 de julio de 6 de la mañana a las 11 de la mañana. Y bueno, ya estamos trabajando con los muchachos y dando saludos a todos.
2: Hola, hola, hola, ¿qué tal? ¿Cómo les va? Muy, pero muy buenos días. Bienvenidos a este jueves 4 de junio del 2026, 6 de la mañana, un minuto en la República Argentina, y nos volvemos a encontrar en el aire de Radio Nacional AM870, Radio Nacional Folclórica 98.7 y las 50 emisoras de todo el país unidos a través de las noticias. Comenzamos este panorama hasta las 7 de la mañana contándote que en la ciudad autónoma de Buenos Aires tenemos una temperatura de 14 grados 4 décimas. La humedad relativa ambiente 88%, el cielo está algo nublado, el viento sopla del noreste a 4 kilómetros en la hora. La temperatura máxima para esta jornada será de 17 grados y vamos a tener cielo mayormente nublado. En un ratito nada más repasamos el pronóstico para toda la República Argentina a través de las diferentes zonas. Pero ahora es momento de saludar a nuestro compañero. Mi nombre es María Fernanda Heras. Nos quedamos hasta las 7. Buen día, Fernando.
3: Muy buenos días, María Fernanda. Buenos días para todos.
2: Y los invito, como cada jornada, a comenzar a recorrer las calles y ver también cómo se encuentran los accesos y también los servicios.
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3: No hay registro al momento de incidentes ocurridos durante la madrugada con intervención del SAME.
2: ¿Y cómo está el estado de los accesos y autopistas? El tránsito es fluido y con buena marcha en Puente Pueyrredón, Puente La Noria, Puente Alsina, Autopista Buenos Aires-La Plata, Richeri, Autopista 25 de Mayo, Delepiane, Lugones, Cantilo, Cámpora, Ilia, 9 de Julio, Perito Moreno, Camino del Buen Aire, Autopista del Oeste, Panamericana y General Paz.
3: En cuanto a los servicios, los trenes ramales Tigre y Mitre funcionan a horario. Está funcionando con demoras el ramal José León Suárez.
2: En la línea Roca, los ramales La Plata, Gleu, Cañuelas y Ezeiza corren dentro de los cronogramas previstos.
3: También están operando a horario las líneas Belgrano Norte, con frecuencia cada 14 minutos, por mantenimiento de unidades. Belgrano Sur, Urquiza, San Martín y Sarmiento.
2: ¿Y qué pasa con el subte y el premetro? Comenzaron a operar de acuerdo a los cronogramas previstos.
3: En el Aeropuerto Internacional de Ezeiza y el Aeroparque Metropolitano Jorge Newbery, la actividad es totalmente normal.
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2: Pronóstico del tiempo para este jueves 4 de junio del 2026 para toda la República Argentina.
3: Comenzamos con el NOAA, Jujuy, Salta, Tucumán, Catamarca, La Rioja, Santiago del Estero. Jornada mayormente estable con cielo parcialmente nublado, temperaturas frescas a templadas, con mínimas entre 8 y 12 grados y máximas entre 18 y 22. Vientos leves del sector norte.
2: En el NEA, Formosa, Chaco, Corrientes, Misiones y norte de Santa Fe, inestable, con nubosidad variable y probabilidades de lluvias y tormentas aisladas, especialmente en el norte. Mínimas de entre 12 a 16 grados, máximas de entre 20 a 24 grados, posibles mejorías temporarias hacia la tarde.
3: En Cuyo, Mendoza, San Juan y San Luis, nubosidad variable con inestabilidad en San Luis, donde se esperan posibles tormentas. En Mendoza y San Juan, mayormente nublado, pero con baja probabilidad de precipitaciones. Mínimas de 6 a 10, máximas de 14 a 18 grados.
2: Nos vamos para la región de Centro, Córdoba, Entre Ríos, Santa Fe, La Pampa, Buenos Aires y Ciudad Autónoma de Buenos Aires, nubosidad variable con condiciones inestables en sectores de Córdoba, Santa Fe y norte de La Pampa. Probabilidades de lluvias y tormentas aisladas en Buenos Aires y en Entre Ríos, mayormente nublado. Mínimas de 9 grados, máximas de 19 grados.
3: En la Patagonia, Río Negro, Neuquén, Chubut, Santa Cruz y Tierra del Fuego, frío y ventoso con cielo nublado en gran parte de la región. Posibles precipitaciones en forma de lluvia o nieve en cordillera y sur de Santa Cruz, Tierra del Fuego. Mínimas entre 2 y 8, máximas entre 10 y 14 grados.
2: Nos vamos al sector antártico argentino e islas del Atlántico Sur, condiciones invernales con mucho frío, vientos fuertes y posibles nieves. Temperaturas

0: mínimo se abonarán desde el martes 23 a los documentos concluidos en 0 y 1.
1: La asignación por embarazo se estará abonando a quienes presenten documentos terminados en 0 desde el miércoles 10.
0: La asignación por prenatal se pagará a partir del miércoles 10, pero a titulares de los beneficios con DNI finalizados en 0 y 1.
1: La asignación por maternidad se podrá cobrar también desde el miércoles 10, pero para todos los finales de documento.
0: Las asignaciones de pago único, matrimonio, adopción y nacimiento, primera quincena, se abonarán del martes 9 al miércoles 8 de julio a beneficiarios con todas las terminaciones de documento.
1: Las pensiones no contributivas se pagarán a quienes presenten DNI terminados en 0 y 1 a partir del lunes 8.
0: Las asignaciones familiares de pensiones no contributivas podrán ser cobradas también desde el lunes 8, pero hasta el miércoles 8 de julio, y por titulares de beneficios con todas las finalizaciones de documento.
1: Y por último, la prestación por desempleo Plan 1 será percibida a partir del viernes 19 de junio por quienes presenten DNI terminado en 0 y 1.
0: Y antes de comenzar a desarrollar la información nacional e internacional, vamos con la primera parte de las efemérides del día en la voz de Magdalena Arnú.
2: Hoy, jueves 4 de junio, se conmemora el Día Internacional de los Niños Víctimas de Agresión. La jornada fue impuesta por la Asamblea General de las Naciones Unidas para frenar el dolor que padecen infinidad de niños alrededor del mundo. Entre las causas de la agresión figuran las guerras, el hambre, la denegación al acceso de ayuda humanitaria y la violencia sexual. Y un día como hoy, pero de 1975, se producía el llamado Rodrigazo. Se trata de un plan de ajuste anunciado por Celestino Rodrigo, ministro de Economía de María Estela Martínez de Perón. Luciana Gil, investigadora del Centro de Estudios de Historia Económica Argentina y Latinoamericana de la Facultad de Ciencias Económicas de la UBA, nos explicó cuáles fueron en concreto las medidas y qué efectos tuvieron en el plano político y económico.
3: El 4 de junio de 1975, la historia económica y política argentina sufría un quiebre definitivo. Aquel día, el nuevo ministro de Economía, Celestino Rodrigo, designado en su cargo por la influencia de José López Rega, anunciaba un severo plan de ajuste que la memoria popular bautizaría para siempre como el Rodrigazo. Las medidas significaron un golpe drástico para el bolsillo de la población, una macrodevaluación del peso, la triplicación del precio de los combustibles y un aumento abrupto de las tarifas de los servicios públicos. Como contrapartida, el gobierno pretendía fijar un techo estricto a los aumentos salariales de apenas el 38%. Los anuncios encendieron una ola de huelgas y movilizaciones sindicales, provocando la renuncia del ministro Rodrigo y acelerando, pocas semanas después, la caída y huida del país del propio José López Rega.
2: Y hoy se festeja el Día del Cuarteto.
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2: Es en homenaje al lanzamiento, allá por 1943, del cuarteto característico Leo, un nombre puesto en honor a su pianista Leonor Marzano. El grupo combina la música de raíz folclórica traída por los inmigrantes italianos y españoles, en particular el pasodoble y la tarantela. Este grupo recorre primero las provincias de Córdoba y Santa Fe, hasta que, hacia la década del 50, ingresa en la periferia de la ciudad de Córdoba y el resto ya es historia.

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1: Seis de la mañana, 10 minutos en la República Argentina, en la Ciudad Autónoma de Buenos Aires. La temperatura 14 grados 4 décimas. El cielo algo nublado, la humedad relativa ambiente 88%. Presión 1021.6 hectopascales, viento del noreste a 4 kilómetros en la hora. La salida del sol será a las 7 de la mañana, 54 minutos. Nosotros comenzamos con el desarrollo de las principales noticias.
2: La muerte de Agustina Vega movilizó a miles de mujeres en todo el país.
1: Mientras se realizaba el velatorio de la niña de 14 años asesinada en Córdoba, hubo pedidos de justicia en casi todas las provincias, incluida la ciudad de Buenos Aires, con una multitudinaria marcha al Congreso.
2: La familia de la niña llegó a un acuerdo para ir a la sala velatoria.

0: familia de manera dividida. Primero asistió el padre y luego la familia materna. La justicia prohibió la cremación hasta tanto el caso no se esclarezca.
1: Los abuelos de Agostina asistieron además a la movilización en la capital cordobesa.
0: Mientras tanto, la policía volvió a allanar la vivienda del principal sospechoso, Claudio Barrelier, de donde secuestraron un colchón y otros objetos.
1: En las marchas se reclamó la renuncia del ministro de Seguridad de Córdoba y del fiscal a cargo del caso.
0: El propio fiscal Raúl Garzón, que es apoyado por la familia de la víctima, se defendió de los cuestionamientos.
2: A mí no me dijeron investigue este crimen ni a que esté este cadáver, no. A mí me dijeron busque una niña que está desaparecida. Entonces, en 48 horas... llegamos allá a una sospecha firme y por eso no dudé en la detención de este presunto autor.
1: El abuelo de Agostina, Miguel Heredia, defendió a su hija cuestionada por haber contactado a la niña con el acusado.
3: La gente es muy cruel, juzga a las personas por lo que ven y no por lo que son. Mi hija es una buena madre. Aquella persona que se dedica a escribir en un Facebook, en un Instagram, porque no tiene nada que hacer. Nadie nace con un manual debajo del brazo para ser papá o mamá. Somos seres humanos, tenemos equivocaciones. Si cometió alguna equivocación, mi hija, lo hizo como ser humano, como que puede equivocar vos o yo, cualquiera de nosotros nos podemos equivocar.
0: Heredia se refirió además al estado de Melisa, que permanecía internada.
3: Físico está bien, salió del cuadro que le había complicado, que tenía, estaba con problemas renales. De eso está bien. Psicológicamente no. Psicológicamente está bastante grave, bastante complicado el tema.
1: Además expresó su apoyo al fiscal.
3: Voy a estar conforme cuando esté detenido el último implicado en la causa. Por ahora estamos ahí. Lo estamos apoyando y lo vamos a seguir apoyando.
0: Más información sobre el caso Agostina con nuestra especialista de policiales, Andrea Valdivieso.
4: Sigue el movimiento en la causa que investiga el femicidio agravado de Agostina Vega y comienza a desentramarse el contexto en el que ocurrió. Se ha vuelto a dictar el secreto de sumario por 10 días y ahora el fiscal de la unidad 13, Raúl Garzón, cuenta con otros dos auxiliares especializados en violencia de género y abuso sexual para indagar en los indicios recolectados en el cadáver y en el lugar de los hechos. Ayer, en la casa del detenido Claudio Barrelier, un examen técnico pericial que se extendió por varias horas, se centró en el procesamiento de pisos y paredes de toda la construcción y una pericia acústica, entre otros procedimientos. Se secuestraron más elementos de interés, entre ellos un colchón y otras prendas de cama. Se trabaja ya en la reconstrucción del hecho. En tanto y en exclusiva para un canal de noticias, un amigo en común de Barrelier y Melisa Heredia, la madre de la menor, contó que él vivía en la casa de Cofico, que Barrelier se encerraba con llave habitualmente en su habitación y que si bien en esa propiedad se consumían estupefacientes, nunca notó nada raro. Dijo también que la última declaración que hizo ante la Policía Judicial de Córdoba fue demorado durante 20 horas, en las cuales fue amedrentado con golpes y apremios ilegales bajo amenaza de ser detenido para que confesara todo lo que sabía. Sigue sin descartarse la posibilidad de nuevas imputaciones.
1: Diputados avanza con el debate del superrigi y la ley de lobby.
0: En el plenario de comisiones, el representante del Ministerio de Economía, Daniel González, declaró que el superrigi es la continuidad y la evolución del rigi original que se aprobó en el marco de la ley bases que caducará en julio de 2027.
1: La intención del oficialismo es continuar con reuniones informativas en las próximas semanas y llevar el tema al recinto el 24 de junio.
0: Además, la Cámara Baja comenzó a discutir en comisiones la ley de lobby con la que el gobierno busca darle un marco de transparencia a las gestiones que realizan empresas o intermediarios ante funcionarios y legisladores.
1: En la primera jornada expusieron los legisladores que elaboraron iniciativas y el funcionario Diego Marías en representación del Poder Ejecutivo.
0: El Banco Central superó la meta anual de dólares y ya compró más de 10 mil millones.
1: La autoridad monetaria consiguió el piso propuesto en la presentación de la fase 4 del programa monetario presentado a fines del 2025.
0: Así detalló que sería de 10 mil millones de dólares con la posibilidad de escalar hasta los 17 mil millones dependiendo de la evolución de la demanda de dinero y la liquidez del mercado de cambios.
1: En concreto, el Banco Central de la República Argentina lleva adquirido 22, 10 mil millones 20 dólares del mercado libre de cambios desde enero.
0: Esto significa que ya consiguió el 100% de la meta pactada.
1: Del total de los días, únicamente el 2 de enero no intervino en el mercado.
0: Argentina exportó en mayo a Estados Unidos una cifra récord de carne bovina.
1: El país exportó en mayo unas 11.000 toneladas de carne, la misma cantidad que había logrado comercializar el mercado estadounidense en los últimos 8 meses del año 2025.
0: El resultado es consecuencia de la estrategia de promoción que representó la Semana de la Carne Argentina en Estados Unidos, liderada por Proma Argentina.
1: El presidente ejecutivo de Proma Argentina, Diego Zucalesca, afirmó que el extraordinario balance demuestra que cuando el Estado actúa como un facilitador profesional y trabaja codo a codo con el sector privado, los resultados estructurales aparecen de inmediato.
0: Nación pone la lupa sobre Tierra del Fuego por casos de varicela y triquinosis.
1: El ministro de Salud de la Nación informó que en total la provincia se registraron 49 casos, la mayoría de ellos en Tolhuin, en una de las últimas semanas.
0: En Ushuaia se notificaron 16 casos y en Río Grande 10.
1: Por otra parte, se investiga un brote de triquinosis en Ushuaia con 8 personas afectadas.
0: 6 adultos y 2 niños, todos vinculados a un mismo evento familiar, presentaron síntomas compatibles con la enfermedad.
1: Los pacientes evolucionan favorablemente y reciben tratamiento ambulatorio.
0: Los ministerios de Defensa y de Seguridad informaron que no se interrumpirán las prestaciones tras el traspaso de la obra social.
1: Amplía este tema nuestra acreditada en Casa Rosada, Liliana Arias.
5: Con el objetivo de garantizar la atención médica y evitar interrupciones en los tratamientos de afiliados a la obra social de las fuerzas de seguridad, se informó que se continuará atendiendo en los hospitales militares a aquellas personas que se encuentren internados o que estén realizando tratamientos que ya habían iniciado, además de personas con turnos programados en alguna especialidad o que atraviesan una situación de emergencia. Esta medida se da en el marco de la transición de los afiliados de la Gendarmería y la prefectura a la nueva prestación médica a cargo de la prepaga Medicus. Lo anunció así el Ministerio de Defensa y de Seguridad. Recordemos que la OSFESEC entró en vigencia el 1 de junio y que los afiliados cuentan con una amplia red de prestadores de Medicus en todo el país.
0: Un invento argentino para facilitar partos es utilizado en el mundo.
1: Diana Costanzo dialogó con el desarrollador.
6: Un dispositivo desarrollado por un mecánico argentino para facilitar los partos ya es utilizado en todo el mundo. Es la mayor innovación en décadas para evitar complicaciones en los nacimientos. El inventor del Odón Assist, Jorge Odón, contó cómo surgió la idea.
7: 2 empleados míos se jugaban una apuesta a cómo sacar un corcho de adentro de una botella. Yo ese mecanismo nunca lo había visto. Bueno, y ahí veo que meten la bolsita, lo sacan y ese mecanismo de pinza de aire y de cinta transportadora me impactó. Yo sabía que esto funcionaba, pero sabía desde mi conocimiento de mecánico, pero había que implementarlo. Tuve la experiencia en el hospital CEMIC de hacer los 48 partos y presenciar los 48 partos. Encima ahora está llegando a Etiopía.
0: Murió Marita Monteleone, la voz más reconocida de los mensajes telefónicos.
1: La recordada locutora, cantante y periodista falleció este miércoles 3 de junio del 2026 a los 68 años en el Hospital Durán de Buenos Aires.
0: Conocida popularmente como la voz del teléfono, su tono cálido y profesional acompañaron durante décadas a millones de argentinos con frases emblemáticas.
1: Entre ellas, el número solicitado no corresponde a un abonado en servicio, o la característica recibida es inexistente.
0: Nacida en 1957 en el barrio porteño de Caballito, Monteleone tuvo una extensa trayectoria en radio, en emisoras como Mundo, Mitre, Del Plata, Nacional, La Red y Espléndid.
1: Además de su icónica labor en la telefonía, incursionó como cantante de tango, periodista y fue ahijada artística de Silvio Soldán.
0: Su muerte genera un profundo pesar en el ambiente de la comunicación argentina, donde será siempre recordada por su profesionalismo y su inconfundible voz.
1: Culmina hoy la Feria Internacional de Tecnología Alimentaria.
0: Cuatro jornadas de entretenimientos y competencias del rubro concluyen este miércoles en La Rural.
1: Nos informa Carolina Valverde.
8: Luego de cuatro jornadas, culmina hoy la edición número 24 de la Feria Internacional de Tecnología Alimentaria. La FITEP es una de las ferias más reconocidas de toda Latinoamérica y se realiza cada dos años en nuestro país. Durante estos días se realizaron numerosos concursos gastronómicos, como el Premio Internacional de Pastelería Paco Torreblanca, maestro pastelero de fama mundial, el Campeonato de Pastas Frescas, el Campeonato de la Media Luna, también el Campeonato del Pan Dulce. Y hoy se desarrollará la segunda jornada de la octava Copa Argentina del Helado Artesanal, donde compitieron 8 equipos de todo el país en busca del título del mejor helado artesanal de la Argentina.
0: Lionel Messi recibió el premio Princesa de Asturias de los Deportes 2026.
1: El jurado destacó la trayectoria del capitán argentino y lo definió como el futbolista más exitoso de todos los tiempos por su impacto y regularidad a lo largo de más de dos décadas.
0: También valoró sus logros con la selección argentina, entre ellos el Mundial de Qatar 2022 y las dos Copas América obtenidas durante el ciclo de Lionel Scaloni.
1: La ceremonia de entrega se va a realizar el próximo 23 de octubre en Oviedo, España, donde Messi recibirá el galardón junto al resto de los premiados.
0: Alerta por hantavirus, ya se registraron 47 casos en 2026.
1: Las autoridades sanitarias confirmaron 2 nuevos casos de hantavirus detectados en Salta, en la localidad bonaerense también de Arrecifes, elevando a 47 el total de contagios registrados en lo que va del año.
0: Según el último informe del Boletín Epidemiológico Nacional, la temporada 25-26 acumula 107 casos confirmados en todo el país, con mayor concentración en Buenos Aires y Salta.
1: El hantavirus se transmite principalmente por contacto con excrementos, con secreciones de roedores infectados y puede provocar cuadros respiratorios graves.
0: Las autoridades recomendaron reforzar las medidas de prevención y consultar de inmediato ante síntomas compatibles, especialmente en zonas de riesgo.
9: Internacionales.
1: Crisis en Bolivia. El presidente Rodrigo Paz busca reforzar el rol del ejército.
0: Con el objetivo de poner fin a los bloqueos, designó un nuevo ministro de Defensa mientras continúa el desabastecimiento tras más de un mes de movilizaciones y cortes de ruta.
1: Paz envió al Parlamento un proyecto de ley para regular los estados de excepción y reforzar la actuación de las Fuerzas Armadas en conflictos internos.
10: Reivindicamos todo aquello que viene de la verdad, de la necesidad de aquellos que han sido olvidados. Y llevamos en estos 6 meses intentando generar la apertura absoluta al diálogo para que esas reivindicaciones, entendiendo que nos dejaron un país arrasado, sin recursos naturales, sin gas, sin producción de diésel. Bolivia producía diésel, producía gasolina. Prometieron soberanía energética y sin embargo hoy día tenemos que comprar todo eso del exterior. Todo lo contrario a lo que generaron como promesa. No se construye un mejor país destruyéndolo, pero hay algunos que lo quieren destruir. No se construye un mejor país haciendo un boliviano, haciendo daño a otro boliviano. Es histórico, pero por los acontecimientos de los últimos 30, 32 días, tenemos más de 7 fallecidos por causas de bloqueos.
9: Deportes.
0: El seleccionado argentino completó su tercer entrenamiento en la ciudad de Kansas.
1: La información mundialista en la voz de Fabián Pomelo Codevila.
11: Con tan solo 7 días por delante para que comience a rodar la pelota en el Mundial 2026, aquí en Nacional, la radio del Mundial, estamos con toda la información en la previa, el trabajo de la selección argentina de fútbol. El entrenamiento, la evolución de sus lesionados y sobre todo lo que será el partido preparación, el primero de los dos, el próximo sábado, transmisión de Nacional ante Honduras, posteriormente el martes ante Islandia. Lo cierto es que la selección argentina se entrenó a puertas abiertas este miércoles en Kansas City la nómina de 26 futbolistas tuvo 7 jugadores que entrenaron diferenciado. Gonzalo Montiel, Julián Álvarez, Nahuel Molina, Leo Messi, Nico Paz, Leandro Paredes y Dibu Martínez. Este último que trabajó junto a los arqueros solo con su mano izquierda, ya que la derecha tiene una pequeña fractura. Son optimistas en el cuerpo técnico de la selección, pero también precavidos, ¿no? Porque si bien reina sensación de optimismo en torno a los lesionados mencionados, la realidad indica que deben tomarse medidas preventivas ante cualquier imprevisto, tratándose de una Copa del Mundo. Y Lionel Scaloni, fiel a su estilo de no dejar nada librado al azar, ya tomó medidas al respecto y notificó a 4 jugadores que estén atentos ante la hipotética convocatoria de urgencia al Mundial en caso de que haya alguna baja. Algo que ya sucedió, recuerden, en la previa de Qatar, con Nico González en aquella oportunidad, con el propio Giovanni Lo Celso, que es de la partida en este Mundial. Lo cierto es que esos jugadores de los que hablamos son Emiliano Buendía, compañero del Dibu en el Aston Villa, Santiago Beltrán, el arquero de River, Nicolás Capaldo, volante del Hamburgo, lateral también por derecha, y Maxi Perrone. El arquero del Millonario y el volante del fútbol alemán se encuentran ya aquí en Kansas trabajando junto a la delegación, además de otros 5 jugadores adicionales. Esto es de cara a los amistosos que hemos mencionado, ante Honduras e Islandia, motivo por el cual su llamado está a mano del cuerpo técnico para solucionar cualquier imprevisto rápidamente. Por ejemplo, en el caso de Capaldo, que será titular en el primer partido preparatorio, su oportunidad dependerá de la evolución física de Gonzalo Montiel y Nahuel Molina. A todo esto, Leo Messi, que también está recuperándose de una sobrecarga muscular, fue distinguido con el premio Princesa de Asturias de los deportes, que es entregado anualmente por la Fundación Princesa de Asturias para distinguir a figuras destacadas en el mundo del deporte. La decisión estuvo a cargo de un jurado presidido por Teresa Perales, nadadora española ganadora de 7 oros en Juegos Paralímpicos, que eligió a La Pulga entre 27 candidaturas provenientes de 12 países distintos. Impresionante lo de Leo Messi, además de su deslumbrante talento, su excepcional trayectoria deportiva y su formidable continuada labor solidaria para promover el acceso a la educación y el cuidado de la salud de los niños más desfavorecidos. También se destacó otras cualidades de Messi, ¿no? Entre tantas que hemos mencionado, ¿no? Por otro lado, resaltó también los valores que el argentino transmitió durante más de 2 décadas de carrera profesional, y se señaló que se ha ganado también el respeto, la admiración, el cariño y el afecto de todos por su ejemplar comportamiento dentro del campo y por su constancia, su humildad, compromiso, sobre todo con el juego colectivo, ¿no? Esto es un premio más, un reconocimiento más para Lionel Messi.
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1: Y está por sonar el top de las 6:30, y antes de repasar los principales títulos, te cuento que subió un poco la temperatura en la ciudad de Buenos Aires. Tenemos 15 grados 2 décimas, alta para esta época del año. Esto nos venían diciendo la gente del Servicio Meteorológico Nacional, que vamos a tener unos 10 días de temperaturas más elevadas en la República Argentina. Y ahora sí, repasamos los principales títulos.
0: La muerte de Agostina Vega movilizó a miles de mujeres en todo el país.
1: Diputados avanza con el debate del superRIGI y de la ley Lobby.
0: El Banco Central superó la meta anual de dólares.
1: El PAMI mantendrá la cobertura de medicamentos gratuitos durante junio para jubilados y pensionados.
0: Lionel Messi recibió el premio Princesa de Asturias de los Deportes 2026.
1: Alerta por antivirus, ya se registraron 47 casos en lo que va del año.
0: El presidente de Bolivia, Rodrigo Paz, presentó un proyecto de ley para facilitar que los militares levanten los bloqueos.
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6: 6 de la mañana, 33 minutos en la República Argentina. Vamos con el extendido para la ciudad de Buenos Aires. Dijimos que en estos momentos tenemos 15 grados dos décimas de temperatura. La salida del sol será a las 7 de la mañana, 54 minutos. Y la temperatura máxima para hoy de 18 grados. Tenemos posibilidad de alguna llovizna muy aislada durante la mañana. Luego el tiempo estará mayormente nublado. Mañana viernes, mínima de 14, máxima de 19, altísima para esta época del año. El cielo mayormente nublado. El fin de semana, como ya lo habíamos anticipado, con probabilidades de algunas lluvias. El sábado, la máxima de 18 grados, con lluvias aisladas durante la tarde. Y el domingo, la mínima de 13, la máxima de 16, y ya sí, lluvias y chaparrones durante toda la jornada.
7: El Senado tratará hoy proyectos sobre propiedad privada y deuda con holdouts.
6: La Cámara Alta sesionará desde las 11 para darle media sanción a ambos proyectos impulsados por el Poder Ejecutivo.
7: En el primero de los textos se llega al recinto con acuerdos como la eliminación del capítulo que dejaba abierta la posibilidad de desalojos inmediatos.
6: La segunda de las iniciativas corresponde al acuerdo de conciliación con los holdouts y cuenta con un dictamen desde el 19 de mayo pasado, fecha en la que se hicieron correcciones al texto original.
7: Más información con Amanda Alma.
8: Luego de una intensa reunión de labor parlamentaria que reunió a los titulares de los bloques que tienen representación en el Senado, se confirmó para el jueves a las 11 de la mañana una sesión donde se abordarán tres temas fundamentales. Por un lado, 50 de los 76 pliegos de jueces fiscales y defensores oficiales que aspiran a un cargo en la justicia federal y nacional, así como también el proyecto conocido como inviolabilidad de la propiedad privada y el pago a bonistas extranjeros.
0: Salud.
6: Reiteran la necesidad de la vacunación ante el aumento de casos de gripe.
7: Las autoridades sanitarias advirtieron sobre un aumento de las enfermedades respiratorias y en particular una mayor circulación de la gripe A.
6: Diana Constanzo nos amplía esta información.
9: Están en aumento los casos de gripe. En lo que va de 2026 se observa un incremento tanto en el número de infecciones como en el porcentaje de positividad. según informó el boletín epidemiológico publicado por el Ministerio de Salud. Ya hubo 10 muertes por gripe A en el país en lo que va del año y más de 2.200 internaciones por el virus H3N2 subclado K en su mayoría. La especialista en vacunas e investigadora Daniela Osborne se refirió a la importancia de la prevención.
10: Es un llamado de atención, no para generar miedo, sino para generar preocupación en tener los cuidados ante la mínima sospecha, consultar al médico y sobre todo la vacunación. Tenemos vacuna, está incluida en el calendario de vacunación, es gratuita, está indicado tanto para los niños de 6 a 24 meses como para la población de más de 65 años, también personas gestantes y el personal de salud y obviamente aquellos que tienen comorbilidades entre 12 y 64 años también se tienen que vacunar.
7: Apelan procesamientos en la causa de las muertes por fentanilo.
6: El informe de Fernanda Germañer.
11: El empresario y titular de HLB Pharma y Laboratorios Ramallo, Ariel García Furfaro, apeló el procesamiento en su contra en la causa del fentanilo contaminado y pidió el cese de la prisión preventiva. El recurso fue presentado ante la Cámara Federal de Apelaciones de La Plata por los defensores Gastón Marano y Mario Laporta y busca revertir la resolución dictada por el juez federal Ernesto Kreplak. El magistrado procesó a García Furfaro junto a otras 12 personas por el fentanilo contaminado que provocó al menos 114 muertes.
6: Detuvieron al hombre que dejó una réplica de explosivos en tribunales.
7: El individuo fue arrestado en la ciudad de Mar del Plata, acusado de haber colocado una réplica de un artefacto explosivo frente al Teatro Colón en Viamonte al 1100, donde funciona la Cámara Nacional de Apelaciones en lo criminal y correccional.
6: El hecho ocurrió el pasado 27 de mayo, cuando a las 6 y 18 de la mañana dejó un bolso negro que contenía la réplica del explosivo, según mostraron las cámaras de seguridad de la zona.
7: El hombre, que quedó alojado en la División Antiterrorismo de la Ciudad de Buenos Aires, fue acusado de intimidación pública.
6: Declaran la emergencia agropecuaria en Santa Fe por inundaciones.
7: El Ministerio de Economía de la Nación declaró el estado de emergencia y o desastre agropecuario en distintas zonas productivas de la provincia por excesos hídricos.
6: La recomendación se formalizó durante la última reunión de la Comisión Nacional de Emergencias y Desastres Agropecuarios, donde se realizó un análisis técnico sobre los fenómenos climáticos y sus impactos en el sector agropecuario.
7: Ver para ser libres recorrerá 4 provincias en junio.
6: El programa del Ministerio de Capital Humano, que se realizan controles gratuitos de visión a los alumnos de escuelas primarias y secundarias, estará este mes en Mendoza, Neuquén, Corrientes y Entre Ríos.
7: Para los operativos simultáneos se utilizan unidades móviles equipadas con consultorios y laboratorios para garantizar la igualdad de oportunidades y el acceso a la salud visual.
6: Nueva audiencia por la causa Cuadernos.
7: El Tribunal Oral Federal número 7 reprogramó para hoy las declaraciones de Roberto Labaña, Leonardo Fariña y Mariana Zubich después de que la última audiencia debió ser suspendida por falta de internet.
6: También se prevé el testimonio de Sergio Oscar Velázquez, Osvaldo Alejandro Caeiro y Hugo Balmaceda.
7: La causa investiga una red de corrupción y sobornos en Argentina vinculada a la obra pública durante los gobiernos kirchneristas.
6: El juicio por la muerte de Diego Armando Maradona afronta una jornada considerada clave.
7: Declarará Nelsa Pérez, administrativa de la empresa de cuidados domiciliarios Medidom, firma contratada por Swiss Medical para supervisar la internación del ex capitán de la selección en el Country San Andrés en Benavides.
6: Pérez, registrada en los teléfonos como Mari Medidón, fue quien creó el grupo de WhatsApp denominado Tigre, el 11 de noviembre del 2020, día en el que Maradona fue externado de la clínica Olivos y trasladado a la vivienda en la que pasaría sus últimos días.
7: En ese chat se coordinaban las visitas, medicaciones y disposiciones del equipo que debía monitorear la salud del astro.
6: En el contenido de esas conversaciones es uno de los ejes de la acusación por homicidio simple con dolo eventual, ya que allí se habría advertido falencias en el seguimiento del cuadro clínico de Maradona y eventuales descoordinaciones en la respuesta ante la descompensación final.
12: Policiales.
7: Crecen los casos de inseguridad en City Bell.
6: El informe es de nuestra corresponsal en la capital de la provincia de Buenos Aires, Fernanda Germañer.
13: A plena luz del día, un delincuente encapuchado y armado robó un negocio ubicado en el centro comercial de Citibel, aprovechando que una empleada estaba sola en el local. Escapó con la recaudación y los investigadores todavía no lograron identificarlo. Radio Nacional habló con los comerciantes de la zona.
14: En Citibel no es de hoy que hay problemas de inseguridad. Y lamentablemente, en todo este tiempo que uno ha estado trabajando como vecino y comerciante, se ha ido trasladado a distintos barrios con distintas modalidades. Hemos tenido comisarios que han salido esposados.
7: Pasajera presa en Aeroparque tras negarse a pagar un recargo por equipaje.
6: La mujer intentaba viajar hacia Córdoba en un vuelo de JetSmart y se negó a abonar un cargo por exceso de equipaje.
7: Luego del llamado de atención de la tripulación, la pasajera se resistió a descender de la aeronave y mordió en el brazo a una oficial ayudante de la Policía de Seguridad Aeroportuaria.
6: El episodio quedó bajo investigación judicial y la causa fue caratulada como atentado y resistencia a la autoridad.
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6: Seis de la mañana, 42 minutos en la República Argentina. Actualizamos datos del tiempo en la Ciudad Autónoma de Buenos Aires. 15 grados 2 décimas es la temperatura. El cielo está parcialmente nublado, la humedad relativa ambiente 82%, la presión 1021.2 hectopascales. El viento sopla del noreste a 6 kilómetros en la hora. La visibilidad es óptima, 10 kilómetros. La salida del sol será a las 7 de la mañana, 54 minutos. La temperatura máxima para este jueves en la ciudad de 18 grados. Atención que durante la mañana existen probabilidades de algunas lloviznas ligeras. Luego por la tarde el cielo estará mayormente nublado. Y ya te cuento cómo estará mañana. La temperatura mínima de 14 grados, la máxima de 19 grados con cielo mayormente nublado.
12: Internacionales.
7: Estados Unidos pide elecciones lo antes posible en Venezuela.
6: El secretario de Estado norteamericano, Marco Rubio, urgió a establecer las condiciones para la celebración de las elecciones en Venezuela, incluida la creación de una nueva comisión electoral.
7: Nos gustaría verla lo antes posible, pero recuerden que han pasado 5 meses desde la captura de Nicolás Maduro, ni 5 años ni 50 meses, afirmó el funcionario en una audiencia ante la Cámara de Representantes.
6: Sostuvo que 5 meses no es mucho tiempo para que un país que ha pasado por lo que pasó Venezuela, agregó Rubio, quien reclamó una nueva comisión electoral para el país caribeño.
15: Esto es algo que está creciendo y necesitamos darle un espacio para los partidos políticos crezcan, porque ellos no pueden participar en una elección si no han tenido el tiempo para prepararse, y esto involucra la comisión electoral. Queremos que empiece lo más pronto posible, porque recuerden, ya han pasado 5 meses, no han sido 5 años, ni 50 años. Pero claramente necesitamos tener un nuevo comité electoral y el futuro de Venezuela será con unas elecciones.
12: Provincias.
7: El gobierno declaró la emergencia agropecuaria en varios departamentos de Santa Fe.
6: El informe de Gabriela Bruno desde Radio Nacional Santa Fe.
16: El ministro Luis Caputo anunció que todas las explotaciones agropecuarias afectadas por excesos de precipitaciones y desborde de ríos, arroyos y cursos de aguas podrán acceder a la ayuda social. El estado de emergencia y o desastre agropecuario regirá en Santa Fe, en las localidades de Fortín Olmos, Garabato, Los Amores, Golondrina, Intillaco, Cañada, Ombú y Los Tábanos, ubicadas en el departamento Vera, Gato Colorado, Villa Minetti, San Bernardo, Pozo Borrado, Tostado, Gregorio Pérez de Denis, Santa Margarita y Logroño, pertenecientes al departamento 9 de Julio, y Villa Guillermina en el departamento General Obligado. La normativa declaró además la emergencia para explotaciones hortícolas de los distritos de Recreo, Montevera y Santa Fe del departamento La Capital.
7: Golpe al narcotráfico en Entre Ríos.
6: Desde Radio Nacional Gualeguaychú nos informa Eli del Mar Otman.
17: El cargamento está valuado en millones de euros y representa uno de los mayores decomisos registrados en la provincia de Entre Ríos, incluso superior a la avioneta de Ibicuí. El gobernador de la provincia, Rogelio Frigerio, destacó el operativo de la justicia y de la policía, que incluyó la detención de un capo narco en un auto de alta gama.
18: Este es uno de los procedimientos de incautación de drogas más importantes que se registran en la provincia, de incautación terrestre. Estamos hablando de 250 paquetes de cocaína, que por suerte ya no van a llegar a ninguno. Decirle a los narcotraficantes que acá no van a pasar.
7: La Prefectura Naval Argentina secuestró estupefacientes en la triple frontera.
6: Desde Radio Nacional Puerto Iguazú, el informe de Carmen Segovia.
19: La Prefectura Naval Argentina secuestró más de 28 kilos de estupefacientes, valuados en más de 84 millones de pesos, durante un operativo realizado en Puerto Iguazú. El procedimiento se inició a partir de la información aportada por la Policía Federal del Brasil, que alertó sobre el hundimiento de una embarcación que transportaba sustancias ilícitas desde la costa paraguaya. Según la información y fuentes oficiales, el valor estimado de la sustancia secuestrada supera los 84 millones de pesos. La causa quedó a cargo del Juzgado Federal de Puerto Iguazú.
7: Comienza a trabajar en Salta la comisión para reglamentar la ley de test toxicológicos en la función pública.
6: El informe de Josefina Adrobe desde una de las emisoras de Radio Nacional.
20: El grupo está integrado por profesionales designados por el Ejecutivo Provincial, la Cámara de Diputados y la Cámara de Senadores, a quienes se suman especialistas que actuarán como consultores externos. Se indicó que también se cursará una invitación al Poder Judicial. Cuando fundamentó su decisión con respecto a esta ley, el gobernador Sáenz marcó que la confianza de la sociedad en sus instituciones también depende de que quienes la integran posean la plena aptitud física y psíquica para el ejercicio de sus responsabilidades.
7: Tragedia en Ushuaia.
6: Rescataron los cuerpos del guía y la turista uruguaya que murieron en el glaciar Vinzingerra.
7: Desde Radio Nacional Río Grande, el informe de María Eugenia Duré.
21: Cristian Álvarez, el director de Defensa Civil e integrante de la Comisión de Auxilio de la ciudad de Ushuaia, se refirió en el aire de Radio Nacional Río Grande sobre el operativo realizado y también sobre Emiliano Feidas, el guía de montaña fallecido en el trágico hecho que conmocionó a la ciudad de Ushuaia después de que se confirmara el hallazgo de los cuerpos del guía de montaña local y también de Abril Medina Marino Pereira, una turista uruguaya de solo 25 años, quienes fallecieron durante una excursión en el glaciar Vinzingerra en la provincia de Tierra del Fuego. Esto decía Cristian Álvarez en Radio Nacional.
22: El grupo llevó a los cuerpos hasta un lugar y ahí se pudieron descender vía helicóptero. Un operativo bastante grande, participaron más de 40 personas. La verdad que Emiliano era un chico bastante conocido en el ámbito nuestro, en el ámbito de montaña, en el ámbito de los guías. Eso tiene su carga obviamente emocional, pero bueno, por suerte se pudo llegar a los cuerpos, bajarlos y terminar la situación. Emiliano era un chico que tenía mucho conocimiento, que se dedicaba a esto, que conocía, que tenía los elementos que necesitan para llevar adelante la actividad.
6: Volvió a funcionar el tren expreso Río Negrino.
7: Recibimos el informe de Daniel Edman desde Radio Nacional Viedma.
23: Luego de un proceso de mantenimiento en toda la formación, el tren expreso rionegrino retomó su servicio regular entre Ingeniero Jacobacci y San Carlos de Bariloche, restableciendo una conexión fundamental para las comunidades de la región sur de la provincia. Los trabajos permitieron que el servicio vuelva a unir Ingeniero Jacobacci con Bariloche, con paradas intermedias en Clemente Onelli, Comayo y Pilcanilleu. El servicio volvió a operar con sus dos frecuencias semanales habituales, días martes y jueves. parte de Ingenieros Cacobacci a las 4 y arriba a San Carlos de Bariloche 8:40. El regreso se realiza a las 17 horas con llegada a Cacobacci a las 21:45.
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6: Seis de la mañana, 50 minutos en la República Argentina. Información que está relacionada al tránsito. Atención, que tenemos un choque en la autopista del oeste. Ocurrió en el kilómetro 20, pasando Vergara, sentido General Paz. Hay un motociclista caído, se está trabajando en el lugar. Y otra información para tener en cuenta, el Paso Cristo Redentor abre a partir de las 9 de la mañana.
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1: Vamos a hablar de la Copa Libertadores, ya que los equipos argentinos tienen día y horario para sus series correspondientes a los octavos de final. Así lo anunció la Conmebol al dar a conocer la agenda de los juegos de dicha instancia. Las series iniciarán durante la semana del 11 al 13 de agosto y se resolverán con sus respectivos juegos de vuelta entre el 18 y el 20 del mismo mes. En el primer turno dirán presentes Independiente Rivadavia de Mendoza, como también Estudiantes de La Plata, la Lepra Mendocina. Primero visitará Fluminense en el Maracaná, martes 11 de agosto a las 19 horas. Y cerrará como anfitrión en el Estadio Malvinas Argentinas de Mendoza, el martes 18 de agosto, en el mismo horario. El único argentino que terminó en el primer puesto en la fase de grupos. Hay que destacarlo, este momento sensacional del conjunto cuyano. En lo que respecta al Pincha, abrirá como local contra la Universidad Católica de Chile en el Estadio 1, martes 11 de agosto, 21:30 horas. Y la definición tendrá lugar una semana más tarde en el Estadio San Carlos de Apoquindo, en Santiago de Chile. Esto será el martes 11 de agosto a las 19 horas. Durante la segunda jornada dirá presente Platense. Impresionante los equipos debutantes en este torneo, como el conjunto mendocino y en este caso el Calamar. Platense primero será local de Coquimbo Unido de Chile en el Estadio Ciudad de Vicente López, miércoles 12 de agosto a las 18 horas, y buscará sellar su boleto a cuartos de final en el juego de vuelta, programado 7 días más tarde, miércoles 19 de agosto a las 19 horas, en una sede aún por confirmar. El tercer y último turno, ahí está Rosario Central, que primero recibirá a Corinthians de Brasil, jueves 13 de agosto, 21:30, en el Gigante de Arroyito, y tendrá su revancha una semana después, jueves 20 de agosto, a las 21:30, en el Arena du Corinthians. Y si hablamos de Libertadores, hablamos de Sudamericana, porque también se conoció cómo, cuándo y dónde va a jugar Boca, tras quedar terceros en el grupo D de la Libertadores, luego de la dolorosa derrota ante la Universidad Católica de Chile como local. Boca fue bajando hasta llegar a los 16avos de final de la Sudamericana. Inmediatamente después de que culmine el Mundial, Boca entonces encarará esta etapa, cuya final, obviamente estamos hablando del Mundial, será el 19 de julio. Es decir, no habrá demasiado margen de tiempo y de rodaje de partidos oficiales previamente como para que el equipo Xeneize, con nuevo entrenador, llegue con ritmo. Será ni más ni menos que el primero del segundo semestre. La ida, jueves 23 de julio, 21:30 en la Bombonera de Buenos Aires, mientras que la revancha ante O'Higgins en Chile se jugará una semana después, el 30 de julio a las 21:30, aún con estadio confirmado.
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6: Y ya en el tramo final de este Panorama Federal presentamos la segunda parte de las efemérides del día en la voz de Magdalena Arnoux.
2: Y también hoy, jueves 4 de junio, recordamos la muerte en Mendoza de Carlos Mombruno Campo.
3: Cuando pa' Chile me voy, cruzando la cordillera.
2: Es uno de los referentes de la música cuyana que contribuyó como pianista, cantor y gestor cultural a difundir la tonada y la cueca en todo el país. La doctora Silvina Argüello es investigadora sobre música popular y fue docente titular del Seminario de Folclore Musical Argentino en la Facultad de Artes de la Universidad Nacional de Córdoba y nos ofreció esta semblanza sobre el artista.
3: Es un referente de la música cuyana junto con Hilario Cuadros, Alberto Rodríguez, Ismael Moreno y Buenaventura Luna. Todos ellos contribuyeron a cristalizar los principales géneros cuyanos, la tonada y la cueca, y a difundirlos masivamente desde las primeras décadas del siglo XX. Carlos Mogrono Campo nació en Albardón, provincia de San Juan, en 1896, en una familia distinguida de clase media alta que, tal como versa una conocida samba cordobesa, hubiese querido que fuera doctor. Sin embargo, desde muy joven se dedicó a la música y ya en 1915 se radicó en Mendoza, donde integró el dúo Marambrún y posteriormente el dúo Montepardo. A comienzos de la década de 1930 llegó a Buenos Aires, donde obtuvo su primer éxito artístico con el dúo Ocampo Flores. Posteriormente continuó como solista cantando y tocando el piano o la guitarra y armando un conjunto singular para la época, especialmente por los arreglos y la instrumentación. Durante su residencia en Buenos Aires hasta mediados de la década del 50, también grabó discos y publicó sus obras en partituras. Algunas de sus composiciones han alcanzado gran difusión. Tal es el caso de las cuecas Las Dos Puntas y Entre San Juan y Mendoza. La obra de Carlos Mombruno Campo desbordó los límites habituales de las músicas tradicionales cuyanas, penetrando en los ámbitos del poder hegemónico. Por un lado, sus composiciones circulaban, y aún lo hacen, por el ambiente popular de las peñas, pero por otro, y en tanto intérprete, se presentaba en eventos a los que asistía una clase acomodada, incluso de la alta sociedad porteña. Finalmente, se radicó en Mendoza y fundó Las Peñas, El Refugio y El Patio. Su muerte aconteció en Godoy Cruz el 4 de junio de 1962.

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2: Seis de la mañana, 57 minutos en la República Argentina. Repasamos el pronóstico para las distintas regiones en nuestro país.
3: Para el NOA comenzamos con Jujuy, Salta, Tucumán, Catamarca, La Rioja, Santiago del Estero, jornada mayormente estable con cielo parcialmente nublado, temperaturas frescas a templadas con mínimas entre 8 y 12 grados y máximas entre 18 y 22 grados, vientos leves del sector norte.
2: Mientras que en el NEA, Formosa, Chaco, Corrientes, Misiones y norte de Santa Fe, inestable con nubosidad variable y probabilidades de lluvias y tormentas aisladas, especialmente en el norte, mínimas de 12 grados, máximas de 24 grados con posibles mejorías temporarias.
3: En Cuyo, nubosidad variable con inestabilidad en San Luis, donde se esperan posibles tormentas. En Mendoza y San Juan, mayormente nublado, pero con baja probabilidad de precipitaciones, mínimas de 6 a 10, máximas de 14 a 18 grados.
2: Nos vamos para el centro, Córdoba, Entre Ríos, Santa Fe, La Pampa, Buenos Aires y Cava. Nubosidad variable con condiciones inestables en sectores de Córdoba, Santa Fe y norte de La Pampa. Probabilidades de lluvias y tormentas aisladas en Buenos Aires y Entre Ríos, mayormente nublado, mínimas de 9 grados, máximas de 19 grados.
3: En Patagonia, Río Negro, Neuquén, Chubut, Santa Cruz, Tierra del Fuego, frío y ventoso, con cielo nublado en gran parte de la región, posibles precipitaciones en forma de lluvia o nieve en cordillera y sur de Santa Cruz, Tierra del Fuego. Mínimas entre 2 y 8 grados, máximas entre 10 y 14.
2: En el sector antártico argentino, islas del Atlántico Sur, condiciones invernales con mucho frío, vientos fuertes y posibles nieves. Temperaturas bajo cero predominantes, con mínimas de 15 grados bajo cero, máximas de 2 grados bajo cero. Repasamos los principales títulos.
3: El Senado tratará hoy proyectos sobre propiedad privada y deuda con holdouts.
2: Reiteran la necesidad de la vacunación ante el aumento de casos de gripe.
3: Nueva audiencia por la causa Cuadernos.
2: El juicio por la muerte de Maradona afronta una nueva jornada considerada clave.
3: Volvió a funcionar el tren expreso a Bariloche con pasajes de menos de 15 mil pesos.
2: Estados Unidos pide elecciones lo antes posible en Venezuela.
3: Afectado a la selección, Leandro Paredes se perdería el debut de Boca en la Copa Sudamericana.
2: Hasta aquí llegamos, les deseamos que tengan una excelente jornada. Chau, gracias por estar.
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0: hijos. Muy buen día, muy buen día. ¿Cuánto? 4 minutos nos están separando ahora de las 7 de la mañana en la República Argentina de este casi viernes, jueves 4 de junio de 2026 en todo el mundo. Mi nombre es Nico Yacoy. Esto primer round en el muy lindo aire de Radio Nacional AM870 hasta las
1: 10 de la mañana.
0: María Fernanda Era, muy buen día, bienvenida, ¿cómo le va?
1: Buen día, Nico, buen día a todos los oyentes. Y vos sabés que como lo había estado hablando muy bien la especialista en meteorología, hoy veía el termómetro y digo, no puede ser.
0: Este calor.
1: 15 grados.
0: Por eso, ahí venía charlando. Yo dije, va a ser 15 grados, qué frío.
1: No,
0: 15 grados de calor.
1: No, para esta hora, para esta hora y esta época, son temperaturas en todo el país más elevadas de las promedio.
0: Y el problema es que no alcanza la cebolla, porque... no, porque ahora ya está, me traje una remera en la mochila, porque claro. Después quedamos en camiseta, nos retan, es una cosa muy difícil.
1: Claro, no. Bueno, yo ayer cuando me preparaba la ropa, me puse remera de mangas cortas abajo.
0: Ah, por
1: abajo.
0: Eso. No,
1: claro.
0: Yo me la había puesto y digo, no, mejor me la llevo porque necesito mis camisetas, ¿viste?
2: ¿Quién te ha retado?
3: A esta hora igual todavía.
0: A esta hora.
3: Va a salir temprano.
0: Pero después...
1: ¿Quién te ha retado?
0: ¿Usted en algún momento,
1: ¿Quién te ha retado?
0: Me ha retado. ¡Oh! Algunos oyentes.

0: durante la mañana, hasta el mediodía, ¿hay posibilidad de que alguna gotita caiga en la Ciudad Autónoma de Buenos Aires? Así que, pero bueno, durante la mañana. Claro, Gastón dice ahí porque se tiene que ir en el momento.
1: Pero te quedas. Ah, no, pues yo lo he dicho igual. Bueno, pero te quedas en el rincón.
2: No, sí. Claro. Igual no me desagrada la lluvia. No me desagrada.
1: ¿No?
2: No me... Me agrada mucho más cuando estoy en casa o haciendo.
1: Ah, por supuesto.
3: ¿Respira o no respira?
2: No, no, ¿qué?
3: La lluvia.
1: Ah, claro. Pero
3: como dice.
1: Sí.
3: ¿Quién cantaba eso?
1: No sé, la lluvia me inspira.
0: No, ¿no?
4: Toño Virabén, ¿no era?
0: No, Virabén.
2: Ah, Virabén.
1: Eso.
0: Sí.
2: Sí, me inspira.
1: Bueno, es verdad.
0: Te inspira, bueno,
1: yo sé que llueva después de las 10, que lo que falta es tenerlo inspirado.
0: No, se van a inspirar el domingo, entonces.
2: Ya
0: he
2: empezado
0: así,
2: imagínate inspirado.
1: Imagínate. No, no llueve, no está lloviendo.
2: No, hay un sol increíble afuera.
1: Total acá.
0: Para ver la temperatura máxima de 18 grados. En un ratito repasamos pronóstico extendido para todo el país por regiones.
1: Así es. Tengo una experiencia que como haciendo amigos se llama esta sección.
0: ¿No? Claro,
1: después no puedo
0: claro,
1: salir más, pero todo. Voy a decir, porque no puedo, ¿no es cierto? Le contaba acá. Me pasa una... Miren, son macanudos los chicos de seguridad acá de la puerta.
0: Sí,
1: ¿no?
0: Divino. Sí.
1: Y hay como, bueno, es el cambio de turno, no sé qué, en el momento en que yo llego. Y tú lo saludo y nadie te responde hola.
0: Ah,
1: es bueno. Que no saludo nunca más. Pero vuelvo, después durante el día uno tiene una buena relación sí, con sí. ellos.
3: Pero es generalizado.
1: Pero no podés no saludar.
3: Es generalizado, es como cuando entras a un comercio y también decís buen día y te dice que va a llevar.
1: Lo que pasa no llevo una hora, no llevo nada.
3: Así, claro. Así les digo yo.
0: Yo lo he hablado sí, bastante no con ellos.
1: Ah, bueno, ¿cuál es el tema? Porque ¿sabes qué pasa? Hay un tema. Sí. Son la cara de la radio, son los primeros que te encontrás.
0: Sí. Pero
1: hola, es hola.
0: Lo que pasa es que ellos me dicen que la gran mayoría de la gente, no solo empleados, sino que gente que viene a la radio, no los saluda a ellos, los ignora.
1: Y bueno, pero si yo digo hola, cada bendita mañana, antes de las 7 cuando entro, y uno solo de 5 me contesta, no quiere
3: decirlo. Tienes que decirlo más fuerte, Nico.
0: Le doy un beso a cada uno.
1: No, se horroriza, no.
3: Sale
1: bueno,
3: claro.
1: No, porque claro, pero ya me conoce. Lo agarrás por otro lado. Claro.
3: El otro recurso es...
0: No, igual no
1: le
0: gusta.
1: ¿No?
0: Ah, no, no le gusta.
1: Más, si le molesta,
3: el otro recurso más. Es decir buen día más fuerte.
1: No, porque son...
3: Otra vez.
1: Sí, tampoco la pavada, tampoco la pavada.
0: Yo soy de la que me enojo no. Y te replico.
3: Claro.
0: Por ejemplo, subo al colectivo, le digo buen... Lo que pasa es que yo soy muy de saludar. Sí,
1: claro.
0: Yo
1: bueno, ese es un tema para que nos cuenten si son de saludar o no son de saludar.
0: A las chicas de limpieza, por ejemplo, les doy un beso a cada una.
1: Está muy bien.
0: Cuando subo al colectivo hay un colectivero que lo saludo con un beso.
1: ¿Y le das un beso a cada pasajero?
0: No.
1: Ah, no. ¿Qué le pasa a esto?
0: Hay colectiveros que no saludan. Entonces yo subo y digo buen día y no me saluda. Te dije buen día.
2: Ah, no, bueno.
3: Sí, sí. Eso es lo que
1: ¿y cómo contesta eso?
0: No me contesta.
3: Yo soy del otro lado. No, soy del primera.
1: Hizo a las 5 y 10 de la mañana. 5
0: y 10 de la mañana. Me pone muy violenta que no...
1: Que no salude. Sí,
3: es más, y si me responden mal, les digo remarcadamente que tengas un hermoso día.
1: Pero se dio cuenta que no es lo que le estás deseando.
0: Exacto.
3: Claro. Es una maldición.
1: Claro.
2: Esta chica no está bien.
1: Estamos bien. Pero que no cuente las experiencias con los saludos, que es una cosa. ¿Saluda, pierda?
2: Sí, saludos.
1: Sí, y en general es...
2: Tengo reciprocidad.
1: Mira. Responsible play.
2: Sí.
4: Y ustedes lo mismo. Sí.
1: Te saluda y es saludado.
4: Sí, sí, con los chicos de seguridad también no hay problema.
1: Ah, o sea que ustedes lo quieren y a mí no.
4: No es que no lo quieran, pero
1: a mí me robó buena onda. Claro, no, porque esa es la segunda parte que me falta averiguar. Si es conmigo o es con todos. Claro.
0: Es con todos. Yo lo hablé el tema, es con todos. Es más, uno de los que no les gusta darme besos me dice, no, porque la cadera, le digo, déjame de joder, tenés 32 años que la cadera.
1: Pero eso no, yo me tiro un beso. Hola.
0: Por ejemplo, hola. Emiliano, que es el más gordito, es divino y le encanta saludar. Después está Noé, que es más antipática, que...
1: No, para mí es la única que me saluda.
0: Ah, bueno.
1: Sí, tal cual. No, acá tiene cada cosa experiencia, no se trata de eso. Pero que saluden todos, eso sí, no saludamos.
0: Ahora les voy a decir
1: no sé si hay que besar.
3: Madre mía.
0: Que nos escuchen.
1: Quiero creer que están escuchando, porque si además están escuchando otra radio, ahí se complica del todo. ¿Cuántos 10 minutos ahora de las 7 de la mañana? ¿Qué es lo que hay que saber ahora? La familia de Agostina Vega presentó ante la justicia una carta que la nena tenía escondida. El documento tendría datos fundamentales para la investigación. Por otra parte, la justicia de Córdoba realizó ayer un peritaje en la casa de Claudio Barrelier y un allanamiento en el

0: lugar donde lavaron el Ford Ka, que habría sido usado para el traslado del cuerpo de Agostina. Anoche se realizó un velatorio íntimo donde la familia dio el último adiós a la joven. Hubo marchas por pedidos de justicia en Córdoba y en casi todas las provincias, incluida la ciudad de Buenos Aires, con una movilización al Congreso. Sesión en el Senado. La Cámara Alta se reunirá hoy desde las 11 de la mañana para aprobar la ley de inviolabilidad de la propiedad privada y un acuerdo con dos holdouts por 171 millones de dólares. El Banco Central cumplió la meta para todo 2026. El organismo ya compró más de 10.000 millones de dólares. Consiguió en menos de medio año cumplir con la meta piso de compra de reservas internacionales que se había fijado a mediados de diciembre pasado para todo 2026. Piden que Chiqui Tapia dé detalles de la liberación de Nahuel Gallo. La justicia busca que el presidente de la AFA, que está en Estados Unidos por el Mundial, se presente como testigo. Quieren que relate los pormenores de cómo se gestó la liberación del gendarme argentino, que estuvo detenido en Caracas por más de 400 días. Nueva audiencia por la causa Cuadernos. El Tribunal Oral Federal número 7 reprogramó para hoy las declaraciones de Roberto Lavagna, Leonardo Fariña y Mariana Zubik, después de que la última audiencia debió ser suspendida por falta de internet. La causa investiga una red de corrupción y sobornos en Argentina vinculada a la obra pública durante los gobiernos kirchneristas. La ex funcionaria de Morón, acusada de narcotráfico, sigue prófuga. Luna Sushay Ortizoga, ex directora del Centro Territorial Integral de Políticas de Género y Diversidad de Morón, está prófuga desde la noche del 21 de mayo, cuando se realizó un allanamiento en su casa que arrojó, entre sus resultados, el secuestro de medio kilo de cocaína. El intendente Lucas Gui enviará a un delegado a la interpelación. Un alumno de un colegio de Tandil agredió a un profesor y le fracturó la mandíbula. La víctima, un docente de música de 37 años, fue operado y permanece internado. El agresor quedó imputado en una causa por lesiones graves. Israel y Líbano acordaron un cese al fuego y la creación de zonas piloto controladas por Beirut. Con Estados Unidos como mediador, los representantes de ambas naciones resolvieron la retirada de Hezbollah del sur del país y continuar las negociaciones para alcanzar un pacto definitivo. Gastón Fiorda, muy buen día, bienvenido, ¿cómo le va?
1: ¿Cómo andás, Nico? Buen día para vos y para todos. Bueno, lo decías en los títulos, a partir de las 11 de la mañana, el Pleno de la Cámara de Senadores se va a reunir en el recinto para discutir una agenda a priori consensuada. Ayer, bueno, algo habíamos anticipado aquí a la mañana de la reunión de labor, hubo consenso, ya por los temas, los proyectos de ley, lo sabía, ¿no? Sí, inviolabilidad de la propiedad privada, con algunos cambios en el proyecto original y el tema de los tenedores de bono del 2001, yo creo que esas dos iniciativas van a pasar, ya no te digo sin problemas, te digo con amplia mayoría, la aprobación seguramente de esas dos iniciativas va a tener un acompañamiento importante cuando llegue el momento de la votación, pero me parece que el capítulo destacado es el tema de pliegos judiciales. Finalmente hubo acuerdo por parte del oficialismo con los bloques aliados. Había habido ahí un ruido con el tema del pliego de la candidata Verónica Micheli. Finalmente hoy no va a ser tratado ese pliego.
0: Ya, muy en la línea de lo que hablábamos ayer. Ayer cuando traías el tema, ¿qué te dije? ¿Qué te dije, Gastón Fiorda? ¿Qué te dije? La clave de Bóveda para interpretar todo eso que estaba pasando es la facultad, ¿sí?, constitucional del presidente de la Nación de presentar o su contracara, quien puede lo uno, puede lo otro, eventualmente retirar un pliego. Es decir, que nadie tiene un derecho adquirido a ser nombrado juez hasta que efectivamente lo es por obtener el voto del Senado, que en este caso cierra el proceso, en el que intervienen de alguna manera los tres poderes, ¿sí? Y que no tiene ninguna explicación el presidente de la Nación que dar al respecto. Ayer el propio Milei retuiteaba,
1: ¿sí?,
0: la postura de alguien que es muy escuchado por el presidente de la Nación, pero muy poco escuchado por la ciudadanía, porque habla poco, salvo en este programa, que es Enrique Rojas.
1: ¿no? Sí, ayer reposteó, ¿no?
0: Un comentario en X. Que dio exactamente esta misma postura. Sí, es algo que está en el ámbito de las facultades constitucionales.
1: Creo que lo que había llamado la atención fue la postura que tuvo la presidenta del bloque, ¿no? Patricia Bullrich, quien se manifestó, tuvo una posición distinta a la que en este momento pregonaba el oficialismo. Coronó también, creo que es el dato político, con una foto que posteó la propia Bullrich con la secretaria de Presidencia. Parece que ahí de alguna manera hubo consenso, hubo una postura acordada del oficialismo y también de los bloques aliados, que cuando se propuso la decisión de posponer, en realidad se pospone, no se trata mañana, me parece que se va a dedicar un poco más de tiempo también el propio oficialismo para analizar el pliego de Micheli. Bueno, ahí hubo una especie de puente, ¿no?
0: Digo, lo que está pasando es que se está proveyendo a la cobertura de un montón de vacancias que hacen inoperativo el Poder Judicial. Y ese es el tema. Sí, en el medio se propone y se retira. Vienen de retirarse en bloque todos los proyectos que había presentado otro ejecutivo, y así había pasado antes. Digo, es la dinámica,
1: la Cámara Alta,
0: lo que suceda arriba, en términos de lo que se monte, ¿sí? El ropaje que se le dé a la discusión pública es otra historia, pero digo, es el ámbito de la atribuciones presidenciales.
1: Tuvo una lectura electoral porque la propia vicepresidenta de la Nación, la presidenta del Senado, se reunió con la candidata.
0: ¿Te das cuenta?
1: Ahí hubo... bueno, por eso digo...
0: Que está perfecto que cada cual haga su juego, yo no me voy a meter ahí, pero el punto es, otra vez lo mismo, o sea, voy haciendo lo que sé que molesta al otro. Y hay otras formas de generar, si querés, tu propia posición. O sea, tu manifiesto no puede ser ir juntando la miga de lo que se cae del juego grande... simplemente para mostrar que no sabes de qué se trata, pero estás en desacuerdo.
1: Agenda propia.
0: Pese que si eso no es tener agenda propia. Tener agenda propia es instalar un tema.
1: Sí, sí, no. La búsqueda de la diferenciación.
0: Ahí... Yo después quiero meternos en la ley de inviolabilidad de propiedad privada, porque ¿en qué quedó puntualmente? ¿No? Sí. Suena casi como un trabalengua general y me parece que es
1: interesante. Hubo modificaciones y hubo también quita de algunos artículos. Si querés los repasamos.
0: Sí.
1: Bueno, el tema de la extranjerización de las tierras rurales, eso quedó, lo negociaron los gobernadores como para potestad de los propios mandatarios provinciales. Uh-huh. ¿Sí? Eso van a tener la injerencia ahí para definir qué tierras se venden a capitales extranjeros.
0: Sí, entiendo que se mantiene la prohibición absoluta en zonas de frontera y para estados extranjeros, empresas estatales extranjeras y sociedad controlada.
1: Exactamente, exactamente. El tema de los desalojos express, también se modificó el tiempo, básicamente. Antes era de 3 días, ahora se lleva a 10 días.
0: Sí, que son los procedimientos judiciales para recuperar propiedades ante usurpaciones y ocupaciones.
1: Exactamente.
0: Legítimas.
1: Le habían dicho, el proyecto 3 días era, básicamente, no daba tiempo ni administrativo para...
0: Yo no tengo la información, es solo análisis, pero digo, me parece que 3 días fue una manera de... correr la raya, decir, bueno, mira, de nunca, como está ahora, nunca, porque suspendían las los recuperos, porque al fin y al cabo es eso, de nunca a 3 días. Después venía una conversación que le iba a poner en un tiempo razonable.
1: Sí. Y después quedó lo de el registro de barrios vulnerables. Sí. Bueno, allí hubo una quita. El gobierno en realidad también quería, porque esto fue algo que incluso, bueno, lo comentamos acá, ¿no? Hasta la propia iglesia salió a cuestionar este artículo. Finalmente se quitó, se eliminó. Yo creo que en algún momento esto va a ser analizado con su propio estatus, es decir, una iniciativa particular, propia, sobre la cuestión...
0: Es una iniciativa que durante el gobierno de Mauricio Macri se votó a instancias de incluso Elisa Carrillo, de un acuerdo de todos. A mí cuando hay un acuerdo de toda la política me preocupa un montón, porque en definitiva fue con buenas intenciones un acuerdo para tirar la pelota afuera. ¿No es cierto? Y posponer, entre otras cosas, el recupero de tierra usurpada. Yo no tengo la culpa de que alguien no tenga vivienda. Y estoy muy involucrado en que ese alguien que no tiene pueda conseguirla. Y me encantaría que fruto de su propio trabajo. Ahora, cortar por el lado de que ahí donde hiciste tu habitación, ¿sí? Tenés que quedarte. Cuando es de otro, empieza una locura total.
1: Claro, porque el proyecto...
0: Sacarse el problema encima, claro, como político, y tirárselo al ciudadano particular, que era el dueño de ese... No existe como solución, no es una solución.
1: Claro, porque el proyecto que impulsó en entonces la ministra de Desarrollo, Carolina Stanley, del gobierno de Mauricio Macri, proponía básicamente dos instancias en este capítulo, que era la urbanización de esos asentamientos.
0: Sí, que también es un problema, porque cuando vas a las definiciones... puras, el asentamiento, ¿qué es? A diferencia de la villa. La villa es de emergencia, por concepto. ¿Qué quiere decir con esto? Es un lugar transitorio. De donde tenés que salir. El kirchnerismo, con una visión, si querés, diferente, pero muy relacionada con no voy a resolverte el problema, te dice celebremos la villa. Qué lindo que vivís ahí. Después viene un matiz a esto, que es la urbanización. Pero a diferencia de la villa, el asentamiento... es la construcción en el lugar donde es imposible, donde no se puede por razones ambientales, porque el terreno no da para eso, porque es la vera de un río, porque tal cosa. Mirá Comodoro Rivadavia, por ejemplo. Eso es. Entonces, urbanizar, y no, si no se podía, ahí no se podía. Fíjate cómo damos una solución real.
1: Sí, y lo otro, lo que decías que contemplaba la iniciativa, era el registro del dominio, ¿sí? De ese terreno que se estaba... que se estaba ocupando. Bueno, eso en algún momento incluso...
0: Es decir, como la Edad Media yo ocupo, ¿no es cierto? Como las películas, ¿no?
1: Claro,
0: pero... El que planta bandera tiene la casa. No, eso, no es un título de propiedad ese, de acceso a la propiedad.
1: Claro. En el debate, el oficialismo le dijo, che, si vos también te querés quedarte con la potestad de la venta, de la extranjerización de las tierras, bueno, también entonces podemos trasladarte el tema de la...
0: Ajá, bueno.
1: Y los gobernadores ahí no
0: quisieron. Ah, viste ese federalismo argentino. ¿No es cierto? Para la,
1: algunas cosas
0: sí,
1: otras
0: sí,
1: no.
0: Para lo que no le conviene. Bueno, Gastón Fiordo ha traído de todo té y todo muy picante.
1: Quedaron algunas cositas lindas de la ley del lobby, que si hay un ratito también lo comento.
0: Después te voy a pedir que... Vamos a hacernos el ratito. Dejo en sus manos que lo obtenga después que el programa arranca y no paramos nunca. Que nos cuentes bien qué es la ley del lobby. Porque,
1: dale, sí, lo tenemos acá apuntado.
0: Si no, revisamos la cosa por los títulos. Andrea China Valdivieso, muy buen día, bienvenida, ¿cómo le va?
2: Buen día, muy bien, buen día a Nico, a todo el equipo, a los oyentes, con muchísima información este caso, esta causa desatada, ¿no? Tras el crimen de Agostina, no deja de producir novedades a lo largo del día, o sea, desde las primeras horas de la mañana hasta últimas horas de la noche genera contenidos en torno a la investigación y en los distintos personajes que van apareciendo. Ayer te dije, en el entorno y como sospechosas aparecen mujeres, empezaron a aparecer los hombres. Los hombres del entorno de Claudio Barrelier, con un testigo que se acerca a varios medios, dice, para proteger su integridad física y su vida por haber sufrido apremios ilegales durante la declaración como testigo ante la policía judicial, y esto es grave. Esto es muy grave.
0: ¿A premios que quién le...
2: La policía procura judicial, teniéndolo más de 20 horas declarando, pegándole cachetazos para que dijera
0: pero
2: todo
0: que
2: lo
0: que
2: sabía.
0: ¿La policía protegía a Barrelier?
2: Yo creo que están tratando de desvincularlo. Mínimo. Si esto es cierto, si esto que declara el testigo, que era conviviente en la Casa del Horror, ese hombre... Al momento de los hechos que se investigan, hacía 20 días que vivía en esa casa.
0: ¿Arriba es la gente que vivía
2: no,
0: arriba?
2: No, otro más, en otra habitación de las de planta baja. Describe, estamos trabajando en este testimonio para tratar de sacar cosas concretas de lo
0: no
2: que tiene que ver con la disposición
0: sacar su
2: de esa casa.
0: Responsabilidad encima, digo, porque no vio nada.
2: Bueno, no solo no vio nada. Dice no haber visto nada, habiendo estado el domingo, es decir, desde las 11 de la mañana hasta las 3 de la tarde, 12 horas después del ingreso de Agostina a ese lugar, y no vio nada. Tuvo que pasar por el living donde jugaba Barrelier a la Play, y por el baño, por el costado del baño, por un pasillo que ayer se peritó, por cierto, digo, en este examen técnico pericial que hubo durante varias horas en la casa de Campillo para ir hasta su habitación, y notó en su habitación que había una manta blanca que no estaba. Es decir, alguien más, cuando él no estuvo, y cuando estuvo toda la madrugada, dice, ayudando a Melissa Heredia a buscar a la pequeña que estaba desaparecida, nota movimientos en su habitación. Una manta que no estaba cuando él se fue el sábado, había compartido. Pero bueno, ese testimonio lo vamos a ir analizando.
0: A buscar a su...
2: Porque a él se la presentaron en esa casa. Pero si en esa casa...
0: porque la conocía, yo estoy preguntando, ¿no? ¿Cuánto conocía?
2: ¿Cuánto conocía a Melisa como para estar toda la noche con ella, claro, buscando a Agostina? En la madrugada hay contradicciones claramente. Dice vivir ahí hace 20 días, que le presentaron a Melisa en esa casa, pero que a Barrilier lo conoce hace menos de un año. Hay ciertas incongruencias.
0: Esos son los elementos nuevos, Chinita.
2: La carta. Te voy a contar los... La carta, sí, la carta yo la pongo en duda. Digo, suma a lo que tiene que ver con el contexto de Agostina familiar, digo, después
0: es
2: de la separación.
0: Carta, es un diario íntimo, porque cuando...
2: No, es una carta en la que responsabiliza al padre por todo lo malo que le pasa. Una carta de un adolescente en la que habla también de por qué la denuncia de violencia intrafamiliar que presenta para lograr vivir con su madre. Eso por un lado, los detalles de la pericia que se realizó ayer, una pericia acústica muy importante en el marco de la causa, y hay dos nuevos fiscales que a la par de Raúl Garzón no se va a apartar, no quieren que se aparte, ninguna de las querellas quiere que se aparte, porque si no iría a foja cero la causa con un nuevo fiscal, sí una fiscal especializada en violencia de género y otro especializado en abuso sexual para analizar los indicios que van surgiendo, y secreto de sumario nuevamente establecido durante 10 días.
0: Muy bien, después vamos
2: en
0: detalle.
2: Voy a rescatar algunas cositas.
0: Vamos a ir compartiendo. Sí, Rodrigo Ruiz, muy buen día, bienvenido, ¿cómo le va?
3: Buen día, Nico, buen día para todos. Bueno, última práctica en Kansas de la selección argentina. Lo que se vio ayer de la práctica televisada, porque ayer recordemos fue abierta para la prensa, hubo jugadores que todavía no están a pleno, no están bien físicamente. Uno de ellos es Julián Álvarez, que estaba dado de alta y terminó con una inflamación en el tobillo. Él venía con un esguince.
0: Basta.
3: Bueno, terminó con hielo, ¿viste? Igual que Messi. Messi también se lo vio trabajar bastante bien, pero bueno, tiene una zona del isquiotibial inflamada. Ajá. Y tiene que ponerse hielo para tratar bien la zona. Yo creo que van a llegar todos ahí con lo justito, pero bueno, hay que ver el Dibu Martínez. Ayer también se lo vio trabajando ahí diferenciado, con una mano sola. Fue muy particular esa imagen, verlo a él trabajar
0: muy dramático,
3: con una mano atrás. Y bueno, es raro, ¿no? Que no pueda utilizar una mano un arquero, pero bueno, hay que ver cómo llega desde lo médico. Pero bueno, ya por lo menos se está moviendo. Y ahí en imágenes, Messi, que estamos viendo ahí en la pantalla, rapidito, con pelota.
0: Este primer partido él podría no estar.
3: El Dibu es el que tiene más complicado por el tema, pues es un tema oso.
0: Pero digo, podemos bancarnos que no esté, esa es la pregunta.
4: ¿Los amistosos?
3: Él habla de Argelia, el primer partido. Yo te diría que...
0: ¿Decís que no?
4: Y es mucho, Argelia le ganó a...
3: Ayer Argelia le ganó a...
0: Me pone una cara, perdón, que esté.
3: Te diría que se primer partido... Sí, el primer partido de Argentina es el de más cuidado de todos. Después viene Austria y el último Jordania. A priori los papeles es el de más complejidad, claro. Aparte de ser el debut, Argelia es un equipo africano que no es denominado fuertes, pero es un rival de cuidado. Ayer le ganó a un amistoso Países Bajos, así que claro. Llega con el aura arriba.
0: ¿Aura o con el Laura? ¿Cómo es eso? ¿Viste los chicos? ¿Cómo dicen ahora?
5: No me contaban
0: ahí, ¿sos Aura o sos Laura? ¿No?
4: Claro,
0: así es, Evangel. Sos Laura.
4: Sí.
0: Sos Aura o sos Laura era, ¿no? Si sos Laura, si tenés el Aura. Así dicen. Ahí está. Bueno, Aura y Laura.
3: Vamos a estar contando, Nico, qué equipo para hacer Scaloni, pensando en el primer amistoso ante Honduras el próximo sábado. Hoy habrá entrenamiento por la tarde. Mañana va a ser la primera conferencia de prensa de Scaloni. Y vamos a estar contando también algunos amistosos que se van en la jornada de hoy. Y en el ámbito local hay un equipo que está interesado en un jugador del Mundial. Y no es un jugador cualquiera. Bueno. Steam Payne.
0: Ah, mira, qué bien. Bien, el encuentro después seguramente. Eso es de la jurisdicción de Mariano. Ya veremos. 7:08, 28:00, 43:42, 41:00 para el comienzo del Mundial. Le vamos a pedir a la gente del Mundial. No se entienden los números. los números de la tipografía del logo del Mundial, que están bien para 2026, mirarlo en el counter de la Nación.
3: Yo pensé que hablabas del número de la camiseta argentina.
0: No se entiende el número. No me van a poner los resultados de los partidos con esos números, ponen la Nación, porque entonces no juego más. No juego más. María Fernanda Eras.
4: Vamos a seguir hablando un poquito de lo que tiene que ver con los cambios de hábitos, que nos vayan contando los oyentes. Porque ustedes recuerdan cuando éramos chicos que, por ejemplo, para ir al cine era toda una travesía, ¿no? Nos poníamos la ropa más linda. Yo recuerdo que tenía un tapado específico.
0: Para cine.
4: Para cine, claro. Mira,
0: que no molestaba a los otros, a los de atrás. No.
4: No me lo dejaban usar porque era el tapado lindo para eventos.
0: Mira.
4: Entonces, ir a una sala de cine significaba toda una travesía, ¿no? La familia toda junta se movilizaba hasta allí, después hacías o una comida antes o una comida después. Bueno, después aparecieron los videoclubs. También empezaron a cerrar algunas salas de cine con estos cambios de hábitos.
0: Hay un videoclub enfrente de tu casa.
4: Hay un videoclub.
0: ¿Qué hace ese videoclub?
4: Sí, abre muy poquitas horas. Abre 2 horas por día y sigue funcionando. Sí. Y hay gente... Yo lo que veo difícil es... Pero en serio, un videoclub con gran cantidad de películas en pleno Palermo. Lo que veo más complicado, más que el videoclub, es la gente que tiene para pasar las películas.
0: Es que no sé si vas a eso, ¿sí?
5: Hay que tener... Hoy por hoy DVD, ¿no? Últimamente eran DVD.
0: ¿Qué?
5: Eran DVD.
0: Eran DVD.
5: Ya en el último tiempo los videoclubs.
0: No, pero este tiene como cassette.
4: Sí, sí.
5: ¿VHS?
4: Tiene los VHS, son VHS.
0: Muy loco. Sí. Bueno, hábitos.
4: Claro, el cambio de hábito. Y la pandemia terminó de marcar lo que es el hogar, lo que es la transformación del hogar.
0: Si me preguntás, y vamos con eso los oyentes, si prefiero ir al cine o ver una peli en mi casa... Ver una peli en mi casa.
5: Sí, total. ¿Ves? Yo también.
0: ¿Creías que iba para otro
4: lado?
0: Pensé
4: que ibas a ir para el cine. A mí me pasa lo mismo. Porque en casa tenés cine, series, tenés delivery para...
0: Te comés lo que querés, lo pedís antes, no te molesta, no, dicen ahí. Pero no va otra gente.
5: No te molesta el ruido de los pochoclos.
0: Yo siempre soñé con usar el 2x1 de La Nación, ¿vieron del Club La Nación?
4: Sí.
0: ¿Lo usás para eso? ¿Para comprarla de adelante también y que nadie te moleste? ¿O para que nadie esté, para ir solo y que nadie te joda al lado?
5: Chicos, la última vez que fui al cine fui a ver Joker y me quedé dormida.
0: Yo también me quedo dormida.
4: Bueno, y hay otro fenómeno que tiene que ver con la fatiga social y cuántas veces te dicen...
0: la fatiga social.
4: Y cuántas veces te dicen, che, te suspendo, y vos decís, ay, qué alivio, me suspendió la salida.
0: Ay, sí, qué horror. Bueno, fatiga social, pues esto de los saludos acá adelante también pasa por eso, tan fatigado socialmente. Romina Wiener, muy buen día, bienvenida. ¿Cómo le va?
6: Ustedes, pero sí, no quieren ir al cine, fatiga social, ¿qué les pasa?
0: Usted sí, usted no está fatigada socialmente.
6: ¡No! ¡Para nada!
0: Pero qué bien. Yo sí. Sí. ¿Sos de ir al cine, salir?
6: A mí me gusta ir al cine. Mira. O sea, para mí es totalmente diferente ir al cine que verlo en mi casa. Sí, mi casa es súper cómodo, pero salir al cine está bueno. A mí me gusta, particularmente me gusta.
0: Está muy bien.
6: Pero bueno. Viste que cuando van pasando los años uno se pone quejoso.
4: Claro.
0: Yo creo que nací quejoso, ¿sabes? No se crea. Más quejoso me puedo poner. Ahora nos vamos a pelear con Nico Álvarez, que ve como 2000 películas en cine por año.
4: Sí. Sí, y va al teatro.
0: Sí, tal cual. Está al teatro, sí, por ahí, ¿ves? Bueno, puede ser.
5: Pero por ahí preferís otros ambientes al cine.
0: Sí, mi casa.
5: Para salir.
4: Claro.
5: No, para salir.
0: El living de
4: mi casa. El hogar se puse...
0: ¿No es cierto? No sé. Pero hay que salir y para eso contamos con la ayuda de Romina Wiener.
6: Bueno, vos sabés que es una mañana súper complicada, sobre todo en la traza Avenida General Paz, a la altura de Chávez, en sentido al Río de la Plata, hacia Lugones, se produjo un choque seguido de vuelco, un vuelco lateral, o sea, el vehículo quedó lateralizado, es como si fuera una camioneta.
0: Sí,
6: bueno, están trabajando, sí, ahí se está viendo la imagen. Están trabajando los bomberos y el SAME en el lugar. Hay una persona de 74 años herida que está siendo asistida por SAME. Lo van a derivar, se trata de un hombre. Y bueno, y ahora empezar a ver cómo ha sucedido este incidente de tránsito, que bueno, va a generar muchas complicaciones, Nico, porque una General Paz con un incidente de este tipo, mano a Lugones en la hora de ingreso, realmente te satura toda la traza de General Paz, así que...
0: Ay, sí, Romy, sí, por las imágenes que están compartiendo distintos canales de televisión, pareciera que mordió el guardarray, ¿o no?
6: Claro, sí.
0: Y ahí
6: sí,
0: quedó de costado, acostado.
6: Claro, de forma lateral, no sí. Es un vuelco total, no. ¿Viste? Cuando quedan con las cuatro ruedas hacia arriba, este es un vuelco lateral, y al tener el cinturón de seguridad, bueno, son heridas leves, lo han podido sacar bien, igual han trabajado los bomberos para sacarlo, de hecho la imagen que vemos, están los bomberos ahí para sí. poder sacarlo del vehículo y ayudarlo. Y quedó contra uno de los costados de las divisorias de la General Paz, ahí fíjate que es lo que te diría de la traza principal de la colectora.
0: Claro.
6: Ahí cerquita hay una estación de servicio. Bueno, entonces el tránsito está cortado parcialmente por el choque en sí, por el operativo, y esto bueno va a saturar la General Paz, toda la zona de Linear en sentido hacia Lugones, o sea, y que te vaya saturando el primer tramo te va a armar unas demoras bárbaras. Así que bueno, salir con tiempo. Después está muy complicado hoy acceso oeste, ya tiene dos choques, uno a la altura del kilómetro 20 donde se produjo la caída de un motociclista, después un choque de dos autos en el kilómetro 28, los dos hacia la Perito Moreno, y también está con demoras. Hay retrasos ya fuertes en Panamericana desde la bifurcación de los ramales de Pilar y Campana hasta 197-202, también hay demoras en la salida del camino al Buen Aire para enlazar con Panamericana. El camino al Buen Aire tiene mucho tránsito porque también trae toda la conexión de vehículos que vienen desde acceso oeste y toman el camino al Buen Aire. Claro. Bueno, entonces eso tiene muchísimas demoras. La autopista Buenos Aires-La Plata es la que está mejor, está intensa en toda la zona de Quilmes hacia lo que va a ser Wilde, Sarandí, para después mandarse al Bajo Porteño. Y la Richeri con demoras en el enlace con General Paz para bajar hacia Delepiare. Bueno, está lloviendo en algunos sectores, la calzada está húmeda y resbaladiza, está lloviznando, así que a transitar con precaución, llevar siempre las luces bajas encendidas, bajar la velocidad y acá aumentar la distancia de seguridad entre vehículos, ampliarla para poder generar maniobras si son necesarias. En Córdoba, en diferentes rutas, también está lloviendo y hay presencia de bancos de niebla, entonces sean precavidos. En Mendoza, el paso Cristo Redentor todavía está cerrado, va a estar operativo a partir de las 9 de la mañana. Pero hay un dato. Vos sabés que a las 8 nosotros ya podemos enterarnos si el paso está abierto o no.
0: Ah, mira.
6: Y eso tiene que ver con la diferencia horaria. Sí, sí, yo siempre me agarro de eso. Ya a las 8 de la mañana ya podés saber si está abierto. Las 8 son en Chile y las 9 claro. En Argentina. Mira, claro.
0: No tenía así que, bueno, claro que no hay diferencia, sí.
6: Bueno, entonces a partir de las 9 de la mañana va a estar operativo, igual hoy habilita porque hay buenas condiciones climáticas, nos estaban informando, así que van a poder cruzar sin ningún tipo de inconvenientes. Y en el mismo horario va a estar operativo Pehuenche, que ese funciona hasta las 19 horas, Cristo Redentor hasta las 21. Igual recuerden que siempre 2 horas antes se va cortando todo lo que es el ingreso de vehículos en la zona de Uspallata para que no suban hacia la montaña. En la circunvalación de Córdoba, en lo que es el anillo, bueno, en la circunvalación de Córdoba, a la altura del puente Sabatini, también hay un incidente de tránsito, bajar la velocidad. A partir de las 9 de la mañana también se habilitan los pasos Cardenal Zamorí y Pinochado en Neuquén, el camino de los Siete Lagos con calzada húmeda y resbaladiza, transitar con precaución. Además, en diferentes sectores hay escarchas matinales, entonces, bueno, a bajar la velocidad hay que ser muy precavidos. En Chubut, en la Ruta Nacional 40, todo el tramo que va entre Gobernador Costa y, mira, la Laurita. En vez de Laura, la Laurita.
0: La Laurita, ahí está.
6: Acá, bueno, están haciendo tareas de mantenimiento, así que hay que ir a una velocidad precautoria. Y hoy, en la provincia de Tucumán, en lo que era la Ruta Nacional 34, entre Pampa Pozo y La Bomba, viste que vamos descubriendo localidades que a veces uno no había escuchado nunca, ¿no? La Bomba yo no la había escuchado nunca.
0: La Bomba y Lules. Y es igual y por Lules. La Gacha, claro.
6: Bueno, Bueno, en esa también están haciendo tareas de mantenimiento, vayan con precaución. Y en Catamarca hay un paso que a mí me gusta mucho, que se llama el Paso San Francisco, ubicado en la Ruta Nacional 60.
0: Es hermoso.
6: Hermoso, bueno, a partir de las 9 también va a estar habilitado, así que van a poder circular sin inconvenientes. Y desde las 9 de la mañana, en la Ruta Nacional 38, en Catamarca, justo a la altura de Avenida Bicentenario, el tránsito va a estar reducido por tareas de mantenimiento, así que bajar la velocidad. Volvemos a la provincia de Buenos Aires, área metropolitana de Buenos Aires, con los servicios, trenes, subtes y premetro. Hoy están todos bien, así que para eso hay que darles un aplauso.
0: Es Aura. Entonces no es Laura, es Aura. Romina Wiener, muchísimas gracias, que tengas hermoso día.
6: Un abrazo, chau, chau.
0: Un beso grande.
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2: Este año 2026 se jugará el Mundial de los Estados Unidos, México y Canadá. Será el Mundial con mayor participación de selecciones. 48 selecciones de todo el mundo estarán jugando la cita mundialista. Mientras que los mundiales con menos participantes fueron el Mundial de 1930 en Uruguay y 1950 en Brasil con 13 participantes. Cabe destacar que Argentina 1978 tuvo 16 selecciones disputadas en nuestro país.
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7: Bueno, muy bien, 44 minutos de las 7 de la mañana. Está despedido Martín Campuzano. Porque, mira lo que dice. Primer round es mejor nombre. Bueno, no, pero no podíamos, está bien.
8: No se pone la camiseta.
7: Empezamos nuestro, si le parece, vueltita de amaneceres provinciales. Primero de todo, como corresponde, con la agenda que hay por la provincia de Córdoba con Pierina Propato. Pierina Propato, muy buen día, bienvenida, ¿cómo le va?
9: Hola Nicolás, ¿qué tal? Buen día. Bien, buen día para vos, para toda la audiencia de LRA1. Bueno, las novedades del caso Agostín en la jornada de hoy. Sabemos que en el día de ayer se llevaron adelante las marchas del movimiento Ni Una Menos. En el caso de Córdoba estuvo, por supuesto, encabezada por los familiares de Agostina Vega, quienes, bueno, justamente estuvieron, se hicieron presentes e incluso subieron al escenario acompañando la lectura del documento. Paralelamente a la tarde, mientras se desarrollaba la marcha Ni Una Menos, en una sala velatoria de Alta Córdoba, se desarrollaba también el velorio de la niña, ya que los restos fueron entregados a la familia en el día de ayer. Allí hubo un desacuerdo entre la familia paterna y materna de Agostina por cuándo se llevaría adelante el velorio. Finalmente se decidió ayer de una manera extremadamente íntima, sin ningún tipo de amigos de la niña, custodiada por la policía en la puerta de la sala velatoria, y las ambas familias participaron en dos momentos diferentes. Por un lado, la familia del padre, y por otro lado, la familia de la madre de Agostina, los abuelos, ya que la mamá, recordemos que continúa internadas bajo, bueno, los efectos de sedación tras recibir la noticia de la muerte de Agostina.
7: O sea, eso por que la mamá sí.
9: Participó.
7: No participó. No, porque en algún momento había leído que se había empezado un proceso de alguna manera de quita de la sedación para poder participar en algún momento.
9: No estuvo, al menos no se confirmó hasta el momento, el velorio se extiende hasta las 10 de la mañana de hoy. Hay que ver si hoy puede presenciarlo. Lo cierto es que ayer continuaba internada, al menos así lo indicó su madre, es decir, la abuela de Agostina, que su hija estaba muy, muy afectada psicológicamente, si bien recordemos que ella estuvo internada en terapia intensiva y luego la trasladaron a una sala común. Cuando le dieron la noticia del hallazgo de los restos de Agostina, ahí fue que se vieron obligados los médicos a sedarla por el estado de nerviosismo que presentaba Melisa Heredia, madre de Agostina. Eso por un lado. Bueno, la multitudinaria marcha, más de 100.000 personas en la ciudad de Córdoba nada más, como les decía, con los abuelos de Agostina encabezando esta movilización. Nuevos allanamientos también en lo que tiene que ver en la línea informativa judicial, en la casa de Barrelier, se llevaron adelante pruebas acústicas, ya que están buscando determinar si en el momento de los hechos, bueno, las personas que supuestamente estaban en esa misma vivienda, bueno, pudieron llegar a escuchar algo.
7: Ahí eso la es lo prueba que acústica, se... Chinita, ayúdanos, consiste en hacer ruido en una habitación para ver si se escucha en otro. ¿Es tan simple como eso?
8: No tan simple como eso, para nada. No, la pericia acústica implica, hoy por hoy, una prueba científica de resonancia de los materiales justamente para ir probando científicamente la reverberancia del sonido en los distintos materiales y cómo van llegando a las distintas habitaciones.
7: O sea que es objetivo, no tiene que ver con...
9: Absolutamente. Absolutamente.
8: Incluso, digo, tiende ya, y tenemos que empezar a hablar, no sé si tenés el mismo dato, Pierina, respecto de una reconstrucción que estaría haciéndose en las próximas horas para ubicar indicios y personas en las distintas habitaciones de esa gran casa y compararlos, cotejarlos con esa prueba acústica para determinar quién miente y quién no en torno a si vio o escuchó algo.
9: Exactamente, bueno, es así, recordemos que primero rige desde el día de ayer nuevamente por 10 días el secreto de sumario, van a continuar los allanamientos, las distintas declaraciones indagatorias que hay a los distintos testigos, pero esto que señalaba recién China, este procedimiento, esta prueba acústica que se hizo, es justamente para determinar si estas personas que estaban allí presentes pudieron escuchar algo. Recordemos que la data de muerte de Agostina la ubica entre la última hora del día sábado a la noche, y la madrugada del domingo. Momento en el que había gente en esa casa, y recordemos que tanto las dos querellas están apuntando que Barrelier no trabajó solo, no se descarta absolutamente ninguna hipótesis, y es por eso que el fiscal está apuntando a ver si justamente esto, ¿no? Trabajó con alguien más, llevó adelante este femicidio con alguien más, o lo hizo solo. Por eso también buscaron y allanaron la casa de la madre de Barrelier.
7: Sábado a la noche, domingo a la madrugada, es donde se sitúa la muerte
9: el
7: asesinato. ¿La denuncia judicial o
9: policial? La denuncia judicial es del día domingo.
7: Del día domingo.
8: 8:45.
9: Posterior. Okay. 8:45, exactamente.
8: Y otro detalle que trascendió ayer antes de decretar secreto de sumario es que
7: sale
8: la causa...
7: ¿Y sale con las bolsas en qué momento?
8: El lunes al mediodía.
7: Pues entonces no sabemos si fue sábado o domingo.
8: No lo puede.
7: Puede ser ser en cualquier momento hasta el lunes cuando él sale, ¿no es cierto?
9: La autopsia, a ver, los informes preliminares ubican la data de muerte en ese momento. De lo que no es concluyente en los informes preliminares es si Agostina efectivamente fue abusada sexualmente o no. Los peritos de parte no lo pudieron determinar, por eso se pide un estudio posterior para justamente determinar eso.
7: No, lo pienso porque viste que a veces dicen, piensa mal y no errarás, no es lo mismo para la policía que la muerte hubiese ocurrido antes de la denuncia que después.
8: Tiene que haber una ventana mayor en la data de muerte. Digo por lo visto en otras causas y el estado de putrefacción del cuerpo, por más que suene horroroso lo que estoy diciendo.
7: Sí, que lo es, el caso es tremendo.
8: más allá del humor vítreo, 6 horas, porque es entre las 23 y las 5 de la mañana que habla el informe preliminar,
7: el
8: 6 días después.
7: Los ojos, ¿no es cierto?
8: Claro, sí. No sé, hay algo ahí que no me cierra, y no sé, Pierina, vos, pero yo no he visto el informe preliminar de autopsia escrito, solo trascendido.
9: Sí, sigo con el informe. Más novedades: allanamiento y clausura del bar Guachitas, donde trabajaba la quien se presenta como exnovia de Barrelier, la chica que le presta efectivamente el 4K con el auto con el cual traslada los restos de Agostina. Recordemos, esta persona ya ha prestado declaración en varios momentos, aún no ha sido imputada. El único imputado, recordemos, hasta el momento es solamente Claudio Barrelier. Sí, ella declaró en calidad de testigo. Bueno, allanaron este bar, y ayer fue clausurado también. Este bar, señalado además como un espacio facilitador de encuentros sexuales, un espacio en donde también se señala que había presencia de menores de edad. El bar ayer publicó un comunicado y posteriormente fue, bueno, allanado y clausurado en búsqueda de más pistas en relación al caso de Agostina Vega. Y la línea informativa política tiene que ver con, justamente, se acaba de confirmar que el intendente de la ciudad, Daniel Passerini, le solicitó la renuncia a los directores del área de tránsito, que es el área en donde se desempeñaba como becario Claudio Barrelier. Ha solicitado la renuncia, no se han dado mayores explicaciones ni trascendido. Seguramente en la jornada de hoy se va a poder conocer algún otro tipo de detalle. Lo cierto es que no han todavía, desde el oficialismo, hablado públicamente.
7: Control de daños es eso, control de daños. Hay que ver qué facultad tenía realmente esa gente de contratar o no. Pero bueno, Pierina, lo iremos viendo a lo largo de la jornada cuando aparezcan estas explicaciones. Muchísimas gracias por el informe.
9: Sí. Hasta luego, chau, chau.
7: Es Pierina Propato de LRA 7 Radio Nacional, Córdoba.
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7: César Tapia, muy buen día, bienvenido, ¿cómo le va?
17: Nico y equipo, ¿cómo andan? Buen día.
7: Bien, muy bien, ¿cómo ha amanecido el día de hoy?
17: Bien, tranquilo.
7: Ya con el sol, háganos ahí de que estamos encerrados acá.
17: Un poquito apenas falta una luz un poco para que salga del todo el sol. En algún lugar, en algún horizonte, ya debe haber salido quizás.
7: Está muy bien, sí, seguramente, seguramente. Che, César, debate en el Congreso.
17: Sí, debate en el Congreso que se ha dado en las últimas horas. A ver, después de la oficialización finalmente de la disminución de retenciones para los granos, que ya había sido anunciado por el presidente de la Nación, Javier Milei, bueno, con el decreto quedó con el número 423, vino esa disminución de retenciones no solamente para granos, sino también con respecto a algo que venimos hablando, que tiene que ver con el biocombustible, ¿no? Porque también se dio eliminación de retenciones para biodiesel, pero que tengan la producción a base de colza, cártamo, carinata y camelina, que son algunos cultivos que vienen creciendo fuertemente con la rotación de cultivos en la República Argentina, y que me parece que este es un dato importante. Esto no excede al debate, lo que mencionás recién, Nico, lo que se vaya dando en el Congreso.
7: Ah, claro, claro.
17: Claro, claro, los proyectos que se han presentado y que esos se van a debatir y elevar sobre todo el corte, el famoso corte del 12% al 15%, que es un debate un poco más profundo con respecto a eso, pero que en paralelo a esos dos eventos importantes que se han dado en el día de ayer, me parece que es un avance y es también tener en cuenta lo que se viene produciendo a nivel país, no, no solamente en la mirada puesta en algunos cultivos solamente, ¿eh?
7: Claro, ciertamente, ciertamente. Ahí hay que ver la seriedad con la que se dan los debates, ¿no es cierto? Me quedé pensando en eso mientras hablaba.
17: Sí, sí, quiero, me parece
7: quiero decir
17: que...
7: la responsabilidad fiscal con la que se dan, ¿no?
17: Total, total.
7: Porque está sí, la ética de la responsabilidad y la ética, ¿no?
17: Claro. Creo que acá está puesto más la mirada en lo productivo y, okay, y no tanto más allá de los números y retenciones. Quizás para la cantidad no termine afectando, porque cuando hablamos de déficit fiscal y demás, una cosa es sobre el déficit fiscal o bajar retenciones sobre uno de los cultivos más importantes del país, como puede llegar a ser maíz, soja, y otra cosa es tocar retenciones sobre biodiesel, biocombustible, que tiene un impacto mucho menor, y ahí puede tomarse alguna otra decisión.
7: Claro.
17: Ese es el punto. Y por otro lado, el debate en el cual vos haces mención, Nico, tiene que ver más con lo productivo, con el corte, y eso es lo que puede llegar a dar, generar puesto de trabajo, valor agregado, porque sobre todo es eso a los cultivos, darle valor agregado en origen, que tiene que ver con claro, algunas provincias claro, sobre todo, ¿no?
7: Claramente, claramente. César, nada, te dejamos comenzar el día.
17: Bueno,
7: lo arrancás con nosotros. ¿Vos arrancás el día con nosotros o una vez que
17: sí,
7: contás con nosotros? No es lo mismo. Según la respuesta...
17: No. Arranco con ustedes un rato antes.
7: Ah, me parece muy bien. Me parece muy bien.
17: Sí,
7: o sea,
17: sí,
7: estamos dentro de su día. Está bien. Nos quiere.
17: Sí. No. Un ratito antes que chequeamos un poco de título, preparamos alguna infusión y arrancamos.
7: Está muy bien. César Tapia, muchísimas gracias.
17: Un abrazo al top. Abrazo.
7: Grande. Chao. Es César Tapia.
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26: 8 de la mañana en la República Argentina. El Senado debatirá el proyecto de inviolabilidad de la propiedad privada. La iniciativa propone modificaciones al Código Civil y Comercial, al Código Procesal y cambios en el sistema de expropiaciones y desalojos. Además, la Cámara Alta pondrá en consideración nombramientos de jueces federales. Advierten por las lluvias que afectarán a 6 provincias, declaran alerta amarilla por lluvias y tormentas eléctricas al sudeste bonaerense, algunas regiones de La Pampa, San Luis, Córdoba, La Rioja y Catamarca. El estado del tránsito con Romina Wiener.
27: La provincia de Córdoba, en la autopista Córdoba-Rosario y en las rutas nacionales 8, 9, 7, se debe transitar con precaución. Diferentes sectores, calzado húmedo resbaladiza por lluvias, aumentar la distancia de seguridad. Además, en Mendoza, el paso Cristo Redentor, ubicado en ruta nacional 7, que conecta a Argentina con Chile, a partir de las 9 de la mañana estará operativo para todo tipo de vehículos. Misma situación, paso Pehuenche.
26: Mundial 2000. 2026. Todos los detalles con Rodrigo Ruiz.
1: La selección argentina de fútbol se sigue preparando para el inicio de la Copa del Mundo. Ayer hubo práctica de fútbol con algunas variantes. Rulli fue el arquero, Giai ocupó el sector derecho de la defensa, Otamendi, Lisandro Martínez y Tagliafico, De Paul, Enzo Fernández, McAllister, Flaco López, Almada y Lautaro Martínez. Esos fueron los 11 del Lionel Scaloni. Hoy habrá entrenamiento por la tarde y mañana cerca de las 7 de la tarde será la primera conferencia de prensa del entrenador previa al amistoso del sábado ante Honduras.
26: En Córdoba, donde nos escuchás a través de la M750, la temperatura es de 14 grados 4 décimas, llueve en la región del centro y se espera un mejoramiento del tiempo para la tarde. En Buenos Aires, la marca actual 15 grados 2, la humedad 86%, cielo mayormente nublado.
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0: el stage of the record, sí, of the air.
1: Calamaro ya dijo, hay que entrar antes que Calamaro diga. Canta lindo Calamaro, el problema es lo que dice. No, pero dice buen día, buen día. Letra, ¿qué dice? Claro. Pero acá lo tenemos a Martín Campuzano y dice, ahora tenés que entrar.
0: ¿Empezaste?
1: Calamaro ya dijo droga, me dice, claro.
0: Empezaste a escuchar las letras.
1: Ah, ¿viste? Yo, ¿para qué? ¿Para qué escuchar las letras?
0: Mejor que
1: me han cambiado, me han cambiado. ¿Cuántos 5 minutos nos separan ahora de las 8 de la mañana en la República Argentina de este jueves 4 de junio de 2026 en todo el mundo?
2: Con una temperatura en la ciudad de Buenos Aires de 15 grados, 2 décimas, con una máxima para hoy de 18 grados. Recorremos la República Argentina a través del pronóstico y las temperaturas. Bueno, nos vamos a la región pampeana y el área metropolitana con una jornada que se presenta mayormente nublado, con elevado índice de humedad que alcanza el 88%. Sí, así es. Ahora tenemos 88%.
1: 88.
2: Sí, vamos a tener máximas que rondarán los 18 grados. En La Pampa y Córdoba, cielo parcialmente nublado con bancos de nieblas matinales. En la región del litoral y en el NEA, condiciones generales que persisten el ambiente cálido y húmedo. Cielos con nubosidad variable sobre Entre Ríos y Corrientes. Las temperaturas máximas van a estar en los 25 grados. En la región del noreste argentino, noroeste argentino, en el NOA, estabilidad atmosférica con cielos despejados algo nublados. Las máximas estarán en 19 grados. En Cuyo, buen tiempo en línea.

0: tendría datos fundamentales para la investigación. Por otra parte, la justicia de Córdoba realizó ayer un peritaje en la casa de Claudio Barrelier y un allanamiento en el lugar donde lavaron el Ford Ka que habría sido usado para el traslado del cuerpo de Agostina. Anoche se realizó un velatorio íntimo donde la familia dio el último adiós a la joven. Hubo marchas por pedido de justicia en Córdoba y en casi todas las provincias, incluida la ciudad de Buenos Aires, con una movilización al Congreso. Es Elizabeth, la abuela de Agostina.
1: Nosotros lo que aportamos fue la última voluntad de mi nieta.
2: Sí.
1: La última voluntad de mi nieta en una cartita que ella tenía en un cajoncito de su ropa interior que yo encontré esta mañana.
3: ¿Y qué era? ¿Qué nos puede contar?
1: Todo lo que ella venía viviendo.
3: ¿Qué era? Cuéntenos.
1: Prefiero en este momento no decirlo. Sí. Prefiero en este momento no decirlo.
2: ¿Era referido a Barrelier?
1: No.
2: ¿Al padre, al papá?
1: A la vida que ella llevó desde que nació.
0: Sesión en el Senado. La Cámara Alta debate este jueves el proyecto de inviolabilidad de la propiedad privada que elimina restricciones para la compra de tierras rurales por extranjeros y habilita desalojos exprés. También se tratará el pago de 171 millones a dos holdouts y la aprobación de 50 pliegos judiciales. El Banco Central cumplió la meta para todo 2026. El organismo ya compró más de 10 mil millones de dólares. Consiguió en menos de medio año cumplir con la meta piso de compra de reservas internacionales que se había fijado a mediados de diciembre pasado para todo 2026. Piden que Claudio Chiqui Tapia dé detalles de la liberación de Nahuel Gallo. La justicia busca que el presidente de la AFA, que está en Estados Unidos por el Mundial, se presente como testigo. Quieren que relate los pormenores de cómo se gestó la liberación del gendarme argentino que estuvo detenido en Caracas por más de 400 días. Nueva audiencia por la causa Cuadernos. El Tribunal Oral Federal número 7 reprogramó para hoy las declaraciones de Roberto Labaña, Leonardo Fariña y Mariana Zubik, después de que la última audiencia debió ser suspendida por falta de internet. La causa investiga una red de corrupción y sobornos en Argentina vinculada a la obra pública durante los gobiernos kirchneristas. La exfuncionaria de Morón, acusada de narcotráfico, sigue prófuga. Luna Suyay Ortigosa, exdirectora del Centro Territorial Integral de Políticas de Género y Diversidad de Morón, está prófuga desde la noche del 21 de mayo, cuando se realizó un allanamiento en su casa que arrojó, entre sus resultados, el secuestro de medio kilo de cocaína. Un alumno de un colegio de Tandil agredió a un profesor y le fracturó la mandíbula. La víctima es un docente de música de 37 años. Fue operado y permanece internado. El agresor quedó imputado en una causa por lesiones graves. En el plano internacional, Israel y Líbano acordaron un cese al fuego y la creación de zonas piloto controladas por Beirut. Con Estados Unidos como mediador, los representantes de ambas naciones resolvieron la retirada de Hezbollah del sur del país y continuar las negociaciones para alcanzar un pacto definitivo. 1. Miriam Mariotto, muy buen día, bienvenida, ¿cómo le va?
4: Muy buen día, ¿cómo están? Aquí yo en el barrio porteño de Liniers, sobre la avenida General Paz, porque aquí hubo un vuelco a la altura de la calle Chávez. Es justo donde hay la entrada a una estación de servicio de estas que están directamente sobre la General Paz, mano a la Panamericana, esto es de provincia a acceso oeste, esa es la mano. Bueno, un vehículo, un Fiat Cronos blanco venía circulando, aparentemente, según se especula, el señor dudó de si, cuando se produce esa bifurcación, que es entrar a la estación.
0: Eso fue lo que pasó.
4: Entrar a la estación de servicio, seguir de largo, dudó, y está el guardarrail bastante alto, y bueno, quedó semivolcado, digamos, medio vuelco hizo. Afortunadamente no tuvo ningún tipo de herida de trascendencia, fue atendido en el lugar. Todavía está aquí el señor, pero bueno.
0: Ah, ¿está todavía ahí? Mira, sí, quedó el auto recostado sobre la izquierda, sobre su izquierda, es decir, sobre el lado del conductor, ¿no es cierto? Eso es lo que se ve.
4: Claro, con, digamos, medio vuelco sobre, no volcó total.

0: Realmente el techo no quedó hacia abajo.
1: No, no, no.
0: Pero bueno, el hombre igual está aquí, pero bueno, no.
1: Quedó
0: no,
1: de lateral.
0: No.
1: Pero Miriam, no. Clarísima sí. Tu explicación. Él duda entre sí, claro. Seguir en la autopista o entrar a la estación de servicio y se monta seguramente sobre el guardarray.
0: Sobre el guardarray. Bueno, el hombre está aquí, pero no está de muy buen humor como para que nosotros nos acerquemos. No intentamos, pero no fue a buen puerto. Así que bueno, preferimos no molestarlo. Afortunadamente, la luneta trasera está rota del vehículo, el vidrio, no sé por qué exactamente... ha chocado, se ve que por ahí alguno de los... Acá hay un alambrado también sobre el guardarray. Y está rota la luneta trasera, pero bueno. Obviamente el tránsito complicado, ahora un poquito mejor desde que lo enderezaron al vehículo, lo pusieron ruedas para abajo los bomberos, así que bueno, ya está circulando.
1: Bueno, el resto de los conductores también deben estar de mal humor, decirle a ¿no es cierto?
0: Sí,
1: que por suerte ya está bien, lo podemos retar un poquito porque ya sabemos que está bien.
0: Sí. Pero... Sí, porque debe estar, acá estamos en el lugar donde se libera ya el tránsito porque pasan el vehículo, pero desde el riachuelo para acá debe venir arrastrando todo este tema, se ve bastante conglomerado de vehículos, sí. Así que sí, esto es lo que está pasando.
1: Así que no fue trasladado a ningún nosocomio, digo, él sigue ahí, indudablemente.
0: No, es un hombre de 74 años, según informó el SAME, y sí está acá también, está junto con los policías, charlando ya un poquito más tranquilo, evidentemente.
1: Está bien, está muy bien. Miriam, volvemos con vos en un ratito.
0: Hasta luego, dale.
1: Dale, es Miriam Mariotto.

0: Bueno, bien, y a 13 minutos de las 8 de la mañana nos vamos ahora a Casa de Gobierno con Hernán Mundo. Hernán Mundo, muy buen día, bienvenido, ¿cómo le va?
1: ¿Qué tal, Nicolás? Buen día, saludo para vos, por supuesto, para todo el equipo. Bueno, en Casa de Gobierno con los ecos de lo que fue la foto de la tarde, sin duda, ayer entre la secretaria general de la Presidencia, Karina Milei, y la presidenta del bloque de La Libertad Avanza en el Senado, Patricia Bullrich, con un mensaje de concordia, y de hecho fue preanunciado en Casa de Gobierno que iba a haber una foto que iba a buscar ese objetivo, y con declaraciones previas de Patricia Bullrich al ingresar al Senado que iban en el sentido de tender puentes. Así que esa fue la imagen de ayer, con una connotación claramente política, más allá de que, bueno, han tenido en anteriores ocasiones reuniones en Casa de Gobierno, pero en este caso fue la idea también visibilizar este encuentro con el presidente, que recordemos tomó posición pública por primera vez en lo que es la cuestión del pliego de María Verónica Micheri, aspirante al Tribunal Oral Criminal número 3 de La Plata, al repostear en su perfil, bueno, una definición en este caso de un ex secretario de la Corte Suprema de Justicia. Ricardo Manuel Rojas, tal cual. En principio, lo inminente, no aparecen reuniones de gabinete en el horizonte, en Casa de Gobierno, sí una posible reunión de mesa política para la semana próxima. Hay temas en danza desde ya, en lo que es también la mirada de lo que sucede en el Parlamento, hoy con la sesión en el Senado, con diversas cuestiones, pero uno de los temas pendientes también pasa por saber efectivamente qué va a pasar con la reforma política, si efectivamente se va a poder avanzar o no con uno de los aspectos de esa reforma, que es la eliminación de las PASO. Veremos qué sucede y entonces atentos a la definición de día y fecha para la semana próxima del encuentro de mesa política en Casa de Gobierno.
0: Ahí el acuerdo sí. Hernán, viene más hasta la eliminación de la O, parece que hay acuerdo. De la PASO entera no se sabe, ¿no? De la O de obligatorio.
1: Sí, si es PASO ahí, o es PASO, tal cual.
2: ¿Qué tal, Hernán? Buen día, ¿cómo anda, Gastón?
1: ¿Cómo anda, Gastón?
2: Está re complicado. Tengo entendido que ayer en la reunión entre Patricia y Karina, Patricia le actualiza que para la eliminación de las PASO no tendrían los votos por el momento. Ajá. Para la opción, para que sean optativas, valga la redundancia, tendrían consensos con varios bloques de los...
0: ¿Otra vez ahí? ¿Eh? O para la suspensión, me parece que se juegan dos caminos. No sé, Hernán, si tenés la misma información, pero las opciones son o eliminar la O o suspender la PASO esta vez.
2: Digamos, como el año pasado.
0: Como pasó el año pasado. Pero bueno, hay algunos colectivos opositores que de alguna manera vislumbran que van a resolver su interna grande en una PASO y preferirían que suceda. Yo como ciudadano digo que jueguen a lo que quieran, pero que jueguen bien, que no nos vuelvan a mandar al clima, que no adelanten un clima preelectoral tan tóxico como el del año pasado. Lo decíamos ayer con Alejandra Gallo, del que recién ahora nos estamos recuperando en términos económicos.
2: Creo que le llegó otra perlita, que el PRO quiere jugar unas PASO con La Libertad Avanza.
0: Dijo.
2: Tengo entendido que Patricia Bullrich le comentó.
0: Ah, mira vos, no sé si usted, Hernán Mundo, tiene esa información.
1: Bueno,
0: o lo desmiente.
1: Sí. No. Son reuniones, suelen ser reuniones bastante bastante herméticas, pero bueno, sí es cierto que también está en discusión a partir de algunas definiciones que da el PRO, de si efectivamente, y qué va a pasar con Patricia Bullrich, ¿no? Patricia Bullrich hoy, por supuesto, fueron parte de La Libertad Avanza, pero no deja de ser originariamente del PRO, y hay que ver también qué aspiraciones personales tiene de cara al año próximo, ¿no? Así que
0: eso es muy interesante, porque todo esto lo que hace desde el punto de vista político es robustecer la imagen de Patricia Bullrich, el desmedro de la imagen de quién, de Mauricio Macri, que estaba amenazando con presentarse y etcétera. Lo que queda de esta conversación, después vemos cómo termina ocurriendo, digo, en la práctica, pero lo que queda de la conversación es que siendo de La Libertad Avanza, la líder del PRO es Patricia Bullrich.
1: Sí, claro.
0: Patricia.
1: Sí,
0: ese seguro
1: sí,
0: es Patricia.
1: Bien, y en paralelo, y ustedes lo nombraban, hablamos de paz, o de como quieran llamarlo, aparecen también allí los gobernadores. Y con el mensaje, y en relación a la reforma política de las PASO, de esta última semana, en dos o tres expresiones, Diego Santilli, hablando del gasto que implican las primarias abiertas, simultáneas y obligatorias. ¿Por qué decimos los gobernadores? Porque allí, antes, si de alguna manera se preanunciaban estos encuentros con los gobernadores, ahora no, nos enteramos más después de reproducidos, pero hubo dos reuniones en Casa de Gobierno que no son menores, también dentro de la pulseada por los votos en el Congreso Nacional. Recordemos ayer Diego Santilli en primer término en soledad con el gobernador de Río Negro, Alberto Beretilnek, y luego el encuentro con el gobernador de Tucumán, Osvaldo Jaldo, en donde sí aparece en la foto el subsecretario de Gestión Institucional, Eduardo Lule Menem. Formalmente, claro, cuando se da a conocer esta información, se dice que son asuntos de la agenda compartida, claro, bueno, entre lo que pidan las provincias, lo que plantea la Nación, pero la realidad también que se miden todas las cuestiones que hacen a, lograr o no consensos en el ámbito del Congreso, y particularmente uno de los temas es la reforma política.
0: Hernán Mundo, muchísimas gracias. Mañana, cerca de las 7 de la mañana, tal vez 7 y 10, lo vamos a estar llamando para que le cascotee la columna a Gastón Fiorda, que es lo que acaba de hacer con
1: nosotros.
0: No,
1: la por favor, ¿no? Absoluto. No, seguir nada, nada de
0: está bien, está bien.
1: No, todo en paz. Hablando de paz, hablamos de paz.
0: Ahí está, tal cual. De paz con ese, viene la cosa. Hernán Mundo, muchísimas gracias. Tengas lindo día.
1: Un abrazo, hasta luego.
0: Es Hernán Mundo, corresponsal de Radio Nacional en Casa de Gobierno. Alejandra Gallo, muy buen día, bienvenida, ¿cómo le va?
3: Pero muchas gracias.
0: Cuando la vi me alegré y después me desalegré.
3: Ay, ¿qué pasó? ¿Por qué?
0: Porque me alegré porque dije viernes.
3: No, claro, se confundió.
0: Y después me desalegré porque dije jueves, y después me alegré porque dije es Alejandra Gallo. También bueno, quería quedar bien con todo.
4: No es la IA.
0: No es la IA. No es la idea.
2: Los vaivenes de la emoción.
0: Claro. Sí, estaría un poco ciclotímico,
2: ¿no? Todo es cuestión de segundos.
0: Totalmente.
3: Bueno, pero lo importante es que acá estamos. Que acá estamos. Y que tenemos un montón de información. Tengo mucho para aportar desde lo económico con esa foto. Me voy a sumar
0: venga.
3: A Fiorda y me voy a sumar a Hernán. Hubo llamados.
0: Ajá.
3: ¿Viste? Hay personas en el exterior. O personas del sector privado en Buenos Aires que reciben llamadas de sus casas matrices que piden un GPS.
0: Ajá.
3: ¿Vieron la foto de la que todos estamos hablando hoy, de Karina Milei con Patricia Bullrich, que acaban de hablar los chicos, y hubo algunos llamados?
0: Como diciendo, contame cómo se explica.
3: Claro.
0: ¿Qué
3: cosa?
0: Pero me parece
3: ¿Qué
0: que
3: cosa
0: ahí...
3: ¿Qué?
0: No, me parece que eso se explica... es muy particular la posición de Patricia Bullrich, porque Patricia Bullrich es Patricia Bullrich y va a construir, como todo político, primero de todo para ella. Me parece que la gran pelea que está dando no es con el Gobierno Nacional y la Libertad Avanza, sino con el PRO, para terminar de quedarse con la referencia de ese espacio, incluso en desmedro de un Mauricio Macri que hasta está orejeando la posibilidad de presentarse, precisamente porque sabe que está perdiendo esa referencia. Pero después hay una cosa más. Digo, sí, el liderazgo de Patricia Bullrich en el Senado, que puede hacernos como periodistas y como ciudadanos esperar de ella un cierto encolumnamiento, pero arriba de todo eso, la convicción del espacio libertario respecto de que, como es que dice el presidente, los liberales no somos manada. Bueno, son disidencias que pueden ocurrir. Yo las explicaría más por ahí que la ansiedad con la cual los periodistas, sobre todo, no sé si prendes en la sociedad, ¿cierto? Leen cosas que son propias, son vicisitudes propias de la política, ¿o no? En una cosa se puede estar de acuerdo, en la otra no.
3: Sí, es así. Lo que pasa es que las dinámicas políticas en la Argentina vienen de historias, ¿no? De fotos tan ásperas en otros momentos que, bueno, claro, ¿no? A veces se necesitan traducción. Así que me pareció
0: Por supuesto que hay que explicarle, todo esto en dos palabras y que lo entienda.
3: No, porque pasaron dos cosas, que de eso vamos a estar hablando y desarrollando en un rato. Estamos celebrando que el Banco Central, por ejemplo, acumuló reservas, superó la meta anual en medio año. Exactamente.
0: Que va a perder por los agujeros de la lata muy pronto. Entonces el compromiso, más que comprar, era acumular. Por eso después habrá que ver, y es auspicioso con esta dinámica, me parece que ahí está lo bueno, si esta inercia continúa, va a seguir comprando, de modo que a fin de año, después de pagar lo que deba pagar, tendrá
3: tenga
0: los
3: la
0: 10.000
3: en la... Ese es el objetivo político, esa es la decisión política que se ha tomado, pero digo, en momentos en los que se celebraba esto, llegó la foto, algunas llamadas del exterior, che, muchachos, ¿qué sé? ¿Qué
0: claro, ¿estamos contentos o no estamos
3: qué?
0: Contentos?
3: Claro, claro, en contra, sí, sí, o sea, sí. ¿No? Ese tipo de llamados. Y una divina presentación, lo pongo entre comillas, la divina de la CGT en Ginebra, en la Asamblea Internacional de la Organización Internacional del Trabajo.
0: No Ginebra, no en Ginebra. ¿Ginebra es o Ginebra?
3: Ginebra. Ginebra en este caso.
0: Ah, Ginebra es la que se toma.
3: No, no, no sabemos después.
2: Ginebra. Ginebra igual.
0: Ah, Ginebra se llama también.
2: Sí.
0: Ah,
2: sí.
0: Bueno.
3: Bueno, esta es la ciudad de Ginebra donde se realiza la Asamblea Anual de la Organización Internacional del Trabajo, donde la CGT, ajá, que después te voy a contar, lo vamos a desarrollar con Fiorda seguramente, está preparando algunas cositas postmundial.
2: Sí, una presentación, ¿no?
3: Hay de
0: sí, todo. ¿Por ejemplo?
3: Paros, docentes, eventualmente, presentaciones. Pero en Ginebra, ayer, denunciaron al gobierno argentino por reforma laboral. Así que de todo este combo divino... En un ratito vamos a hablar y te voy a estar contando, bueno, información y algo de opinión mía también.
0: Sí. Ginebra o Ginebra, de las dos maneras.
3: Mirá, mirá.
0: Sí. Una es aceptada como correcta, que es Ginebra, pero la variante antigua de la ortografía es Ginebra.
3: Mira, no sabía eso. Sí. Por algo te sonaba bueno, de algún lado,
0: de algún
3: ¿no?
0: Lado.
2: Igual agregó una postilla.
0: El desayuno.
2: En la jugada de Patricia Burri dentro del bloque La Libertad Avanza no cayó nada bien. Este despegue...
3: Bombazo, por...
2: Hay un par de senadores, en realidad una senadora que de mucho peso dentro del bloque, que salió ayer a hablar con algunos colegas y a dejar un posicionamiento muy contrario a
0: y
2: lo que
0: está bien,
2: tuvo.
0: Porque bueno, se juega la política, contener, ¿no es cierto?, expresar y contener. Cuando uno mira este juego grande, lo que quedó es que la voluntad del Poder Ejecutivo respecto del pliego va a cumplirse, porque vuelvo a tomar a Rojas, ¿no es cierto? Es algo que está en la entera facultad del presidente de la Nación hacerlo, presentar o retirar, y el testimonio de Patricia Burri salvaguardado, es decir, su camiseta. Las dos cosas, quedó saldado. 25 minutos de las 8 de la mañana.
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0: Estamos en todo el país. Corrientes. Los esteros de Liberá son una amplia red de arroyos, riachos, pantanos, lagunas y bañados que abarcan entre 15.000 y 25.000 kilómetros cuadrados en el centro de la provincia de Corrientes. Solo es superado en extensión por el Pantanal brasileño, con el cual forman el segundo humedal más grande del mundo. Los esteros de Liberá fueron declarados Reserva Natural en 1983 y Humedal Internacional en el año 2002, y muchos sostienen que debajo suyo se encuentra la reserva de agua dulce más grande que posee la humanidad, bautizada como Acuífero Guaraní. 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
11: 8 de la mañana, 30 minutos en la República Argentina. Investigación por el crimen de Agostina en Córdoba, Andrea Valdivieso.
12: En un día que traerá novedades en torno a la investigación por el crimen de Agostina Vega, dos nuevos sospechosos entraron al expediente. Se trata del inquilino de la habitación superior del domicilio de Campillo en Barrio Cofico, a quien las cámaras de seguridad ubican ingresando con otro masculino a las 23:30 del sábado 23 de mayo. Se trata de media hora después del ingreso de Claudio Barrelier con la menor, la noche de su desaparición.
11: El Banco Central publicará las proyecciones de la inflación de mayo, dará a conocer el relevamiento de expectativas del mercado que se elabora consultando a personas y entidades especializadas. El sector privado anticipó que los porcentajes volverán a mostrarse estables o a la baja. Israel y Líbano acordaron un cese al fuego con Estados Unidos como mediador. Los representantes de ambas naciones resolvieron la retirada de Hezbollah del sur libanés. Además, decidieron continuar las negociaciones para alcanzar un pacto definitivo. En Buenos Aires la temperatura 15 grados, la humedad 90%, cielo mayormente nublado.
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0: Bien, 32 minutos de las 8 de la mañana, estamos haciendo primer round con nuestros oyentes.
1: Sí, ay, por supuesto. Pero sabes que no tengo muchas ganas de leerlos porque yo planteé un tema y vos planteaste otro. Sí. Y todos fueron por tu tema.
0: A ver qué dicen.
2: Che, por favor, que no crezca una interna en el primer round.
0: No, por favor.
1: A ver, el tema que planteó Nico, que tiene razón, el tema de que saluda y la gente cada vez saluda menos.
0: No. O sea que no me gusta que algunos no saluden.
2: Te cortan el rostro, digamos.
0: ¿No es cierto que te cortan el rostro? Sí. Sí, me pasa acá con los de seguridad. ¿Vos te saludan?
2: A mí me pasa a veces con Vicenzo, que yo quedo como una... Pero bueno, porque me claro. Sube la sangre tana, ¿entendés? Claro. Me saludan.
1: Perfecto.
2: Le digo, no te... Entonces Vicenzo me mira como porque le enseño a él que tiene que saludar. Claro. Digo, no, lo que pasa es que tiene dificultades de audición.
0: Ay, pues,
2: ay,
0: para
2: mi amor.
0: Pobre.
2: O sea, me miran, ¿viste? Buen día.
0: Claro.
2: Claro, me saludan después de eso.
1: Digo que, que las mujeres de este programa somos como muy...
0: Sí.
3: Ninguno como la China, ¿no? ¿Qué?
0: No, bueno, eso es otra cosa.
1: Bien.
0: ¿Qué dicen?
1: Buen día, querida gente de Radio Nacional. En el taxi, por suerte, todos saludan, dice, con buena onda, y tira el chiste de no Kawasaki. Dice...
0: Está bien.
1: Dice que tengan un hermoso jueves. Quien nos escribe es Antonio Vergara.
0: Antonio, brazo grande.
1: Gregoria Tevez, buenos días. Sí, gran verdad esto de que nos saludan. A mí me encanta saludar, así que les deseo que tengan muy buenos días y bendiciones.
0: Muchas gracias, igualmente.
1: Hugo de Mercedes dice, buen día, saludos. Sí, totalmente, la gente está cada vez más perdida, está metida en la tecnología, mirando el teléfono, oyendo música, y no les interesa nada más, en especial los jóvenes que saludan menos. Vamos con otro de los mensajes. Vos decís hasta cuándo.
0: En su momento era saludar con un beso. Nos planteábamos, ¿no? Eso está bien, porque se impuso hace relativamente poco. Eso.
1: Exacto.
0: Beso, ¿no?
1: Y acá, en relación a eso, también hay una clave. Osvaldo de Barracas dice, sí, totalmente de acuerdo con esto de que la gente saluda menos. Y después de la pandemia, más todavía.
0: Bueno.
1: Eso de que yo la otra vez
0: Bueno, pero no tenés que tocarte para saludar.
1: Pero eso del puñito ya está. Que un
0: médico
1: te salude con el puñito.
0: No, pero saludan con puñito. No, qué sé yo. No,
1: claro.
0: Parece que no.
1: Voy con uno más.
0: Bueno,
1: dice,
0: uno.
1: Sí, mucha falta de empatía. Así que yo les deseo un lindo día y bendecido día para todos. Desde Villa Bertet, Chaco, República Argentina.
0: Y
1: Marcelo.
0: De qué sé yo, va, no sé, y de educación también falta, ¿o no?
1: Sí.
0: Si no se iba.
2: Totalmente.
0: Bueno, andar saludando, si sé que les molesta, andar saludando.
3: ¿Viste?
0: Por todo.
3: No sé si les pasa también cuando van por la calle y se angosta el camino porque están arreglando, que dejás pasar a alguien.
0: Sí.
3: Casi nadie te dice gracias.
2: Es verdad.
0: Pero usted que ya es mucho, gracias, ¿o no?
3: No. No, un gesto,
2: sí.
3: Cuando tenés un gesto pasado,
1: sí.
3: Viste, no sé.
1: Gracias. Cuando le abrís la puerta del edificio, lo dejás pasar. Pasa tranquilo, de nada.
0: Sí, me imagino que Fernando... Pase tranquila, María del Río, muy buen día, bienvenida, ¿cómo le va?
4: Muy buen día, ¿cómo les va? Con la ventana abierta y me estoy mojando. Yo no puedo creer esta lluvia. ¿Qué pasó si a las 6 de la mañana no estaba en el pronóstico? Apareció a las 7 en el pronóstico, pero ya habíamos salido muchos sin paraguas acá, con esta garúa... que no sé, nos sorprendió acá en la ciudad de Buenos Aires.
0: Con paraguas hay que salir siempre, María Ríos.
4: Pero, ¿y dónde? No me conteste dónde me lo meto.
0: En
4: pero
0: la
4: no
0: mochila.
4: Puedo andar todo el tiempo con el paraguas cargado. Acá veo gente sin paraguas. Consulta, ¿saliste sin paraguas porque no sabías que llovía o porque no te gusta usarlo?
5: No sabía, te sorprendió.
4: Sí.
5: ¿Y te plantaste el pelo o algo y
4: no,
5: estás regando?
4: No, igual... Salí a hacer en mi casa, así que...
5: Ah, ¿fuiste a trabajar o saliste?
4: Saliste. Bueno, más vale no sigamos preguntando, no sigamos ahondando.
0: No preguntes acá... mucho y saludá, no seas antipático.
4: Claro, sí, pero viste, hay gente que no sale con paraguas, no todo el mundo sale con paraguas, pero no sabía de la lluvia, ¿viste? Acá hay otra que no sabía de la lluvia. No, está esta garúa, así que si sacaron el tender, entrenlo. Y si no hay nadie en casa para que se los entre, fueron. Cuando llegue van a tener que secarlo con estufa. Porque está esta garúa en la ciudad de Buenos Aires.
0: Es la peor combinación, porque hace hasta calor para prender la estufa mucho.
4: Y bueno, con la ventana abierta, pero ¿cómo secamos si no la ropa? ¿Va? Estamos volviendo claro. a ese rulo, a ese
0: el
4: circuito.
0: Dilema, sí, tal cual, el loop.
4: Claro, no se termina más este Londres bonaerense o porteño que nos está agotando, tanto a los porteños como al AMBA. Porque
0: de para vienen lo los lavaderos, ¿no es cierto? De para vienen los lavaderos, lo que pasa es que, qué sé yo, te tiene que gustar
4: sí,
0: mandar la ropa al lavadero.
4: Lo que pasa es que el lavadero también a veces te achica la ropa.
0: Te achica la ropa, no te la lava del todo. Ahora los lavaderistas nos van a llamar para retar. Bueno, que nos cuenten que en el suyo sí se lava bien. Pero en general...
4: Claro, por ahí en las provincias se lava bien. Pero lo que nos pasa en la ciudad de Buenos Aires es que o te achican la ropa o no te sacan las manchas. Y vos decís, ¿para qué cazzo lo mando?
0: No, y vuelve todo gris. ¿No es cierto, Alejandra Gallo?
2: Sí, le queda, ¿no les parece que queda como un tono diferente en la ropa, la sábana, la toalla? ¿Qué les parece?
4: Sí, Ale, yo no sé si es el suavizante o qué, pero algo pasa, algo pasa. Pero no me importa nada igual hoy. No me importa nada porque soy una chica alegre y hoy es el día del cuarteto y pienso bailar todo el día cantando Rodrigo en mi cabeza.
2: Con o sin paraguas, muy bien.
4: Con o sin paraguas.
6: No cursó recibo Campuzano.
0: Está en otra. Campuzano es de otra aparición, ¿no es cierto? Es el único cordobés que tenemos acá, con ganas de atender.
6: Y nada.
4: No bailó nada. Bueno, a mí me eyecta, el cuarteto me eyecta, me dan ganas de bailar bajo la lluvia, en vez de cantando bajo la lluvia. Y realmente hoy no me importa.
0: Tengo una declaración para hacer al respecto, María Ríos, a ver si está usted de acuerdo.
4: A ver.
0: No le interprete mal, ¿eh? Es en el buen sentido. El cuarteto se baila solo.
4: ¿El cuarteto se baila solo?
0: Sí. No que no se baila con otro. Se baila con otro, pero se baila solo. Ponés la música y te sale el cuarteto, ¿o no?
4: Claro, sí. No hay tal que
0: aprenderlo.
4: Cual.
0: No hay que aprenderlo. Se baila solo. Con alguien, se pero baila... solo.
4: Claro, exactamente. Nace con uno, con el ritmo ya, con la vibración.
0: Claro.
4: Uno ya sabe el paso que tiene que hacer. Así esa renguera es. Que parece que tenés el la gamba
0: es
4: mal.
0: Es como una renguera. Es una renguera. Es verdad.
4: Claro. Claro.
0: Tac, tac, tac, es cierto, eso es el cuarteto.
4: Exacto, es tunga, tunga cordobés, como diría el cuarteto Leo, que gracias a ellos que está este día hoy instaurado en el calendario, gracias al cuarteto Leo. Pero es así, es la renguera, es esa sensación de quebradura que uno tiene en la pierna, que no necesita ser un experto un estudioso, y se trata de la alegría del pueblo cordobés, así que bueno, eso sale solo. Y nosotros lo adoptamos gracias a Rodrigo, los porteños,
6: claro,
4: y bonaerenses.
0: Sí.
4: El rojo, el embajador del cuarteto acá, así que un beso al cielo para el pirata cordobés.
0: Sí, pero pará, todo bien y eso lo reconocemos, pero no hay, la Mona Jiménez, por ejemplo, ¿no es cuarteto?
4: Sí, la Mona.
0: Pará un poco, entonces.
4: Acá llegó con quien se ha tomado todo el vino, pero no salió de ahí. En cambio, el Ro trajo un movimiento cuartetero muy distinto.
0: Polémico que hasta la... lo que está diciendo. Mirá que banco está... Rodrigo, me encanta, pero digo,
4: no.
0: Pobre la Mona.
4: Lo que logró Rodrigo acá en Buenos Aires no lo logró la Mona. La Mona lo teníamos como un personaje simpático.
0: Indignado nuestro cordobés.
6: Se va.
0: Nuestro cordobés de cabecera. De abandonar el estudio.
4: No, el Ro hizo bailar a los estratos sociales más altos. El Ro instauró el cuarteto en otro sentido acá en Buenos Aires. En Buenos Aires estoy hablando, En Córdoba la Mona es Dios.
0: Puso el nombre de cuarteto, porque a la Mona la bailábamos como cumbia todavía, no diferenciábamos demasiado, ¿no es cierto? Eso era cumbia, ¿no? Así que no.
6: Vení a hablar acá.
0: Me parece, no sé.
2: Si le van a salir
4: bailábamos medio raro al principio, pero yo creo que fue así, porque además surgió en un momento en donde la cumbia acá también pisaba fuerte.
0: Claro.
4: Fue una época en donde estaban de moda los programas de cumbia, en donde en todos lados se escuchaba cumbia, y llegó Rodrigo para romper todos los esquemas con el cuarteto, y me parece que logró que todo el mundo lo baile y lo cante, y eso la Mona no lo había logrado.
0: Eso puede ser. Ahí está, ahí tenés a la Mona para que Mariel...
4: Sí, igual lo bancamos a la Mona, obviamente, es un emblema de Córdoba, sí.
0: Ahora le van a hacer una estatua, entiendo, ¿no es cierto? Sí, a la Mona Jiménez.
4: Mirá vos, hay que ver cómo sale, ¿no?, la estatua. Porque las estatuas últimamente tienen polémica. La de Mirta Legrand no salió bien, a Mirta no le gustó.
0: No, la de Messi se está cayendo.
4: La de Gallardo tiene una polémica importantísima, la polémica que tiene la de Gallardo.
0: Gallardía, tío.
4: Sí, claro. Pongámosle, para decirlo elegante ahora. Así que hay que ver cómo hacen a la Mona, ¿no?
0: La cuestión es el gran legado del pueblo cordobés, el cuarteto, porque el humor no me divierte mucho, ¿no? El humor cordobés no me atrae a la doña Jovita, no me divierte.
4: A mí me gusta, ¿eh? Ah, sí, a mí me gusta el humor cordobés. Sí, pero aparte, el pueblo cordobés tiene un talento.
0: No, eso es cierto.
4: Todos son graciosos.
0: Claro que
4: todos
0: sí.
4: Son
0: ah, no, el humor de Luis Juez me hace reír, pero no sé si ese es el humor cordobés.
1: Del negro.
4: Sí, sí, sí. El cordobés nace con un chiste bajo el brazo.
0: Ahí va. Mira, no se lo vimos al chiste todavía.
7: Todavía no conté ninguno, Campos,
0: no. Pero esa es otra historia.
4: Nos tocó uno más serio, más
0: tarde. Nos tocó más serio. Mariel Ríos, volvemos a ti en cualquier momento. Nos dice de dónde sigue bailando.
4: Bueno, yo sigo bailando acá bajo la lluvia. Un beso grande, ¿eh?
0: Mariel Ríos.
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0: Bueno, muy bien, 7:07:13 para el Mundial, Rodrigo
1: no
0: Ruiz.
1: No pega, Nico, esto, me parece, ¿no?
2: Medio bajo, ¿no?
1: Les propongo algo, ¿no quieren que instauremos nosotros el tema del Mundial de acá de primer round?
2: Podemos volver. Podemos
1: hacer un ranking de 5 canciones que nos gusten y elegimos nuestro tema.
2: ¿Podemos volver a usar el de Italia 90?
0: Ay, sí. Ese es el mejor. Cuando uno piensa, es ese, ¿no es cierto? Lo tenés por ahí el de Italia 90 porque la fuerza que tenía ese tema, ¿no es cierto? Como que... quedó.
1: Pero Italia no está en el mundial.
0: Estate italiano.
1: Italia lo podemos usar porque Italia no está. Italia no está.
0: Claro, bueno, pueden cantar, pueden mandar la orquesta, se extraña, claro. Pueden mandar la selección, son malos.
3: A la inteligencia. No está ni Italia ni Chile. Aprovechamos y decimos que los chilenos tampoco están. Pero...
1: ganando amigos con Fernanda.
0: Están escuchando del otro lado.
1: Ganando amigos.
3: No, le podemos pedir a la inteligencia artificial, le podemos pedir a la que nos arme un tema para el mundial con más ritmo,
0: bueno,
3: más argentino.
0: Fíjate, sí. Te dejamos encargado.
2: Cuarteto, uno de cuarteto.
3: Uno de cuarteto.
0: Por lo pronto tenemos este y lo vamos a aprovechar.
1: Bueno, Nico, vos bien lo decías, tachando los días, quedan 7 para el inicio. Todavía falta para el debut de la selección, que será ante Argelia el próximo 16. Y si nos metemos en el búnker...
0: ¿Qué es la cuenta que vale? En parte, sí. Cuando decimos esto y no pega la canción, no hay todavía, sí. Aunque se va calentando el ambiente, ¿no? No hay todavía clima de mundial. Y bueno, porque el mundial empieza... desde el primer silbato para
1: exactamente empieza en México, empieza en México el próximo jueves 11, México Sudáfrica a las 4 de la tarde. Va a haber 90 minutos antes una ceremonia donde va a estar Maná, algunos artistas que tienen que ver con el género musical de bien propio de la tierra
0: de
1: mexicana.
0: La sangre y todo eso que seguramente va a pasar.
1: No sé, ¿vos decís que va a haber ese tipo de ceremonia?
0: Yo estoy segurísimo.
1: Bueno,
0: algo van a mostrar de eso porque el mexicano es muy orgulloso de eso que tiene sus orígenes aztecas, del sacrificio humano, la muerte, el miedo, el susto. ¿Vos ves la careta de los pueblos originarios mexicanos en el Museo Nacional Azteca, por ejemplo? Y
1: claro,
0: es así.
1: Y tiene que ver con eso.
0: O el Arqueológico Nacional se llama, ¿no?
1: Sí.
0: Y es eso.
1: Es bueno, pero...
0: para asustar, para matar, para... No sé.
3: Hablando de susto, yo después de ver ayer el partido de Argelia me asusté.
1: No es para asustarse, pero bueno. Ella lo dice por...
3: un rendimiento físico.
1: Sí, está bien, pero...
3: Nuestro primer partido.
1: Es nuestro primer partido, es un rival de cuidado, pero no sé si es para tenerle miedo. Es para ir, por supuesto, con
3: respecto.
1: Los temas del caso futbolístico.
0: A ver, nos ha ido mejor cuando fuimos con respeto y miedo que cuando nos hicimos los piolas, mirá contra este, lo amistoso, qué sé yo. ¿O
1: sí,
0: no?
1: Bueno, los debuts de Argentina en el Mundial es, a ver, generalmente fueron exitosos, salvo el de Italia 90, me acuerdo que perdimos con Camerún, que nos molieron a patadas. El último mundial con Arabia Saudita, ¿no? Claro. Donde perdimos un partido que si lo jugamos muchas veces más, lo ganamos.
4: No quiero recordarlo. No, fue tremendo.
1: Pero bueno, a veces de las derrotas sacás cosas positivas. Esperemos que esta vez...
0: Ese nos puso en situación de tener que ganar sí o sí.
1: Claro. Y acordate que el segundo partido fue con México, Nico, que hasta el primer tiempo fue con mucha tensión, mucho nervio, y lo abre Messi con un remate afuera del área, que hasta ese momento había mucha
0: incertidumbre. El Mundial empezó más o menos en la semifinal.
1: ¿Para vos?
0: Mira, claro, sí. Empecé a
2: ya
0: creer.
2: Ya había pasado el partido con Holanda.
3: Claro, Holanda fue el que miraste. Claro,
1: diría que ese partido fue el más fácil de Argentina, con
0: Croacia. Bueno, pero ser posible, ¿entendés?
2: Sí. No, y la final, ¿qué
1: tal? La final fue un partido extraordinario de Argentina, hasta el minuto 70 y pico que apareció Mbappé. Bueno, pero yendo a lo estrictamente futbolístico, Nico, rápido, nos metemos en el búnker de la selección, con cuidados intensivos para varios futbolistas. Ayer... el que volvió al campo de juego fue Julián Álvarez, uno de los tocados. Terminó con alguna molestia en el tobillo, que era donde se venía recuperando, un esguince. Terminó con hielo, lo van a cuidar. Le hicieron estudios por las dudas. Los estudios no entregaron nada que haya que preocuparse. Así que Julián Álvarez, de a poquito, día a día, va evolucionando. Se sumó a los que ya estaban trabajando con el grupo, que eran Nico González y Cuti Romero. Y Messi también, ayer lo vimos en campo, estuvo trabajando, haciendo algunos movimientos físicos. Él viene con una lesión en los isquiotibiales, una vieja lesión que él tiene en el Barcelona. Se le inflama esa zona, entonces lo van a llevar de a poquito. Messi sabe, conoce su cuerpo, va a cumplir 39 dentro de poquito y, por supuesto, él va a decidir cuándo jugar y cuándo no. Dicen que puede llegar a estar para jugar un ratito, no sé si es titular, pero en el amistoso del próximo sábado.
0: ¿Tiene alguna presión de tipo extra futbolística? Quiero decir, más vinculada con los negocios que con otra cosa. No. ¿Es lo mismo una Argentina que lo pone en el campo de juego que una Argentina que no?
1: ¿Vos decís? No,
0: tiene que poner a Messi, el Mundial es el Mundial, si Messi juega aunque sea 15 minutos.
1: El Mundial es el Mundial, Nico, mira, yendo a esto...
0: ¿Cotiza lo mismo con Messi en el banco, un partido entero de eso?
1: No, para mí no. Yendo acá, lo que importa es lo deportivo, más allá de lo comercial o cualquier negocio que haya detrás. Para mí, lo que Scaloni apunta, por supuesto, es a poner el mejor equipo en cancha. Sí, de hecho hay 4 o 5 futbolistas que están en las gateras. Sí, hay 2 trabajando con la selección. Uno es Santiago Beltrán, el arquero de River, y otro es Nicolás Capaldo, que es lateral del Hamburgo, porque tanto Diego Martínez, que ayer lo vimos trabajar con una sola mano, y Montiel y Molina, que son los laterales derechos titulares, están recuperándose de desgarros. Después hay 2 futbolistas que están por fuera de la selección, que es Emiliano Buendía, que es el jugador compañero del Diego Martínez en el Aston Villa, y Máximo Perrone, que tuvo una muy buena temporada en el Como. Esto es porque, por supuesto, Nico Paz tiene un problema en las rodillas. Sí. Es un futbolista extraordinario, Nico Paz. Nico, de los mejores a futuro que puede llegar a contar Argentina después del Mundial. Pero bueno, tuvo una contusión leve ahí en la rodilla y lo están llevando de a poquito. Está probando día a día, por eso Emiliano Buendía le dijeron, no te vayas de vacaciones, quédate ahí trabajando en tu casa por las dudas que Nico Paz no llegue y te tengamos que llamar. Y lo mismo para Máximo Perrone, que es un futbolista que juega de volante central por Leandro Paredes. Leandro Paredes no terminó una buena temporada en Boca, desde lo físico, de hecho se decía que tenía un desgarro, mentira, pero bueno, por las dudas hay 4 o 5 futbolistas que están en las gateras. Porque me parece que Argentina tiene, por supuesto, jugadores desde lo físico con una merma. Y bueno, hay que tratar de llegar con lo mejor, ¿no?
0: Bien, ahí yo me quedo con... Scaloni debe ser, de los que están en el team, importa más lo deportivo que lo otro, aunque hagan su buena plata y la fama y etcétera.
1: Por supuesto.
0: Después de ahí para arriba, no lo sé. Sí los jugadores, pero no me parece. La FIFA, todo es un show para ganar plata, que está bien, pero es un show. Y Chiquitapia, plata e impunidad.
3: Igual Scaloni también, mirá con Mirta.
0: Y poder, porque el cagazo que tiene es que nos vaya mal y entonces...
1: Por suerte, Nico.
0: Menos poder después para blindarse las explicaciones
1: que
0: den la justicia.
1: Tenemos a Scaloni.
0: Y bueno, por eso.
3: Sí,
0: por
3: pero Scaloni estuvo con Mirta Legrand,
0: sí, bueno, ¿ahora?
3: En las publicidades.
0: En la publicidad,
2: Sí, bueno.
0: Gastón Ferdo, tengo que despedirlo.
1: No.
0: Sí, que tiene, sí tal cual. Ya. No sé, vamos a ver, démosle una última oportunidad.
2: Voy a sacar
0: bolilla, ley de lobby.
2: Ley de lobby. Ayer se debatió en comisión en el marco de un plenario. Recordemos que este proyecto busca regular y transparentar las gestiones de intereses de 2 poderes, ¿sí? 2 poderes del Estado, de poder ejecutivo y poder legislativo, ¿sí? Se va a crear un registro público de gestores.
0: Sería maravilloso, además, saber con quién se reúnen los jueces.
2: Exacto, va a ser una información pública, ¿sí? Bueno, lo que vos acabás de decir fue algo que ayer se discutió. Che, ¿por qué no los jueces? ¿Por qué no el Poder Judicial también?
0: Que no lo puede, que eso es resorte del propio poder.
2: Bueno. Pero eso...
0: Lloran porque tienen que mostrar la declaración jurada a los jueces, imagínate.
2: Sí, ayer fue el tema, o por lo menos uno de los grandes temas que se analizó en el plenario comisiones, incorporar al tercer poder que está quedando hoy, no en el marco de esta ley, pero que también, parte de los legisladores están pidiendo, incluso de casi todo el espectro político, están analizando la posibilidad de sumar al Poder Judicial.
0: Bueno, sería genial.
2: Sí. Y recordemos
0: que se deje poner cascabel el Poder Judicial.
2: Que nunca se deja poner el cascabel, ¿no? Bueno, ese es un tema para seguir de cerca, a ver si hay esta modificación. Recordemos que también esta iniciativa fija la incompatibilidad para aquellos exfuncionarios, o sea, funcionarios que dejaron de serlo, cumplieron su mandato, para seguir armando lobby, rosca, por lo menos en las reparticiones, consultoras, como bien decimos, por lo menos en las reparticiones o en las áreas donde ellos cumplieron funciones. La incompatibilidad es por 10 años, también para evitar este tipo de incongruencias. Bueno, y se le obliga a hacer declaraciones juradas a aquellos que van, que quieren hacer gestión con un funcionario público, que declaren públicamente qué intereses defienden, qué sectores del ámbito privado. Esto es algo
0: es un elemento muy importante para saber, en todo caso, a qué intereses se responde en las decisiones que se toman, ¿no es cierto?
2: Y llamó la
0: atención. Pero bueno, ahí siempre recae, porque una cosa es la ley y otra es la práctica.
2: Sí.
0: Recae en que efectivamente los despachos de los respectivos funcionarios públicos, bueno, después nos cuenten.
2: Sí, informen, exactamente.
0: Y no lo cuentan.
2: Hay mucho de la propia acción individual, ¿no? O del funcionario de comunicar con quién se reunió y para qué. Exactamente.
0: Estados Unidos tiene un poquito mejor caminado eso.
2: Sí, exactamente. Bueno, ayer hubo mucho de legislación comparada en ese sentido, ¿no? Tomando ejemplo, el de Estados Unidos fue un caso que siguieron muy de cerca, que lo citaron bastante. Acá hay algo, ¿te acordás que yo te había dicho que lo del super rígido quieren discutir antes del receso, antes que termine junio? Y lo del lobby para después del receso invernal, llamó la atención el consenso en un solo tema, el de transparentar las gestiones. Es algo, un consenso que encontraron en todos los espacios políticos, esto de che, loco.
0: Bueno, yo creo que el consenso en la práctica.
2: En la práctica, bueno.
0: Sí, no, porque en la letra todo bárbaro, en la práctica que también.
2: Sí, sí.
0: Gastón Fierda.
2: Sí, estuve bien, ¿eh?
0: Está despedido. No.
5: You're fired, get out of here.
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7: 9:00 a.m. en la República Argentina. Las clínicas y sanatorios podrán regularizar sus deudas. ARCA lanzó un plan especial para pagar en hasta 60 cuotas obligaciones impositivas aduaneras y de los recursos de la Seguridad Social. Advierten por el aumento de los casos de gripe en San Luis. Desde Radio Nacional en esa provincia nos informa Gustavo González.
8: Se confirmó un aumento de casos de enfermedades respiratorias, entre ellas la gripe A, influenza B, bronquiolitis y COVID-19. Así lo expresaba el director de epidemiología, el doctor Edgar Riva.
9: Es habitual que comiencen a aumentar los casos de todo lo que son enfermedades respiratorias, ¿no? Consideradas las enfermedades tipo influenza, las bronquiolitis, las neumonías. Si bien están aumentando, estamos dentro de los valores esperables. Dentro de los virus que están circulando, muestras son derivadas al laboratorio de Malbrán para determinar qué tipo o qué serotipo, qué serogrupo de eso.
7: La información del tránsito con Romina Wiener.
10: Buena circulación en el complejo Zárate Brazo Largo, ruta nacional 12 del Mercosur, misma situación la ruta nacional 14 en Entre Ríos y Misiones. Además ya están habilitados los pasos internacionales Cardenal Zamoré y Pino Achado, ubicados en la provincia de Neuquén. Camino de los Siete Lagos, calzada húmeda y resbaladiza, precaución.
7: Mundial 2026, toda la información con Rodrigo Ruiz.
11: Jornada de amistosos previos al inicio de la Copa del Mundo. Hoy desde las 14 horas, Suecia ante Grecia. España desde las 16 enfrentará a Irak. Al mismo horario, Francia, Costa de Marfil, 21 horas, República Checa, Guatemala y a las 23, México, recibiendo a Serbia.
7: En Bariloche, Río Negro, donde no se escucha en AM590, la temperatura es de 0.2 grados bajo cero y el cielo permanece nublado. En Buenos Aires, la marca actual 15 grados, la humedad 90%, cielo mayormente nublado.
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Buen día, ¿cómo están ustedes? Bienvenidos a compartir este Mateando en esta jornada de día jueves. Rapidito pasó la semana, jueves 4 de junio. 6 grados la temperatura a esta hora, 83% la humedad, el viento calmo a 21 kilómetros. Para hoy, inestable durante el día, por la noche cubierto. La temperatura máxima para hoy va a rondar los 9 grados. El viento va a estar calmo. Para mañana, viernes 5, cubierto, mayormente cubierto en la noche. La mínima 2 grados bajo cero, la máxima 10. El viento entre 7 y 13 kilómetros en la hora, soplando del este. Para el día sábado 6, inestable. Por la noche mayormente despejado, 5 grados bajo cero la temperatura, la máxima 11 grados, el viento entre 8 y 14 kilómetros en la hora con ráfagas de la misma intensidad. Y si nos vamos al día domingo 7, despejado, por la noche parcialmente nublado, la mínima 4 grados bajo cero, la máxima 8, el viento en 27 kilómetros en la hora, con ráfagas que irán de los 34 a los 38. El lunes 8, cubierto, la mínima 4, la máxima 7, el viento 19 kilómetros en la hora, con ráfagas que irán de los 22 a los 25. Ese es el pronóstico del tiempo según la autoridad interjurisdiccional de Cuencas. Bueno, allí en cabina de controles el señor Sergio Checho Arias, por allí anda Alejandra Castillo, Sebastián Otazo, Edgardo Villos, desde aquí quien les habla, Nelida López. Y bueno, recuerden, al término del Mateando vamos con el boletín comunitario y después en la mañana de Nacional, programa que realizamos las cuatro emisoras de Radio Nacional que hay en la provincia de San Martín, Neuquén, Chosmalal y Zapala, con toda la información, por supuesto. Zapala abre las inscripciones, les cuento, para el Encuentro Cultural del Pehuen 2026, en la segunda edición de este encuentro. Ya tiene fecha confirmada este certamen que reúne a niños, niñas, jóvenes de toda la región en una jornada dedicada al arte, la música, la danza y la creatividad. Se va a estar realizando, ¿cuándo? El 28 de junio.

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1: 9 de la mañana, 14 minutos. 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

9 de la mañana, 14 minutos, allí venimos. Antes de ir con todos los mensajitos que tenemos y saludos, yo tengo este comunicado que han enviado el Ministerio de Economía, Producción e Industria, mediante la Secretaría de Producción e Industria de la provincia. Informa que hasta el 31 de julio se encuentra abierta la convocatoria para que productores se inscriban en el programa de incentivo ganadero para los ciclos comprendidos entre el 2024-2028. Cada ciclo se inicia el primer día hábil de mayo y concluye el último día hábil de abril del año siguiente. El programa tiene como objetivo fomentar la producción ganadera de bovinos, ovinos, caprinos y porcinos a través de la asignación de recursos diferenciados, considerando los esfuerzos realizados, los resultados obtenidos y aspectos como productividad, cuidado del medio ambiente y la implementación de buenas prácticas por parte de cada productor o grupo de productores organizados. Para más información, en cada agencia de producción de su zona. Eso queríamos comentarles. Ahora sí, vamos a los saludos, a los mensajes. Bueno, quiero mandar un saludo muy especial para el amigo Juan Seguel. Gracias por las imágenes. El saludo grande para su mamá, para su papá. Un abrazo para ellos. Buen día, Nelly, que tenga un buen programa. Y todos los de la radio, dice, quiero saludar a todos mis hijos. José nos enviaba este mensajito. Hola Nelly, buen día, ¿cómo estás? Te dejo este saludo para que lo pases en tu programa porque me voy para el campo y no tengo señal. Bueno, el saludo es para mi hermana Nilda Torres, para mi mamá Ramona, que están en Curauf. Decirles que andamos bien, muchos saludos para ellas. Pronto nos estaremos viendo si Dios así lo permite. Abrazo a la distancia y que mamá se cuide mucho del frío. Si podés pasar una milonga de Marcelo Marín, Cantando Nomás Cantando. Desde ya, muchas gracias de parte de Norma desde el Cuy Río Negro. También un gran saludo para los hermanos Torres, Héctor, Yamil, para Inocencio. Pásales un buen chamamé de los Cabral de parte de su hermana Norma. Espero estén todos bien. Bueno, ahí vemos si tenemos el tema entonces de Marcelo Marín, Cantando Nomás Cantando. ¿Y qué más nos pedía el chamamé de los Cabral de parte de su hermana Norma? Bueno, saludos, gente linda del Cuy, allí en Río Negro. Gracias por escribir. Hola, doña Nelida, ¿cómo anda? Por acá estuvo lloviendo anoche. Le quiero pedir que difunda que la ruta de Balsa Huitrín está pésima, mala para los autos chicos. Se nota nomás. Bueno, saludos por aquellos pagos. Tengo muchas ganas de ir, seguramente más a la primavera. Hacen años que no ando por ahí. Qué triste que las rutas provinciales, aquellas rutas que ni por más que no sean las rutas más transitadas, igual andan vehículos, va gente. Y no puede ser que uno se meta por una ruta y salga solo con el volante en la mano, ¿no? Como hablábamos de la ruta que va hacia Cobunco abajo, espero que se esté trabajando por el bien de la gente que tiene que venir a Zapala al médico, a hacer sus compras, a hacer trámites, a comprar forraje. Las rutas tienen que estar en condiciones. Buen día, Nelly, ¿cómo andas? Saludar a Jesús con una milonga de José Larralde, dice María. Buen día, Nelly, ¿cómo anda? Me pasa este comunicado para la LOF Calfucurá que el día sábado estarán los camiones para el reparto interno de leña, un día por lugar, dando comienzo el sábado en Rincón de Colihuinca, día domingo acopio central a partir de las 8:30 en adelante. Esto lo firma Javier Maripán. Bueno, Javier, ahí lo copio y lo pego para dejarlo allí en el boletín como lo solicitas. Ahí va entonces. A ver. Ahí lo pegamos, Javier, entonces. Lo reitero, para la LOF Calfucurá, que el día sábado estarán los camiones, para el reparto interno de leña.
solo un día por lugar, dando comienzo el sábado en Rincón Colihuinca. Día domingo acopio central a partir de las 8:30. Firma Javier Maripán. Ahí estamos. Buenos días, mateando nubladito por acá en la buitrera, pero ni una gota. Qué atrevido, don Carlos Ramón Fernández, dice, le marca lugares prohibidos y se mete igual. Bueno, cosas que pasan, diría Larralde. Flavio, el abrazo grande para vos, para tu mamá y tu papá, por supuesto. Buen día, Nelly, que tenga un bendecido día. Quiero saludar a todos mis conocidos y amigos, en especial saludos a mi cuñado Nino Alfaro, de Chorriaca, con una milonga de Luis Hernández, cuando me quise casar. Firma Fabián Cerda, nos enviaba este mensajito. Bueno, hacemos la pausa. Agradezco todas las fotos que mandan y por ahí se me quedan algunas en el celular y no las subo y eran para subir, me las vuelven a reenviar o me dicen y las subimos. Sí, yo agradezco muchísimo esas imágenes que mandan todos los días. Vamos al encuentro de la música y ya volvemos.

hermanos sean unidos, porque esa es la ley primera. 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

0: las horas.
1: Y allí venimos con los mensajitos que tenemos. 9 de la mañana, 28 minutos. Bueno, cuéntenos cómo está por cada lugar, cómo está. Que nos contaban ahí que estaba lloviznando en algún lugar, en otro lugar que no había caído una gota de agua. Bueno, coméntenos cómo están entonces. Vamos con este mensaje, dice: buen día, Nérida, gracias por ser un medio lindo, porque mi mamá Vicenta te escucha todos los días en el campo. Le mando un saludo grande, abrazo, nosotros todos bien por Naupauén. Nublada la mañana, soy María. Bueno, María, te mando un abrazo grande, grande. Gracias por comentarnos cómo está. Y bueno, el saludo y el abrazo grandote para doña Vicenta, que tenga una linda mañana, ¿sí? Buen día, Nelly, ¿cómo estás? Quiero saludar a mi mamá Irene, a mi hermano Diego, Jesús, a Kevin. Ellos son de Quilque, esperando que estén bien. Nosotros le enviamos un abrazo fuerte para ellos. Pasarles un tema, dice Benita e Ivana, nos enviaban ese mensaje. Bueno, hola, Nelly, ¿cómo estás? Un saludo, dice, para mis compañeros de trabajo que estamos en el operativo Leña con algún buen chamamé, dice el amigo Daniel Freire. Bueno, Daniel, el saludo grande para vos y para todos tus compañeros, sé que están trabajando allí con el operativo Leña, y para toda la gente del lugar, un abrazo grandote, grandote desde aquí. Buen día, señora Nelly, ¿me puede pasar el tema de Zacarías Ceballos, chicos, por los celulares? Gracias. Bueno, ahí vemos amigo Montesino. Si lo tenemos a mano, lo compartimos. Pequeña pausa, 9:30 de la mañana, y ya volvemos.

9 de la mañana, 36 minutos. Y bueno, a ver, hoy compartíamos una información que nos mandaban y allí nos dicen, puse mal, dice, el día que culmina, que esto tiene que ver con lo que decíamos. La Secretaría de Producción e Industria informa que hasta el 30 de junio, no julio como nos habían puesto, junio se encuentra abierta la convocatoria para que productores se inscriban en el programa del incentivo ganadero para los ciclos comprendidos 2024 y 2028. Cada ciclo se inicia en el primer día hábil de mayo y concluye el último día hábil de abril del año siguiente. Si el programa tiene como objetivo fomentar la producción ganadera de bovinos, ovinos, caprinos y porcinos a través de la asignación de recursos. Entonces, la fecha límite del trámite del incentivo ganadero es el 30 de junio de este año.

0: Bien, agradecemos todos los mensajes que llegan al 487729, al 655655. Lo que sí por allí les vamos a pedir que, ni por más que haya mucho que expresar, sean breves, porque el programa es cortito y tratamos de escucharlos a todos. Esto viene a colación del estado de las rutas provinciales, en las condiciones que están. Esto lo charlábamos ayer, hacíamos referencia así a Cobunco Abajo. Hoy hablábamos de la ruta que va hacia Balsa Huitrín. Tenemos un audio, escuchamos parte.
1: Hola Nelly, buen día, ¿cómo está? Ayer estaba escuchando a este señor Juan Río de Mariano Moreno, que estaba hablando sobre el tema del camino de Cobunco Abajo. ¿Cuánta razón tiene este señor? Porque ese camino no se puede transitar, lamentablemente está en muy malas condiciones. ¿Qué pasó? La máquina hará, no sé si una semana, dos semanas, lo limpió. Pero limpió por parte. Y lo limpió muy mal, lamentablemente muy mal, porque no, yo no sé si son chicos que están aprendiendo a limpiar, pero lo dejan pésimo mal ese camino. ¿Y qué pasa? Yo no sé si son maquinistas nuevos, porque las piedras las van dejando todo para el medio del camino. Es un peligro transitar así. Y esa parte del puente, del otro lado del río, tampoco lo limpiaron, no lo limpiaron y no se puede transitar. Y hay gente, muchos habitantes que viven del otro lado del río. ¿Y por qué no lo limpian? Y yo creo que Vialidad tendría que tomarse un poquito más la responsabilidad de ir a ver cómo dejan los empleados el camino.
0: Bueno, esto que está diciendo Miriam, que bueno, cortamos el audio porque es más largo, lo han dicho todos, ¿sí? Lo vienen diciendo todos, y yo no venía pasando los audios ni comentando, pero han sido tantos los mensajes que han llegado. Y uno se va a cerciorar también, porque dice, a ver si es así. Y sí, realmente está así el camino, está terrible. Es ir y dejar un vehículo en el camino. Y también esto que decía yo, que se vienen a comprar, abastecerse a Zapala de forraje, de mercadería, tienen que venir al médico, tienen que hacer trámites o tienen su campo allí, viven en Zapala, tienen que viajar. O de pronto, y conozco muchos, tienen sus padres ya adultos mayores allí, y tienen que viajar día por medio, los fines de semana, a cuidarlos, y también dejan sus vehículos en el camino. Así que bueno, esperamos que pronto se llegue a una solución con esta ruta, que es un eterno problema desde siempre, ¿sí? Yo sé que hay mucha sequía, que quizás la limpian al rato está igual, pero bueno, esto que nos decía, yo desconozco el trabajo o quién están en las máquinas de vialidad, y no puedo hablar porque desconozco, pero bueno, el camino tiene que estar en condiciones, esto es así. Vamos con mensajitos. Hola, buen día, Nelly. Quería saludar a Walter de Los Catutos. Pásele el tema loco del recado, dice Jaime. Bueno, aprovechamos de saludar a la gente linda de allí de Los Catutos, que nos toman, y agradecemos un montón que nos dejen llegar a través de ellos al lugar, a la gente de Los Catutos. Un abrazo grande a la 103.5 FM Los Catutos. El saludo grande para Mónica Marín, para Claudio Palavecino. Un abrazo grande, grande para los dos. Vamos con este otro mensajito. Buen día, doña Nelida, ¿cómo estás? Para saludar a mi hijo Luciano, que hoy está cumpliendo años. Desearle todo lo mejor. Le podés pasar el feliz cumple y cualquier tema de los rancheros del río Maule. Gracias por leer mi mensaje, dice Margarita de Barda Negra. Buen día, dice. Me paso un tema de Mario Pino. Muchas gracias, Lucas. Buen día, mateando. Dejo esto por si a alguien le sirve. Tenemos guano de corral, dice. Se puede retirar sin costo. Que tenga una linda jornada. Bueno, esto es allí en Manzano Escondido. cerquita, cerquita aquí de Zapala. Gracias, Rubén. Bueno, el abrazo para el amigo Rubén Sandoval. 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Continuamos con más mensajitos en la mañana. Hola, Nelly. Ah, esos son los que pedían recién, Coltro. ¿Esos temas eran los que pedían recién? No, me dice. Bueno, ¿ese cuál es entonces? Vamos, que note este otro mensaje que dice aquí. Ay, ay, ay, ay, ay, espera, que justo estaba bajando un flyer. Hola, Nelly, ¿cómo anda? Quería mandarle un saludo a Seferino Colipán, que hoy está de cumple, que la pasé re lindo. Un abrazo de toda su familia. Soy Sabrina Carrasco. Bueno, Sabri, espero que hayas pasado vos lindo también tu cumple en la jornada de ayer, ¿eh? Y el saludo allí para don Seferino, entonces, que está de cumpleaños.

Hola, ¿cómo estás? Me pasarías un saludito para mi hijo Papu Rezuc. Quiero saludar también a Facundo Álvarez, que están por el puesto escuchando tu programa. Gracias, Nelisa y Ayelén. Ah, también dice saludar a todos los amigos y familia de Milton, que siempre están presentes con un mensajito, visita al puesto. Mil gracias a todos ellos por estar, dedicarles un tema. Gracias. Esto lo envía Ayelén Cañete. Bueno, querida Ayelén, seguramente. Milton fue una persona muy linda, muy gaucho, de verdad, así que seguramente que los amigos, la gente conocida sigue allí. Bueno, el abrazo grande para Papu y para Facundo, entonces están campereando por allí. El abrazo para ellos.

Bueno, y acá voy a repetir todo lo que me dijo el operador. Ustedes imaginen que es él el que está hablando, no yo, ¿sí? Dice, saludos para la familia Rañil de Villa Puente Pico en Leufú, para Brian, qué raro que esté levantado. Así dijo Checho, no yo, ¿eh?

0: Buen día, señora Nelly López. Quiero saludar a mi esposo Nazario Pérez, que está por el campo. Decirle que estamos todos bien, gracias a Dios. Saludos para acá también, para Perecito, María.
1: Y los últimos mensajes que tenemos. Buen día, doña Nelly. Acá estamos escuchando la camioneta yendo para Cutralcó. Le puede pasar una milonga de Larralde para Diego Lagos. Muchas gracias, dice Mateo Díaz. Bueno, buen viaje, muchachos, que les vaya, pero muy, muy bien. Últimos mensajitos porque nos tenemos que ir. Bueno, el saludo. Aquí, buen día, Nelly, ¿cómo estás? Que tengas un bonito y bendecido día. Acá escuchándote, también le doy tanta razón por el tema de los caminos. Acá pasa lo mismo, dice, en Villa Puente, hasta Los Molles, está terrible. Hay familias, trabajadores, docentes, los transportes de la escuela, que lo hacen todos los días. Pésimas las rutas, Leonor. Sí, es terrible cómo están. Buen día, doña Nelly, ¿cómo anda? Que escuchando su programa, muy buena la compañía del programa, toda la razón, lo que hablan de las rutas, están las rutas en las coloradas, pésimo los accesos también, pasan la máquina, le hacen una pasada nada más, también está la ruta de la negra, acceso a las coloradas, también hace rato que no pasan la máquina. Hola Nelly, ¿me pasas el tema de Juan Sánchez? Se me hizo tarde para ir a rodear. Buen día, señora Nelly. ¿Me pasa el número de la chica que hace el sorteo de la moto? Por favor. Bueno, ahí se lo envío, le pego el flyer, ¿sí? Y ahí lo pego en mi Facebook también. No me queda más tiempo, gente. Nos tenemos que ir, pero nos encontramos mañana a las 9 de la mañana aquí en AM710, como siempre, para compartir Mateando Imaginario. Gracias por dejarme entrar a sus hogares cada día que prenden la radio, ¿eh? Abrazo grande. Que tengan un bonito día y nos reencontramos aquí en el Boletín Comunitario y luego la mañana de Nacional.

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1: Se comunica Alberto Colimán del paraje, que su nieto Ezequiel y familia viajan mañana a ESA, firma Ezequiel González.
2: Comunicado para los pobladores de Uncal que hoy jueves se estarán entregando las garrafas a partir de las 16 horas y hasta las 18, firma el comunicado Antonio Morales.
1: Para la LOFCAL Fucurá, que el día sábado estarán los camiones para el reparto interno de leña, solo un día por lugar, dando comienzo el sábado, Rincón de Colihuinca, día domingo, Acopio Central, a partir de las 8:30 en adelante, firma Javier Maripán.
2: Se hace saber a los productores de la comunidad Millaín del paraje Uncal, que hoy jueves 4 de junio se estará realizando la entrega de declaración jurada de inexistencias de terneras en el Salón Comunitario de Uncal hasta las 15 horas. Deberán llevar el RENSPA y las categorías de animales, firma el comunicado Luciano Huentén.
1: A Delfina Mena de Mallín de las Yeguas, que el viaje a Junín lo hacemos el día sábado 6 por la mañana. Yo lo hablé con Rosita y los espera el sábado. Desde ya, muchas gracias, firma Horacio Huinca.
2: Se convoca a los socios de la ACU para hoy a las 11 de la mañana. Habrá una reunión por tema de forraje y otro, firma Fabián Espinosa.
1: A familiares y amigos de quien en vida fuera, Ceballos Irene y Romualdo Pinto, se le invita a una misa a realizarse el día sábado 6 de junio a las 11 de la mañana en el domicilio de Susana Ceballos, en Barrio Los Pobres, firma Susana Ceballos.
2: Se invita a quienes quieran colaborar y participar del bingo que se va a realizar en la Escuela 83 de Chacaico Sur el día sábado 6 de junio a las 11 de la mañana en la escuela. Hay premios en efectivo, premios sorpresas, lo recaudado es para el viaje de estudio de los chicos. Están a la venta las tarjetas, los esperan, firma Vanina Namuncurá, directora.
1: A Mariano Mena de Chacaico el día viernes, si el clima lo permite, le llevan el forraje, y a Herminio Reuque, segundo, pasará el día viernes por su domicilio, firma segundo Clause.
2: Se necesita chica o señora para trabajar en Zapala para el cuidado de una persona. Los interesados deberán comunicarse al 02942-405950, preguntar por Ricardo.
1: A los integrantes de la comunidad mapuche Felipín que tengan garrafas vacías, hoy jueves 4 de junio, desde las 11 hasta las 13 se estarán juntando los mismos en el Salón Comunitario de Chacaico Sur y al mismo tiempo también se juntan en el Salón de Aguada del Sapo. Firma Juan José Benítez, responsable del gas.
2: Para los vecinos de Barda Colorada y Barda Negra, se ha extraviado un toro retinto remocho de paretilla y horqueta, andan con arete azul y botoncito de atrás amarillo. Es un torito de 4 para 5 años, se extravió hace 2 semanas desde el puesto de Lezama.
1: A Germán Cayupán de Chacaico Arriba, que hoy debe llamar a Juan Aigo.
2: Para los puesteros de Mallín de los Caballos y sus alrededores, se les encarga si han visto 2 vacas coloradas, retintas, paridas. Las 2 terneras son coloradas, pampa, y un novillo bayo, marcadas con un círculo y una J dentro del círculo. Cualquier novedad, comunicarse al celular 02942-54-48-53 con Jara José.
1: Se comunica a los productores y productoras del el cronograma de vacunación contra brucelosis en terneras, tratamiento megalofagosis en ovinos, día martes 9, Calfuqueo Sergio, Garrido Galindo, Lagos Luciano, sucesión Calfuqueo Carmen, Jara Ruperto, Jara Julián, Calfuqueo Violeta, Salgado Rosamel. El día jueves 11 de junio, Meriño Cristina, Meriño Raúl, Quilaqueo Alejandro, Betancur Fabián, familia Yáñez, Marín Gladys. Día viernes 12, Queupo Alfredo, Puel Carmelina, Marín Griselda, Sepúlveda Joaquín. Esto lo firma Viviana Veroiza, Dirección Provincial de Ganadería y Salud Animal.
2: Se invita a familiares, amigos y conocidos de quien en vida fuera Cerda Manuel del paraje Portezuelo el día sábado 6 de junio a las 11 de la mañana a una misa en su descanso. Se va a realizar por su esposa Alicia Claleo e hijos. Al finalizar van a compartir un almuerzo, firma Alicia Claleo.
1: Para los integrantes de la comunidad Cayupán, se los convoca a una reunión general para el día domingo 7 de junio a las 10 en el Salón Comunitario de Cortaderas. Se ruega puntualidad de todo, firma Ángel Salazar Lonco.
2: El Consejo Directivo de la Cooperativa de Trabajo, Esfuerzo y Trabajo Limitada, matrícula número 53.022, está informando a sus asociados que se convoca a Asamblea General Ordinaria fuera de término el día 11 de junio a las 10 de la mañana. La misma se va a realizar en la Avenida Roca 757 de la ciudad de Zapala, firma este comunicado su presidenta Andrea Fritz.
1: Se encarga la gente de Mayín Quemado y Bajada Vieja, una yegua mora, coluda, chascona, con una muesca en la oreja derecha, que se extravió los primeros días de abril de los caballos de Galindo Garrido. Si alguien tiene información, comunicarla al 2942-575433.
2: Se comunica a los productores el cronograma de vacunación contra brucelosis en terneras y tratamiento de melofagosis en ovinos. Hoy jueves 4 estarán en lo de Clareo Roberto, Curipán Milton, Culipán Alberto, Jarabe Armino y Romero Carmen. El día viernes 5 de junio, en lo de Rafael Ferrada, Ferrada Blanca, Colihuinca Segundo, Colihuinca Julio, Colihuinca Atilio, Colihuinca Domingo y Colihuinca Cándido. Firma este comunicado Viviana Veroiza, de la Dirección de Provincial de Ganadería y Salud Animal de la Subsecretaría de Producción e Industria.
1: Se comunica a los productores del paraje Vaca Muerta que el día jueves 4 de junio se realiza la vacunación de brucelosis en las terneras. Por consultas al 2942-643526, firma Fernando Correa.
2: Se solicita a las autoridades de las siguientes comunidades mapuches que deben actualizar su documentación en la Agencia de Producción Zapara para poder realizar los trámites de marcas y señales de sus integrantes. Comunidad mapuche Calfulcurá, Cheuquel, Felipín, Gramajo, Mariqueo, Millaqueo y Comunidad Mapuche Mellao Morales. Firma este comunicado el ingeniero Sebastián Wagner.
1: Se comunica a todos los pobladores de la comunidad Mayín Currical, de los parajes Juncal, Pichaihue, Portezuelo, Cerro Mocho, Tricagüera, que el día 4, hoy de 10 de la mañana hasta las 16, está cobrando la cuota social en el Salón Comunitario de Juncal, y el día 5 en el Salón Comunitario de Pichaihue, de 10 a 16, firma tesorera Millaín Luciana y Lonco Melinao Mario.
2: Visitas médicas programadas para el Hospital de Zapala al área rural. El día 8 están en Puente Picún Leufú, el 9 en Los Catutos, 10 Chacaico, Aguada del Sapo, el 11 en Barda Negra y Las Salinas, el 17 en Laguna Blanca, 18 en La Amarga, 19 en Santo Domingo, el 22 en Los Molles, 23 Los Catutos, 24 en Ramón Castro, 25 en Chacaico y el 26 en Laguna Miranda.
1: Hasta aquí hemos compartido el boletín comunitario y radio clasificados.
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3: Nacional da la hora. 10 de la mañana. 3 minutos. 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

0: La Radio Nacional San Martín y Radio Nacional Chosmalal. Jornada de día jueves, como ya es habitual, en esta ocasión me toca a mí estar en soledad aquí, así que les voy yo repasando rápidamente los datos de la temperatura. Una jornada que había arrancado algo despejada y que de a poco comienza a nublarse a esta hora, o en realidad los datos de la hora 9, se registraban 8 grados 2 décimas y se esperan algunas lluvias por la tarde. Para hoy una máxima de 13 grados en la ciudad de Neuquén y sus alrededores. Estoy solo aquí en la mesa de Neuquén a través del 103.3, pero acompañado, por ejemplo, en Zapala.
1: Hola Chino, muy buenos días, y yo también hoy estoy acompañado y me toca a mí estar acompañado y le toca a usted estar solo.
0: ¿Volvió?
1: Volvió, sí, acá está.
2: Muy bien. Buen día, ¿cómo le va? He volvido.
0: ¿Cómo ando, Villos?
3: Pero muy bien. Hermosa mañana.
0: ¿Qué anduvo haciendo por estos lugares?
3: ¿Qué anduve haciendo?
1: Sí. Y repregunta para pensar, para contestar, ¿vio? Esa es una técnica, ¿no? Sí. ¿Eh?
0: Generalmente, cuando uno intenta mentir o esquivarle la pregunta, vuelve a hacer la misma pregunta que le están haciendo.
3: Claro, no, estamos en retirada.
0: Bien, bien, sí. Bueno, estoy al tanto. Después le vamos a ampliar.
1: Yo no quiero. Yo no quiero, pero
0: va. Bueno. Sin mate.
1: Hay intereses.
3: No, sin mate no se va a quedar. Le hemos regalado nosotros.
0: No, no, ayer tuvimos esa
3: charla.
0: Esa charla, sí, donde la expusieron al aire con el mate que viene con su nombre.
3: Claro, no, aparte imagínate, con... ella arranca la mañana haciendo el mateando con Nacional. O sea.
0: Ah, pero además tiene un programa ya mate.
3: Por eso, mateando con Nacional.
0: Ahí está, mateando, no lo había escuchado la primera parte.
3: No, no, por eso. Arranca la mañana con eso.
1: ¿Y qué tiene que
3: mateando ver? Mateando con Nacional. Y resulta que cuando tiene invitado.
1: Trae mate.
3: A veces.
4: Mateando por Nacional en el 710 de Dial.
0: Ahora, ¿cómo hace ahí? Porque...
1: Y no ponga la cortina, ¿no? Es que ya estamos en otra onda. No me haga volver para atrás, estamos en otra onda.
5: ¿Cómo? Mateando y mateando.
1: Esa es la cortina.
3: Las horas enteras mateando.
1: Pensando. A ver, yo mateo...
0: ¿No está mintiendo, Nelly?
1: No.
3: Haciendo soncera.
1: Esa también.
3: De esa hago... hace mucho. De esa hace mucho. ¿Oncera? ¡Oh!
0: ¿Cómo soluciona el tema del mate? A ver.
3: No puede.
1: Yo mateo con la gente. Llego a través de la onda amiga de Radio Nacional en el 710 acá a hogar y mateo con la gente allí en sus hogares.
3: No, eso es cualquier.
0: ¿Qué speech que tiene?
3: No, no, aparte mateo, ¿viste? Hay un mateo acá en la plaza que la lleva a pasear a ella. Pero nada, otro puro verso.
1: Estoy comiendo panchita ahora.
3: Ahora está comiendo churrasco. Una tortillita.
0: La jornada se presta, al menos aquí en Neuquén, unas tortas fritas.
3: Bueno, acá también está nubladito, una pequeña garúa anoche en la madrugada. Mucha humedad. A esta hora tenemos una temperatura de 6 grados y para hoy la máxima es de 8, así que bueno, imagínense cómo está.
1: El cielo cubierto durante todo el día.
3: Bueno, lo habíamos anticipado en el comienzo de semana que durante toda la semana iba a estar así en toda la región. Sí, advertir y recordarle a los automovilistas que están transitando las rutas de la provincia, las asfaltadas, que están algunas en condiciones más o menos, que lo hagan con mucha precaución porque hay mucha neblina, hay muchos bancos de niebla en diferentes sectores de la provincia. Y en la R22, entre Zapala y Neuquén, se va a encontrar con bancos de neblina muy densas, espesas, así que en diferentes sectores, ¿no? Así que bueno, mucha precaución porque también hay animales sueltos, recordemos. Así que transitar con mucha precaución a esta hora de la mañana.
0: Muy bien, dicho este consejo y la presentación de Zapala, le damos entrada a San Martín de los Andes. ¿Está la dupla?
6: Acá estamos, ¿cómo va? Buen día a todos, ¿todo bien?
0: Buen día. ¿Cómo anda, Torroba?
6: Muy bien, a ver, para la parte técnica, Zapala se la escucha muy bajito.
0: ¿Algo está comiendo usted, Torroba?
6: No.
0: ¿No?
3: Claudio.
6: No sé,

0: Estaré masticando bronca.
1: ¿Qué te pasó?
0: No estoy comiendo nada. Bueno, nada, dicho eso, ¿cómo andan? Acá el día nublado. Ahora tengo acá a la referente que nos va a decir cómo está todo el clima en San Martín.
2: Alejandra. Hola, Tomás, Torres, buen día. ¿Cómo estás?
0: Pero muy bien.
3: Hola, ¿cómo andan?
4: ¿Cómo andan? Hola, Ale, muy bien.
3: Hola, ¿todo bien?
4: Todo fantástico.
1: Excelente. Mateando, yo sí.
3: Bueno, nosotros no. Nosotros estamos acá.
0: Nosotros no. Acá el mate.
3: En este estudio.
0: No está permitido.
1: No, no. En el estudio, porque yo agradezco los buenos mates que me acercó el compañero Pina.
0: Uh-huh. Pero cuando estuviste acá.
1: Sí.
0: Claro, por eso el mate entra solamente con Pina. Si Pina se va, el mate es expulsado.
3: Sí.
0: Ajá. Se va. Entonces, mira, Pina vos. Lleva, trae, porque Alejandra Torres toma mate. Uh-huh. Entonces le trae, le lleva un mate. Después,
1: toma los que le llevan.
0: Toman los que se van, sí.
3: Los que se van.
1: Tenemos una deficiencia con las mujeres. En este equipo ninguna se prepara mate.
4: No. Pero tomamos.
1: Sí.
3: Bueno.
4: No lo veo y yo preparé el mate, ayer no estuvo.
0: Se fue, Zapala se va, es decir, por momentos no se lo escucha.
1: No, porque no. Va murmurando entre dientes.
3: Murmuran entre dientes.
1: Ahí va hablando.
4: Es para que escuche acá nomás.
1: Haz el mate, le está diciendo ahí.
4: Claro.
1: Necesito hacer mate.
3: Claro, me tenés que usar toda la mañana. ¿Cómo estás, Edgardo?
5: Muy bien.
3: ¿Preparando tu pasaporte?
5: Preparando el pasaporte, sí, señora.
4: Se lo vamos a esconder.
3: Sos la envidia.
0: ¿Dónde se va?
3: ¿No viste que es de todos nosotros? ¿Quién es el único que viaja?
1: ¿Quién es el que tiene tres pasaportes?
3: No, ¿quién tiene todos los pasaportes y...?
0: Yo tengo varios y no viajo, pero no importa.
3: Bueno. Pero que viaja, usa los pasaportes.
0: No sé.
3: Edgar,
0: no sé,
3: pero no. ¿En qué programa estás, Tomás?
0: No escuché que dijeron que se va de viaje, se va al mundial.
3: No, Tomás, el único que viaja es Edgardo. Conoce los aeropuertos del mundo y los salones VIP.
5: Bueno, ahora salones VIP pocos, pero bueno, ahora.
3: Pero conoces.
5: Sí,
3: te estoy sacando que conoces, vas a los VIP aeropuertos.
0: No tiene vergüenza esta mujer. No tiene vergüenza esta mujer. Pero si viajó más que Manuelita.
5: Claro, no. Y encima ella viaja en primera. Ese es el tema.
0: Pero claro.
5: Y de garrón.
0: Y se hace la que no sale de Junín. Claro. No tiene vergüenza.
3: Sí, arriba del bafle no viajo.
1: Bien. Alguien lo tenía. Banco @ exponiendo.
3: ¿A quién? ¿A mí?
0: Claro,
1: las
0: porque
1: falsedades
0: lo expone a Huillo, que se irá de viaje y lo felicito muy bien. Yo, ojalá yo no en los próximos meses yo pueda hacer. Y como si ella fuera, como si se fuera en caballo de acá hasta su casa.
3: Voy en colectivo.
1: Bueno, cuéntenme cómo está San Martín, a ver.
3: El cielo está nublado, la temperatura 7 grados, la sensación térmica 6 grados, viento del este a 8 kilómetros por hora con ráfagas que pueden llegar a los 36. Hoy se espera un día totalmente nublado y una máxima de 12 grados a eso de las 3 de la tarde.
1: Muy bien. Jornadas similares en casi toda la provincia. Nos toca confirmar si es así en el norte con nuestro compañero Luis Muñoz.
6: ¿Qué tal, compañeros? Muy buenos días. Bueno, aquí está nublado, llovió ayer, trajo algunas complicaciones. Viste que no puede ser la alegría plena, nosotros parece, ¿no?
0: No, sí, es como el versito. Sí. Se queja porque, ¿no?
6: Sí.
1: Te robas, te equivocaste de lugar, tendrías que estar allá en Chosmalalbo.
0: Claro, pero siempre se quejan.
1: Claro.
3: ¿Qué podés? Se equivocó de ciudad, Tomás.
1: Bueno, ¿qué pasó, bueno, Luisito?
6: Ayer, por ejemplo, quedó varado un colectivo de línea de una empresa que hace servicios aquí en el norte de la provincia de Neuquén, cerca de la ruta 40. Estuvo varias horas allí varado, quedó enterrado. Así que lo tuvieron que ir a auxiliar desde Butarranquil, allí bien al norte de la provincia de Neuquén. Y otras, aquí también cerca de la ruta 2, hacia Tricao Malal, muy cerca de la ruta 40, también hubieron algunos desprendimientos de rocas producto de la lluvia. Pero bueno, lo bueno es que llovió. Finalmente, ayer a la mañana estuvo lloviendo un poco, después en la noche sí, bastante, y eso trajo un poco de alivio también aquí en nuestra zona. Hoy va a continuar nublado, vamos a... va a continuar toda la semana nublado, inclusive hasta el fin de semana. Y bueno, dentro de las complicaciones también hubo un corte de energía eléctrica en parte del pueblo de Chosmalal, en algunos sectores, el sector sur quedó sin energía eléctrica. Bueno, hay un transformador, sufrió un desperfecto, inclusive nos afectó a nosotros también, a la emisora. Así que algunas complicaciones trajo esta lluvia, y eso que es la primera, y no fue tan abundante, ¿no?
1: Eso te iba a preguntar, porque, digamos, bueno, si hubo una lluvia abundante, generalmente, pero era, claro, fue una lluvia normal, digamos.
6: Sí, y casi poca, podría decirte. Ya empezamos con algunas complicaciones. Y viste que se han hecho algunos cortes de energía bastante extensos, los ha programado el EPEN, porque para hacer mantenimiento de línea, cambiar algunos transformadores. Pero bueno, tenemos una lluviecita y ya tenemos algunos inconvenientes con la energía eléctrica. Esperemos que, bueno, haya sido casualidad esta, ¿no? Y si vienen más lluvias, apenas entremos en el invierno, no traiga tantas complicaciones como hasta ahora, ¿no? Ojo. Esperemos que esto sea un aviso y que la gente esté atenta, bueno, sobre todo con el tema de los mantenimientos, ¿no?
1: Ojalá así sea, como decís vos, que sea simplemente un aviso y sirva para tomar nota y corregir aquello que haya que corregir, mejorar lo que haya que mejorar. Momento de irnos a la música. Hace su presentación nuestro compañero Flavio Chandía cuando el reloj marca que son las 10 de la mañana, 20 minutos. 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

0: 10 de la mañana, 23 minutos. Escuchábamos a Callejeros tratando de olvidar. Rápidamente nos metemos en lo que sería títulos o remarcar quizás lo más importante o lo que está dando vuelta en los medios. Lo que sucedió ayer aquí en Plotier, que no termina de un problemilla que surge otro. Bueno, trabajadores... Los gremios que nuclean a los trabajadores del municipio, porque son varios, creo que son alrededor de 4 gremios municipales que hay en Plotier, decidieron realizar medidas de fuerza en la localidad, producto de una decisión que tomó el gobierno entrante, el que encabeza Malena Reza, donde se les hizo un recorte o no se les pagó un aumento que se había acordado con la gestión anterior, que encabezaba Luis Bertolini, en el cual, bueno, eran ítems por antigüedad, de unos ítems por formación, por título, que era alrededor de 100 mil pesos, más o menos, por empleado. Bueno, en mayo no se pagó, se dispuso el reclamo, el municipio dice que no está el dinero, que las cuentas no están bien, etcétera, y que, bueno, de manera unilateral decidieron romper ese acuerdo que había sido firmado, pronunciado, además. Por la tarde salió un comunicado del municipio de Plotier donde se cuestionó el accionar de los gremios y esto no terminó allí. Bueno, se hablaron de que tuvieron de rehén a la intendente, a funcionarios y demás, y el que se expresó fue Carlos Quintriqueo en sus redes sociales, donde dejó un comunicado duro y advirtió usando o citando a la propia intendente Malena Reza, lo voy a leer textual, la parte esta que él cita a la jefa comunal, que es lo siguiente, que es lo que hizo ruido. Bueno, sobre el final del posteo, quiero aclarar que no hicimos lo que nos dio la gana. Cito lo que dijo la actual intendenta. No somos el ex intendente Bertolini ni la ex vicegobernadora, con quienes pudieron hacer lo que se les dio la gana. Esto había dicho la intendente y tomó la misma frase y la usó para advertirle al municipio y a otros, ¿eh? Así que hoy la discusión está por ahí. Se suspendió recién la sesión que había programada por hoy en el Consejo Deliberante para continuar o tratar de llegar a un acuerdo. Veremos cómo termina esta novela, que parece que Plotier siempre tiene un capítulo nuevo. Por allí, compañeros.
1: Bueno, aquí en Zapala, como en todo el país, se realizó la marcha, ni una menos, nuevamente, para denunciar todos los femicidios ocurridos en el país. Fue una marcha nutrida que se reunió allí en la explanada de la plaza de nuestra ciudad, donde hicieron su alocución diferentes líneas, diferentes mujeres que representan, una de ellas de ATE, ATEN, y de los grupos feministas que hay aquí en la ciudad. Pero bueno, fue realmente una nutrida marcha como ningún otro año aquí en Zapala, hablo, Muy bueno, bien, sí, por otro, también. Por otro, ajá, todos los años se realizaba esta marcha, pero ayer realmente fue una convocatoria diferente, donde hubo muchísimo público presente.
0: Muy bien, sí, vi los distintos resúmenes y redes. La verdad que en cada punto de la región y del país, muchísima convocatoria. Creo que más allá de la realidad que se vive, lo de que viene sucediendo en Córdoba creo que terminó de impactar y de impulsar esta marcha también.
1: Así es.
0: Alejandra.
2: No, ahí, Tomás.
3: Bueno, muy bien. Acá se conoció hace minutos nomás que va. ¿Cómo?
0: Me lo retó ahí, Tomás, y se escuchó el golpe de fondo.
3: Es así, después arreglamos. se conoció que va a seguir escalando el conflicto entre la concesionaria del Cerro Chapelco y los trabajadores, cuando quedan, todavía no se sabe la fecha en que va a abrir el cerro, tampoco se sabe cuándo va a nevar, tampoco se sabe si va a nevar, pero lo cierto es que el conflicto laboral está tomando otra dimensión, ya que se ha declarado el estado de alerta y movilización, por lo que UTGRA, que es la Unión de Trabajadores Hoteleros y Gastronómicos de la República Argentina, considera incumplimiento de la nueva concesión, que es la empresa Donoto. Ustedes saben que el cerro está en el marco de grandes cambios, inversiones multimillonarias, una nueva cabina con capacidad para 10 personas, pero los trabajadores no están contentos. Habitualmente la concesión anterior los contrataba de forma temporaria por 90 días. Eso Donoto por ahora lo ha hecho en plazos de 45 días. No ha contratado a la totalidad del personal, por lo cual hay un conflicto que va creciendo. Ya había estado el año pasado este conflicto, pero se espera que esto crezca si no hay una solución rápida o si el gobierno provincial no interviene. Hemos tratado de conectarnos con gente del sindicato, pero nos han dicho que por el momento no van a decir nada, que hay que esperar a la semana que viene.
2: En puertas, obviamente.
0: Qué pica ese, ¿no?
2: Sí, en puertas de que el día 9 la provincia lanza la temporada invernal en Buenos Aires, ¿no? Veremos cómo sigue esto.
0: Muy bien, me queda un minutito, ya cerró el todo horario. Me queda mi compañero Luisito Muñoz en el norte, que algo, un anticipo dio que era la lluvia. ¿Qué más tenemos por allá, Luis?
4: Bueno, hoy está de aniversario el Hospital Gregorio Álvarez aquí en nuestra ciudad. 79 años cumple este establecimiento. Uh-huh. Bueno, ha tenido un impacto social importantísimo aquí en la zona norte. Así que hoy está de aniversario. Le mandamos un saludo a todo el personal allí de salud del hospital. Y que van a estar festejando sus 79 años.
0: Perfecto. Saludo para ellos entonces. Ahora se viene nuestro compañero Marcelo Pascucios y el Servicio de Noticias Local.
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6: Aumentaron en Neuquén los casos de mujeres con riesgo de femicidio. Lo informó la Subsecretaría de las Mujeres de la Municipalidad de Neuquén en un documento elaborado por el Observatorio Municipal de Violencia contra las Mujeres. El informe difunde datos relevados entre el 1 de enero y el 31 de mayo del 2026, que se comparan con datos del mismo periodo del año pasado. Actualmente, la subsecretaría trabaja con 54 casos de mujeres en riesgo. En el mismo periodo, en el 2026, en Neuquén Capital, eran 17 casos, por lo que el incremento fue del 217%. Río Negro avanza con Nación por el Tren del Valle. El gobernador Alberto Beretilneck mantuvo una reunión de trabajo con el ministro del Interior de la Nación, Diego Santilli, en Casa Rosada, donde repasaron distintos proyectos considerados estratégicos para el desarrollo de la región. Entre los temas centrales del encuentro se analizaron los avances vinculados al Tren del Valle. Se consideró que el Tren del Valle es un servicio fundamental para mejorar la movilidad de miles de vecinos del Alto Valle. El proyecto de la ampliación del recorrido forma parte de una agenda de infraestructura que busca fortalecer la conectividad regional y brindar alternativas de transporte para trabajadores, estudiantes y usuarios que se desplazan diariamente entre Río Negro y Neuquén.
5: Estado del tiempo.
6: En Neuquén Capital la temperatura 9 grados 2 décimas, la sensación térmica 8 grados 2 décimas, 75% la humedad, viento del sudeste a 8 kilómetros, cielo parcialmente nublado. En Zapala, la temperatura 6 grados, 82% la humedad, viento del sureste a 5 kilómetros, cielo nublado con llovizna intermitente.
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9: Cerro Bayo confirmó que abrirá la temporada de invierno 2026 este viernes 6 de junio con actividades para peatones. La habilitación de las pistas para esquiadores principiantes está prevista para el 13 de junio, aunque dependerá de las condiciones de nieve en la montaña. Desde el centro de esquí informaron que la apertura para la práctica de deportes invernales estará sujeta a la producción de nieve artificial y a las nevadas pronosticadas para los próximos días en la cordillera neuquina. Las perspectivas climáticas para junio son favorables y podrían mejorar las condiciones en la zona de mayor altura. Para esta temporada, Cerro Bayo incorporó mejoras en infraestructura y servicios, entre ellas una nueva aerosilla cuádruple y la ampliación del sistema de nieve artificial con el objetivo de optimizar la experiencia de visitantes y esquiadores. Además, ya se encuentran disponibles los pases y promociones para la temporada invernal. Desde el complejo recordaron que las fechas de apertura y funcionamiento de las pistas pueden modificarse de acuerdo a las condiciones meteorológicas y la acumulación de nieve.
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17: La primera mascota oficial de la historia de los mundiales que se recuerde ha sido World Cup Willy de Inglaterra 1966. Se trataba de un león antropomórfico, símbolo tradicional del Reino Unido, vestido con una camiseta que llevaba la bandera británica y la inscripción World Cup. En la Argentina 1978, el único mundial organizado en la historia por nuestro país, tuvo nuestra máxima representación como mascota. Nadie olvidará jamás al gauchito mundialito.
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0: Diez de la mañana, 38 minutos en la República Argentina. Vamos con Luisito Muñoz, para ver cómo que me amplíe un poquito cómo está el norte por estas horas.
4: Bueno. Como les anticipaba, entonces, por fin llovió aquí en nuestra zona. Ojalá que esto se haya transformado en nieve en alta montaña, ¿no? Después, seguramente, cuando tengamos la posibilidad de ver las montañas, cuando se disipen las nubes, sabremos si nevó ahí, pero seguramente que sí. Como les decía, trajo algunas complicaciones ahí en el cruce cerca de Chapúa, la ruta 40 cruce la ruta número 2 que va a Tricabo Manar, porque hubo algunos desmoronamientos de piedras producto de la lluvia. Esto ocurre frecuentemente. Así que también, como decía Edgardo, si va a circular por las rutas de acá del norte, quizás no va a haber neblina, pero sí piedras, ¿no? Rocas que rodean y caen en la calzada. Así que hay que tener mucha precaución al circular. Y después tener mucho cuidado por las rutas de tierra, ¿no? Hacer, como les decía, un colectivo de línea quedó varado antes de unos 3 kilómetros antes de ingresar a la ruta 40, que está asfaltada, y quedó varado ahí varias horas hasta que lo tuvieron que ir a auxiliar desde la municipalidad de Butarranquil, bomberos voluntarios, llegar hasta el lugar y poder sacar, porque inclusive iba con varios pasajeros, ¿no? Para poder llegar a destino, con retraso, obviamente, porque tuvieron como 3 horas en esta situación. Así que ese es el panorama aquí en el norte. Y además comentarles que, sí. Bueno, Andacollo, que apuesta también al turismo y a traer en época invernal a aquellos que por ahí les gusta la nieve, se están preparando para el Parque de Nieve Llano, ¿no? Que se encuentra sobre la ruta 43 y que ya tienen todo preparado, esperando la nieve, obviamente, para poder disfrutar también de ese lugar.
0: Perfecto, Luis. Después vamos a seguir hablando seguramente de cuestiones vinculadas a las localidades y parajes del norte de Neuquino. Ahora es momento de hablar de un conflicto que se profundiza en el Distrito 1, en Añelo, de la Dirección Provincial de Vialidad. Los trabajadores nucleados en la Unión Neuquina de Agentes Viales Provinciales mantienen un quite de colaboración por tiempo indeterminado y denuncian incumplimientos de compromisos asumidos por las autoridades. Para poder conocer un poco más cuál es el planteo que realizan los trabajadores viales, se encuentra en línea el secretario general de la Unión Neuquina de Agentes Viales Provinciales, el señor Carlos Roselli. Carlos, muy buenos días. Andrés Chino Ramos y las cuatro emisoras de Radio Nacional en la provincia lo saludan.
25: Hola Andrés, buenos días para vos, buenos días para todo tu equipo, para las cuatro emisoras que salen en cadena de toda la provincia, y bueno, hacer extensivo el saludo a todos los viales de esta provincia que seguramente un día como hoy están prestando servicio en las distintas rutas.
0: Sí, sobre todo en esta época del año, ¿no?
25: Sí, sí.
0: Bueno, Carlos, cuéntenos cuál es la situación que están atravesando y cuáles son estos incumplimientos que hay en el Distrito 1.
25: Bueno, mira, nosotros en el Distrito 1, nosotros estuvimos ayer con ellos. Estuvimos en una reunión para aunar criterios y ver cómo podíamos plantear el tema, la problemática que tienen ellos, que ya la vienen trayendo. El tema del Distrito 1 es un tema muy particular, ¿sí? Lo tenemos que tratar de una forma distinta a todos los otros distritos. Nosotros, en todo lo que es la zona de Vaca Muerta, es muy difícil cuando se sale, por ejemplo, a conseguir un motoniveladorista, un maquinista ya hecho, un técnico topógrafo, lo que sea, un mecánico. Es muy difícil salir a competir o a captar una mano de obra especializada cuando vos tenés una demanda laboral con sueldo que excede ampliamente, más ampliamente lo que ofrece la Dirección Provincial de Vialidad. Entonces, aparte de ser difícil captar, es muy difícil retenerlos, porque vos tomás a un ayudante maquinista, al año es maquinista, o al año y medio es maquinista, cuando es maquinista se te va a trabajar una empresa. Entonces nos cuesta muchísimo, y esto lo venimos planteando desde hace mucho tiempo, poder retener a esos compañeros. Y la gente que la retenemos, la maltratamos. Entonces me parece una locura. Pero bueno, este distrito desde hace muchos años viene sufriendo un vaciamiento paulatino en cuanto a equipamiento, en cuanto a personal. Hoy el personal que es no da abasto con toda la zona de injerencia que tiene. Entonces, bueno, y aparte de eso, un montón de cosas. Nosotros tuvimos hace un mes y medio, en otro conflicto que había surgido, donde sale el acta esta, que es la que tenemos ahí, donde ellos planteaban el tema de la necesidad urgente de una reparación del taller que ellos tienen para reparar los equipos, donde ellos plantearon la celeridad de un trámite que estaba, un camión que estaba parado, dos máquinas que estaban paradas, paralizadas, planteaban la necesidad de tener un camión volcador, un camión regador, porque no te olvides que todo lo que es la zona de Vaca Muerta está colapsado en el tránsito y nosotros tenemos que hacer banquina en todo lo que es la ruta 17 y la 7. Entonces, cuando estás haciendo banquina se levanta un polvo que vos, si no tenés un regador que vaya bajando de ese tierral, la gente, los compañeros que están con los conos, tienen en peligro su vida, porque te imaginas que este tiene un tránsito infernal lo que ha crecido. Entonces, bueno, una serie de cosas, incluso si vos lees el acta, en un punto del acta piden que, dice textual, asimismo el personal solicita nuevamente la presencia del señor presidente de la DPB, el coordinador y el coordinador técnico, visita comprometida que nunca se concretó. O sea, esto hasta es una falta de respeto a los compañeros, porque esta gestión hace 3 años que está administrando los fondos de la provincial. En 3 años no fueron capaces de ir y juntarse con los compañeros y escuchar la problemática y tratar de solucionar el tema, una cosa descabellada.
0: Carlos, uno lo escucha a usted y ha tenido la posibilidad de hablar con otros trabajadores viales. ¿Cuál es la realidad hoy de la Dirección Provincial de Vialidad? Porque teniendo en cuenta que si yo agarro, googleo, pongo Vialidad Provincial Neuquén, o entro al Neuquén Informa y pongo Vialidad, parece que estamos en algo totalmente distinto a lo que usted plantea. Lo pregunto porque llama poderosamente la atención cómo difieren uno de otro, ¿no?
25: Sí, sí. No, mira, en cuanto a lo que es presupuesto, el tema presupuestario, la verdad que yo tengo que ser sincero, no hay problema en Vialidad Provincial. Uh-huh. O sea, y si vos ves la proyección de obras que tienen para toda la provincia en estos años que vienen, no hay ningún problema. Ahora, vos necesitas tener gente, necesitas tener contención social para esa gente, necesitas tener equipamiento y necesitas ver cómo vas a hacer cómo vas a cambiar la empresa para atender todo lo que se te viene. ¿Sí? Entonces, cuando vos ves que la necesidad de un distrito, te están diciendo a tus compañeros, mirá, necesitamos camiones volcadores, necesitamos camiones regadores, y eso a pesar de que está comprometido, porque este acta la firmó ni más ni menos que el jefe de conservación, el director general de conservación, uh-huh. Que lo compromete en un acta que van a adquirir un camión volcador, que van a adquirir un camión regador, que les van a contratar por mientras 3 camiones regadores que nunca llegaron, que llegó un solo camión regador, y mirá cómo será la desidia, que ese camión regador que llegó no tiene bomba para cargar el agua en el tanque. O sea, ¿qué estamos contratando? Tuvieron que ir y cargar el camión en una vertiente, una locura, que vamos a cargarlo a balde. Entonces después, ¿cómo crees que la gente trabaje así en esas condiciones?
0: O sea, el problema no sería de plata, sino de gestión.
25: No, el problema es un tema más que nada social, es un tema más que nada de trato, es un tema más que nada de bajarse del caballo, de bajarse de la soberbia, de arrimarse y tratar de solucionar los problemas de fondo que tiene Vialidad Provincial. Nosotros somos una empresa que brindamos un servicio que muchas veces a todos mis compañeros les piden que se bajen de un camión y que vayan a ser banderillero, que dejen de banderillero, que vayan a hacer baches. O sea, son multifunción. Todos mis compañeros son multifunción.
2: Carlos.
0: Sí, Huguillos.
2: Gracias, Chino. Edgardo, te saluda. Carlos, ¿cómo te va?
25: Edgardo, ¿cómo andás? Un
2: muy
25: gusto,
2: bien.
25: Tanto tiempo.
2: Igualmente,
25: bien.
2: Serio. Igualmente. Vos sabés que acá tenemos las repercusiones de la gente del interior. Y ayer llamaban inclusive a Nélida, yo no estuve, pero escuchaba los audios que se pasaron hoy, quejándose del estado de las rutas de tierra, ¿no? Que no están en condiciones muchas de ellas para poder transitar. Bueno, nos pasa con el tema del parte de vialidad. Vos sabés que en esta época del año, cuando se abre el operativo nieve, nosotros somos también brindamos un servicio esencial e importante a la sociedad y a la comunidad, y no tenemos a veces los partes para poder brindar cuál es el estado de las rutas, de los caminos, cómo están los pasos fronterizos, no están en tiempo y forma. ¿Cuál es el problema y cuál es la problemática? ¿Es la falta de gente? ¿No están dadas las condiciones? Como vos decías, no podemos contratar o la empresa no puede tener personal capacitado porque se va a otros lugares, porque obviamente tienen una mejor remuneración. ¿Cuál es la situación ahí?
25: No, mira, yo creo que acá hay varias cosas, ¿viste? Nosotros tenemos que reconocer que hay un plan ambicioso de proyección en cuanto a las vías terrestres de esta provincia. Ahora, no tenemos que descuidar lo que hay, es lo que decís vos, no tenemos que descuidar las rutas que tenemos. Yo cada vez que me junto, me llama la atención, que me junto con las autoridades de vialidad, me llama la atención que solamente hablamos de la ruta que vamos a inaugurar y todo lo que tenemos, ¿cómo lo conservamos? Porque necesitamos equipamiento y necesitamos personal para conservar lo que ya tenemos. Esto mismo que está diciendo vos, si nosotros no enripeamos la ruta, si nosotros no trabajamos las carteras en el verano para tener material seleccionado, para enripear la ruta, para que en el invierno no nos pase esto que nos está pasando, y bueno, difícilmente vamos a poder brindar un servicio. Y estamos solamente concentrados en inaugurar una obra para que venga el señor gobernador con toda la colectiva y la inauguremos y que quede bien. O sea, me parece que le estamos errando, no es así. Está bárbaro que inauguremos obra, me parece perfecto, pero nuestra función específica también es conservarla. Y si vos no le prestás atención a la conservación, yo cada vez que me junto con las autoridades le digo esto, ¿quién conserva la ruta? ¿Cómo hacemos conservarla? No tenemos equipamiento, no tenemos... O sea, hay un montón de cosas. Tenemos una falta de personal que es llamativa. Y yo me junté la semana pasada con el presidente y me dice que no hay vistas de tomar más personal. Le digo, pero si yo no estoy queriendo agrandar la planta de vialidad. Yo estoy pidiendo recuperar los que se nos jubilan. Nosotros tenemos planteles funcionales aprobados de 720 personas y somos apenas 600. Mm. ¿Entendés? Entonces, hay un montón de cosas, de falencias. Lo que pasa es que pareciera que si el planteo o la idea no pasa de la parte gerencial de vialidad, si sale de otro lado de la clase trabajadora, no sirve. ¿Me entendés? Sí. Y esto lo venimos viendo desde hace 3 años, desde que está esta gestión. No podés arrimar una idea, una moción de decir, che, mirá, me parece que esto así sería mejor. No, esto es así, es como yo digo, o sí o sí, ¿me entendés? Y la verdad que no somos animales. A nosotros ya no nos pueden arriar como si fuéramos ovejas. Nosotros también somos parte de la empresa, también somos gente que vivimos en la calle, que nos dicen, che, loco, ustedes son viales, tienen las rutas detonadas. Bueno, flaco, pero ¿y si acá los que toman decisiones no las toman bien, qué cree que hagamos? O sea, no tenemos tampoco injerencia en eso. Entonces hay un montón de cosas que si no las preveemos, el tema de la conservación es fundamental. Sí. La conservación rutinaria es fundamental en toda la provincia. Pero si vos eso no lo prevés en el verano, vos en el invierno no podés salir a enripear una ruta. La tenés que tener enripeada el verano. Claro. Y la tenés que tener compactada. Y hoy, ya desde hace mucho tiempo, Vialidad no alquila regadores, no tiene regadores. ¿Por qué no? Porque el regador son unos camiones que lo vamos a usar nada más que 2 meses al año, lo alquilamos. Sí, pero cuando salimos a alquilar nos pasan estas cosas. Alquilamos un regador, no tiene bomba para cargar el agua, entonces el camión que...
2: Sí, y lo que hay que pagar de alquiler aparte, ¿no?
25: Claro, o sea, hay un montón de cosas, ¿viste? Y vos cuando salí a decirle... no, vos no tenés razón. La razón la tienen ellos para seguir alquilando. Es una locura lo que pasa, una locura. Esto, las empresas del Estado, la gente que viene, los funcionarios públicos, son meramente administradores por 4 años, nada más. Acá no son dueños de nada. Vos fíjate, mira, ¿cómo será la desidia? ¿Cómo será la desidia de esta gestión? Que los directores políticos de Vialidad Provincial no conocen cuál es el asiento funcional de los distritos. Te puedo asegurar que no conocen. Preguntale si saben dónde queda emplazado el distrito 1, el 2, el 3, el 4, el 5, el 6. Preguntale. Si nunca fueron. Ni idea. Ni idea con qué equipamiento contamos, ni idea con qué gente contamos, ni idea cuáles son las necesidades. Entonces, ¿cómo puedes proyectar una empresa así?
2: El tema es, ¿recorren las rutas? ¿Conocen cuál es el estado de las rutas y camino a la provincia?
25: No. Ellos están solamente para la foto cuando vienen la inauguración. Eso, para eso están. Y lamentablemente es así, porque vos sabés que con el presupuesto que está manejando Vialidad, si pudiéramos hacer algo coordinado, no sabés el excelente servicio que se podría brindar. Pero bueno, lamentablemente no es así. Lamentablemente, por ahí la soberbia de los dirigentes o de los funcionarios públicos no deja ver todas estas cosas. Y lo que pasa es que termina en detrimento de la empresa, es lo que estás diciendo vos. Este tema que vos estás sacando ahora, ¿vos te acordás hace 4 años atrás o 5 años atrás cuando hablaban de la 13, de la sí. 13, que está detonada la 13?
2: Sí, lo hemos pedido.
25: Esto no es de ahora, claro.
2: Hace muchos años que venimos pidiendo.
25: Entonces vos decís, pero ¿cómo puede ser que nadie solucione esto de raíz? ¿Por qué no se puede solucionar si nosotros contamos con la gente, muchas veces tenemos el presupuesto? Pero bueno, hay un montón de cosas alrededor que hacen que la empresa no brinde el servicio que realmente lo tiene que brindar. Sí. Y estemos poniendo solamente la energía en una sola cosa, en proyectar rutas nuevas, en hacer asfalto nuevo, ¿y quién conserva lo viejo? Conservación es el 70% de vialidad. Y vos necesitas conservar lo viejo para poder inaugurar lo nuevo, si no, le estamos errando. ¿Qué va a pasar ahora cuando traspasen la ruta? Hicieron están haciendo un acuerdo con Nación para traspasar las rutas nacionales al patrimonio de la provincial. ¿Cómo las vamos a atender si no podemos atender lo nuestro? Me está diciendo que tenemos un montón de rutas detonadas. Si no podemos atender eso, ¿cómo vamos a atender? ¿Por qué salimos a pedir más rutas? Cuando no queremos poner más personal, cuando no queremos... Es una locura lo que está pasando. Ahora, cuando vos esto lo planteas, te dicen, no, vos no tenés razón, vos, no, callate la boca, o no vamos a comprar eso porque no hace falta. Vos decís, pero loco, ¿cómo no hace falta un camión regador para añelo? Con toda la zona de injerencia, que el 90% es asfalto, el 90% es tierra. Está bien, ahora la proyección va a ser que mucho de ese porcentaje se va a faltar, pero es una proyección, igual el servicio que está brindando hoy. Entonces hay un montón de cosas que si no la atendés, esto no pasa solamente por ir y hacer un anuncio de que esta ruta que hoy aguanten, porque esta ruta que hoy es de tierra, dentro de 3 años, 5 años, 10 años va a ser asfalto. Sí, pero la gente transita mañana. Vos necesitas conservarla esa ruta también. O sea, hay un montón de cosas. ¿Y cómo vas a transformar los distritos de vialidad para que el día que tengan todo asfaltado, den el servicio que corresponde hacerle a una ruta asfaltada? Banquina, señalización horizontal, señalización vertical, desmalezamiento. ¿Cómo hacés? Vos tenés que transformar el distrito para hacer eso. Bueno, todas esas cosas que nosotros por ahí las queremos plantear y no tenemos lugar donde plantearlas, ¿me entendés? Sí. Porque acá pareciera que el único que puede decidir y decir qué se hace y qué no se hace es el presidente de Vialidad. Cuando esto no es así. O sea, hay cosas... Nosotros hoy tenemos un problema grave con los compañeros del Distrito 1, que tenemos 7 compañeros que son de Zapala, que cuando vos los tomás y lo llevás a trabajar a Vialidad, le decía al compañero, mirá, te tenés que venir a vivir a Añelo. Sí, pues una cosa es que vos le digas eso y otra cosa es la realidad. Añelo, para alquilar una pieza sin baño, te sale lo que cobra de sueldo por mes el compañero. Entonces, ¿qué tratamos de hacer? Solidariamente, lo que hacemos es decir, che, bueno, mirá, veamos cómo le podemos arreglar a este compañero, qué sé yo, tenemos 7. Entonces, bueno, veamos, acá hay un montón de dependencias de Vialidad, hay casas que son institucionales, solucionémosle el tema al compañero, por lo menos para que a nosotros nos sirva y pueda trabajar tranquilo y le rinda la empresa. Entonces, no, para los compañeros de Añelo no hay. Hay 2 casas institucionales. Ah, pero para mis compañeros de Añelo no hay. Pero sí el chofer de presidente tiene una casa institucional hace 8 años. 8 años. En un pueblo que tiene alquiler por todos lados. Entonces... No es así. ¿Qué piensa, que la gente no se da cuenta de eso?
2: Totalmente. Chino, no sé si está clarísimo. Por ahí. Chino, no sé
0: si está por ahí. Sí, acá estamos, ¿no? Lo estabas escuchando con atención.
2: Sí.
0: Por eso digo, ¿no? Cuando uno lee, googlea o entra a las páginas oficiales, parece que si vivieran dos...
2: realidades diferentes.
0: Estuviéramos en otro mundo. Sí. Sí. Pero bueno, cuando empieza a hablar uno con trabajadores viales, en este caso con los representantes gremiales, empezamos a ver... la realidad del día a día y no la de los títulos.
25: Y lo que pasa es que, bueno, ustedes son periodistas, ustedes más que nadie saben lo que es informar, lo que es el impacto mediático, lo que es la información, ustedes más que nadie saben. Ahora, si vos que sos periodista, mañana yo te digo, acompáñame y vamos a ir a los campamentos y vamos a hablar con los compañeros. Y te vas a dar cuenta de la vialidad que te estoy contando.
0: Encantado, cuando usted quiera, lo hacemos.
25: Dale.
0: Muy bien. Carlos, muchísimas gracias por este tiempo para Radio Nacional.
25: No, por favor, por favor.
0: Carlos Rosselli, secretario general del Gremio de los Trabajadores Viales de aquí en Neuquén, contándonos la situación del Distrito 1 de Vialidad que funciona allí en Añelo. 10 de la mañana, sí.
2: Sí, señor.
0: 10 de la mañana, 58 minutos en la República Argentina. ¿Algo de música, noticias y volvemos, les parece? Si no les parece, vamos igual.

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1: 11 de la mañana en la República Argentina.
2: El presidente Javier Milei dijo que la inteligencia artificial debe desarrollarse sin regulaciones.
1: En un artículo de opinión en el diario británico Financial Times afirmó que ese proyecto tecnológico debe ser libre sin la mano mortal de una norma prematura y mal comprendida.
2: En ese marco, el jefe de Estado defendió la iniciativa para modificar la ley de sociedades que ingresó al Congreso.
1: La petrolera Shell vendió 894 estaciones de servicio en el país.
2: Se las compró el fondo suizo Mercury Energy Group por 1.420 millones de dólares.
1: El estado del tránsito con Romina Wiener.
3: Transitar con precaución en los accesos a Capital Federal y rutas de la provincia de Córdoba. La calzada se encuentra húmeda y resbaladiza por lluvias. Aumentar la distancia de seguridad, bajar la velocidad y llevar luces bajas encendidas. Buena circulación en el Camino de los Siete Lagos. En la provincia de Tierra del Fuego, en la Ruta Nacional 3, entre Tolhuin y Ushuaia, se debe ir a baja velocidad en diferentes sectores, calzada húmeda. Ser precavidos. Además, en esta época del año es obligatoria la portación de cadenas.
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1: Toda la información con Damián Zárate.
4: Selección Argentina, mientras los jugadores lesionados continúan con los tratamientos en los plazos estipulados, el cuerpo técnico a cargo de Scaloni habló con cuatro futbolistas para que estén atentos ante una urgencia. Emiliano Buendía, Santiago Beltrán, Nicolás Capaldo y Máximo Perrone.
2: Bahía Blanca, donde nos escuchás por AM560, la temperatura es de 13 grados dos décimas. Se registran lluvias aisladas y para la noche se esperan tormentas intensas con alerta amarilla.
1: En Buenos Aires, la marca actual 15 grados tres décimas, la humedad 90%, cielo nublado con lluvia.
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10: Alemania, que ostenta cuatro campeonatos mundiales y que disputará tres finales ante la selección argentina, mundiales de 1986, 1990 y 2014, ganando dos y perdiendo la restante, es también el país que suma más subcampeonatos, ya que tiene cuatro segundos puestos. Lo siguen Argentina y Países Bajos, ex Holanda, con tres, y por último están Brasil, Italia, Francia, Hungría y la ex Checoslovaquia, con dos subcampeonatos cada uno.
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13: El municipio neuquino de Zapala continúa con el reparto de quebracho y algarrobo para garantizar que los inscriptos cuenten con el acopio del material antes de la llegada de las bajas temperaturas. Como sucede en la previa de cada invierno y ante la llegada de las bajas temperaturas, el operativo Leña, que es ejecutado mediante la Secretaría de Desarrollo Humano, asiste a las familias con cierta dotación de leña para poder calefaccionar sus hogares. Luego del periodo de inscripción, el municipio inició la distribución de leña en los sectores habituales. Esta semana se concretó la entrega en el CAI Virgen de la Merced para continuar en el CAI Caleuche, CAI Rayitos de Sol y domicilios de los vecinos de Zapala. El diagrama de entregas continuará este lunes 8 y martes 9 de junio en el CAI René Favaloro.
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0: Bien, 11 de la mañana, 9 minutos. Vamos a dialogar con el doctor Daniel Manukiales, fue director del Hospital Gregorio Álvarez, que hoy, como decíamos temprano, está cumpliendo 79 años. Y también, ese es uno de los temas, y el otro es la presentación de un libro que habla justamente de la salud de los trabajadores de salud. Daniel, buen día, ¿cómo estás? Luis Muñoz te saluda y el resto de las emisoras nacionales en la provincia del Neuquén. Está San Martín, Zapala y Neuquén Capital. ¿Cómo estás, Daniel? Buen día.
1: Buenos días, ¿qué tal? ¿Cómo les va? Un saludo a toda la audiencia que estamos compartiendo en este momento.
0: Bueno, doctor Manukiani, estábamos diciendo, hoy es el aniversario del Hospital Gregorio Álvarez, 79 años. Fuiste director justamente de esa institución, ¿no? Bueno, ¿alguna reflexión al respecto?
1: Sí, bueno, hoy se cumplen 79 años y al mismo tiempo se cumplen 80 años del inicio del primer gobierno peronista, el 4 de junio de 1946. Justamente al año de iniciado esa gestión de gobierno con quien fue el primer ministro de salud de Argentina, el doctor Ramón Carrillo, se inauguró el Hospital de Chosmalal junto con otros 9 hospitales. O sea, al año de la gestión se inauguraron 10 hospitales en distintos puntos del país, mostrando la vocación de Carrillo por pensar al país con un sentido federal y con el alcance del derecho a la salud en cada rincón de la patria, ¿no? Entonces, tiene una significación muy importante este aniversario. Y como siempre decimos, los hospitales básicamente son las personas que trabajan en ellos, ¿no? Son los equipos de salud, son los trabajadores de salud, y por eso, bueno, el homenaje también tiene que ver con la trayectoria que ha tenido el hospital en el sentido de la construcción de equipos de salud a lo largo de la historia, que empezaron con muy poquitos, con un grupito muy chico, allá por 1947, y que de a poquito fue creciendo, hasta ser hoy un hospital importante en cuanto al número de trabajadores, pero también importante respecto de la responsabilidad que tienen para acompañar a la comunidad de Chosmalal y de la zona norte en la construcción de salud colectiva, ¿no?
0: Daniel, en ese tiempo ya se los llamaba hospitales, yo recuerdo hace muchos años, ¿no? Había uno que se llamaba el centro materno. ¿Era parte del hospital o era el hospital?
1: Exactamente, ya en el 47 se nace como hospital, al mismo tiempo en esos años se generaron también una iniciativa que era más vinculada con lo materno e infantil, y por eso aparte del hospital funcionaba un centro materno infantil. Eso fue unos años después, pero unos cuantos años después, pero inicialmente sí, ya en el 47, y después de mucho trabajo, de mucha enjundia puesta por la comunidad de Chosmalal para tener su hospital, y justamente con muchas donaciones de la propia comunidad para poder hacer posible la construcción de ese pequeño edificio, cuya base, digamos, su núcleo fundamental sigue existiendo hoy, donde está la zona sanitaria y la antena universitaria aquí en Chosmalal, en la esquina de La Madrid y Sarmiento. Bueno, sí, nació como hospital, después de haber tenido inicialmente una salita de primeros auxilios.
0: Claro, y después, bueno, se fue, digamos, desparramando, y hoy prácticamente todos los barrios aquí de Chosmalal tienen su salita, ¿no?
1: Sí, tal cual. Eso tuvo que ver mucho con la impronta que le dio el plan de salud, entrado los años 70, a todo lo que tenía que ver con acercar...

0: sistema de salud a la población. Y una de esas medidas, una de esas iniciativas era, bueno, tener centros de salud cercanos a donde vive la población, especialmente para resolver las situaciones más frecuentes que le ocurren a las familias y que pueden resolverse sin necesidad de acudir a un hospital con internación. Entonces en los centros de salud se pueden resolver. Y así fue como el primer centro de salud que tuvo el hospital de Chomaral fue el centro de salud del barrio Cuarta División, y de a poco fueron naciendo otros centros de salud en Chosmalal, como ocurrió también en otras localidades de la provincia. Estamos comunicándonos ahora con compañeros y vecinos de San Martín de los Andes, de Zapala, de Neuquén Capital inclusive, bueno, donde también fueron creciendo y apareciendo centros de salud allí donde la población se establecía, con esa intencionalidad del sistema de salud público neuquino de acercar el servicio donde vive la población.
1: Bien, y hoy es uno de los hospitales más importantes que tiene el norte neuquino.
0: Sí, yo diría el más importante en cuanto a tamaño, en cuanto también a la cantidad de trabajadores que integran el equipo de trabajo, pero además importante porque es el hospital de referencia de toda la zona, es decir, aquellas situaciones que por su complejidad, por su dificultad, por su gravedad, no pueden resolverse en los hospitales más pequeños que tiene la zona norte de Neuquén, bueno, son derivados al hospital de Chosmalal, que ha crecido mucho en su capacidad de resolución. De aquel pequeño hospital que tenía un solo médico, al actual hospital con más de 40 profesionales, médicos, más psiquiatras, psicólogos, trabajadores sociales, bioquímicos, odontólogos, y el resto del equipo, que sin el cual no sería posible el funcionamiento de un hospital, bueno, claro, la evolución ha sido muy notoria. Y hoy es un hospital que claramente es el referente de toda la zona norte, y que sigue siendo además referente porque, como ustedes saben, en nuestra zona norte de Neuquén no hay ningún otro efector de salud con internación, con cirugía, con lugar para poder asistir y acompañar a las mujeres en el parto, en el nacimiento de sus niños.
1: Bueno, Daniel, otro de los temas, además de médico, sabemos que sos escritor, que sos investigador. Has trabajado en varios proyectos junto a varias personas aquí en Chosmalal, y ahora estás sobre un proyecto es la salud de los trabajadores, justamente de la salud.
0: Sí, es un tema que, como un poco conectado con lo que estábamos comentando recién, que a mí me parece que es relevante, en el sentido de que la columna vertebral de todo sistema de salud son los propios trabajadores de salud. Por lo tanto, entendemos nosotros que tiene que estar en el foco de atención de quienes deciden en salud el cuidado de la salud de esos trabajadores. En los distintos espacios de trabajo que conforman el equipo de salud. Este libro es un libro que es la publicación de una tesis doctoral. Es mi tesis doctoral que presenté y pudo ser aprobada en la Universidad Nacional de La Plata, y que refiere, digamos, a la salud de los trabajadores a partir de un hallazgo casi casual de darnos cuenta de que uno de cada cinco trabajadores de salud que cobraban la jubilación en diciembre del 2019 eran jubilados por invalidez. Es decir, un poco más del 20% de las personas que cobraban haberes jubilatorios habiendo trabajado en el sector salud eran jubilados por invalidez, es decir, que habían terminado antes de tiempo su vida laboral. Y esto tiene muchas implicancias. Tuvo, en principio, implicancias para esa misma persona que se jubiló antes de tiempo, también implicancias para el propio equipo de salud, sus propios compañeros, también repercute obviamente en la organización más grande, que es el sistema de salud, porque se priva de tiempo de trabajo de gente que fue acumulando una experiencia y un saber, y que al jubilarse antes de tiempo se priva de poder compartir ese conocimiento con otros compañeros recién llegados al equipo, y por supuesto también tiene una implicancia en lo que refiere a la propia comunidad. Entonces nos pareció importante indagar sobre este tema, y al indagar sobre este tema, eso naturalmente nos llevó a preguntarnos cómo son los dispositivos de cuidado, de monitoreo de la salud. Y bueno, esa es la importancia un poco de este libro, que pone en relieve la importancia que tiene fortalecer esos dispositivos para acompañar la evolución de los trabajadores de salud desde el ingreso hasta después del egreso laboral de esas personas.
1: Daniel, ¿y este libro dónde se puede conseguir? ¿Está a la venta ya? Si alguien quiere acceder, ¿cómo puede ser?
0: Bueno, el libro, todavía no está en el circuito comercial, pero para aquellos que estén interesados, pueden de alguna manera comunicarse conmigo a través de Facebook o a través de compañeros del hospital o de zona sanitaria, para poder coordinar y acercarles un ejemplar. Es un libro que fue acompañado, editado, publicado por CLATE, que es la Confederación Latinoamericana de Trabajadores del Estado, a partir de que cuando su presidente, Julio Fuentes, leyó la tesis, le pareció que era importante poder compartirlo con otros lugares, porque entiende que esta situación que se da en Neuquén no es privativa de nuestra provincia, una provincia donde ya se han hecho esfuerzos por mejorar estos dispositivos, pero todavía resulta eso insuficiente, y él pensó que era interesante poner esta publicación a disposición de otros compañeros del sector público, tanto de la Argentina como de otros países latinoamericanos, y por eso propiciaron la aplicación.
1: Daniel, y en esta investigación que hiciste sobre la salud de los trabajadores de salud, ¿qué notaste? ¿Qué es el que más lo afecta? Sobre todo aquellos que decías que muchos se tuvieron que jubilar antes, ¿no? De completado. ¿Qué fue? ¿Es emocional o es la parte física?
0: Bueno, hay tres grupos de razones que explican casi el 70% de los casos, y en esos tres grupos hay cuestiones que tienen que ver con problemas circulatorios, en muchos casos problemas de varices o de problemas del aparato circulatorio, problemas del osteomuscular, es decir, de los huesos y de las articulaciones, especialmente en los sectores operativos que ponen más el cuerpo efectivamente en el trabajo, y también cuestiones de salud mental. Es muy importante la incidencia de problemas de situaciones emocionales que impactan la salud del trabajador, en algunos casos, obviamente por cuestiones que no tienen que ver directamente con el trabajo, pero en muchos casos como resultado de situaciones de dificultades o de problemas vinculares o de comunicación que no han sido bien resueltas en un momento, y eso va creciendo y generando complicaciones. Ahora, más allá de las causas, lo que me interesa destacar, Luis, es que, claro, el estudio es un recorte de una situación mucho más grande, porque el estudio plantea el análisis de lo que ocurrió con personas que llegaron a jubilarse por invalidez. Para llegar a jubilarse de esa manera, necesitan acreditar un 66% de incapacidad. Y eso es muy alto, es un porcentaje muy alto que no se logra con cualquier problema de salud. Con lo cual, en el derrotero, digamos, de las personas que en algún momento se plantearon terminar anticipadamente su vida laboral, hay muchos que no llegaron a jubilarse por invalidez porque no cumplían con ese porcentaje, pero que también son parte de un universo de personas que tuvo que cambiar de lugar de trabajo, cambiar de actividad en su desempeño laboral, o en el horario, o en el grupo que integraban como equipo de salud. Es decir, tiene otras repercusiones, y entonces este tema de los jubilados por invalidez es solamente la punta de un iceberg que obviamente involucra a más personas, a más trayectos de vida, con nombre y apellido, aunque no están referidos en, obviamente, en el libro, pero que de alguna manera trasuntan la necesidad de que le pongamos una mirada más activa a este tema para proteger a eso que, como decía recién, es la columna vertebral de cualquier hospital y de cualquier sistema de salud.
1: Daniel, y no es que estamos hablando únicamente de médicos, o sea, de trabajadores de salud, hace referencia, bueno, a desde el chofer, el mecánico, el camisero, hasta el médico, todo.
0: Sí, sí, efectivamente, por eso hablamos de trabajadores de salud y no de médicos o de profesionales de salud. Hablamos de todos los que integran los equipos de salud, que se agrupan de distintas maneras en sector operativo, técnicos, auxiliares, profesionales, pero el estudio justamente aborda la problemática de todos los trabajadores de salud de toda la provincia de Neuquén a lo largo de 10 años, que fueron los que evaluamos exhaustivamente para ver qué ocurría con esas jubilaciones por invalidez.
1: Bien, Daniel, muchísimas gracias por esta información. Que tengas buena jornada.
0: No, muchas gracias, y bueno, aprovecho para mandar un fuerte abrazo a todo el equipo de salud del Hospital de Chosmalal en su día, sabiendo que continuamente siguen los equipos de salud enfrentando este desafío de poder sintonizar con las necesidades de la población para colaborar en la construcción de un pueblo sano. No es sencillo eso, porque esas necesidades, esas demandas van cambiando con el tiempo y hoy son mucho más complejas que en aquellos años 50, pero siguen siendo, es el desafío de los equipos de salud, sin el cual, sin un grupo de personas comprometidas en asumir ese desafío, no sería posible pensar en la posibilidad de un pueblo con más salud. Así que bueno, un abrazo enorme para los equipos de salud.
1: Bien, muchas gracias. Buena jornada.
0: Gracias a vos.
1: Bien, dialogábamos con el doctor Daniel Manukian. Bueno, es médico, fue director del Hospital Gregorio Álvarez, aquí en la ciudad de Chosmalal. También es escritor, investigador y también autor de varios libros. 11:27 minutos.
2: Muy bien, Luisito Muñoz. Música, servicio de noticias a través del señor Marcelo Pascucio. Y volvemos con el segmento que nadie de esta emisora desea, porque son, nadie le da bola al pobre Samuel.
1: Y dejó un tema planteado.
2: ¿Cuál era? Recuérdame.
1: El de el cigarro engorda, el que deja de fumar.
2: Le voy a prestar mucha atención. Es un dilema.
1: O sea, no engorda el cigarro, sino el que deja de fumar.
2: Claro, claro. Se va a fumar una cosa. Ya estamos hablando de otros temas, Luisito. Sí. Vamos a la música y volvemos.

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2: Cortes de energía programados en la provincia de Neuquén. Las cuadrillas operativas de las distribuidoras eléctricas ejecutan en este momento tareas de mantenimiento y adecuación de líneas durante el día. En Villa La Angostura, el EPEN continúa con el esquema de cortes programados. El suministro se ve interrumpido desde las 9 de la mañana hasta las 13. La afectación comprende el barrio Alto Manzano, específicamente sobre calle Chucao. En Neuquén Capital, CALF programó una interrupción del servicio en la zona de Valentina Sur Rural, desde las 8:30 hasta las 13 horas. Las tareas técnicas afectarán el cuadrante aledaño a la esquina de las calles Santa Julia y Viedma. Privados presentan un plan para reactivar la PIAP. Las firmas CEASA y SPARC presentaron una iniciativa privada ante la Comisión Nacional de Energía Atómica para reactivar el complejo productivo. Las instalaciones de la PIAP mantendrían su condición de propiedad del Estado Nacional. La propuesta busca obtener mediante licitación pública una concesión exclusiva para operar la planta y comercializar el agua pesada en el exterior, aprovechando como ventaja operativa el gas natural de Vaca Muerta. El proyecto prevé la creación de 200 nuevos puestos de trabajo de alto valor agregado. Los empleados actuales dejarían las tareas de custodia de la instalación para sumar valor concreto a la cadena productiva.
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2: La temperatura en este momento, 10 grados 2 décimas en Neuquén Capital y alrededores. 73% la humedad. Viento del este a 8 kilómetros, cielo parcialmente nublado. En Chosmalal, la temperatura 8 grados, 91% la humedad. Viento calmo, cielo cubierto.
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5: Permanece abierta la convocatoria 2026 del programa Ibermúsicas, una iniciativa internacional que promueve la formación, la circulación y la proyección de artistas y profesionales de la música en nuevos escenarios y mercados de distintos países. Las postulaciones podrán presentarse a partir del próximo 15 de junio y permanecerán habilitadas hasta el 1 de octubre. La propuesta está dirigida a músicos, gestores culturales, productores e instituciones vinculadas al sector musical. Entre las líneas disponibles se incluyen apoyos para circulación internacional de profesionales de la música, programación artística, especialización y perfeccionamiento técnico, además de convocatorias especiales para ampliar oportunidades de desarrollo profesional. Las bases y condiciones ya se encuentran disponibles en el sitio oficial de Ibermúsicas. Desde la organización destacaron que el programa busca fortalecer la internacionalización, la capacitación y el intercambio entre artistas y espacios culturales de Iberoamérica.
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16: Hoy la tecnología es moneda corriente. Hablamos del VAR. Y si repasamos la historia, la primera intervención de este sistema en los mundiales ocurrió el 16 de junio de 2018 durante el partido entre Francia y Australia en el Mundial de Rusia. El árbitro uruguayo Andrés Cunha revisó un penal no cobrado sobre el francés Antoine Griezmann, sancionando la falta tras ver la repetición, que finalmente el francés cambió por gol.
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26: Once de la mañana, 39 minutos. Ah, están apurados por escucharlo, ¿no? ¿Lo quieren escuchar? Bueno, les voy a dar el gusto.
10: Gracias.
26: Me guardaré toda la andanada de información que tengo.
10: ¿A quién vas a presentar?
26: Interior.
10: ¿A quién vas a presentar?
26: ¿Quién presentamos?
10: Con esta música.
26: Samuel, bajando. Nuestro claro. Especialista.
10: En nutrición.
26: Nuestro especialista en nutrición. ¿Eh? ¿Cómo anda, Samuel? ¿Está Samuel o no está Samuel?
27: Está acá Samuel. ¿Cómo dice que andan? ¿Todo bien, chicos?
26: Está en una caja, otra vez está en un tupper.
27: No sé por qué queda así. Se queda, sacale
28: el octógono.
27: Uy, ¿cómo estamos con el octógono, eh? ¿Cómo estamos? A ver. Ahí, a ver.
29: ¿Ahora volvimos?
26: Ahí estamos normal.
29: No sé, ¿a qué estoy con Semandinga? Alguien me lo desconfigura el Mumble, porque yo lo pongo en el micrófono bueno y me aparece el otro después. ¿Cómo? No entiendo.
26: Está bien. ¿Cómo anda? ¿Tiene lo que prometió para hoy?
29: ¿Qué tiene? ¿Qué pasó? No sé. ¿Qué? ¿Yo había prometido algo? ¿Yo sufro de amnesia?
10: Sí.
29: ¿Lo del pucho?
10: Sí. Claro.
29: Ah, sí, lo que preparamos para hoy, sí. Dije, pero pará, otra cosa me había prometido, no sé todavía. Es decir, hoy vamos a desmitificar o vamos a hacer reafirmar una creencia popular que el dejar de fumar engorda. ¿Ustedes qué opinan?
26: Yo creo que sí.
29: Uno dijo que sí. ¿Quién más? A ver.
10: Mejor seguir fumando.
0: No. No, yo creería que no, y por una cuestión precisamente de salud, el hecho de dejar de fumar, y yo creo que lo que engorda es que estamos ansiosos y comemos.
29: Tal cual, tal cual.
27: Para engordar, claro, me gusta.
29: Muy bien ahí la gente zapala, el otro reafirmando atrás. A ver, hay que entender algo. Es decir, para engordar hay que morfar.
0: Totalmente.
29: Si vos no comés, no engordás. Acá no hay mucha más ciencia, no hay otra cosa. A ver, ahora, que el cigarrillo te hace comer menos es algo real también. Cuando vos estás fumando no estás comiendo. No hacés las dos cosas a la vez, no tenés un sándwich en una mano y en la otra el pucho.
27: Hay algunos que sí, Yo he visto algunos que están comiendo y están fumando.
0: Qué mal gusto.
29: Y la cosa era ansiosa entonces,
0: Ahí sí, claro, había... estaba pasadísimo.
29: Así ahí oloras de pan, no alcanzaba con nada, No alcanzaba con nada, pero bueno, viste.
27: Cosas que hacen mientras fuman.
29: ¿Cómo? Qué picante que está Chosmalal, ¿Cómo está Chosmalal, Dios mío, Entre el chimo, la chupilca, que fuma y hace otras cosas, terrible está, Pero bueno, el 31 de mayo es el Día Mundial sin humo, el Día Mundial sin tabaco, ¿no? Por eso venimos a hablar esto de la relación del pucho con la forma de comer. Lo primero que yo voy a decir es que el fumador se pierde el placer de degustar cosas ricas, ¿no? Porque cuando vos fumás, todas las papilas gustativas pierden la capacidad de detectar los sabores tal cual son. Entonces, por eso el fumador, cuando decide, dejar el pucho, la cosa empieza a parecer más rico. La carne tiene más gusto a carne, el chocolate tiene más gusto a chocolate, es decir, las salsas son más sabrosas, porque empieza a reconocer, es decir, el pucho lo que hace, anestesia las papilas gustativas.
10: ¿Estamos? Anestesia la ansiedad.
29: Y también, es decir, vehiculiza, es decir, ante la ansiedad, prende un pucho, prende otro pucho, y capaz que... Yo conozco gente que se levantan y desayunan un pucho.
0: O terminan de almorzar y de postre es un pucho.
29: Tal cual.
10: El más rico.
29: ¿Usted es fumador, Alejandra?
10: Sí.
29: Le pregunto, no digo por qué. Entonces, sí. capaz que es el momento, ¿o no? ¿Y usted qué dice? Es el momento para dejar el pucho, ¿Usted qué opina?
27: Tiene miedo a engordar.
29: Ah, tiene miedo a engordar. Puede ser la cosa ahí.
10: No, para nada.
29: Sí, flaquita la Ale. Es flaquita. ¿Está con compañero Ale usted o está solita?
10: Sí, pero no es fumador.
1: Sí, estoy acá. Yo nunca fumé. Nunca fumé. No, eso podría y tampoco.
27: Y ni lo volvería a hacer.
1: Yo también. Igual Alejandra, vamos a decir algo.
29: ¿De dónde viene?
1: De Neuquén.
29: De Neuquén.
10: No sabemos.
1: No. ¿De dónde?
10: No sabemos.
27: No, viene
29: de Zapala. Viene.
1: Bueno, no, lo que yo decía, que Alejandra es fumadora, pero se controla bastante.
29: Ah, se controla. Sí. Pero el que fuma. Te fuma uno, te fuma un atado, es lo mismo un pucho.
10: No,
29: un
10: no
29: atado.
10: Es lo mismo.
1: Bueno, maticemos un poco.
10: Claro. Samuel,
29: acá no hay gris.
1: Maticemos un poco.
10: Cuando vos nos enseñás con la comida, no es lo mismo un atado que un pucho. No es lo mismo.
29: El fumar, la nicotina se incorpora al cuerpo. Y la relación que tenés es muy similar. Obviamente que la concentración no va a ser la misma. Pero es... Perdónale, pero...
10: No, está muy bien.
29: El que te dice... No, yo antes me fumaba una tobe de 20, no me fumaba una tobe de 10 y ahora parto el cigarrillo al medio. Seguí fumando.
1: Está bien, pero eso, mirándolo en una línea donde uno va hacia la... Como no sé qué palabra usar. Hacia la limpieza total, si querés decirlo de otra manera. Es una mejora.
0: Es un avance.
1: Podés, Claro, podés dejar de fumar de un día para el otro. Yo he conocido gente que ha dejado de fumar de un día para
0: el otro. Yo también.
1: Pero digo, no sé si es muy posible. ¿Vos qué decís?
29: Yo te lo cuento en carne propia. Ahora vas a hacer otro sincericidio.
10: ¿Fumabas?
29: Yo fumaba 2 atados por día. De pucho. Yo fumaba 2 atados por día. Y tenía que ser Marlboro común. No me gustaba el box. Marlboro común. Porque era muy fuerte. Yo les cuento, una vez fui, me tocó atender un paciente con EPOC, digamos, que estaba en una fase muy avanzada de la enfermedad, estaba con la mochilita, viste, internado, y me hubiera prendido un pucho tipo 10 de la mañana, los voy a ver al mediodía y viste que en la ropa te queda el olor al pucho, ¿no? Y el señor me agarra la mano, saturando a 80. La saturación normal es mayor a 95 para que tengamos saturación de oxígeno, ¿no? Uh-huh. Saturando a 80, a 78, 80, con la mochila, con la bigotera incluida, ¿no? Y me dice, pibe, lo peor que te puede pasar es que no te entre el aire. Salí, tiré un atado que tenía 19 puchos.
26: Te hubiese fumado los 19 y después lo tirabas.
10: Los hubiese regalado.
29: Lo tiré como un acto de rebeldía. Y nunca más, eso fue hace 15 años. Eso fue hace 15. Yo fumé por 15 años y hace 15 años que no fumo. Pero son decisiones personales. Por eso yo te digo que para mí no hay blanco ni negro. Es, ¿fumás o no fumás? Acá no hay grises, y te lo digo en primera persona. Y lo más aconsejado para el que toma la decisión de dejar de fumar es dejar de raíz. ¿Es difícil? Sí, es difícil. Por eso aparece la gomita, por eso aparece después los caramelos, por eso aparecen un montón de otras cosas que el cuerpo aplaca. La nicotina, al igual que todos los químicos que tiene el pucho, son estimulantes del sistema nervioso central. Y son adictivos, es una droga. Y el cuerpo, ¿qué quiere? Quiere dopamina. Y como no tiene esa sensación de felicidad y aplaca de ansiedad que tiene el pucho, la glucosa, el azúcar, le da lo mismo. Por eso aparecen los chicles, por eso aparece la gomita, por eso aparece el caramelo, por eso aparece esa ansiedad desmedida, esa angustia oral que todos decimos. Para ser realista, todo fumador, en su gran mayoría, aumenta entre 3 y 5 kilos a dejar de fumar. Pasa porque vos antes te llevaba el pucho a la boca y ahora te lleva el caramelo a la boca. En una comparación, ¿no? Que hacemos, ¿no? Puede ser caramelo como el queso, depende de cada uno. Pero vos ganás mayor capacidad aeróbica, ganás mayor salud, ganás mayor oxigenación que te permite hacer más actividad física. Y ahí está el secreto para dejar de fumar, es la actividad física. ¿Por qué? Porque el cuerpo necesita estimulantes de felicidad. La nicotina es uno, el azúcar es el otro, pero el otro es la endorfina. Cuando el músculo, cuando uno hace actividad física, el músculo genera endorfina y baja esa ansiedad. El mejor ansiolítico que existe no es un diazepam, un lorazepam, es la actividad física, es el moverse. Y fíjate que es negocio. Dejaste el pucho, ganas más capacidad aeróbica, mayor capacidad pulmonar, te puedes mover más y liberas más endorfina y te ayuda a bajar la ansiedad. Vale la pena, vale la pena. Todos sabemos el tema del cáncer de pulmón. Todos, cuando escuchamos la palabra cáncer, chicos, todos nos ponemos serios. Y el pucho te acerca ahí. Vos, para disminuir las probabilidades de tener cáncer, después de dejar de fumar, tenés que esperar 10 años. Después de 10 años que dejaste el pucho, ahí disminuyen las probabilidades de desarrollar cáncer por fumar. Cáncer de próstata, cáncer de pulmón, cáncer de garganta, cáncer de lengua, cáncer de hígado, de páncreas, porque la nicotina viaja por todo el cuerpo.
0: Bien, es adictivo. Samuel, y esto, digamos, para no consumir caramelos y todo eso, ¿a qué otra cosa se pueda recurrir?
29: Primero, decimos la actividad física. Segundo, la otra alianza número uno es el agua. Es decir, el cuerpo tiene el reflejo, cuando uno está ansioso, de llevar a la boca, de pitar. Entonces, si vos tenés una botellita de agua, negociamos. A ver, negociamos. Es decir, la otra cosa totalmente ganadora son las frutas.
0: Ajá.
29: A ver, y la fruta, pero la fruta desde un picoteo, la fruta desde cortadita. Imagínate que un caramelo, un subus. Imagínate un subus. Vos te vas mandando un subus, una gomita, algo chiquito.
0: Come la bolsa.
29: Claro. Porque imagínate si tenés una situación de estrés, un problema. A ver, un paquete de galletitas. Lo bajaste.
0: Claro.
29: Es decir, por eso es tan importante esto también ahora de los espacios libres de humo. Los espacios libres de humo ayudan significativamente al que quiere dejar de fumar. Porque antes te estabas en un box, en una oficina, en un colectivo, en un tren, y lo tenías pitando a uno al lado. ¿Viste? Ahora tenés que salir afuera y tenés frío, y es como, es una barrera más.
0: Ya no se usan los ceniceros en la casa.
1: No hay más ceniceros, viste que no hay más ceniceros. No. Dejaron de existir.
26: A mí me echaron afuera desde el 2012.
0: Me echaron afuera.
2: Pero no fue por el cigarro.
26: Pero esa
10: eso
26: parte
10: no se,
26: ya,
10: cuenta.
26: No, ya la recompusimos esa parte. Pero la del pucho, sí, me toca desde hace dos años.
29: Vale, la aclaración que la recompusimos, ya está. Sí. Ahora va el pucho, ahora sí es el pucho.
26: El pucho se mantiene, tengo que salir. Sí. Por eso, menos mal que no vivo en departamento, porque si no sería un caos.
29: Bueno, pero...
10: ¿Al balcón?
29: No, al balcón tampoco, me parece.
10: ¿Por qué al balcón tampoco?
29: Y entra el humo, abren la ventana y entra el humo. ¿Viste?
10: No, al balcón y cerrás la ventana.
29: Ah, eso es lo que hace usted. Entonces.
1: No, ella no tiene balcón, ella tiene... Tiene varias
2: terrazas.
29: Terraza aquí.
1: ¿Vos qué haces? ¿Salís al
29: jardín? Tiene un loft arriba y con la pileta.
1: No, ella sale al jardín.
29: Sí. Al jardín.
1: Javier no fuma.
2: Se va a fumar.
29: ¿Ustedes se acuerdan el lío que se armó cuando no se podía fumar en los cafés?
26: Sí.
0: Y lo que pasa que para los fumadores era un placer ir, sentarse en un café, fumarse un pucho, tomarse un cafecito.
10: Un café
0: era...
10: y un pucho, claro. Era lo más.
0: Era perfecto.
10: Sí, bueno, totalmente.
29: Eso tiene una explicación fisiológica. La cafeína abre en el hipotálamo, a ver, la sensación de ansiedad y llama al pucho. La cafeína es igual que el alcohol. El alcohol es un llamador del pucho. Una cervecita, un whisky, una copa, es como que una cosa llama a la otra. Es decir, ¿cómo estamos con esto?
10: Sí.
29: Pero bueno, pero una cosa llama a la otra y después llama a la otra. Todos entendemos eso. Es decir, que viene por ese lado. Pero acá, ¿cómo puede ser? A ver, hay unos que te dicen, no, pero el armado, pero que la pipa. A ver, que el fumar es fumar y es una adicción. Estamos. Y eso es decir, un ejemplo, ¿no? Vos cuando te prendés un pucho, por prenderte un pucho, te sube un punto la presión arterial, la TA. Si vos tenías, a ver, la definición de presión alta es varias tomas durante el día igual o mayor a 14, ¿no? 140. Si vos tenés 13, tenés 130 y te prendiste un pucho, tenés 140, elegiste ser hipertenso. Es decir, elegiste ser hipertenso. Es decir, yo no le encuentro una razón, no hay una, a ver, ponele, con la sal le podés encontrar, con la fritanga la podés encontrar, con el Gator le podés encontrar alguna vuelta, pero yo no encuentro una razón por qué fumar, más que un vicio. Es decir, ¿usted encuentra alguna razón más que un vicio, más que un encajar, más que una pertenencia social al fumar? ¿Qué dicen, chicos?
10: Los fumadores.
1: Bueno, no le vas a encontrar nada.
10: No.
1: O sea, por más que sea fumador.
10: No tiene fundamento. ¿Qué sé yo?
1: Escúchame, acá me preguntan.
26: Cuando comenzás, perdón Tomás, sí. cuando arrancás la primera vez es una cuestión más social.
10: Sí,
26: y después ya más allá de lo social, hoy que quedás medio desencajás, porque
0: en todos bueno, lados. Claro, sí.
1: De hecho, lo que se ha visto con el cigarrillo en ámbitos sociales es como, está bien, hubo legislaciones, pero fueron posteriores a lo que la misma sociedad produjo. Hoy vos vas a un bar y se sienta alguien en una mesa y prende un pucho, y si alguien no le dice algo, como mínimo lo miran con cara de orto, digamos, sí. Es decir, como mínimo. Si no se para alguien, le dice, ¿qué hace? Y apagá.
26: Claro. Yo me siento solo.
1: ¿Qué significa?
26: Me siento solo.
1: Solo en soledad, general, no en un bar. Si vos... No, claro, sí, está
29: y
1: bien.
29: Y eso te hace pitar rápido y volvés.
26: No, eso es el frío. El resto no me interesa. Ahora, me pongo en plan terror, la verdad no me interesa.
1: Acá tengo un compañero que se ve que está teniendo problemas en ciertos horarios, sí, con su compañera. Y me pregunta si el cigarrillo es un enemigo directo de una vida sexual plena.
29: Tal cual, sí, te señor. La complica.
1: ¿De qué se ríen, señores?
29: No.
0: ¡Apa!
1: Es un tema serio el que sufre mi compañero.
3: Ahora entiendo por qué algunos los echan.
29: Disminuye la erección.
27: Tengo un amigo.
29: A ver, cuando vos fumás tenés una disminución de la erección y del libido. A ver, es tal cual, es decir, a ver, lo que pasa que en el ámbito que, a ver, la seducción, el pucho, el alcohol, bueno, ahí sí desvirtúa popularmente. Pero ahí tenés una razón más para aflojar al pucho. Es decir, esto es así, a ver, yo si soy franco, yo recuerdo, cuando yo empecé las prácticas en Buenos Aires, en el Durán, en el Hospital Durán, allá en el año 2000.
1: En Parque Centenario estuviste.
29: Sí, en Parque Centenario, tal cual. Y en la sala de partos, afuera de la sala de partos, todos fumaban. Se fumaba, era normal fumar. Cuando iban a la facultad, mi primer docente de Sociedad de Estado se puso en el escritorio, se sentó y prendió un pucho.
10: Sí, si entrabas si ibas a la noche a la facultad y entrabas y no veías nada, era una nube de...
1: Yo tenía un profesor en la secundaria, creo que ya he contado la anécdota en el aire, que fumaba todo el tiempo. Es decir, no había momento en que no fumaba.
29: Con uno prendía el otro.
1: Exactamente. Y tiraba el cigarrillo, era mago el tipo, tiraba el cigarrillo y la embocaba siempre en el tacho de basura. Siempre. El último día de clase le tiramos medio vaso de nafta adentro del tacho de basura.
10: ¿Porque los tiraba encendidos?
1: No lo tiraba. Y nos arregamos. Y no sabés, el último día le erró a todos.
29: No, increíble.
1: No, porque el último lo invocó. Ah. Todos no nos echaron del colegio.
0: Sí. Porque era el último día.
1: El último invocó y salió la llamarada.
10: La llamarada.
1: Se quedó mudo.
10: Sí, Samuel, te dejamos mudo.
29: No, estaba tomando un poquito de agua.
10: Hebe de fumar.
1: Yo entonces, nos quedan 2 minutos. Sí. Podríamos hacer una campaña. Que me mira, ya Alejandra me mira con miedo. Que yo le pondría, aflojale al pucho para que no te afloje tu amigo.
27: Ahí apareció el amigo.
29: Está bueno eso. Toda estrategia es válida.
26: Ministerio de Salud, tome nota.
29: Aflojale al pucho para que no te afloje tu amigo. Ahí está, perfecto, me gustó. Pero bueno, a ver, vamos a ser sinceros. Vos engordaste 3 kilos porque dejaste el pucho y vale la pena. Tenés más capacidad aeróbica, hacés más ejercicio, la comida sabe más rica, tenés más salud. A ver, generás un buen ejemplo a tus hijos. A ver, si ve a papá y a mamá prendiendo un pucho, esa es la normalidad. Está comprobado que disminuye la expectativa de vida. Entonces, necesitamos, entender que no podemos poner por excusa. No dejo de fumar porque engordo. Engordar 3 kilos, lo bajás. Después bajás 6, porque vas a poder correr más. Hay que entenderlo así.
26: Perfecto, bueno. Samuel.
0: Gracias Samuel.
29: Por el espacio. Hasta la semana que viene.
10: Chau, chau.
26: Hasta la semana que viene. Bueno, momento de noticias. Así pasaba nuestro nutricionista, Samuel, hablándonos del pucho, el cigarro y si engordo o no. 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
4: Ciudad privada. El ministro Federico Sturzenegger dijo que la propuesta en parte de un conjunto de iniciativas que favorece la inversión en el país.
5: El proyecto de propiedad privada es a las economías regionales lo que la ley de glaciares fue a la minería. O sea, el kirchnerismo había prohibido la inversión extranjera directa en riego, en industria forestal, en puertos. O sea, no, ¿entendés? Nos habíamos prohibido la minería. Nos habíamos prohibido tener 60.000 palos de exportaciones todos los años durante los últimos 30 años. Bueno, lo mismo hicimos con el campo. Eso lo estamos levantando hoy. Se aprobaría en Senado, después va a diputados. Tenemos el tratado que estamos tratando de cerrar con Estados Unidos. Tenemos la ley de sociedades. Se nos crea como un marco para las empresas de inteligencia artificial, lo pone Argentina en la frontera mundial. Tenemos reforma de la ley de cabotaje de barcos.
6: Nueva audiencia en el juicio por los cuadernos de las coimas.
4: El exministro Roberto Labaña reconoció que había un 20% de sobreprecios en el área de vialidad durante el kirchnerismo.
6: Dijo que detectó esa irregularidad tras una advertencia del Banco Mundial.
4: Mundial 2026.
6: La información con Damián Zárate.
7: Brasil se prepara para su último amistoso antes del Mundial contra Egipto, el sábado en Cleveland. El equipo que paró Ancelotti en la práctica, Alisson en el arco, Wesley, Marquinhos, Gabriel Magalhães y Douglas Santos, Casemiro, Bruno Guimarães y Lucas, Rafinha, Vinicius e Igor Thiago. Brasil debuta en el Mundial en el Grupo C el 13 de junio contra Marruecos.
4: En Salta, donde nos escuchás por AM690, la temperatura es de 15 grados 8 décimas, llueve en la ciudad capital de la provincia y en toda la región.
6: En la ciudad de Buenos Aires, temperatura 15 grados 6 décimas, humedad 88%, cielo mayormente nublado.
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0: Se comunica Alberto Colimán del paraje, que su nieto Ezequiel y familia viajan mañana a ESA, firma Ezequiel González.
12: Comunicado para los pobladores de Uncal que hoy jueves se estarán entregando las garrafas a partir de las 16 horas y hasta las 18, firma el comunicado Antonio Morales.
0: Para la Lofcal Fucurac, el día sábado estarán los camiones para el reparto interno de leña, solo un día por lugar, dando comienzo el sábado, Rincón de Colihuinca, día domingo, Copio Central, a partir de las 8:30 en adelante, firma Javier Maripán.
12: Se hace saber a los productores de la comunidad Millaín del paraje Uncal que hoy jueves 4 de junio se estará realizando la entrega de declaración jurada de inexistencias de terneras en el salón comunitario de Uncal hasta las 15 horas. Deberán llevar el RENSPA y las categorías de animales, firma el comunicado Luciano Huentén.
0: A Delfina Mena de Mallín de las Yeguas, que el viaje a Junín lo hacemos el día sábado 6 por la mañana. Yo lo hablé con Rosita y los espera el sábado. Desde ya, muchas gracias, firma Horacio Huinca.
12: Se convoca a los socios de la ACU para hoy a las 11 de la mañana. Habrá una reunión por tema de forraje y otro, firma Fabián Espinosa.
0: Cronograma de vacunación y control de parásitos, día 9 de junio, paraje Cortaderas, productores. Chauqueta Rubén, Chauqueta Esteban, Chauqueta Ángela, Chauqueta Marcelo, Silva, Orlando, Rañil, Margarita, día 10, comunidad Ancatruz, paraje Sañicó, productores Huenuldino, Ramírez Héctor, Hugo, Barra Félix, día 11, Carrancura y Mallín Largo, productores González Antonio, familia Currulef. Se solicita tener los animales encerrados ya que los trabajos se realizan durante todo el día, firma Fernando Arrieta.
12: El grupo del Fondo Rotatorio de la Comunidad Paineo está convocando a las siguientes personas, Manuel Ceballos, Elcira Quivel, Mauro Jara, a cancelar su deuda en el domicilio del tesorero. Tienen plazo hasta el día 22 de junio para cancelar la deuda, de lo contrario el grupo tomará otra medida. Cabe mencionar que deberán abonar el 15% de interés. Firma este comunicado, entre otros, Juan Antileo y Jorge Ceballos.
0: A Miriam Silva de La Marga, si puede viajar a Zapala, a pedido de su madre, firma Ignacia Silva. a familiares y amigos de quienes vive afuera, Ceballos Irene y Romualdo Pinto. Se le invita a una misa a realizarse el día sábado 6 de junio a las 11 de la mañana en el domicilio de Susana Ceballos, en Barrio Los Pobres, firma Susana Ceballos.
12: Se invita a quienes quieran colaborar y participar del bingo que se va a realizar en la Escuela 83 de Chacaico Sur el día sábado 6 de junio a las 11 de la mañana en la escuela. Hay premios en efectivo, premios sorpresas, lo recaudado es para el viaje de estudio de los chicos. Están a la venta las tarjetas, los esperan, firma Vanina Namuncurat, directora.
0: A Mariano Mena de Chacaico el día viernes, si el clima lo permite, le llevan el forraje, y a Herminio Reuque, segundo, pasará el día viernes por su domicilio, firma segundo Clause.
12: Se necesita chica o señora para trabajar en Zapala para el cuidado de una persona. Los interesados deberán comunicarse al 02942-405950, preguntar por Ricardo.
0: A los integrantes de la comunidad mapuche Felipín que tengan garrafas vacías, hoy jueves 4 de junio, desde las 11 hasta las 13 se estarán juntando los mismos en el Salón Comunitario de Chacaico Sur, y al mismo tiempo también se juntan en el Salón de Agua del Sapo. Firma Juan José Benítez, responsable del gas.
12: Para los vecinos de Barda Colorada y Barda Negra, se ha extraviado un toro retinto remocho de paretilla y horqueta, andan con arete azul y botoncito de atrás amarillo. Es un torito de 4 para 5 años, se extravió hace 2 semanas, es del puesto de Lezama.
0: A Germán Cayupán de Chacaico Arriba, que hoy debe llamar a Juan Aigo.
12: Para los puesteros de Mallín de los Caballos y sus alrededores, se les encarga si han visto 2 vacas coloradas, retintas, paridas. Las 2 terneras son coloradas, pampa, y un novillo bayo, marcadas con un círculo y una J dentro del círculo. Cualquier novedad, comunicarse al celular 02942-544853 con Jara José.
0: Se comunica a los productores y productoras del el cronograma de vacunación contra brucelosis en terneras, tratamiento megalofagosis en ovinos. Día martes 9, Calfuqueo Sergio, Garrido Galindo, Lagos Luciano, Sucesión Calfuqueo Carmen, Jara Ruperto, Jara Julián, Calfuqueo Violeta, Salgado Rosamel. El día jueves 11 de junio, Meriño Cristina, Meriño Raúl, Quilaqueo Alejandro, Betancur Fabián, Familia Yáñez, Marín Gladys. Día viernes 12, Queupo Alfredo, Puel Carmelina, Marín Griselda, Sepúlveda Joaquín. Esto lo firma Viviana Veroiza, Dirección Provincial de Ganadería y Salud Animal.
12: Se invita a familiares, amigos y conocidos de quien en vida fuera Cerda Manuel del paraje Portezuelo el día sábado 6 de junio a las 11 de la mañana a una misa en su descanso. Se va a realizar por su esposa Alicia Claleo e hijos. Al finalizar van a compartir un almuerzo, firma Alicia Claleo.
0: Para los integrantes de la comunidad Cayupán, se los convoca a una reunión general para el día domingo 7 de junio a las 10 en el Salón Comunitario de Cortaderas. Se roga puntualidad de todo, firma Ángel Salazar Lonco.
12: El Consejo Directivo de la Cooperativa de Trabajo, Esfuerzo y Trabajo Limitada, matrícula número 53.022, está informando a sus asociados que se convoca a Asamblea General Ordinaria fuera de término el día 11 de junio a las 10 de la mañana. La misma se va a realizar en Avenida Roca 757, de la ciudad de Zapala, firma este comunicado su presidenta Andrea Fritz.
0: Se encarga la gente de Mallín Quemado.

0: Cole Huenca Domingo y Cole Huenca Cándido. Firma este comunicado Viviana Veroiza, de la Dirección de Provincial de Ganadería y Salud Animal de la Subsecretaría de Producción e Industria.
1: Se comunica a los productores del paraje Vaca Muerta que el día jueves 4 de junio se realiza la vacunación de brucelosis en las terneras. Por consultas al 2942-643526, firma Fernando Correa.
0: Se solicita a las autoridades de las siguientes comunidades mapuches que deben actualizar su documentación en la Agencia de Producción Zapara para poder realizar los trámites de marcas y señales de sus integrantes. Comunidad mapuche Calfulcurá, Cheuquel, Felipín, Gramajo, Mariqueo, Millaqueo y Comunidad Mapuche Mellao Morales. Firma este comunicado el ingeniero Sebastián Wagner.
1: Se comunica a todos los pobladores de la comunidad Mayín Currical, de los parajes Juncal, Pichaihue, Portezuelo, Cerro Mocho, Tricagüera, que el día 4, hoy de 10 de la mañana hasta las 16, se está cobrando la cuota social en el Salón Comunitario de Juncal, y el día 5 en el Salón Comunitario de Pichaihue, de 10 a 16, firma tesorera Millaín Luciana y Lonco Melinao Mario.
0: Visitas médicas programadas para el Hospital de Zapala al área rural. El día 8 están en Puente Picún Leufú, el 9 en Los Catutos, 10 Chacaico, Aguada del Sapo, el 11 en Bardanegra y Las Salinas, el 17 en Laguna Blanca, 18 en La Amarga, 19 en Santo Domingo, el 22 en Los Molles, 23 Los Catutos, 24 en Ramón Castro, 25 en Chacaico y el 26 en Laguna Miranda.
1: Hasta aquí hemos compartido el boletín comunitario y radio clasificados.
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0: Qué bien. Coincido en todo lo que dice.
1: Qué tangazo nos pusieron.
0: ¿Qué pasó? ¿Qué quedó feo esa parte como ingresaste? Alfredo De Angelis canta Carlos Dante Fumando Espero, se llama el tanguito. Estuvo bueno.
2: ¿En alusión a algo?
3: Hacía rato que no escuchábamos un tango.
2: ¿En alusión a algo el tanguito?
0: No, pero coincido en todo.
2: Ah, bueno.
3: La gente por ahí reclama eso, ¿no? Hacía mucho que no escuchábamos un tango en Radio Nacional. Y extrañan.
0: Ustedes trasladen.
3: Los saluditos también.
0: No somos nada sin la gente. La gente quiere tango, le pasamos tango. Sí, señor. Quiere cueca, le pasamos cueca.
3: Le cuento una triste noticia que, bueno, ya hace rato que apareció en esta mañana. La partida de José Sanfilippo, un símbolo de La Redonda y de San Lorenzo de Almagro, uno de los grandes goleadores del fútbol argentino. Fue muy polémico también, ¿no? Recordemos cuando
4: el máximo goleador de San Lorenzo.
3: Sí, sí, por histórico. Eso. Pero aparte, polémico en sus declaraciones, cuando estuvo en su momento con hablando de fútbol en los diferentes programas de televisión. Pero bueno, quería recordarlo antes de que vayamos a la nota y que nos vayamos también de esta jornada.
2: Así es, Edgardo. Bueno, vamos a dialogar nosotros con Franco Valenzuela, quien está a cargo de la Dirección de Cultura aquí en nuestra ciudad, repasando la agenda cultural. Franco, muy buenos días. Edgardo, Nélida y los periodistas de las cuatro emisoras de Radio Nacional en la provincia te saludan.
5: Hola, buen día, Nelly. Buen día a todos los compañeros de Radio Nacional y buen día a toda la audiencia.
2: Bien, Franco. Bueno, Franco, contanos un poquito. Yo voy a arrancar porque, bueno, ya tiene fecha el Encuentro Cultural del Pehuen, ya se confirmó su fecha.
5: Sí, la verdad que sí, estamos muy contentos. Justamente estamos saliendo de acá de una reunión con todos los referentes de cultura de las distintas localidades de la región del Pehuen y también de otras regiones que quieren ser parte de este encuentro. La verdad que este año ha crecido muchísimo la expectativa y en cuanto a la convocatoria también están todos muy interesados en participar. Nosotros realizamos la instancia local el día 28 de junio.
2: Contá un poquito cómo es la metodología del encuentro del Pehuen, Franco.
5: Bueno, este encuentro obviamente se genera y se fomenta el arte de jóvenes de 8 a 18 años de edad, donde van a poder inscribirse en distintos rubros, ¿sí? Estos rubros son dibujo y pintura, cuento y poesía, solista vocal, canto solista vocal, conjunto instrumental, danzas folclóricas y danzas estilo libre. A su vez, también van a estar divididas en tres categorías, ¿sí? Acá dividir por edades, sub-10, sub-14 y sub-18, y van a poder inscribirse para formar parte de este 28 de junio en el Cine Teatro Municipal a partir de las 15 horas. Se pueden inscribir de lunes a viernes a partir del 8 de junio acá en la Secretaría de Cultura, de calle House 686, de 9 a 13 horas y de 18 a 21 horas.
2: Bien. Franco, el año pasado realmente fue un éxito este encuentro, hubo muchísima participación.
5: Sí, muchísima participación en esta instancia local y tanto en la instancia zonal también, participaron más de 600 personas, la verdad que fueron a este encuentro más de 600 personas, el encuentro se generó entre alrededor 200 y 300 jóvenes de la provincia, la verdad que fue muy convocante, muy lindo, porque tuvieron la oportunidad de no solamente presentarse delante del público zapalino, sino que también se pudieron presentar delante de todos los visitantes que vinieron a este encuentro.
2: ¿Las inscripciones dónde se realizan y de qué fecha a qué fecha?
5: Bueno, ahí te reitero, son sí. A partir del día lunes del 8 al 19 de junio, sí. En la Secretaría de Cultura, calle House 686, de 9 a 13 horas y de 18 a 21 horas. Es importante remarcar que al ser menores de edad, obviamente tienen que venir acompañados de un mayor de edad y también con fotocopias de DNI, así nosotros ya los dejamos inscritos.
2: Bien, recién empezamos la entrevista y ya nos estaban preguntando, por eso te reiteraba la pregunta.
5: Bueno, buenísimo. Sí, no hay ningún drama, nosotros estamos para eso.
3: Franco, bueno, aparte de este encuentro cultural del Pehuen, que ya ha confirmado la fecha, como decías recién, ¿vuelve la Flora Argentina al Cine Teatro Municipal?
5: Claro, sí, este 10 de junio vamos a estar presentando nuestra orquesta municipal Flor Argentina. La verdad que es la presentación semestral, la verdad que eso nos tiene muy contentos porque ya es como la tercera o cuarta fecha que hace en el año. Una orquesta que arrancó desde 000, que no tienen... los alumnos ingresaron sin tener ningún tipo de conocimiento del instrumento y este año tuvieron la oportunidad de presentar ni más ni menos que un CD. Así que imagínate todo el crecimiento que tiene la orquesta a nivel local, que bueno, la verdad que nos enorgullece fuertemente porque fue un producto que se empezó con mucho sacrificio y que hoy está dando sus frutos.
3: Bueno, aparte, digamos, tiene muchos integrantes, bueno, con el profesor Rulo Mendoza, que viene haciendo un trabajo desde hace muchos años. Él lo hizo en la docencia con los chiquitos de los Catutos y, bueno, que le ha dado continuidad precisamente a ese trabajo allí en el municipio, ¿no?
5: Es muy gratificante charlar siempre con Rulo Mendoza porque él, en principio, entiende muchísimo de lo que trata trabajar con la adolescencia y con infancias. La verdad que es siempre lindo escucharlo, aprender de él, porque tiene una vocación inmensa para hacer este tipo de trabajos. Y bueno, ni más ni menos él fue quien estuvo a cargo de la grabación de este CD, que salió en abril de este año, perdón, en mayo de este año, y bueno, ahora está empezando a rodar por todos lados.
2: Bien, vamos a recordar entonces, Franco, que la entrada va a tener un valor simbólico solo de 5.000 pesos. Se puede adquirir allí en la boletería del Cine Teatro Municipal de lunes a viernes de 9 a 13 y de 17.30 a 21 horas.
5: Exactamente, así como lo decís vos, Nelly, es una entrada súper simbólica, es para acompañar a los chicos. Consideramos que es importante el acompañamiento de la comunidad hacia nuestros jóvenes, que ellos están empezando en el camino de la música y eso hace que bueno, que nosotros sigamos apostando con mucha razón a estas causas.
2: Y bueno, seguimos recorriendo la agenda cultural, el ciclo Cultura Museo en Concierto vuelve el miércoles 17 de la mano de Rodrigo Balaguer.
5: Sí, Rodrigo Balaguer va a estar presentándose, es un guitarrista que ahora no me puedo acordar bien cuál va a ser el instrumento que va a interpretar, pero es un instrumento rarísimo. Estamos en estos ciclos de museo en concierto, generar estos recitales con músicos que tienen instrumentos no muy comunes acá en la ciudad, y bueno, él viene a presentar algo realmente muy lindo. También una entrada súper simbólica que van a poder adquirir ahí en el Museo Histórico, que es un espacio que obviamente buscamos fomentarlo más entre los ciudadanos, que es importante porque allí pasa toda la historia de la ciudad, de toda nuestra historia, así que buscamos principalmente a través de estos conciertos generar ese fomento al espacio.
3: Sí, bueno, Rodrigo ya lo presentó en algún momento aquí en Radio Nacional, cuando hizo su presentación junto a otra colega de él en la Iglesia Sagrado Corazón de Jesús en su momento. Y bueno, hoy presentándolo en sociedad en otro espacio totalmente diferente también, ¿no? Pero realmente es muy lindo. Yo no me acuerdo tampoco el nombre del instrumento.
2: No, estaba buscando y no lo encuentro. Estaba acá mil con la compu, pero no lo encuentro. Franco, contanos qué más hay por allí en la agenda.
5: Bueno, tenemos un montón de cosas. En principio tenemos este viernes la Mateada Milonguera en el Museo Provincial de Artes Visuales, un trabajo que estamos haciendo en conjunto con provincia. La Mateada Milonguera es simplemente una milonga con un compartir de mate, de lo que quieran llevarte a compartir, pudín, bizcochitos, lo que gusten. Es un encuentro entre tangueros, ¿sí? Que nosotros lo que veníamos generando eran las milongas del lado viejo, pero bueno, como junio y julio sabemos que de noche se pone muy frío y estas milongas nosotros hacemos de noche, le buscamos la alternativa de hacerlo durante las horas de merienda para no dejarlos sin espacios y que sigan fomentando la danza del tango.
2: Bien, bueno, realmente muchísimas cosas. No sé si lo estaban haciendo de cultura o es una productora independiente. Este cortometraje que se presenta el día sábado, si mal no me equivoco, 6 de abril, que estuvimos dialogando aquí en Nacional con su directora.
5: Sí, nosotros estamos haciendo el trabajo en conjunto con ellas. La verdad que es importantísimo saber que ese cortometraje arranca una gira, que la arranca acá en Zapala. Es importante destacarlo porque también a su vez tiene mucha impronta de Zapala. Fue filmado. armado acá en la zona, con actores de Zapala. La verdad que tiene mucho de lo local, entonces apostamos a acompañar esta propuesta que viene con su productora Agnese. Entonces nosotros desde nuestro lugar vamos a estar a disposición ese día sábado en el Cine Teatro a partir de las 19 horas para que puedan disfrutar, y obviamente se va a generar un conversatorio también con los protagonistas de esta película.
2: Bien, ¿y las entradas que son libres y gratuitas se obtienen antes, es en el momento?
5: Exactamente, sí. No es para perderse, es una producción local, es una producción que viene ya trabajándose en la provincia, y es importante también apoyar este tipo de cuestiones que nos hacen crecer como cultura.
2: Bien, bueno, Franco, agradecerte siempre tu tiempo para con nosotros.
5: Gracias, Nelly, gracias a todo el equipo de Radio Nacional. Nosotros a disposición para cuando necesiten, vamos a estar atentos.
2: Hasta pronto, Franco. Allí dialogamos con Franco Valenzuela, a cargo de el área de cultura de nuestra ciudad, haciendo un repaso precisamente por la agenda cultural zapalina.

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1: Es la hora 12 del mediodía con 30 minutos en la Argentina. Aquí Milán será escenario de la carrera Trail Ciudad Encantada. La competencia forma parte de las actividades por el 57 aniversario de la localidad y ya cuenta con alrededor de 200 personas inscritas. Habrá una modalidad recreativa de 3 kilómetros y las pruebas competitivas de 10 y 21 kilómetros. En el auditorio de la Ciudad Deportiva se realizó ayer miércoles la presentación oficial del Trail Ciudad Encantada Taquimilán, una competencia de running que se desarrollará el próximo domingo 7 de junio en el marco de las actividades por el 50 aniversario de esa localidad del norte neuquino. El lanzamiento contó con la participación de la secretaria de Deportes de la provincia, María Fernanda Vilone, y el intendente de Taquimilán, Juan Carlos Montesino, quienes destacaron la importancia de promover eventos deportivos que contribuyan al desarrollo turístico y social de las localidades del interior. Vilone destacó el trabajo conjunto entre la provincia y los municipios para impulsar propuestas deportivas en todo el territorio.
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1: Intensifican controles para prevenir la presencia de animales sueltos en las rutas. La Secretaría de Emergencias y Gestión de Riesgos, dependiente del Ministerio de Seguridad, avanza en una estrategia integral para abordar la problemática de los animales sueltos en las rutas de la provincia. Se trata de una situación que representa un grave riesgo para la seguridad vial y de quienes transitan en el territorio neuquino. En esta nueva etapa se intensificarán los operativos de control y captura de animales que se encuentren en la vía pública o en sectores que comprometan la circulación segura. Asimismo, se aplicarán sanciones económicas a los propietarios responsables en cumplimiento de la normativa vigente.
0: Estado del tiempo.
1: En Zapala la temperatura es de 8 grados, la humedad 93%, el viento a 5 kilómetros en la hora, dirección noreste, el cielo con una leve llovizna. En Chosmalal la temperatura es de 9 grados, la humedad 88%, el viento a 5 kilómetros en la hora, dirección sureste, el cielo está nublado.
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14: La municipalidad de la localidad rionegrina del Picanilleu, a través de la Secretaría de Acción Social, informó la compra de leña destinada al Plan Calor 2026, financiada íntegramente con fondos municipales. El material ya se encuentra acopiado y preparado para su distribución, que comenzará en los próximos días y alcanzará a las familias incluidas en el programa. Desde el municipio destacaron que esta adquisición permite contar con el stock necesario para afrontar la temporada invernal garantizando el abastecimiento previsto y acompañando a los hogares que más lo necesiten durante los meses de bajas temperaturas.
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22: La fría estadística arrojará que la canción más escuchada y exitosa de los mundiales ha sido Waka Waka, de Shakira, lanzada para Sudáfrica 2010. Vendió más de 15 millones de copias y es considerada un fenómeno global. Otra canción que entra también en la historia seguramente será la Copa de la Vida, Ricky Martin, en Francia 1998. Pero la que ha pasado la historia por ser la canción de todos los mundiales, la que todos recordamos y la que más impacto ha causado y seguirá causando, ha sido y seguirá siendo un estadio.

0: compuesta por Gianni Nannini y Eduardo Venato, y fue la canción que identificó a Italia 1990.
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8: ...12 horas 38 minutos en la República Argentina. Comenzamos a despedirnos, pero información que nos llega de Plotier, esto que mencionábamos al inicio: el Consejo Deliberante pidió una mesa de diálogo urgente entre el Ejecutivo y los sindicatos. En medio de la creciente tensión entre el Ejecutivo Municipal y los sindicatos que representan a los trabajadores en Plotier, el Consejo Deliberante de esta ciudad emitió un comunicado en el que solicita la convocatoria urgente a una mesa de diálogo para abordar el conflicto salarial vigente. Desde el cuerpo legislativo señalaron que la medida busca encontrar una pronta solución a una disputa generada por el presunto incumplimiento del acta acuerdo salarial suscripta oportunamente entre las partes. Así que bueno, veremos cómo continúa. Seguramente habrá mayor información a lo largo de esta jornada. Comenzamos a despedirnos cuando restan apenas 5 minutos para ponerle punto final a esto. Comenzamos ahora en Chosmalal con Luis Muñoz.
9: Bien, compañeros, con una temperatura de 10 grados, para hoy se espera una máxima de 12 grados, cielo nublado. Mañana continuará nublado también, la máxima ascenderá a los 4 grados. Estuvo acompañándonos Alberto Montaño en la puesta al aire, Nicolás Fuente, también nos acompañó Eugenia Rebolledo, Jorge Salazar, estuvo Oscar Villegas, Pedro Fuentes y quien les habló, Luis Muñoz. Nos vemos mañana, compañeros, buena jornada.
8: Buena jornada para Chosmalal, buena jornada para Zapala.
10: Acá estamos, antes de irme un mensaje. Hola Nélida y equipo, ¿cómo están? Dice, yo acá en Junín de los Andes, tiempo nublado y frío, dice, ayer hubo un día genial, todo lo contrario. Quiero saludar a mi mamá Cesaria Reuque en Las Cortaderas. Bueno, ahora sí, el clima. Saludos. En nuestra ciudad, gracias a quien nos estaba escribiendo allí, el amigo Ricardo Silva. Bueno, te contaba, Chino, 7 grados la temperatura aquí en la ciudad, humedad del 84%, viento calmo, la máxima para hoy 8 grados, así que estamos a un grado de la máxima de hoy. Para mañana continúa el clima de igual manera, noche fría hoy, 3 grados bajo cero. Nos vamos, hoy estuvo allí en cabina de controles Sergio Checho Arias, Alejandra Castillo, Sebastián Otazo, Edgar Duillo y Nélida López. Chau, hasta mañana.
8: Hasta chau, mañana, chau. Zapala, hasta mañana San Martín.
11: Y nosotros nos estamos despidiendo con 11 grados, lo mismo que la sensación térmica, 11 grados, viento del este a 17 kilómetros por hora, el cielo cubierto que se va a mantener así todo el día, la máxima 12 grados. Y mañana tal vez tengamos un poco de lluvia. Y acá quienes estuvimos, Tomás Terroba, Daniel Martínez en los controles y yo, Ale Torres. Muy Chino, bien, nos vemos, señora. Nos escuchamos mañana.
8: Nos escuchamos mañana, nos estamos reencontrando mañana desde Neuquén, 11 grados, 2 décimas la temperatura en la ciudad, se espera una máxima de 13 grados y lluvias por la tarde, lluvias aisladas. Así que veremos qué es lo que ocurre. En este momento el cielo totalmente cubierto. Mi nombre es Andrés Chino Ramos. Pablo, no, ningún Pablo no tenemos todavía en este equipo. Flavio Chandía, Mauricio Rojas, Daniel Arroyo y Marcelo Pascucio integramos hoy, hicimos la mañana de Nacional Neuquén. ¡Hasta mañana! ¡Chau!
11: ¡Chau!

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0: Argentina, la temperatura en Buenos Aires 16 grados, la humedad 86%, cielo cubierto para hoy, se espera una máxima de 18 grados. Y comenzamos con el desarrollo de la información, lo más importante, en 15 minutos. El Banco Central alcanzó la meta anual de compra de dólares, es tras sumar más de 10.000 millones de dólares en 2026. La autoridad monetaria registró 100 jornadas consecutivas con saldo positivo. El ministro de Economía, Luis Caputo, anticipó que podrían comprar hasta 24.000 millones de dólares en el año. El presidente Javier Milei dijo que la inteligencia artificial debe desarrollarse sin regulaciones. El jefe de Estado afirmó que ese proyecto tecnológico debe ser libre, sin la mano mortal de una norma prematura y mal comprendida. Así lo sostuvo en un artículo de opinión en el diario británico Financial Times, donde defendió la iniciativa para modificar la ley de sociedades que ingresó al Congreso.
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0: Y Nacional es mundial. La selección se prepara para el debut en la Copa del Mundo. Todos los detalles con Damián Zárate.
2: El seleccionado argentino sigue entrenando de cara al comienzo del Mundial, pero antes tiene dos amistosos, el sábado contra Honduras y el martes próximo contra Islandia. En la práctica, de cara a Honduras, Rulli, Shai, ya no Capaldo, esperando la evolución de Molina y de Montiel, Otamendi, Lisandro Martínez y Tagliafico, De Paul, Enzo Fernández, McAllister, Thiago Almada y arriba Lautaro Martínez con el flaco José Manuel López. Y además blindó a cuatro futbolistas por si hay lesiones y los tiene que cambiar la semana próxima. Ya lo dicho, Emiliano Buendía, Santiago Beltrán, Nico Capaldo y Máximo Perrone.
0: En tanto, Argentina ya definió las camisetas para el Mundial. El informe de Mariel Ríos.
3: Argentina ya conoce qué camiseta utilizará en cada partido de la fase de grupos del Mundial. La indumentaria titular será frente a Argelia y Austria, mientras que empleará la alternativa frente a Jordania. Pero ¿cuánto sale la camiseta oficial? Nos lo cuenta Cecilia, del local oficial de la marca.
4: Hay dos versiones, una que es versión jugador, otra que es versión hincha. Ambas varían el precio si tienen estampa, que es el nombre y número del jugador. Versión jugador arranca en 220.000, manga corta. Versión hincha está 150. En caso de tener la estampa son 25.000 pesos más. Lo hacemos en el momento en la tienda.
0: Seguimos con el desarrollo de la información. El gobierno destacó la administración del Hospital Garrahan. La información con Hernán Mundo.
5: Con la difusión del documental Los Héroes del Garrahan, publicado en la cuenta del jefe de gabinete Manuel Adorni en Casa de Gobierno, resaltan que el Poder Ejecutivo muestra que ha actuado con firmeza para poner orden, haber impulsado también una etapa de cambio cultural interno en el Hospital de Pediatría, lo que han sido reclamos genuinos. Luego terminaron en denuncias de vaciamiento y la sanción de la ley de emergencia pediátrica, que a juicio del Poder Ejecutivo no tenía justificación alguna. Con la difusión del documental oficial, fuentes de Casa del Gobierno remarcan que se buscó registrar momentos en los que los gremios, partidos políticos, apuntaron a desestabilizar la gestión y poner en peligro el funcionamiento del Hospital Garrahan.
0: Inhumaron los restos de Agostina, finalizó el entierro del adolescente de 14 años que fue asesinada en Córdoba. De la ceremonia participaron su mamá, que ya fue nuevamente internada, y su papá. En tanto, continúan los avances en la investigación del crimen. El informe de Andrea Valdivieso.
6: El crimen de Agustina Vega y su investigación suman dos nuevos sospechosos que ya están identificados dentro del expediente. Se trata del inquilino de la habitación superior del domicilio de Campillo, en barrio Cofico, a quien las cámaras de seguridad ubican ingresando con otro masculino a las 23:30 del sábado 23 de mayo. Es media hora después de registrado el ingreso de Claudio Barrelier con la menor la noche de su desaparición. Mientras, uno de los habitantes de la Casa del Horror y amigo de Melissa Heredia y Barrelier denunció apremios ilegales y movimientos en el domicilio tendientes a implicarlo en los hechos.
7: Alguien había ingresado a la habitación, que fue el que pone el colchado blanco ese, que cuando yo me retiré el sábado a la mañana, ese colchado no estaba.
0: Récord de exportaciones. El ministro Federico Sturzenegger dijo que las ventas al exterior provocaron el crecimiento del país.
1: los primeros dos años de Javier Milei sea algo bastante interesante, único. Nosotros no, yo no lo había visto nunca, que es que las exportaciones están creciendo 8 veces más rápido que el producto. O sea que es la primera vez en la historia argentina que tenés un proceso de crecimiento que está liderado por las exportaciones. Vuelan las exportaciones industriales, vuelan las exportaciones de pymes con el dólar planchado, y sin que los salarios tengan que ser los salarios de Haití.
0: Nueva audiencia en el juicio por los cuadernos de las coimas. El exministro Roberto Labaña reconoció que había un 20% de sobreprecios en el área de vialidad durante el kirchnerismo. Dijo que detectó esa irregularidad tras una advertencia del Banco Mundial. Juicio por la muerte de Diego Maradona, el informe de Miriam Mariotto.
8: En el juicio que se sigue por la muerte de Diego Armando Maradona, la audiencia de hoy estará centrada en la internación domiciliaria, así lo adelanta el abogado querellante Mario Baudry.
9: Y hoy declara el auditor de Swiss Medical, con lo cual vamos a clarificar si Luque y Cosachó pidieron la internación domiciliaria o no. Y después declara la gerenta de Medidón, que es internación domiciliaria, que es la que estaba a cargo de toda la prestación que tenía que tener Diego en la casa, que no estuvo.
0: Una localidad de la costa participa de la competencia de los mejores pueblos del mundo. Se trata de Mar de las Pampas, que ingresó al concurso que organiza ONU Turismo. La localidad es una de las 8 candidaturas argentinas seleccionadas para representar al país y por primera vez participa un pueblo de la costa bonaerense. Se entregan los Martín Fierro de Portales Web. La segunda edición de los premios se llevará a cabo desde las 21 en el Golden Center de Parque Norte. Se premiará la labor del periodismo digital argentino durante 2025. Un insecto exótico enciende alarma en Entre Ríos, el informe de Elidelmar Otman desde Radio Nacional Gualeguaychú.
10: Las palmeras del Parque Nacional de la provincia de Entre Ríos enfrentan una amenaza sin precedentes. La detección del picudo rojo en territorio argentino encendió las alarmas entre los especialistas y organismos de control fitosanitarios. La plaga invasora llega desde la República Oriental del Uruguay y actualmente se encuentra en la isla Martín García. En Entre Ríos, sobre todo en el Parque Nacional El Palmar y en toda la costa del Uruguay, se desarrollan acciones preventivas de poda para evitar la llegada del insecto a nuestros territorios.
0: Un alumno fue armado a una escuela secundaria de Los Hornos, el informe de Fernanda Germanier desde La Plata.
11: La secundaria número 53 de Los Hornos confirmó que debió activar el protocolo de seguridad después de que un alumno ingresara armado al establecimiento. La situación también fue denunciada ante las autoridades provinciales. El estudiante, menor de edad, le habría apuntado con el arma a un compañero dentro de las instalaciones. Los padres de alumnos que asisten a este colegio hablaron con Radio Nacional.
12: Es gravísimo esto, nos estamos enterando por el grupo, obviamente que para nosotros es gravísimo la situación de lo que pasó en la escuela y es algo grave por la adolescencia, si se piensa que es una broma.
0: En tanto, en Tandil, un estudiante atacó a un profesor en el aula y le provocó fracturas múltiples en el rostro. Gastón Valdés, de 37 años, fue operado y permanece internado por la gravedad de las lesiones. En la ciudad bonaerense se realizó una marcha bajo la consigna Basta de Violencia y en esta jornada se cumple con un paro docente.
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0: Descenso de la natalidad, el informe de Diana Costanzo.
14: En el Día del Cuidado de la Fertilidad, especialistas confirmaron que hay un descenso en la tasa de natalidad. Además, más de la mitad de las personas ya no buscan un segundo embarazo. Así lo señaló Fabián Lorenzo, vicepresidente de la Sociedad Argentina de Medicina Reproductiva.
15: Hay una tendencia que la mujer busque su primer hijo a partir de los 36, 38 años. Va de la mano con menor tasa de fertilidad y por ende el segundo lo estaría buscando más allá de los 41. Independientemente de la cantidad de hijos que quieran tener, hay una incapacidad quizás natural y biológica de poder quedar embarazada de un segundo hijo a partir de los 40.
0: Alerta meteorológico rige para el noreste de La Pampa, sur de Córdoba y sur y este de la provincia de Buenos Aires, donde se esperan lluvias persistentes que podrían estar acompañadas por actividad eléctrica.
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0: 12 del mediodía, 55 minutos, la temperatura en Buenos Aires, 16 grados, la humedad 86%, el cielo está cubierto. El Senado debate el proyecto de propiedad privada. El ministro de Desregulación y Transformación del Estado, Federico Sturzenegger, afirmó que esta iniciativa favorece la inversión en el país.
1: El proyecto de propiedad privada es a las economías regionales lo que la ley de glaciares fue a la minería. O sea, el kirchnerismo había prohibido la inversión extranjera directa en riego, en industria forestal, en puertos. O sea, no, ¿entendés? Nos habíamos prohibido la minería. Nos habíamos prohibido tener 60.000 palos de exportaciones todos los años durante los últimos 30 años. Bueno, lo mismo hicimos con el campo. Eso lo estamos levantando hoy. Se aprobaría en Senado, después va a diputados. Tenemos el tratado que estamos tratando de cerrar con Estados Unidos. Tenemos la ley de sociedades. Se nos crea como un marco para las empresas de inteligencia artificial, lo pone Argentina en la frontera mundial. Tenemos reforma de la ley de cabotaje de barcos.
0: Desde el Senado amplía la información Amanda Alma.
16: Cuarta sesión ordinaria en el Senado de la Nación y avanza el oficialismo en una serie de iniciativas que busca aprobar al final de la jornada. Se trata de un acuerdo con bonistas extranjeros que tuvo que ser modificada en las últimas horas por los plazos que vencen a fines del mes, y de darse el acompañamiento en la jornada del día de hoy estaría habilitado el oficialismo para avanzar en el pago de esas deudas. Por otro lado, la inviolabilidad de la propiedad privada, que también estará en debate, y más de 50 pliegos de jueces y fiscales.
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0: Murió José Sanfilippo, histórico jugador de San Lorenzo, nos informa Nicolás Álvarez.
17: A los 91 años murió José Francisco Sanfilippo. El nene fue un goleador extraordinario del fútbol argentino, vistió la camiseta de San Lorenzo de Almagro y la de Boca, y además jugó en la selección argentina. Pero más allá de sus capacidades desde el punto de vista futbolístico, tuvo una opinión muy importante y una lengua filosa, y este diálogo, esta afirmación con Sergio Goicochea en el año 92, después de la derrota de la Argentina frente a Colombia 5-0.
18: Usted recibió en los dos partidos contra Colombia 4 goles en el mismo lugar. Las jugadas fueron sobre la izquierda, amague a la izquierda, entrar hacia adentro, y se las metieron las 4 pelotas en el mismo palo. Usted tiene que estar, recordar mejor dicho, que los jugadores colombianos no son Medina Bello o Batistuta, o en algunos casos otros jugadores, puede ser Sanfilippo también en algún tiempo, de que de repente pateamos al cuerpo del arquero.
0: En instantes, toda la información en Pasión Nacional por AM870. Se vendieron las estaciones de servicio Shell en la Argentina. La empresa suiza Mercuria compró la red por 1.420 millones de dólares. La operación, que incluye 892 estaciones de servicio y la refinería de Dock Sud, busca sanear las deudas de la firma Raízen. Las clínicas y sanatorios podrán regularizar sus deudas. Arca lanzó un plan especial para pagar en hasta 60 cuotas obligaciones impositivas, aduaneras y los recursos de la seguridad social. Podrán incorporarse al régimen las obligaciones vencidas y multas aplicadas hasta el 31 de mayo, aunque la adhesión no implica reducción de intereses ni liberación de sanciones. Aumentan los casos de enfermedades respiratorias. El informe de Gustavo González desde Radio Nacional San Luis.
19: Se confirmó un aumento de casos de enfermedades respiratorias, entre ellas la gripe A, influenza B, bronquiolitis y COVID-19. Así lo expresaba el director de epidemiología, el doctor Edgar Riva.
20: Es habitual que comiencen a aumentar los casos de todo lo que son enfermedades respiratorias, ¿no? Consideradas las enfermedades tipo influenza, la bronquiolitis, la neumonía. Si bien están aumentando, estamos dentro de los valores esperables. Dentro de los virus que están circulando, muestras son derivadas al laboratorio de Malbrán para determinar qué tipo o qué serotipo, qué serogrupo de eso.
0: Hasta aquí Panorama Federal de Noticias.
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0: Buenas tardes, ¿cómo les va? Bienvenidos a Pasión Nacional este jueves 4 de junio del 2026. Estamos a una semana de la Copa del Mundo, de ese partido que van a jugar México y Sudáfrica en el Estadio Azteca de la Ciudad de México, el estadio que lo vio consagrarse a Diego Armando Maradona como campeón del mundo el 29 de junio de 1986. Hace prácticamente 40 años. Recupera soldados la Argentina, que el próximo sábado jugará un partido amistoso frente a Honduras y, por supuesto, será transmisión de nuestra radio. Murió una leyenda del fútbol argentino como José Francisco el Nene Sanfilippo, a los 91 años. Un goleador excepcional, bicampeón con San Lorenzo de Almagro en aquel año 1972, cuando el técnico era el Toto Lorenzo, jugó en la selección argentina, donde fue campeón de la Copa América y además vistió la camiseta de Boca. Jugó prácticamente hasta los 40 años, era una característica en esos tiempos. Y a modo de anticipo, ya vamos a estar comunicados con Rosario. Gonzalo Belloso, el presidente de Central, acaba de ratificar a Almirón, a Jorge Almirón, como técnico del Canalla. Pero metiéndonos con Sanfilippo, por supuesto que un goleador excepcional. Recuerdo alguna vez en privado haber hablado con Fernando Niembro y haberlo escuchado por radio, cuando él decía fue el goleador más inolvidable de todos los tiempos en el fútbol argentino. Bueno, y la gente lo recuerda por eso, pero también se acuerdan de sus participaciones y sus apariciones en la televisión, con su capacidad dialéctica, con su lengua karateca, como le adjudican a Moria Kazán, y como consecuencia de aquella derrota catastrófica de la Argentina 5-0 frente a Colombia y esa tapa negra de la revista El Gráfico, bueno, se permitió en ese programa Tiempo Nuevo, que lideraba la audiencia, realizado por Bernardo Donaustad, cantarle las 40 Sanfilippo al Vasco Goicoechea. El Vasco siempre fue, además de un arquero sobresaliente, un tipo excepcional, y fue uno de los momentos cúlmines de ese año desde el punto de vista televisivo. Era otra forma, otra manera, en esos tiempos, estamos hablando de hace 34 años, y recreamos en Nacional, en la apertura de nuestro clásico programa de la una de la tarde, esas cosas que Sanfilippo se permitió decirle al Vasco Goicoechea.
1: Usted, pibe, recibió en los dos partidos contra Colombia 4 goles en el mismo lugar. Las jugadas fueron sobre la izquierda, amague a la izquierda, entrar hacia adentro y se las metieron las 4 pelotas del mismo palo. Usted tiene que recordar, que los jugadores colombianos no son Medina Bello o Batistuta, o en algunos casos otros jugadores, puede ser Sanfilippo también en algún tiempo, de que de repente pateábamos al cuerpo del arquero. Los colombianos nunca patearon en ninguno de los dos partidos al cuerpo del arquero. O sea, y ustedes que son jugadores lo van a entender. O sea, cuando un delantero se enfrenta al arquero y mete el zapatazo, ¿no? Ellos siempre le amagaron a usted y usted se comió todos los amagos, pibe, en este partido.
0: Bueno, fue un momento muy incómodo, ahí estaba el Nene Sanfilippo, después apareció en escena Carlos Salvador Bilardo, que no era el técnico de la selección, pero lo había tenido al Vasco Goicoechea en el Mundial de Italia en 1990, el técnico en aquel tiempo era Coco Basile, muy cuestionado, cuando digo 92, año 93, ¿no?, con aquella derrota frente a Colombia. Y apareció Bilardo para defender la esencia del futbolista. Por supuesto que respetado por sus colegas en cuanto a la capacidad futbolística y goleadora. No era un tipo demasiado querido, justamente por este tipo de circunstancias que tienen que ver con el mundo del fútbol. Pero bueno, también digo que fue un adelantado a los tiempos porque se permitió hacer show en la televisión, algo que se había empezado a hacer con polémica en el fútbol, con destacados periodistas deportivos allá por mediados de la década del 60, entre ellos un riguroso y siempre bien atinado Enrique Macaya Márquez a la hora de dar un punto de vista y una opinión. Así que el mundo del fútbol y particularmente San Lorenzo de Almagro está muy triste porque ha muerto uno de sus ídolos más extraordinarios de todos los tiempos, como José Francisco el Nene Sanfilippo. Ahora sí estamos comenzando la edición habitual de Pasión Nacional porque hay muchos temas. Los saludo a nuestro locutor Hernán Niexmayer. ¿Qué tal, Hernán?
2: Hola, Nico. ¿Qué tal? Muy buenas tardes para todos. Estamos en el 11-3870-7485, Nico, con 16 grados de temperatura y un cielo totalmente cubierto.
0: Muy bien, una jornada agradable. Por el momento no hay pronóstico de lluvia, aunque está bastante nublado el tiempo en la ciudad de Buenos Aires.
2: Así es, estuvo lloviznando hasta hace pocas horas, ¿eh?
0: Bien, pero una lluvia tenue cayó sobre Buenos Aires.
3: Llovina.
0: Es cierto.
3: Déjame agregar sobre San Filipo algunos datos interesantes, ¿no? Jugó en Banfield, además. Sí. Jugó en Banfield. Es el tercer goleador histórico del fútbol argentino. Un dato que marca a fuego su trayectoria, ¿no? Cuatro veces seguida goleador del campeonato argentino. Y alguien que, como vos decías, tenía mucha exposición mediática para aquellos tiempos y con mucho compromiso político. De hecho, volvió con Perón en aquel famoso avión. Sí, muchos se acuerdan también de eso.
0: Sí, claro, por supuesto, tuvo una participación muy importante. Bueno, estaba en plena actividad, prácticamente retirándose de la competencia en esos años, pero había salido bicampeón con San Lorenzo del Metropolitano y del Nacional en aquel año 1972.
3: Y su pase a Boca fue una explosión, ¿eh? Como si hoy en día, no sé, dijera... Bueno, no, Maxi Sala no es el caso. No. Pero si vos dijeras, no sé, que Julián Álvarez pasó de River a Boca, una cosa así, ¿no? Para la época, ¿eh? Así que alguien que tuvo mucha presencia en el fútbol argentino.
4: Y sí, jugó dos mundiales, ¿no? El N. San Filipo, ahora que estamos pensando...
3: Ganó la Copa de las Naciones.
4: En clave mundialista. Dos mundiales que Argentina quedó afuera en primera ronda, el del 58 y el 62, pero haber sido partícipe de dos planteles mundialistas, todos tenemos dimensión de las condiciones que hay que tener para llegar ahí. Y a propósito de lo que escuchamos en el comienzo del programa, porque también es parte de San Filipo, creo que ese día cruzó un límite San Filipo y le pegó a alguien que estaba en el piso, en términos futboleros. Y eso no se hace y el mundo del fútbol en general nunca se lo perdonó a San Filipo. Porque cuando alguien está en el piso hay que intentar ayudar a que se levante, no pegarle. Y San Filipo ese día hizo eso.
5: Y la contracara que vos lo destacaste fue Bilardo, ya no era técnico del seleccionado argentino.
0: Lo cual tiene un valor agregado.
5: El técnico era Basile y mostró su faceta humana. Bilardo fue al canal de televisión y le dijo, Golco, levantate y nos vamos. Ya no era el entrenador, pero siguió siendo, y de hecho pasa hasta hoy, que los futbolistas que fueron dirigidos por Bilardo lo siguen visitando, destacando algo que no se destaca demasiado, que es la faceta humana de Bilardo.
0: Está muy bien, y está muy bien que lo traigas a colación, porque la verdad se lo va a recordar el día de mañana, lo estamos haciendo ahora, esta distinción que tuvo Bilardo para con Goicoechea, pero no porque fuera el Vasco, hubiera sido cualquier otro futbolista y Bilardo hubiera reaccionado de la misma manera. Es emocionante ver los videos que ya tienen más de 40 años, cuando en la...

0: Espera, le dice el árbitro, espera, pero tengo que comenzar el partido. Espera un segundo, le dice. Dice que le dijo un compañero que se la tire a la puerta del área, que él la iba a taquear y la iba a mandar por encima de Roma. Claro, no hay videos, claro, pero que él no lo hizo el gol, lo inventó y después lo hizo.
1: Bueno, y tenía razón. Me da mucho gusto saludar en Rosario a nuestro querido amigo Omar Sapienza, porque hoy uno de los temas centrales del día, más allá del Mundial, de la selección argentina, tiene que ver con el testimonio de Gonzalo Belloso. Omar, te estamos saludando en la apertura de Pasión Nacional. Un gran abrazo.
2: Hola, Nico, ¿cómo te va? El abrazo recíproco para vos, para toda la mesa, para toda la audiencia de Radio Nacional, a lo largo y a lo ancho del país. Recién creo que dijiste personalidad o algo parecido, refiriéndote al gran goleador San Filipo, José Francisco San Filipo. Bueno, gran personalidad del técnico de Rosario Central, de Gonzalo Belloso, de la vicepresidenta Carolina Cristinciano, que hicieron lo que pocos creían y los que muchos medios de Buenos Aires o algunos periodistas de los cuales no conozco, te digo la verdad, Nico, sí. que no es nuestra radio, está muy lejos de ser, daban de por sí ayer la salida de Jorge Almirón como técnico de Rosario Central, cosa que no fue. Hoy Belloso lo terminó confirmando, habló Belloso, después lo vamos a escuchar, sobre las cosas que consiguió Central con Almirón y que, por supuesto, las que no consiguió, porque enfrente hay equipos que son profesionales, que son buenos equipos, que tienen buenos dirigentes y los partidos se ganan y se pierden. Pero ya todo el mundo le estaba buscando, y vos lo sabés mejor que yo, aparecían cantidad de nombres de técnicos, de buenos técnicos, para venir a reemplazar precisamente a Jorge Almirón. Entendió a los hinchas, que los hinchas reclamaban, y bueno, dijo, nosotros somos un club serio, agarramos un club de esta manera, lo mejoramos, salimos campeones, se refería a desde el momento que llegó, se levantó de prácticamente lo que iba a ser una quiebra para Rosario Central en lo económico, hoy el club está bien, entonces él considera que es de persona seria darle la continuidad a un técnico que sí, perdió un par de partidos, pero que en general, vos sabés que conquistó el 62% de los puntos en juego. Yo no sé cuántos técnicos tienen en su haber, en un campeonato como este, tener los 62 puntos. En esa conferencia de prensa, en esa conferencia informativa de Gonzalo Belloso, ratificando a Jorge Almirón como técnico de Central, esto es parte de lo que decía, de lo que afirmaba Gonzalo Belloso, presidente de Rosario Central.
3: Entre todas estas cosas, queridos amigos, no encuentro argumentos para que se tenga que ir Almirón. No los encuentro. El único argumento que podría tener es decirles que sí, los hinchas dictaminaron que se tiene que ir, las páginas, las redes, etcétera, etcétera. Yo siempre hablé, cuando iba a venir a Central, iba a ser un club serio, un club que no abandona los procesos, un club que trabaja con seriedad, que continúa, que le duele perder enormemente. Hasta mi mamá me pide que eche al Mirón, pero no. Nosotros vamos a continuar el proceso que empezamos. Un proceso con un técnico, cuando fuimos a buscarlo, creíamos que nos iba a dar muchas cosas y nos dio muchísimas. Y su cuerpo técnico nos dio muchísimo. Que faltará. Que hay que mejorar, hay que mejorar. Que tenemos que ver qué le podemos aportar desde nuestro lado, lo vamos a hacer. No tengan ninguna duda. Que juntaremos a los jugadores, al cuerpo técnico, a todos, en ver qué falta para de nuevo ser campeón, lo vamos a hacer.
1: Bien, hasta ahí Gonzalo Belloso.
2: La palabra del técnico, del presidente de Rosario Central, Gonzalo Belloso. Te agrego, para terminar, que yo no sé si es juicio, advertencia, pero algo parecido va a suceder con Carlos Quintana. Vendrá una sanción para Carlos Quintana, se lo invitó mediante carta documento a que se reintegre a las prácticas en Rosario Central, cosa que no hizo, y en Central se firman los contratos cuando estás jugando, no podés hablar mal de la hinchada, de los técnicos, de la dirigencia, y mucho menos podés, teniendo contrato vigente con la institución, ir y acercarte a otra institución y decir que pasaste a otra institución. Así que se viene una sanción para Carlos Quintana, por lo menos, querido Nico, es lo que dijo recién el presidente de Rosario Central, Gonzalo Belloso.
1: Vos sabés, Omar, que te escuchaba con atención, es cierto, sí. El rumor se había instalado aquí en Buenos Aires, pero muy fuerte, y Javier Vicente, que también maneja muy buena data como vos, él acá y vos allá

0: sí. Rosario, él quiere aportar porque él tiene más información al respecto. No, porque,
1: ¿qué se dijo en estas horas sobre la salida de Almirón? ¿No es cierto? Sí. Porque de hecho el presidente reconoce que hay un ambiente poco favorable para el entrenador de parte de la hinchada de Central. Se dijo que en realidad Almirón continúa porque hay dos entrenadores, uno que le dijo que no, que es Vitamina Sánchez, que quiere seguir en Olimpia porque hace poco que asumió, y otro que supuestamente le habría dicho que sí, pero que tuvo el veto de Angelito Di María, que es Ramón Díaz. ¿Qué hay de cierto en eso, Omar?
2: Absolutamente nada. Eso es, yo sé que vos lo conocés, ¿no? Simplemente los que echaron a rodar precisamente esa información falsa. Es no conocer la personalidad y la hombría de Gonzalo Belloso, que se puede equivocar como me equivoco yo, vos en un relato, Nico en un comentario, nos vivimos, yo me vivo equivocando. Pero Belloso jamás habría hecho eso, sino que Belloso piensa que el técnico tiene que seguir, piensa en los procesos y es así. Yo recuerdo, por allá por la década del 90, un presidente del país que decía que el problema no era el que acuñaba la moneda falsa, sino el que la echaba a rodar. Y me parece que esas informaciones que salieron, como bien vos me marcás, de Buenos Aires, no sé de dónde, es acuñar una información falsa y echarla a rodar, no sé con qué sentido. La verdad que no encuentro el sentido, pero de lo que estoy totalmente seguro es que no conoce esa gente, o ese periodista, o ese grupo de periodistas, no conocen en profundidad la personalidad, que puede gustar o no, cuidado, somos periodistas y todos podemos opinar de una manera u otra, pero que no conocen la gran personalidad que tiene Gonzalo Belloso.
0: Y está muy bien que lo diga. Vos sabés que me quedé pensando en el dato, sí, que entregabas recién, el 62%, Omar, de los puntos, sí, consiguió Almirón, y aún así no tiene la aprobación total de la gente.
3: ¿Puedo hacer un punto? Porque sí, a la estadística hay que hacerle preguntas. El último partido fue de sacatécnico. No hablo ni de información, es un análisis futbolístico. Estudiante le pegó una paliza desde el minuto uno. Central estuvo ausente en el campo de juego de Córdoba. Sí. Y la sensación era que, más allá del 62% de los partidos, sí, sí, ganados, el equipo fue un espectro en Córdoba.
2: Totalmente.
1: Sí. Otra cosa de la que se...
2: Totalmente.
1: Otra cosa de la que se la reprocha.
2: No se salvó, Vicente, no, sí, se salvó, compañeros, no se salvó un jugador de una mala actuación. Y se podría decir, y che, somos el único equipo que no corrió la fecha, porque hay otros equipos de Buenos Aires que corrieron la fecha de jugar la Copa Argentina.
0: Es verdad.
2: Y Central venía de Ecuador, cansado, habiendo perdido, y dijo, no, es el proceso, nos pusieron esta fecha, vamos a esta fecha. Y a tener en cuenta también que el equipo venía en baja futbolística y física, y que jugó frente a un Estudiante maravilloso, un Estudiante que no se equivocó una vez, que estuvo sólido en defensa con esos dos centrales que tiene, que son bárbaros, rápido en el medio campo y certero a la hora de llegar al arco. O sea que se juntaron, se conjugaron ciertas cosas de un lado y de otro para que Estudiantes lo pase por arriba en ese partido a Rosario Central. Coincido totalmente.
0: Muy bien, Omar, te mandamos un gran abrazo. ¿Cómo está la temperatura? ¿Cómo está el día ahí en Rosario?
2: En Rosario el día está gris, no asomó el sol absolutamente para nada, pero se fue el frío. Recién dicen que el frío va a volver el domingo por la noche o el lunes por la mañana. Ahora, si bien el cielo está nublado, la temperatura es de 18 grados en la ciudad, 18 grados en nuestra ciudad, y como siempre, viste, tenemos, Nico, sí, la humedad del 87%.
0: Sí, peor que acá en Buenos Aires, peor la humedad de Rosario, es verdad. Te mandamos un gran abrazo, Omar.
2: Igualmente para todos ustedes y para toda la audiencia en el país.
0: Abrazo. Muy bien. Omar Sapienza desde Rosario. A mí me pareció, Santiago, atinada la conferencia de prensa de Gonzalo Belloso. Fue divertida la parte donde dice, mi mamá me pidió que lo eche.
4: Que lo eche. Bueno, hay algo que Almirón creo que no termina de...
3: Eso no le hace bien a Ciclo Almirón, ¿eh?
4: No, aunque no,
3: sea,
4: claro.
3: Aunque sea en registro risueño.
4: Sí,
3: esa frase.
1: Ya, sí, su, claro, continuidad está puesta en cuestión. Pero, no, sí, está diciendo el propio presidente, sí, la gente de Central no lo quiere.
3: Pero, sí, por favor, que diga eso. Eso, está bien que lo destaque Nicolás, mi mamá me pidió que lo eche. Claro.
1: Lo que pasa es que mató antes de empezar.
0: Claro, queda belloso como el bueno de la película.
3: O sea, sí. Si soy Almirón, me voy.
4: Sí, es un tipo que no conmueve, Almirón.
0: No.
4: Le va mal, regular, bien o muy bien, tiene una personalidad, hay algo que no genera, que no prende en el hincha del fútbol argentino.
3: Ni en los futbolistas, digámoslo también.
4: No, tampoco. Porque no hay una igual lo que hace Belloso como dirigente... creo que es correcto.
1: Sí,
4: ¿cómo lo va a echar ahora? Al entrenador en un momento de turbulencia, algo que también reclamamos en su momento con el presidente de Boca y Claudio Úbeda. Que hubo turbulencia, que necesitaba respaldo, y la verdad que por lo menos discursivamente hacia afuera nunca lo tuvo.
3: El error original de Central, anclándonos aquí, es haberlo dejado al margen a Haaland. Ese fue el primer error, no ratificarlo al Mirón. Es verdad que no se puede reescribir la historia, pero aquel primer, o la primera decisión de Belloso fue errada.
0: Y otra cosa, esto es había cosas que no gustaban de Jorge.
1: Otra cosa, esto es de sancionar a Quintana porque habló cuando ya lo habían echado. Cuando ya lo echaron
0: y
1: de
0: bueno,
1: Central.
0: Pero lo sancionan
1: y se
0: igual.
1: Fue a otro equipo.
0: Y bueno, pero la verdad que, se dan el gusto de sancionarlo.
1: Que yo sepa, la esclavitud se ha volvió a cerrar.
0: Sí, ¿no? Eso es verdad, eso es verdad. Hernán, recordamos las vías de comunicación y tenemos la primera pausa que va a poner en el aire Natalia Libaroff.
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10: Juega la pelota, Marquén, Marquén, le va para Fischer, dale, pero hoy, peligro de gol, va a tirar Fischer, peligro, mire, con peligro.
11: Muy bien, el relato apasionante de José María Muñoz y un gol del Nene Sanfilippo en la historia del fútbol argentino, don Sergio Zarratea.
12: El gol que escuchábamos, relatado obviamente por José María Muñoz, 1972, en un partido ante Newell's Old Boys de Rosario.
13: Fue el equipo del Toto Lorenzo, claro. El que gana el bicampeonato.
12: Sí, señor. Claro. Para las viejas generaciones, el ídolo más grande que tuvo San Lorenzo de Almagro. Para los más jóvenes, por ahí es el Pipi Romagnoli, podemos discutirlo.
13: El Nene y Pontoni.
12: Sí, pero te hablo para los pibes de 20 y pico, 30.
11: Para el intermedio también el Bambino Veira, que el otro día cumplió 80 años.
12: Pero para la mayoría de los hinchas de San Lorenzo es el Nene Sanfilippo, el ídolo más grande de la historia de San Lorenzo de Almagro, que falleció hoy a los 91 años.
11: Bien, y de San Lorenzo, Sergio, de la actualidad.
12: Asumió esta mañana Marcelo Culota, así que en las próximas horas esperamos que empiece a hablar el presidente de San Lorenzo, a contar y a oficializar todo lo que se habló en estas horas, pero no era presidente de manera oficial, y realmente por dónde va a empezar el rearmado, o como decíamos acá, la refundación de San Lorenzo.
11: Tiene una tarea importante en el comienzo. La primera decisión es, desde lo deportivo, dejarlo a Gustavo Álvarez.
12: Sí, eso no hay ninguna duda. Álvarez sigue siendo el técnico. Creo que todos los candidatos estaban en la misma de que Álvarez, más allá de lo que fue el traspié de Copa Sudamericana, había cambiado a San Lorenzo futbolísticamente y todos estaban de acuerdo en que siga. Ahora tienen que sentarse, cosa que ya ha habido una charla, lo contamos acá, que ya Álvarez le dijo qué puestos quiere reforzar, pero ahora se tiene que sentar con nombres propios.
11: No, por supuesto, y ahora que empezó en el cargo tiene mucho para comunicar. Al hincha de San Lorenzo siempre le preocupa la parte deportiva, la parte económica en estos tiempos, pero siempre el estadio es algo muy significativo para el hincha de San Lorenzo, sí, con el correr de los años.
12: El tema que construir el estadio es una erogación de dinero muy importante, que obviamente necesita capitales externos, y obviamente es... ¿Qué ofreces a los capitales externos? ¿Qué le das,
11: claro,
12: a los capitales externos?
11: Fíjate que cuando ganó la elección, Jorge Francisco Fernando Miele, en el año 86, había prometido el estadio, que la verdad, lo votaron, ganó la elección, por supuesto, pero nadie le creyó con el tema del estadio.
12: No, bueno, en San Lorenzo ya nadie cree porque se han hecho miles de promesas.
14: No soy un catalizador de los hinchas de San Lorenzo, de lo que elegirían,
12: ¿qué?
14: Pero entiendo que si le preguntás, pones una urna y le decís un campeonato o estadio, en muchos clubes podrían elegir el campeonato. Desde la simbología,
12: no,
14: en
12: no,
14: San Lorenzo,
12: de acuerdo,
14: el 90%
12: estamos
14: elegiría
12: de acuerdo,
14: volver a Boedo.
12: Pero en este momento, en esta Argentina, ¿a vos te parece que un club puede decir así
14: no, pero
12: libremente
14: diciendo, no, pero
12: que
14: en la lista,
12: con recursos genuinos no, puede construir un estadio de cero?
14: En la lista de prioridades, en el caso
12: no,
14: de San Lorenzo,
12: obvio,
14: es la 1.
12: Está bien,
14: volver a Boedo.
12: Pero no vaya a ser cosa que se termine yendo por tratar de, económicamente, tratar de construir un estadio, te termine yendo al descenso,
14: son 30
12: ¿no?
14: equipos.
12: Bueno, sí, pero puede
11: bueno,
12: pasar.
11: Bueno, a propósito de la visita de Daniel Moyo de ayer, un kili y dos pancitos.
14: Es uno de los candidatos.
11: El kili González, que sueña con dirigir a Boca.
14: Y por supuesto, jugué en Boca y siempre uno sueña con poder dirigirlo. Lo está diciendo en este momento, en una entrevista televisiva que está concediendo el kili González, que tuvo dos experiencias como entrenador en jefe, en Unión. Me parece su paso, no solamente por los logros deportivos...
13: Y el Central, también dirigió en Central.
14: Claro, pero iba a decir, más un equipo de autor en Unión que en Central, que tenía además toda la carga simbólica por ser ídolo del club, por lo menos por haber jugado ahí en más de una oportunidad. Pero es uno de los candidatos y además dijo, siempre hablo con Román. De ahí a que le ofrezcan el cargo, hay una distancia. Lo que sigue tomando fuerza... No hay ninguna negociación encarada por ahora. Es el nombre de Gustavo Costas. No hay que descartarlo. El de Costas y el de Kili González. No
15: ¿Puede
14: hay...
15: ser que lo hayan tirado como un globo de ensayo a ver qué pasa?
14: ¿Y puede ser?
15: A ver no, qué opina ver, el hincha de Boca, qué
11: contó,
15: opina el hincha
11: contó
15: en general
11: Fabián
15: de Gustavo Costas.
11: Contó Fabián Codevila en las últimas horas que ya el año pasado se habían comunicado del entorno de Riquelme con Gustavo Costas para sondearlo.
15: Sí, hay algo que no hay que por ahí ponerle tanto título. Digo, Costas y Delgado son amigos.
11: Sí,
15: claro. Fueron compañeros. Costas además lo dirigió al Chelo Delgado. Deben hablar permanentemente. También habló el Consejo de Boca cuando Costas era técnico de Racing, porque hablaban todo el tiempo.
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17: 1:30 de la tarde en la República Argentina. Ricardo Echegaray fue expulsado de Arca. Es tras su condena e inhabilitación perpetua para ejercer cargos públicos en la causa Oil Combustibles. El ex jefe de la AFIP durante el gobierno de Cristina Fernández fue condenado por administración fraudulenta agravada en perjuicio de la administración pública. Juicio por la muerte de Diego Maradona. El abogado de las hijas mayores del exfutbolista Fernando Burlando pidió la detención de un testigo por falso testimonio por numerosas contradicciones en su declaración. Se trata de Nelsa Pérez, empleada administrativa de la empresa que le da servicio de enfermería a la preparada de Diego Maradona para las internaciones domiciliarias. Continúan los bombardeos entre Israel y Líbano a pesar del alto al fuego. El ejército israelí informó que lanzó una serie de ataques tras una agresión de Hezbollah. Ambos países habían llegado a un principio de entendimiento y acordaron seguir con las negociaciones. El cielo se encuentra nublado en la ciudad de Buenos Aires, temperatura 15 grados 9 décimas, humedad 87%.
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0: Muy bien, estamos en la continuidad de Pasión Nacional, 1:33 con mensajes, Hernán, que llegan a qué número de WhatsApp de Nacional en todo el país.
1: 11-3870-7485, Nico. Hola, muchachos, buen programa para el día de hoy. Saludos, como siempre, de José de la Calera, provincia de Córdoba. Ernesto Monteros también manda saludos, pero desde Tucumán, desde la ciudad de Famaillá. Buenas tardes, linda gente. Belloso necesita secar más nucas y le inventan algún título por ahí. Paciencia, dice Valentín de Paraná.
0: Bueno, yo creo que el presidente central habrá aprendido del error del año pasado. Ya lo hemos comentado hasta el hartazgo, me parece que es un tema viejo y que quedó manchada la figura de Ángel Di María por esta situación. Por supuesto que tienen derecho desde la AFA, a partir del próximo campeonato, el equipo que más puntos saca se hace acreedor de una copa, pero no comunicarlo cuando el campeonato ya estaba prácticamente terminando. Santiago, tenemos que hablar de la selección argentina junto a Agustín Domper, porque se sigue preparando el equipo de Scaloni, ha parado un equipo en las últimas horas. Se sabe que el sábado vamos a estar con el relato de Martín Perazo y el partido entre la Argentina y Honduras, allí en Texas. Rulli, Giai, Otamendi, Lisandro Martínez y Tagliafico, De Paul, Enzo Fernández, McAllister, Thiago Almada y adelante Lautaro Martínez con José Manuel López. Me parece que va a haber una coyuntura, estamos los que queremos a Julián y están los otros los que quieren a Lautaro de titular, y algunos pensarán, Santiago, que pueden jugar los dos juntos también.
2: Por supuesto, de hecho, ese equipo que acabas de nombrar tiene, por lo menos así presentado, como lo diste recién, Nico, tiene una novedad para lo que es habitual en la selección argentina, que es jugar con dos delanteros centro casi, ¿no? Con Lautaro Martínez y con el Flaco López, más allá de las condiciones del Flaco López, que tiene mucha técnica, que puede salir, que puede ser segundo delantero, pero en principio, desde el dispositivo que suele usar la selección, más allá de los nombres, también hay una novedad. Y la otra gran pregunta que hay para hacerse con la selección por estos días es si estos serán los 26. Creo que ahí está la clave de los días que estamos transitando. De hecho, en el equipo que acaba de dar Nicolás, hay un nombre que no está entre los 26 y que va a ser titular el sábado frente a Honduras. Por eso creo que ahí radica.
3: Sí, por Agustín Giai.
2: Claro, por supuesto. Agustín Giai no está entre los 26 que presentó Scaloni. Es uno de los jugadores de reserva y aparece como titular.
3: Con Capaldo, ¿no? Con
2: Nico Capaldo.
3: O sea, ese lateral derecho donde evidentemente tiene dudas Scaloni porque están los dos lesionados.
2: Ayer fue el entrenamiento abierto para el público y para la prensa, y dentro de algunas cosas que se pueden ver en ese momento acotado, momento acotado, pues son 15 minutos de entrenamiento que duran en algunos casos 3 horas, pero se pudo ver que tanto Montiel como Molina y Nico Paz trabajaban, corrían, diferenciado de lo que era el resto del grupo.
0: La presencia de Lionel Messi jerarquiza la Copa del Mundo. Más allá de que no esté en la cresta de la ola y está transitando sus últimos partidos con la camiseta de la selección argentina, y uno cree que también quemando los últimos cartuchos con la camiseta del fútbol, aunque se podría quedar en el fútbol norteamericano jugando un par de temporadas más, que podría ser 1 o 2 años más, o tal vez 3, eso el único que lo va a decidir es él, pero evidentemente el negocio del fútbol y la FIFA necesita de la presencia de Messi, que en pleno desarrollo de la competencia, allá por el 24 de junio, estará cumpliendo 39 años Lionel Messi, Santiago.
2: Sí, uno de los que llegan a cruzar una barrera que hace un tiempo parecía imposible, que es la de disputar 6 Copas del Mundo, y Lionel Messi lo consigue en este Mundial junto a Guillermo Ochoa, que tiene sostenidamente menos partidos que Messi, porque Argentina en los Mundiales juega mucho más partidos que Messi, que México habitualmente, y además Cristiano Ronaldo, que está en esa misma marca. Parece increíble que los dos, en este momento, cerca del epílogo de su carrera, lleguen a algo tan importante como es disputar una Copa del Mundo, que los dos quiebren un récord en el mismo momento y que los dos, de alguna manera, lleguen como candidatos con sus selecciones también.
0: Sí, qué brava, Agustín, pensaba la situación para el técnico cuando de estos 26 tal vez haya uno, porque puede ser, sí, que no vaya a participar del Mundial.
4: ¿Qué haces, Nico? Bueno, ese es el momento más delicado, lo dijo Scaloni, es lo que se viene. Yo creo que de acá al lunes va a haber novedades, como decía Santi. Messi, Paredes, Montiel, Molina y Nico Paz se entrenaron diferenciados, pero todos llegarían al debut del Mundial. Nico González ya está ok, Mañana habrá Scaloni, 19:30.
3: ¿No lo mencionaste al Cuti Romero?
4: No, el Cuti Romero todavía viene para más largo. Pero ya hizo trabajo con Pelotti igual. Estos son los que llevarían al debut del Mundial. El Cuti Romero no.
3: ¿Al debut no?
4: No, jugó Otamendi. Eso ya estaba más o menos por los tiempos de recuperación.
0: De todas formas, de estos futbolistas que vos estás señalando que se están recuperando de las lesiones, ¿no llegan en plenitud? A ver, desde lo físico no van a estar al 100%. Y llegan sin rodaje futbolístico, ese es el problema.
4: Bueno, claro, eso es lo que quería agregar. Ahora, más allá de estos nombres que ya están casi a la par para el debut, hay que ver, como decía Nico, qué pasa con Jay Capaldo. Molina se está poniendo plasma, por ejemplo, se está inyectando plasma para llegar más rápido, que sería el lateral derecho titular. Y Montiel, bueno, tiene la historia del penal, pero yo no descartaría que Capaldo o Jay, dependiendo de cómo les vaya el sábado en este amistoso que vamos a tener aquí en el Fútbol Show, puedan pelearle realmente un lugar a los dos jugadores. Y la imagen del entrenamiento de la selección, que está dando vueltas no solamente en redes, sino en el mundo, es el Dibu Martínez entrenando con una mano sola, con una mano totalmente imposibilitada, porque está recién operado, porque está con el dedo entablillado, y con la otra mano haciendo el mismo trabajo que hace, por ejemplo, Beltrán, con el cual se lleva muy bien y han pegado muy buena onda. Muy
3: seguramente bien. Scaloni tomó nota ayer del amistoso de Argelia y Holanda, Países Bajos, mejor dicho, sí, que ganó Argelia 1-0, y me parece que empezamos a tomar nota de una Argelia que no va a ser tan fácil como creíamos, y que ayer Ronald Koeman, el entrenador de Países Bajos, que es uno de los candidatos sí, a ganar la Copa, dijo, atención con Argelia, juegan con el corazón.
4: Sí, es un equipo bravo. Bueno, el argelino, por ejemplo, es Zidane, ¿no? Es una tierra...
3: Lucas Zidane, el hijo, es el arquero.
4: Claro, es una tierra de futbolistas muy fértil. Y el domingo, Nico, ya que estamos hablando de los partidos, vamos a estar con Eladio Arriga, último turno, con Colombia, Jordania, el otro rival de Argentina. Lo vamos a tener este domingo, que también es un rival al que hay que conocer un poco más.
0: Muy bien, vamos a saludar a Fabián Codevila, porque la novela del otoño-invierno en Racing es quién va a ser el técnico. Pomelito, un gran abrazo.
5: ¿Cómo te va, Nico? Un abrazo grande a vos, a los compañeros y a los oyentes. A esta hora de este jueves 13:39 aproximadamente, ¿no?
0: Sí.
5: 40 casi ya. Digo, me duele Racing, ya no me indigna ni me enoja.
0: ¿Y
5: me
0: por qué duele? ¿Te duele?
5: Porque lo están lastimando. Lo están lastimando de un lado y del otro, ¿eh? Ustedes saben que yo soy objetivo.
0: Sí, sí. Del lado de Víctor Blanco también.
5: Soy amigo de Gustavo Costas, tengo muy buena relación con Milito, pero nadie piensa en Racing, muchachos. Nadie piensa en Racing. Ese salto de calidad que venían a dar, la pileta debe haber estado vacía. Gustavo Costas que equivoca el camino, así como es mi amigo, tengo que decir que equivoca el camino.
0: ¿En qué sentido?
5: Porque Gustavo Costas hoy hace un reclamo como corresponde de lo que le adeudan. Pero alguna vez también, como el salto de calidad fue una frase que terminó esclavizando a Milito porque es esclavo de sus propias palabras, Costas alguna vez dijo, yo nunca voy a poner palos en la rueda si me tengo que ir de Racing. Y hoy Gustavo está reclamando, y está bien que así sea porque de hecho es un laburante, pero no me parece el momento ni las formas. Yo sigo diciendo que Gustavo Costas tiene un gran inconveniente, que son sus hijos.
0: Apá. Sí, lo marcás siempre, eso es verdad.
4: Siempre. Ahora, Pome, Agustín te saluda.
5: Hola,
4: esto que duele, ¿no? Un poco...
5: Yo te había conocido la voz.
4: Sí, porque venimos durmiendo menos. Pero escúchame, esto que vos mencionás ahora, que duele obviamente a la gente de Racing, ¿no es algo que en cierta forma se veía venir? Recuerdo diciembre del año pasado, cuando estábamos con Santiago haciendo el programa, y te acordás que yo te mencionaba que me olfateaba algo muy similar a lo que le pasó a Insúa en San Lorenzo, ¿te acordás? Que lo desgastaban de un lado, un del otro, y bueno, fíjate que llegamos a junio y finalmente se concretó, ¿no? Esto de distintos intereses en un club tan grande como Racing.
5: Pero voy más allá de las narices de Costas, por eso me duele Racing. Veo de qué manera se manejan, el silencio estampa, como diría el Coco Basile, por parte de los directivos, que no tienen rumbo, que un día es Hernán Crespo, que otro día es el Tata Martino.
0: Otro día Nico Díez.
5: Nico Díez era el candidato, yo lo dije desde hace un año, finalmente hicieron todo lo imposible para que esto suceda, y finalmente, más allá del deseo de Nico Díez, que en forma de agradecimiento no va él a presionar para salir, porque Argentino le dio la gran chance, en definitiva, hoy terminan encontrando un nombre que ni siquiera estaba en la consideración, y porque lo acerca el empresario de fútbol más exitoso de la Argentina. Algo que le reclamaban, algo que le endilgaban a Víctor Blanco.
0: Claro.
3: ¿De qué hablan? ¿De Branagnic?
0: Ah, Branagnic,
4: ¿Pero claro, el técnico cuál es?
5: Voivoda es el candidato de Branagnic. Que llegaría, y esto es lo que termina seduciendo a Diego Milito, lo que haría la llegada de Voivoda es que llegaría con un empresario y jugadores.
4: Y un sueldo bajo, ¿no? En relación a otros técnicos también, Pome.
5: No sé cuánto puede llegar a percibir. Lo que sí se sabe es que vos llevame a Voivoda, que atrás va sí. Agustín Domper, Nicolás claro. Álvarez.
0: Sí, va un equipo. Vos sabés que es un gran entrenador, pero no tiene el perfil, por ejemplo, tenía Crespo o el Tata Martino. Claro.
3: Pierde tres partidos.
5: No dudo de su conocimiento, no dudo de su...
0: De su capacidad. De su idoneidad, claro, claro, por supuesto. Pero digo, si pensaban en el principio en Hernán Crespo, vos tiraste también el nombre y apellido del Tata Martino, que siempre es un apellido, el de Martino, que ilusiona en el mundo del fútbol.
5: Pero no tenga la menor duda, técnico de la selección argentina, del Barcelona... de la selección de México, selección de Paraguay, vaya si seduce su forma de jugar, de ver el juego, que en definitiva es lo que le gusta a Diego Milito, uno conociendo los gustos de Milito, pero veo que el barco se rompió el timón y va a pegar contra cualquier iceberg, algo que no sucedía en Racing desde la década del 90. Encima, a todo esto lo que digo, este conflicto innecesario a partir de la salida de Costas. Porque si vos venías con una idea cuando llegaste en diciembre del 2024, si vos venías con una idea que sabías que Costas no era tu técnico y tenías el respaldo político que te dieron los socios de Racing, tendrías que haber dicho, gracias Gustavo, me pusiste en primera, nos diste la copa, pero mi idea es otra.
0: Sí, pero no se animó Milito. Y ahora, como yo vengo marcando y vos estás en la misma sintonía, ahora no tiene caudal político.
5: Exactamente, y lo va perdiendo, porque Milito ya ha quedado herido. Después de la salida de Costas, indefectiblemente quedó herido. Entonces, ahora, a partir de ahora, tendrá que hacer algo realmente sensacional, porque más allá de la obra espectacular que está en un 75% ya de su finalización, hablo del predio de Seiza, una obra espectacular, el árbol lo tapa el bosque, porque esto no es un club con fútbol, es un club de fútbol.
4: Bueno, pero volviendo a eso, que es un club de fútbol, ¿no? Sin herir susceptibilidades. Si Boduda viene y logra que el equipo dé dos pases seguidos, ya va a estar un poquito mejor que el primer semestre. A eso voy, ¿eh?
5: Ahí está la frase de hoy. Como todo, viste que el tiempo siempre pone las cosas en su lugar. Mirá que yo he tenido miles de cuestiones que endilgarle a Julio Grondona, ¿no? Pero ha dejado frases que quedarán y perdurarán en el tiempo. Si la pelota pega en el palo y entra, es una historia. Claro. Si pega en el palo y sale, es otra.
0: Claro, Angelici dijo que...
5: Si Boda viene, gana, como le pasó a Diego Coca. Muchachos, ¿ustedes recuerdan? No sé si alguno... Diego Coca llegó a Racing, a la cuarta fecha jugó en Independiente, dijo, a mí no me importa el clásico, me importa
0: ser campeón. Después fue campeón.
5: Clásico, claro. Después entre semana perdió por Copa Argentina ante Argentino Junior en cancha Huracán, un gol antológico de Riquelme, tiro libre para el bicho. Blanco se tuvo que ir custodiado por guardaespaldas de la cancha, y a Coca le pusieron una bandera, andate Coca. Y terminó eso en el campeonato del 2014, Racing campeón, y se olvidó todo. Esto que vos decís es una realidad también.
0: Sí, por supuesto. Bueno, la seguimos mañana para ver si tenemos más novedades.
5: Voy a dar dos cosas, voy a decir dos cosas, Nico, si me lo permitís.
0: Sí, por supuesto.
5: Hoy aparece Voivoda en carpeta, lo hace Cobra Garnic y es el nombre. Después siguen insistiendo con que hay dos o tres nombres, caídos todos los que tenían como objetivo Racing. El otro que está en la consideración hoy es Anselmi, que viene de dirigir al Cruz Azul y que estuvo un paso muy importante por Ecuador, haciendo muy buena campaña, argentino él, y no hay mucho más. Por eso digo que es un momento realmente que no enoja ni te pone, sí entristece. Racing entristece hoy a sus hinchas por la situación que le toca vivir.
0: Muy bien, te mandamos un gran abrazo, Pomelito.
5: Abrazo grande.
0: Fabián Codevila con toda la información de Racing. Tenemos la pausa, nos quedamos hasta las 3 de la tarde en esta edición de Pasión Nacional en todo el país.
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6: Curiosidades en la historia de los mundiales de fútbol. Y hablamos del mundial con mayor cantidad de goles. Y justamente fue el mundial de Qatar 2022, donde la selección argentina logró su tercera estrella. Se convirtieron 172 goles en 64 partidos, superando por un gol a los mundiales de Brasil 2014 y Francia de 1998. En ambas oportunidades tuvieron 171 goles en 64 partidos.
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0: Muy bien, volvemos de la pausa. Mensajes, Hernán, de los amigos que se comunican y enseguida me voy a Santa Fe.
1: 11-3877-485. Orlando de Núñez dice, hola amigos, estoy con Belloso, acá se acostumbra al primer traspié tirar al técnico por la ventana. Otro de los mensajes llega de Rosario, provincia de Santa Fe, Charlie Rigoni. Yo lo vi jugar a San Filipo, me lo mostró mi padre, que en esos años estaba en la comisión de Newell's. Nunca vi un goleador así, dice. Y lo que le dijo a Goicochea fue una joda. ¿Cuánto valdría hoy? Los escucho todos los días, les mando un abrazo.
0: Muchas gracias por estar en la sintonía. Pablo Barovero en Santa Fe, qué gusto saludarte.
2: ¿Cómo les va, compañeros? Un abrazo grande. En una jornada muy especial para el fútbol de Santa Fe, sobre todo para los hinchas de Colón, porque hoy se cumplen 5 años de aquel 3-0 ante Racing en la final de la Copa de Liga en el Estadio Bicentenario de San Juan. Estábamos en plena pandemia y Colón lograba lo que hoy es su única estrella y la única en un torneo de primera división para el fútbol de Santa Fe. En aquel momento lógicamente era la primera, después eso no se repitió. Hoy la suerte de Colón es otra deportivamente y es lógico que se recuerde con placer y con alegría, sí, por el lado de los hinchas de Colón, estos 5 años desde la obtención de aquel título. Desde lo deportivo, hoy encarando una nueva fecha de la Primera Nacional, parece que se ha recuperado ya el defensor Rasmussen, que va a ser tenido en cuenta, quizá no al 100, pero el técnico lo va a colocar como titular, más allá de que no viene entrenando junto al resto de sus compañeros, era una de las dudas que tenía, y además se plantea una incógnita en el sector izquierdo de la defensa. Si te parece, Nico, estamos a 48 horas, no, un poquito más, 72 horas, sí, de el próximo partido, porque es el domingo, podemos repasar un tentativo.
0: Por supuesto, dale.
2: Con Budinho en el arco, Peini Pil, Pierre Barrios, Rasmussen y Allende, Castet o Ibarra, la duda que tiene el entrenador para acompañar a Marcioni, a Lertora, a Antonio y a Nacho Lago, Sarmiento y Bonancea. Ese sería, aún con la duda que marcábamos de Conrado Ibarra o Facundo Castet, el 11 que planea Ezequiel Medrán para jugar ante Ciudad de Bolívar el próximo domingo. Uno piensa también, ¿no?, cómo han cambiado las cosas. De aquel Colón, subcampeón de la Sudamericana, luego campeón del torneo por primera vez en su historia del fútbol argentino. Tras Cartón llegaba Falcioni para clasificarlo primero en su grupo de Copa Libertadores de América. Y hoy esta realidad, ¿no?, tratando de volver después de 2 años y medio a la primera división del fútbol argentino.
0: Sí, la verdad que parece mentira el presente del equipo sabalero. Pablo, ¿algo más desde Santa Fe?
2: Y por el lado de Unión decir que se suman los clubes interesados en alguno de los jóvenes valores que tiene la plantilla de Leonardo Madelón. Entre paréntesis, todavía no hay novedades en relación a la renovación de vínculo de entrenador. Tanto como del Blanco, decíamos que Vargas y Maison Rodríguez eran jugadores que tenían alguna oferta sobre la mesa, y hoy se conoció que hay un club europeo, no se sabe mucho más que eso, probablemente sea apenas un primer sondeo, pero ya preguntó condiciones por Rafael Profini, el volante central del Club Atlético Unión.
0: Muy bien, te mandamos un saludo, Pablo, muchas gracias.
2: Abrazo grande.
0: Bien, Pablo Barovero de Santa Fe. Sí, Javier.
3: Muy bien, hoy a 7 días del comienzo de la Copa del Mundo, amistosos, amistosos para seguir de cerca, porque juegan equipos candidatos. Por ejemplo, a la tarde, España, en el estadio de Riazor, allí en La Coruña, va a enfrentar a Irak, otro seleccionado que compite en la Copa del Mundo. Por ejemplo, un 11 que hoy pone en cancha Luis de la Fuente, con Unai Simón en el arco, Pedro Porro, Laporte, Pocu Barcí y Alex Grimaldo, Rodri, Pedri, Fabián Ruiz, Ferran Torres, Mikel Oyarzabal y Dani Olmo. Ese es el 11 con que España va a enfrentar a Irak. Francia va a jugar frente a Costa de Marfil. Esto va a ser justamente allí, en Francia. El 11 que alinea hoy Didier Deschamps es con Mainán, Koundé, Konaté, que va a jugar en el Atlético en el Real Madrid la próxima temporada. Upamecano y Digne. Kanté, ¿cómo es que se dice? El jugador de
0: No importa, la gente entendió, dale.
3: Bueno, Olise, Cherki, el del Manchester City, Mbappé y Turán, Chouameni.
0: No te compliques, ahí está.
3: Un 11 espectacular, el del seleccionado francés que juega hoy frente a Costa de Marfil. También van a jugar México y Serbia, allí en Guadalajara, y Suecia también se va a estar presentando en el día de hoy.
0: Muy bien, octavo de final de la Copa Libertadores de América, Fluminense, Independiente Rivadavia. Equipo muy difícil para el conjunto argentino, el Fluminense.
4: Sí, por supuesto. Porque además se encontraron en el grupo ya.
0: Estudiantes.
3: Luis Ubeldía.
0: Claro, Estudiantes de La Plata con la Católica. Ahí la tiene sencilla, Estudiantes.
4: Más o menos, ¿eh? Vos lo viste a la Católica.
0: Un equipo menor.
3: ¿Cómo va? ¿Va sí, primero pero... local y después
0: un
3: visitante?
0: Equipo menor, hablemos en serio.
4: Pero terminó primero el grupo, estando Boca y Cruzeiro.
0: Un equipo menor.
4: Yo creo que va a tener, está 50-50.
0: Bueno, yo creo que gana Estudiantes bueno. Caminando. Deportes Tolima, Independiente del Valle. Platense va a enfrentar a Coquimbo Unido. Los otros partidos, Palmeiras con Cerro Porteño, Cruzeiro con Flamengo, candidato el FLA a llegar a la final y a ganar la Copa, Mirasol con la Liga de Quito y Rosario Central frente al Corinthians.
4: Y están los días de los 16avos de final de la Copa Sudamericana para Boca, que va a jugar el partido de ida en la Bombonera el 27 de julio, 21:30, y la vuelta, dos jueves son, el 30 de julio a las 21:30 en Chile. Dos jueves consecutivos para meterse en octavo de final de la Copa.
0: Por supuesto que Boca, al ser eliminado de la Copa Libertadores de América, recala en la Sudamericana, River ya estaba jugando, pero digo, para los dos equipos más grandes de la Argentina, jugar un torneo de menor relevancia como es la Sudamericana es terrible. Es terrible.
3: Bueno, pero realmente. Lo que te toca.
0: ¿Sabes? No, sí, claro, es lo que te toca, lógico, pero digo, Boca se había ilusionado con ganarla, River se había ilusionado con participar de la Copa Libertadores de América, es un torneo menor la Sudamericana. No están de acuerdo.
3: Y la tenés que enfrentar.
4: Pero
3: las obligaciones son mayores.
4: Está clara la diferencia. Por eso es como la Europa League o la Conference League en Europa. La más importante era Libertadores. Pero la Sudamericana...
0: Allá es la Champions.
3: Y además,
4: claro, la Champions,
3: en
4: sí.
3: El caso de River y Boca, que juegan la Sudamericana, casi que están obligados a ganarla.
0: Tienen la obligación, claro.
3: Bueno, entonces más difícil todavía la patriada. Más difícil sí. que
0: pues imagínate, a ver, imagínate si Boca con nuevo técnico se queda afuera con O'Higgins.
4: Sí, es un cruce muy incómodo, pero muy incómodo. Para el técnico que asuma, sea quien sea, sea el Kili González, pero, sea Costas.
0: ¿De verdad lo ves complicado, Estudiantes, con sí. la U Católica?
4: Sí, pues ya lo vi a Católica. Y a mí no me parece un rival menor, ¿eh?
0: Bueno.
3: Y de visitante.
4: Yo creo que desde esa bien. Boca queda eliminado y a veces nos sucede desde la subestimación.
0: Pateó una vez, puede ser que Boca lo haya subestimado, pateó una sola vez al arco.
4: Escuchalo a San Pedri, sí. San Pedri le habló entre otros a vos, sí. cuando hablan de la subestimación. U Católica es un equipo trabajado. A ver, pateó una sola vez al arco.
0: No creo que San Pedri juegue la final de la Copa Libertadores.
4: Pero no, es que el resumen no es el final. Ya hizo una buena Copa Libertadores U Católica. Y si elimina Estudiantes más.
0: Lo dejó afuera Boca, no es un dato menor, por supuesto que no. Hernán, recordamos las vías de comunicación de Pasión Nacional, nos queda una hora de programa.
1: 11-3870-7485.
0: Vamos a estar con todo el fútbol sábado y domingo, con los partidos amistosos, fundamentalmente con el partido que va a transmitir Martín Perazo junto al equipo de Fútbol Show Nacional el sábado 21:30 entre la Argentina y Honduras. Las 14 en el país, vienen las noticias.
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6: Las 2:00 p.m. en la República Argentina. Crecieron casi 30% las exportaciones de ovoproductos. Las ventas de productos derivados del huevo superaron los 10 millones de dólares en los primeros 4 meses del año, con un crecimiento interanual del 28,5%. La Secretaría de Agricultura, Ganadería y Pesca destacó que las ventas alcanzaron las 1.312 toneladas, superando en 8% al mismo periodo del año pasado. Reglamentación del cannabis veterinario. El informe de Rolando Brizuela desde Radio Nacional Mendoza.
7: Una de las principales novedades es la creación del programa ReproVet, registro y programa de acceso a cannabis medicinal para pacientes veterinarios. Esto funcionará dentro del Registro Provincial del Cannabis y Cáñamo Industrial. José Videla Sáenz, subsecretario de Relaciones Institucionales del Ministerio de Gobierno, Infraestructura y Desarrollo Territorial de la provincia, destacó las principales características.
8: Para determinadas mascotas, aliviar dolores, temas digestivos, mejorar problemas neurológicos. Un ámbito más seguro para el acceso a productos prescritos por veterinarios.
6: Alerta meteorológico rige para el noreste de La Pampa, sur de Córdoba y sur y este de la provincia de Buenos Aires, donde se esperan lluvias persistentes que podrían estar acompañadas por actividad eléctrica. Actualizamos ahora el estado del tránsito con Ernesto Arriaga.
9: Recordemos que el paso Cristo Redentor en la ruta 7 Mendoza hoy está abierto hasta las 21 horas por horario de invierno a Chile. El paso Java cierra a las 23 y el Futaru Fu Esquel cierra a las 19 horas, al igual que el paso internacional Cardenal Zamoré, vía Angostura, Osorno, Chile. Por favor, acatar las órdenes de Gendarmería Nacional del lado argentino y de Carabineros de Chile del país transandino.
6: En la ciudad santacruceña de Perito Moreno, donde nos podés escuchar por AM860 y FM93.5, la temperatura es de 6 grados 6 décimas y el cielo se encuentra despejado. En la ciudad de Buenos Aires, temperatura 15 grados 9 décimas, humedad 87%, cielo nublado.
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1: Muy bien, 2:00 p.m, 4 minutos, estamos en la continuidad de Pasión Nacional hasta las 3:00 p.m, vamos a estar con todo el fútbol el fin de semana, con el relato de Martín Perazzo, con el equipo de fútbol Show Nacional, porque hay distintos partidos que voy a mencionar, a ver si lo encuentro por aquí, porque lo tenía, a ver.
2: Ah, las transmisiones.
1: Sí, sí.
3: Y tenés a Brasil que va a jugar frente a Egipto.
2: Último amistoso del equipo de Carleto.
3: Y con un dato, Neymar se quedó en Nueva Jersey, no viajó a Cleveland donde se va a disputar ese amistoso, y en Brasil lo que se está pensando es que Neymar se queda fuera del Mundial.
1: Bueno, sería una pena. El sábado vamos a estar de 15 a 24, primero con la transmisión de Fútbol Show Nacional, 15:30, Estados Unidos frente a Alemania. Luego,
2: buen partido ese, ¿eh?
1: Sí, por supuesto. Luego Brasil-Egipto, siempre me resulta atractivo ver a Brasil. Luego el relato de Martín Perazzo, el comentario de Juan Minotti para Argentina-Honduras, que comienza a las 21 el partido. Historias de vida, luego el domingo vamos a estar con Pasión Mundial de 14 a 15, contando las historias de la Copa del Mundo, siempre con buena información y, por supuesto, con notas, que a mí tanto me gusta hacer notas. 4:00 p.m. del domingo, Marruecos-Noruega, ahí estaremos con Luca de Jesús. Luego hay un capítulo de historias de vida y llegarán Eladio Arregui y Agustín Domper para Colombia-Jordania. Partido atractivo también, Jordania, rival de la Argentina en la fase inicial.
2: Sí, Colombia. Ese partido es atractivo por los dos equipos, porque siempre es interesante ver a Colombia, la Colombia de Néstor Lorenzo, otro de los candidatos, o lo decía ayer...
3: ¿Vos Daniel, lo das como candidato a Colombia?
2: Y ayer contó Daniel Moyo también, que... Ah, digo, Néstor Lorenzo, que es uno de los candidatos...
1: En Boca.
3: Ah, para que... Boca.
2: Claro. Pero yo lo doy a Colombia también, ¿eh?
1: Bueno,
2: lo dio Scaloni.
1: Está muy bien.
2: Scaloni dio 10 candidatos, entre los cuales está Colombia.
1: Siempre nos gustaría que Colombia tenga un lugar de preponderancia.
3: Y tiene un jugador entre el top 10 de los mejores del mundo, como es Lucho Díaz.
1: Sí, por supuesto. Un jugador de nivel internacional. Hernán Exmayer, nuestro locutor, repasamos los datos del tiempo en la ciudad de Buenos Aires.
4: 15 grados 9 décimas, cielo nublado, con una máxima que se espera en 18 grados. No creo que lleguemos, Nico, ¿eh?
1: Bueno, tenemos mensajes, Hernán.
4: 11-3870-7485. Daniel desde Rosario, decile al Rojo que le va a ganar, que le deje ganar el clásico. No sé. Fito Frati, desde el barrio Calamar de Florida. Vicente López dice, San Filipo no dudó en irse a Boca. Personaje muy especial.
1: Sí, hablando de San Filipo, le quiero agradecer el mensaje, a ver si lo encuentro por acá. Está Daniel Campos, que está desde temprano escuchando, pintado azul y oro. Me dice Daniel, San Filipo se fue de Boca porque no lo querían sus compañeros. Gran goleador, por supuesto.
4: Soy Daniel, te escucho, Nico, desde Las Lomitas, en la provincia de Formosa. ¿Qué pasa con los lesionados de la selección?
1: Bueno, ya estuvimos hablando con Agustín y con Santiago al respecto. Daniel, gracias por estar en la sintonía. Voy al encuentro de Gerardo Murúa en el centro del país, allí en Radio Nacional Córdoba. Hola, Gerardo.
5: Nico, querido, qué gusto saludarte. El gran abrazo para los muchachos allí y para toda la audiencia. Una jornada gris, como todas las que venimos teniendo esta semana aquí en Córdoba, con algo de lluvia y muchísima humedad, indudablemente. En lo deportivo, la gente de Belgrano, encabezada por Luis Artime, el Instituto por Juan Manuel Cavagliato, acordaron jugar el 12 de julio la final de la Copa Córdoba, el torneo amistoso que se jugó el año pasado, pero no se pudo completar. Todavía se analiza si va a ser con los planteles principales, que le daría un interés en la previa del torneo clausura, o si va a ser con la reserva, dependerá de cómo planifiquen las pretemporadas los respectivos cuerpos técnicos. Sigue la búsqueda de Talleres de entrenador, expectativa por lo que haga Racing con Juan Pablo Bosboda. A partir de allí, Talleres se moverá y decidirá si emprende otro rumbo, otro destino, otros nombres a la hora de analizar el posible cuerpo técnico, de la elección del posible cuerpo técnico. Indudablemente lo más importante por Córdoba a esta hora, Nico.
1: Bien, ¿y qué opinás de este momento de la selección argentina? Hoy va a haber un nuevo entrenamiento, mañana se estima que va a hablar el técnico Lionel Scaloni allá por las 7:30 p.m, pensando en lo que será el primer amistoso antes del comienzo del Mundial.
5: Me da la sensación que se va a arriesgar poco y nada a aquellos que están tocados, indudablemente. Es una preocupación realmente ver, por ejemplo, a Paredes en zapatillas, o que Molina y Montiel no estén, o que Nico Espaz todavía esté entrenando diferenciado. De todos modos, confío en que el cuerpo técnico que ya decidió en el otro Mundial sacar a Joaquín Correa de Nico González va a dejar a los jugadores que estén al 100% o que ellos entiendan que van a llegar al 100%. Así que por ese lado me da tranquilidad porque ya ha tomado decisiones de peso Scaloni y la preocupación de que estén, que varios de los jugadores estén tocados, Nico.
1: Bien, quédate que ya vuelvo contigo.
2: Iba a repasar que el otro día no profundizamos los 10 candidatos que dio Scaloni. Scaloni, son 48 equipos.
1: Sí.
2: Dio 10 candidatos, es muy difícil.
3: Pero 10 candidatos es como mucho. Jugar.
2: Por eso.
3: Es como jugar los 12 del Pro de con las tres cruces, sí.
2: Pero dio 10 candidatos. Argentina, que no va a ganarla, va a defenderla, en términos del propio entrenador. España, Francia, Portugal, que lo dijo el médico.
3: El ingeniero. El ingeniero alemán que pronosticó que para este Mundial la final la van a jugar Países Bajos y Portugal.
2: Bueno, escuchá, dije Argentina, España, Francia, Portugal, Inglaterra con Harry Kane, Brasil, Colombia, Uruguay, Marruecos y Croacia. Scaloni no da entre los 10 al seleccionado neerlandés. No está.
1: ¿Al futuro campeón del mundo, según el economista?
3: Ingeniero alemán.
1: Ah, el ingeniero, ahí está.
3: Que viene acertando con sus predicciones, que están basadas en un esquema matemático, que tiene en cuenta varias cosas, no solo factores deportivos, de estadísticos, sino además clima de cada uno de los países, situación.

0: Yo lo vengo contando, lo vengo diciendo hace algunos días. Argentina, la Argentina, por supuesto que es candidata, pero para mí no es favorita. En la previa.
1: ¿De Argentina qué pronosticó? Dijo que llega hasta los cuartos de final, pasando a Uruguay en 16avos, y que en cuarto se quedaría frente a Portugal. Perdería Messi frente a Cristiano.
2: Porque dijo que el campeón era Holanda, Países Bajos.
0: Yo no lo veo, no veo perdiendo a la Argentina con Portugal. ¿Qué crees que te diga?
2: Conseguiría, según este ingeniero matemático alemán,
1: exacto,
2: el primer título mundial de su historia.
0: Claro.
2: Por ahora, Países Bajos...
1: A las puertas dos veces, ¿no?
2: Claro, no, pero no, no, nunca fue campeón del mundo.
0: A ver, Gerardo.
3: Hay un antecedente relativamente fresco. Hace no mucho tiempo, la primera de las Ligas de las Naciones que ganó Portugal se la ganó a Países Bajos, ¿se acuerdan? Debe ser claro. la primera vez que la UEFA implementó la Liga de Naciones.
1: Claro, claro, cierto, claro. Cierto.
0: Sí, sí, es verdad, es verdad. Bueno, vamos a ver cómo se desarrollan los acontecimientos. Yo insisto que Argentina llega tocado a este Mundial con varios lesionados y que más allá de que Scaloni llamó a los futbolistas que llamó y creo que tiene a los futbolistas que él quiere, en definitiva, para algunos han pasado los años, tienen 4 años más.
1: Y una de las preocupaciones, creo yo, es justamente es la lesión de Nico Paz, porque es uno de los jugadores llamados a hacer el recambio de Argentina. Y sobre todo, hacer el recambio de Lionel. Cuando Lionel, con sus 39 años, transite un Mundial que tiene muchos partidos seguidos, que tiene temperaturas muy altas, que tiene un ritmo de juego que no es el mismo de la MLS. Por eso yo creo que la preocupación de Nico Paz, en cuanto a su lesión, debe ser de las mayores preocupaciones que tiene Scaloni. No cabe duda.
0: La preocupación de todos. Bueno, vamos a hablar de River, porque parece que cada vez tiene más injerencia Pablo Longoria, que es el hombre que se encarga del fútbol. Vamos a hablar del equipo de Coudet, que viene con este sinsabor, Agustín, de haber perdido la final del campeonato con Belgrano.
4: Bueno, muchas novedades, Nico, de River. La primera, me parece, en relación a Longoria, ¿está fuera Salas de River? Ya le comunicaron que se tiene que buscar club.
1: Dice que lo venden.
4: Sí, bueno, está a la venta, ¿no? Obviamente. Yo creo que River pagó 9 por 5. Alguien se lo lleva.
0: ¿Cuánta plata va a perder River en este mercado, no?
4: Sí, va a perder más con Castaño igual, ¿vale? Pero sí, con Salas yo creo que algo va a recuperar porque es un delantero que en otro club va a hacer goles. Y en base justamente a los volantes, Nico, River está a punto de cerrar su segundo refuerzo, el uruguayo Aaron Barry, en $4 millones, otra gestión Longoria, el volante uruguayo que tanto pidió Coudet, es decir, ya tiene un central y ahora tendría un volante que es con gol y llegada.
1: Ahora, Di Carlo nos prometió a Angelito Correa, a Thiago Almada.
0: ¿Cómo nos prometió?
1: Y a Gio Simeone y trae a Aaron Barry.
4: No, bueno, pero Ramari es otro puesto. Después, en ofensiva, es el gran refuerzo lo que espera Coudet y las opciones son estas. Ninguna de las opciones se va a dar hasta que termine el Mundial, salvo lo de Correa, pero Thiago Almada no va a venir a River hasta que no termine el Mundial.
0: ¿Cuánta plata le hace perder en estos tiempos Gallardo a River, no? Gallardo y Jorge Brito.
4: Es un montón de dinero.
0: Y Carlo.
4: Por lo menos 2 nombres propios, Nico. Vos con Castaño y Salas tenés $25 millones que invirtió River por pedido Gallardo, que ponele que se recupere la mitad, 10, 12, bueno. Perdés un montón de dinero.
0: Por supuesto que yo no voy a dudar de la capacidad de Gallardo y cuando los trajo con buena intención pensando que le iban a dar todo a River. En el momento que Salas vino a River, la rompía en Racing y la verdad que pensamos que iba a explotar futbolísticamente
2: a
0: River.
2: No, por eso iba a decir, bueno, a veces hay una mirada que los que estamos afuera no entendemos de este deporte y por supuesto los protagonistas entienden mucho más que nosotros, pero como no machaba, no coincidía la historia de Adam Vareiro con River, y así le fue, tampoco coincidía la historia de Salas
4: y tampoco
2: con
4: me
2: River.
4: Parece, volviendo a lo de Salas, que tampoco es todo para marcarle lo negativo a Gallardo y a Brito, sino también lo positivo a Milito. Racing, como recién lo que estábamos criticando a Milito, Racing hizo una gran venta con Salas. Le vendió a River un delantero, como dice Dami, que para muchos no encajaba en River, y River fue y lo pagó
2: igual. Y entender que en este deporte, que es de conjunto, los futbolistas son un engranaje de una maquinaria más grande.
4: Lo mismo que Mazantuono al Madrid. Fue
2: exactamente.
4: Y no engranó el equipo, no engranaba.
2: Costas lo hizo jugar bien a Salas y armó una dupla que era indivisible con Maravilla Martínez. Los dos bajaron su nivel. También Maravilla.
4: Totalmente.
2: Pero jugaba de una manera el Racing de Costas. No iba, era imposible traspolar el nivel de Salas en Racing a River.
4: Lo que sí tiene responsabilidad Gallardo, Nico, es que Salas apenas llegó a River. Lo puso de 9 y él jugaba por afuera.
0: Nah, él jugaba por afuera, es cierto. Cambiando de tema, apareció en escena Berlanga, el presidente de Vélez. Sí. ¿Cuánta bronca hay de la gente, de los socios de Vélez? Hoy me contaba Leandro la cámara que socio ha sido concurrente.

0: esto lo había dicho Rodrigo Ruiz también, que habitualmente nos habla de Vélez, que esa platea sur que le daban gratis a la gente ahora está abonada. Y es un inconveniente para la gente de Vélez, primero, pagar. Y después se ha dado que en el campeonato Vélez ha jugado muchos lunes y martes, 21:30, 21:45, en un horario inconveniente. Y además estallaron las redes porque Berlanga dijo que la prioridad era salvarse del descenso. Qué lejos que están a veces algunos dirigentes del fútbol argentino del pensamiento de la gente y del hincha.
1: Sí,
0: ¿no?
1: Dijo con no tener inconveniente para el descenso, estamos sobrados. No sé en qué
0: dijo
1: contexto.
0: Dijo que la cancha no se llenaba tampoco.
1: No sé en qué contexto.
0: Cuando Vélez creo, esto me lo dice Leandro, que lo invité para participar del programa, siempre me dice que Vélez tiene un promedio de 30.000 personas por partido. Yo digo que son más, que son 35.000 de un estadio que tiene capacidad para,
1: claro,
0: 48.
1: Lo expone que el estadio sea tan grande a Vélez, que uno ve esas plateas despobladas, pero que va muchísima gente en el cotidiano.
0: Sí, por supuesto. Sergio, y de San Lorenzo, bueno, está en funciones ya Marcelo Culota, el presidente.
2: Sí, señor. Como decíamos, desde que ganó las elecciones, el lunes empezó a tener reuniones. Una de las noticias era que el Pitu Barrientos, que venía ocupando el lugar de manager, no iba a ser más tenido en cuenta, más allá que era ad honorem su función, no iba a ser tenido en cuenta. Ante la opinión popular de que el tiempo que estuvo el Pitu Barrientos en el cargo de manager hizo las cosas bien y pacificó un poco el club, hubo una charla entre Culota y el Pitu Barrientos. Y hay un principio de seguir charlando y no descarten que el Pitu Barrientos se sume al equipo de trabajo que está armando para la subcomisión de fútbol Marcelo Culota, nuevo presidente de San Lorenzo.
0: Bueno, pero sería un buen gesto del presidente porque no estaban los planes Barrientos.
2: No, era Perazo con algunos exjugadores, pero no estaba el Pitu Barrientos porque el Pitu Barrientos...
0: ¿Qué Perazo?
2: Walter Gol.
0: Walter Perazo. No, yo conozco a Martín Perazo.
2: ¿Quién?
0: Martín Perazo de Mercedes. Le mandamos un gran abrazo,
2: me
0: Martín.
2: Me mandó un mensaje a Martín Perazo. Estaba escuchando la radio.
0: Muy bien.
2: No sé. ¿Está escuchando?
0: Suele escuchar la radio.
2: Escuchando, está acá. ¿Dónde está? Lo que digo es, coincido, es un buen gesto del presidente que asume y no cierra las puertas a gente que colaboró con el club, que puso dinero con el club y que además lo hizo bien, sin ningún interés, solamente por el bien de San Lorenzo de Almagro. Me parece bueno, veremos si hay acuerdo o no, pero en principio van a seguir las charlas, pero el Pitu Barrientos podría trabajar dentro de la subcomisión de fútbol que encabezaría Walter Perazo.
0: Muy bien, después vamos a hablar del ascenso, Sergio, ¿te parece? Porque sigue la actividad.
2: Vamos a ver.
0: Le consultamos a Cassioli.
2: Es otro precio.
0: Es otro precio, muy bien. Sí, Javier, vos y la pausa, dale.
3: El domingo son las elecciones en el Real Madrid. Ayer fue el debate. El debate fue un espectáculo.
0: De todo pasó.
3: Se tiraron con de todo. Florentino Pérez, candidato oficialista que va por la reelección, y Eugenio Riquelme.
0: Va a ganar Florentino Pérez, por supuesto.
3: Y no lo sé, no lo sé, porque Riquelme ha hecho una campaña. En pleno debate salió Riquelme y dijo: tengo acá los contratos de Erling Haaland y de Rodri, que van a jugar en el Real Madrid. Imagínate el impacto que produjo eso. Erling Haaland y Rodri en el Real Madrid. ¿Cómo contestó Florentino? Puso un video con José Mourinho diciendo: bienvenidos, ya soy el técnico del Real Madrid. Pero claro, no tenían en cuenta una cosa, que todavía tiene contrato Mourinho con el Benfica.
0: Claro,
3: y que por
0: detalle,
3: lo tanto...
0: Qué raro que se le haya escapado Florentino.
3: Entonces, ¿qué pasó? Hoy salió Mourinho a decir: no, fue inteligencia artificial, no soy yo.
0: Y era él.
3: Y era él, era por él, supuesto. Claro. Las cartas están echadas, el domingo se decide el futuro próximo del Real Madrid.
2: Haaland y su familia salieron a decir que era mentira lo que...
3: No es que era mentira. Salieron a decir que no había...
2: Que no había ningún acuerdo.
3: Pero hay una relación de Haaland con Riquelme, claro, de muchos años.
2: Yo vi el chiringuito anoche, no sé si lo viste.
3: No, no lo vi.
2: Y lo que planteaban era que el acuerdo es verdad, que existe, pero que están presionando mucho sobre Haaland. El City, que no lo quiere dejar ir, y que está presionando mucho la gente del Real Madrid para... Lo que cuenta Javier, de ganar... Hoy dicen que Florentino Pérez anuncia un refuerzo bomba. No sé
3: eso se dice.
2: Antes del
3: porque
2: cierre.
3: Evidentemente las encuestas no vienen bien. Claro, pero... Ahora hay un detalle del contrato de Haaland. Haaland tiene una cláusula especial donde si lo va a buscar el Real Madrid por una cifra determinada puede salir... De
0: bueno, pero ¿cuál sería ese nombre que tiene bajo siete llaves Florentino Pérez?
3: No lo sé.
0: Porque la verdad que está el nombre de Haaland que impacta el apellido.
3: Impacta, como impacta también el de Mourinho en el Real Madrid, ¿no? Que ha dejado muy buenos recuerdos.
0: Muy bien, lo que impacta en el aire es la pausa.
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0: Estamos en todo el país. Entre Ríos. A 9 kilómetros al norte de la ciudad de Concepción del Uruguay, sobre el arroyo de la China, se encuentra el Palacio Santa Cándida. Fue uno de los emprendimientos industriales más importantes de Urquiza, constituyendo el saladero más grande del país a mediados del siglo XIX. Lleva ese nombre en honor a la madre del prócer, Cándida García. Las instalaciones del saladero contaban con las técnicas más avanzadas para la época, incluyendo un largo muelle de madera con ferrocarril para servicio de los veleros mercantes que arribaban al puerto. 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

0: Muy bien, 2:24. Me da mucho gusto ir a Santiago del Estero. Allí está nuestro amigo Daniel Carranza. Dani, querido.
1: Nico, querido, ¿cómo estás? El placer de siempre saludarte a vos y a todos los compañeros y hablar de lo que tiene que ver justamente con Central Córdoba, que sigue trabajando de cara a lo que va a ser la Liga Profesional, la segunda parte. Todavía no han llegado los refuerzos, siguen trabajando intensamente los dirigentes para poder cumplir con los 6-7 refuerzos que pretende Lucas Pucineri. Por supuesto, lo que más en tratativa estaba era, estamos hablando justamente de Gastón Verón y de justamente de Iván Gómez, son los que más cerca están, pero después nosotros justamente refuerzos todavía no hay novedades. Sigue trabajando, como te decía, hoy trabajó en el Alfredo Terrera. Seguramente la próxima semana va a continuar con el trabajo duro y en la tercera semana ya va a empezar a hacer los partidos amistosos el equipo ferroviario, Nico.
0: Bien, perfecto. Dani, ¿cómo está el tiempo allí en Santiago?
1: Y aquí unos 22 grados, salió el sol, después de estos días de llovizna salió el sol, 22 grados. Aparte, para convertirte un cortito, hoy arrancó la venta de entradas para el partido de Quimsa con Gimnasia y Esgrima de Comodoro Rivadavia, lo que va a ser la primera final justamente de la Liga Nacional. Recordando que mañana, el sábado se va a jugar la primera final, el lunes la segunda aquí en Santiago del Estero.
0: Muy bien, Daniel, muy completo el informe, como siempre. Muchas gracias.
1: Un abrazo grande.
0: Daniel Carranza desde Santiago del Estero. Sí, Hernán.
2: 11-3870-7485. Buenas tardes, muchachos de Pasión Nacional. Muy bueno el programa. Los escucho desde Río Segundo, provincia de Córdoba. Luis Araya, un abrazo para todos.
0: Omar. Gran abrazo, Luis, para vos. Estás en la tierra de Omar Cerasuolo, de nuestro amigo que prestigió el aire de la radio durante prácticamente 40 años. Tengo un recuerdo hermoso. Trabajé con él aquí en la M870, Nacional Folclórica 98.7, y además fui amigo personal, uno de los más grandes periodistas y locutores que conocí en mi vida, y además muy buena gente y un decidor de poesía de aquellos. Sergio, el panorama de la B Nacional, vos te quejabas que estabas en desacuerdo con que siguiera el torneo,
3: claro,
0: con el desarrollo del Mundial, de la Copa del Mundo.
3: Sí, señor, porque...
4: Ah, es lo mejor que me puede pasar. Por favor, Zarate, no se queje.
0: Queremos ver fútbol de ascenso.
4: Se parece Cascioli ya.
3: Perdón, no hablen de su negocio personal, ¿eh? No saquemos...
4: No, pero lo que digo, malo.
3: ¿Le vas a sacar gente a los estadios?
4: No. Yo el sábado voy a ver a Escurcio, papá. Ya, pero, líder pero de la primera B metropolitana.
3: Sí, robando. Lo que digo es, no, ya no es más líder, ¿eh?
4: Sí.
3: Ah, sí, ahora quedó como líder. También choreando.
0: No le discuta a
3: Vicente. Y Sacachipa también choreando en la 6. Lo que digo es que para mí le va a sacar gente. El problema que tiene el fútbol de ascenso es la visibilidad.
4: No, bueno,
3: porque los sponsors no quieren poner la plata.
4: Pero si es por visibilidad, esto le da visibilidad, porque no hay fútbol solo de ascenso.
3: Perdóname, vamos a la mayoría de la
4: gente. Pero pará. ¿No te pensás que el hincha de Curcio o el de Villa Albina va a preferir ver Jordania contra Senegal que a su equipo en la primera B o en la primera
3: No va a ir a la cancha,
0: ahí estoy con
3: Agustín. Lo puede ver en la casa. No va a ir a la cancha.
4: Bueno, no puede ver en la casa, pero verlo va a ver.
3: Está bien, pero lo que recibe el club es porque la gente vaya a la cancha. No porque se queden en la casa.
4: El debate, si es solo por eso, yo creo que le da visibilidad porque va a haber partidos en medio del Mundial de Ascenso.
3: Yo lo que digo es que la AFA se hace cargo de una plataforma que antes no tenía, que era
0: la Liga Profesional de
3: Fútbol. Se hace cargo de una plataforma y no la pone en el lugar donde la tiene que poner. La otra vez, pongo el mismo ejemplo, hubo 15 partidos de la Primera Nacional a la hora de River Belgrano.
4: Sí,
3: ¿para qué?
0: Bueno, tienen poco tacto, evidentemente.
3: Tuviste todo
4: una
3: el
4: pregunta más, por sí o por no, juega Argentina-Uruguay. 16avo
3: no
4: de final.
3: Se puede jugar a la misma hora de Argentina.
4: Está bien, pero si un rato después juega Atlanta contra All Boys, ¿usted a qué partido va a ir a ver?
5: Atlanta
4: All Boys. Y lo ves por el de tele el partido de Argentina.
3: Pero pará, ¿vos me estás diciendo ir a la cancha?
4: Claro.
3: Y yo no sé si va a ir la gente.
0: Claro, hay mucha gente que puede ir.
3: Hincha, se me quedo en mi casa.
5: Mirá que no va a ir. Sí, más vale que va.
0: Yo creo que es una.
5: Fútbol local.
0: Creo que es una muy buena noticia.
5: A las dos semanas.
3: ¿Vos me vas a decir que hay más gente ahora en la cancha?
5: No,
3: ¿o hay
5: no,
3: menos gente?
5: Hay menos gente.
3: ¿Y entonces?
5: Pero a las dos semanas de ver partidos todos los días, cuatro partidos por día, la gente quiere volver
0: te digo
5: a
0: algo, yo no voy a ver a Defensores de Belgrano porque uno tiene la tarea...
3: Porque no sos hincha de Defensores.
0: Sí, soy. Sí, tengo sí, uno sí, tiene la tarea de hacer el fútbol de primera. Ahora que no vamos a ir a la cancha, y la verdad que me dan ganas de ir a ver un partido de la B Nacional, a ver a Defensores.
3: Ahora, está perfecto, genial. Y si cuando mirá para... Ah, che, ¿qué partido voy a ver a Defensores? Está jugando Inglaterra con Túnez.
5: Voy a ver a Defensores.
0: Yo prefiero ir a ver a Defensores.
4: Bueno, afuera, Zarratea,
3: toda una manga de mentiroso. No, no, todos unos mentirosos.
0: Quedó bueno lo de afuera Zarratea. No, yo voy a ver a Defensor. Vos vas a ver a tu equipo también, ¿eh?
5: Pero más vale, el fútbol se ve en la cancha, muchachos.
0: Por supuesto.
5: Por la televisión.
0: Por supuesto. El fútbol negocio también va por la televisión, pero nos gusta ir a la cancha. Yo me crié yendo a la cancha, no concibo el fútbol por la televisión. Recordá las vías de comunicación y nos vamos al informativo.
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0: Muy bien, gracias a Natalia Liubaros por estar con nosotros en la operación técnica, a Sebastián Vera en la producción. 2:30 p.m. Noticias.
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7: 2:30 p.m. en la República Argentina. El Senado debate los acuerdos con los deudores. La información con Amanda Alma desde el Congreso de la Nación.
8: Cuarto intermedio en el Senado de la Nación a partir de las negociaciones que lleva adelante el oficialismo con distintos bloques de la oposición por el acuerdo con los acreedores bonistas y con la adenda que presentó el Ejecutivo Nacional. Se espera que en los próximos minutos se retome la sesión que tiene prevista varios temas impulsados por el oficialismo.
7: Rigen nuevos cuadros tarifarios para la distribución de gas en el país. Se trata de una actualización del precio de referencia del gas propano. Las compañías distribuidoras deberán reflejar las bonificaciones en la facturación para los beneficiarios de subsidios. Una pelea callejera terminó con destrozos en La Plata. El informe de Fernanda Germaniar.
9: Escalada de violencia en las calles de La Plata. Esta vez una pelea entre grupos de adolescentes en plena zona comercial de la ciudad terminó con corridas y daños a negocios. Sucedió en 51 entre 7 y 8, a metros de la legislatura y de la gobernación bonaerense. Los jóvenes se cruzaron a trompadas y patadas y arrojaron sillas y mesas de los locales gastronómicos del lugar. Por el momento se desconocen las causas que desataron el enfrentamiento y no hay personas identificadas.
7: En la ciudad de Buenos Aires, temperatura 16 grados 5 décimas, humedad 85%, cielo mayormente nublado.
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0: Muy bien, estamos en el tramo final de Paseo Nacional. Un gran abrazo para Hernán Abella, que está en el control central. Ahí está con nosotros Natalia Liubarov nuevamente. Saludos para Orlando Honorio. Chacay García, le digo, no vamos a esperar después el Mundial, antes. Sí, Hernán, con los mensajes.
1: Álvarez, soy Carlos de Chicuana, Salta, pueblo donde nació Miguel Maravilla Rodríguez, jugador que pasó por Huracán e Instituto. Excelente el programa, dice el amigo, Carlos desde Salta.
0: Muchas gracias, Carlitos, un gran abrazo por escucharnos, seguramente con una radio con dos pilas o con enchufe, pero siempre con la radio, como dice mi amigo Zárate.
2: Con la vieja compañera de emociones.
0: Aquellas transmisiones en la cancha de Boca, inolvidables.
2: En la cabina 5.
0: En la cabina 5, sí, que lamentablemente ya no tenemos. Vamos a escuchar a Franco Colapinto, al piloto argentino, porque se viene el gran premio de Fórmula 1 de Monte Carlo.
3: Un circuito muy lindo, con muchas ganas, creo que Mónaco. Carrera muy especial y así que nada, con ganas de salir mañana y disfrutar un poco de manejar acá en este lindo callejero que siempre es muy, muy especial. Conocer los circuitos ayuda, es obviamente lo que no tenía en las primeras 5 carreras, que me había costado, que no había tenido la posibilidad de conocer esas primeras 5 pistas o 4 y obviamente que cuesta más, pero bueno, ahora por suerte ya contento de haber vuelto a Europa. Europa es es una etapa linda de la temporada, siempre la esperamos y se disfruta mucho, así que nada, con ganas de arrancar ya acá y después Barcelona, así que son carreras lindas para disfrutar mucho, seguramente muchos argentinos, así que contento y con ganas de tener un buen resultado.
0: Muy bien, ahí estaremos pendientes, Damián, de la carrera de Fórmula 1 en Monte Carlo el domingo a las 10 de la mañana con la participación del piloto argentino Franco Colapinto.
2: Sí, porque además tiene mucha relación con los jugadores del seleccionado argentino. Ahora se lo ve en algunas publicidades con Enzo Fernández. ¿La viste esa?
0: Sí, la vi.
2: ¿Juntos Enzo Fernández y Colapinto?
0: La vi, excepcional. Vuelvo a Córdoba, la participación especial de Gerardo Murúa, allí en el centro del país. Gerard.
4: Como no, Nico, repasamos un poco la actualidad de los cordobeses. Por el lado de Talleres, la expectativa está en las ventas de Facundo Medina, convocado obviamente por Leonel Scaloni, y de Piero Hincapié en Ecuador. De la actuación que tengan en el Mundial también dependerá un poco esta situación, pero Talleres tiene una plusvalía por ambos jugadores y ambos tienen opción de compra garantizada con el Arsenal y el Olympique de Marsella de parte de sus clubes, así que la expectativa de Talleres pasa también por sumar unos buenos millones teniendo en cuenta las ventas de estos jugadores que van a estar en la Copa del Mundo. En cuanto al técnico, la misma situación de estos últimos días, en stand-by porque Bogoder era el principal candidato, ya Martín Anselmi y Eduardo Berizzo las alternativas, en algún momento, como decíamos, sonó Damián Ayude. Lo cierto es que no hay mayores avances por el lado de Talleres. En Instituto, expectativa de venta por Alex Luna, Gastón Lódico, los dos principales figuras que ha tenido en este semestre, sobre todo por Luna, espera una muy buena cifra. La gente de Instituto todavía sin una oferta formal, hubo un grupo empresario que quiso ubicarlo en Europa ya antes de que terminara el torneo Apertura. Lo cierto que mínimamente 5 millones pretende sacar por Luna Instituto, que lo pagó bastante más barato al Atlético Rafaela, al hombre que antes tuvo paso por Independiente, y es el nombre a vender para sostener las finanzas de la Gloria, que también espera un ingreso que le va a servir a Talleres y que va a trasladarse también a Alta Córdoba, que es por Rodrigo Garro. El Corinthians, parte de esto que pasa en el fútbol brasileño, hace rato que le debe a Talleres, y Talleres tiene que cederle una parte Instituto, que sería $1.700.000, que le vendrían muy bien a la Gloria.
0: Muy bien, quédate que ya vuelvo contigo para la despedida. ¿Y de los equipos de La Plata, Damián?
2: De los equipos de La Plata, que están en este tiempo disfrutando las vacaciones, Estudiantes ya con día, horario confirmado, lo contabas vos, para octavos contra U Católica, y Gimnasia, lo que charlábamos ayer, que empieza a tener sustancia desde el informativo, es que empiezan a, por lo menos, iniciarse las gestiones para la vuelta de Fatura Brown como arquero.
0: 40 años.
2: Sí, pero el arquero se estira un poco más, ¿no?
0: El más longevo en el fútbol argentino fue el Loco Gatti, claro, que atajó por última vez,
2: claro,
0: el 11 de septiembre de 1988... en el arco de Boca frente a Deportivo Armenio, cuando ya tenía cumplido 44 años.
2: Y lejos está, sería demasiado audaz de mi parte decir que Fatura Brown es ídolo de Gimnasia, pero ha dejado un gratísimo recuerdo, como te cuento siempre, de Chelo Weigand, jugadores que en ese tiempo, Paolo Golds, que fue el tiempo de Diego, no el de Chelo Weigand, pero que son muy queridos por el hincha de Gimnasia, por el nivel que tuvieron. No es que fueron o eran queridos antes de arribar al club, pero el nivel les dio una plataforma de cariño entre los hinchas muy interesante. Y Gimnasia busca un entrenador, porque si bien el Monito Infran ha tenido grandes actuaciones, como el día que Gimnasia jugó un partido de desempate, ¿te acordás? Con Colón, que después termina descendiendo, o cuando atajó en el Monumental un penal contra Borja, o necesita un cambio de aire. Y Fatura Brown sería un salto de jerarquía para un puesto sensible siempre como es el arco.
0: Bien, vamos a escuchar al nene Sanfilippo, que nos dejó físicamente hoy a los 91 años, una gloria del fútbol argentino. Ha jugado dos mundiales, el del 58 y el del 62 respectivamente, campeón de la Copa América con la selección argentina, multicampeón con San Lorenzo, también jugó en Boca y en Banfield respectivamente. Sanfilippo hablando de Lionel Messi.
5: Tiene muchas cosas mías, pibe. ¿Quién es el jugador que más camina en un campo de juego? Messi. Cuando él siente que lo están marcando bien, se hace distraído. Camina para allá, va para allá, retrocede. Y el tipo que lo está marcando lo mira y tiene que tirar la pelota. Capaz que la pelota está allá y este está caminando para acá. Entonces o mira la pelota o mira al tipo. Y desorienta. Es una estrategia. Eso lo hacía yo a la perfección, cuando había rivales que de entrada te marcaban. ¿Por qué? Porque te marcaban. Porque el técnico te volvía loco a él. Vos sos el técnico, no lo dejé, encimalo, claro. Golpealo, no, agarralo, así, no lo dejé jugar.
0: Tómalo o déjalo al nene Sanfilippo. Un personaje del fútbol extraordinario, con todo el carisma que te puedas imaginar, y un personaje para la televisión, para estos tiempos. Fue un adelantado, yo digo,
2: muy atractivo, a la época. Sí, de hecho, se lo echaba de menos, se lo extrañaba en el último tiempo, porque ya por lo menos hacía varios años, 5 o 6 años que no se lo veía.
0: Sí, un poquito menos, pero sí, porque ha trabajado en Crónica, en Canal 26, siempre lo convocaron en los medios de comunicación, fundamentalmente en la televisión, para que vaya a dar su punto de vista.
2: Sí, siempre eran muy buenos los encuentros con Beto Casella, como recordamos los encuentros de Beto Casella con Iorio, porque tiene Beto ese barrio incorporado que le saca lo mejor a los entrevistados.
0: La verdad que sí, tiene una gimnasia para hacer las notas que a mí me gusta muchísimo. Lo toreó un día Sanfilippo a Maradona, porque le preguntaron cuál era la diferencia entre él y Maradona, y Sanfilippo dijo...
2: ¿Qué dijo?
0: Yo meto goles.
2: No, y acá Santiago, no sé si lo dijo al aire o fuera del aire, que en el equipo de primera, ese programa que iba los jueves a la noche en Telefe, se conducía Fernando Niembro, y que entraban por un túnel, tiraban papelitos, había hinchas, y que tenía a Francesco, de ahí viene la frase, decilo Enzo, decilo,
0: Ruggeri
2: que cerraba con un chiste, Sanfilippo era un habitué, y un día llegó Diego, un Diego con el pelo mojado y con vincha.
0: Sí, y con una remera sin mangas.
2: Exactamente, y Maradona lo para a Sanfilippo y le dice, no, disculpame un segundo, lástima a nadie. Y ahí quedó para siempre,
0: sí, inmortalizada quedó la frase. Histórica la frase, es cierto. Un agradecimiento muy especial a mi amigo Carlos Ares, que me invita para el próximo lunes 8 de junio a las 9 de la noche, estreno No Hay Otra en el Teatro Cairós, El Salvador 4530, a metros de Scalabrini Ortiz en Palermo. Me dice que la sala es chica, que la obra nos va a gustar, así que bueno, estamos invitados para ir a ver la obra que él escribió y que se llama No Hay Otra. Estuve con él tomando un café la semana pasada antes de ir a la cancha de Boca a ver Boca con la Católica. Está espléndido con 77 años. Va a correr todos los días, ¿eh? Algo que no hacemos ni vos ni yo.
2: Tal vez ese sea el misterio, ¿no?
0: Claro, ese sea
2: el secreto.
0: El secreto de sus ojos. Bien, Hernán, con los mensajes recordamos las vías de comunicación.
1: 11-3870-7485, 16-5, la temperatura en Buenos Aires.
0: Muy bien, entramos a jugar Tiempo de Descuento, el muy buen programa de radio que hace Marcelo Marino los domingos a las 10 de la noche. No vino a hacer el anticipo que yo le pido los viernes que venga.
2: Ya viene.
0: Los domingos de 22 a 23, y después que termina el fútbol viene Marcelo Marino con Tiempo de Descuento, y después ese gran programa que es Irresistible Tango con Daniel Batola, gran programa de radio, ¿eh? Así que mira, está asegurado el domingo nacional, que empieza con Tierra Adentro, con Historias que Corren, después viene el doctor Capulla, Aníbal Pachano, después venimos nosotros con Pasión Mundial.
2: Pasión
0: y por
2: mundial.
0: Supuesto, tenemos el Fútbol Show Nacional. Tenemos la pausa, la última, Nati, dale.
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9: Muy bien, Coco Reyes en Salta. Coco Reyes en Salta, 14:46. Coquito querido.
10: ¿Cómo te va, Nico? Gusto en saludarte. Una tarde nublada, gris, aquí en la ciudad. Dejó de llover hace un rato nada más. Una jornada para quedarse en casa, contarte de que de los tres equipos salteños, dos van a jugar este fin de semana. El que queda libre es Juventud Antoñana por el torneo Federal A. En tanto que mañana, todo listo para que Gimnasia y Tiro reciba a Midland por la nueva fecha de la primera nacional. Gimnasia entrenó hoy, va a haber modificaciones, los jugadores están tocados, Montoya es uno de ellos, y quien tiene una tendinitis, así que no se va a perder el partido. Y Soto, otro, el marcador central, es un poco más grave, tiene una especie de desgarro, así que se va a perder los últimos tres partidos de Gimnasia. Central también entrenó hoy, viaja mañana, porque el próximo día sábado, 3:30 de la tarde, va a jugar ante Acassuso. Este partido es clave para Central en la primera rueda, porque Acassuso está un punto por arriba. Central está en zona de descenso y peligra, obviamente, el equipo salteño. No puede levantar cabeza. Mario Sciacqua no encuentra la vuelta para volverlo al triunfo. Así que la expectativa está puesta para ver de que los equipos salteños reviertan su actuación, reviertan su presente en la Primera Nacional, ¿no?
9: Muy bien, y tanta gente de Buenos Aires que viaja hacia tantos lugares de la República Argentina, y siempre uno de los lugares que uno tiene que recomendar es Salta la Linda, Coquito.
10: Sí, hoy se presentó aquí en la ciudad toda la agenda cultural y turística para el invierno. Aquí las vacaciones comienzan el 13 de julio, pero bueno, la agenda va a tener entre actividades la gastronómica y también las culturales. Cada uno de los municipios ha presentado hoy, en un acto que lo ha organizado el Ministerio de Turismo, la oferta turística para las vacaciones que se vienen.
9: Bien, y siempre hay muy buen teatro en las vacaciones de invierno en distintos lugares del país, que son plazas realmente extraordinarias, y la gente me parece que valora mucho cuando los artistas que son de aquí de Buenos Aires van a cada lugar del país a actuar en esos teatros, que son hermosos, por cierto, sean grandes o chicos, pero que le ofrecen a la comunidad un lugar donde pasar un momento más que agradable. Siempre es muy bueno reencontrarse con la cultura y con el entretenimiento.
10: Sí, hay una oferta cultural muy variada, sobre todo aquí en la ciudad. Casa de la Cultura es una de ellas, donde ofrecen no tan solo obras para adultos, sino también muchas obras para niños, muchas obras infantiles. También el Teatro Provincial Juan Carlos Saravia es otro escenario, pero además las comunas del interior ofrecen festivales. Por ejemplo, en julio va a estar el Festival del Tamal en Chicuana, linda localidad donde se comen ricos tamales.
9: Sí.
10: Hay la gente que sabe de gastronomía. ¿A vos te gusta el tamal? ¿Probaste tamal?
9: La verdad que no.
10: Bueno, es una comida ancestral hecha con maíz y con carne muy rica, muy sabrosa, al que le gusta. Bueno, se hace el Festival del Tamal con grandes artistas. Va a estar La Sole, va a estar Abel Pinta, El Chaqueño Paravecino, Lázaro Caballero, una oferta impresionante 17 y 18, también para que los turistas puedan aprovechar. Y también habrá otros festivales en el interior de Salta, ¿no?
9: Muy bien, muchas gracias por el informe. Nos estamos reencontrando, Coco, siempre con todo el panorama de lo que ofrece Salta la Linda. ¿Cómo está el tiempo?
10: Te decías, nublado, lloviznó hasta cerca del mediodía, día gris. Pero bueno, esperando que hacia el fin de semana mejore un poco y salga un poco el sol, ¿no?
9: Coco Reyes con nosotros, gracias. Agustín, lo último de River, lo que tiene que saber el hincha de River a esta hora de la tarde.
7: Bueno, que Arambarri, el volante uruguayo, está muy cerca de hacer el segundo refuerzo y se agregan algunos nombres más a Maxi Salas, Galopo, Paulo Díaz y Kevin Castaño.
9: Esos... De los que se irían.
7: Exactamente, esos son algunos de los nombres que ya se ha comunicado Longoria con ellos, el nuevo manager deportivo del club, para avisarles que no van a seguir, por lo menos, siendo tenidos en cuenta en el próximo semestre. Obviamente cualquier oferta que llegue va a ser analizada.
9: ¿Vos sabés que están emparentados, le digo a mis amigos Agustín y Damián, River y Boca? Porque de River se van a ir 15, Boca no se queda atrás, por lo menos 10 futbolistas.
11: Y varios, algunos que quiere Boca negociar.
7: Es que ha sido un semestre muy malo para ambos, Nico. Es que cuando... En eso coinciden los dos. Boca le ganó a River, es cierto, pero después, conclusión, fueron malos para los dos.
9: Yo creo que fue más malo para Boca que para River.
7: Bueno, está bien, es una opinión interesante, pero digo, después...
9: River por lo menos, a ver, perdió la final, sí. Es cierto, pero por lo menos llegó a la final.
7: Totalmente, pero después, Nico, jugando al fútbol, están muy lejos los dos del ideal. River no juega ni la Copa Libertadores y Boca se quedó afuera.
11: En cuanto a los que pueden irse, la información es que Cavani decidió operarse.
9: Bien, esa es la noticia.
11: Eso le demandaría como mínimo un mes, como máximo 2 meses y medio.
9: Muy bien. Santiago Lucía y Gerardo Murúa van a hablarnos del básquetbol, que es uno de los deportes más atractivos, por supuesto, que hay en la Argentina.
12: Sí, quería escuchar a Gerardo hablando de dos noticias trascendentes, Gerard, que tiene el básquetbol por estas horas.
11: Tres podrían ser, si quieren, escuchándolo a Seba Vera, que está jugando la final de la NBA.
12: También. Sí, también, obvio. Hablaba del básquetbol nacional, que anoche Lanús se consagró campeón de la Liga Argentina de Básquetbol y que volverá después de una década al máximo campeonato que tiene ese deporte en nuestro país, que es la Liga Nacional de Básquetbol. Así que estaremos hablando a partir de la próxima temporada de un granate también en la Liga Nacional de Básquetbol. Y a propósito de esta competencia, Gerardo, lo que viene, que es la definición de
11: desde
12: la Liga Nacional de Básquetbol. Se juega el primero de los partidos sábado y lunes, ¿no? En Santiago del Estero tiene Quimsa los dos como local.
13: Sí, señor. Bueno, Lanús, el campeón de la Liga Argentina de Básquetbol, le ganó 67-52 a San Isidro de San Francisco. Se quedó con la serie final de la Liga Argentina 3-1. Merecido ascenso para el Granate, que jugó un enorme playoff en general y una final espectacular. En particular, ganó el primer juego como visitante en San Francisco, le robó la localidad y no paró más porque hizo muy buena diferencia, ganó por más de 20 el tercer juego y ayer ganó con autoridad por 15 puntos con una enorme defensa, un equipo muy bien trabajado dirigido por Manuel Anglese. Y si uno mira la presentación del Antonio Rotilli, cómo Lanús armó el plantel, la seriedad con la que trabajó y está a la altura de lo que hace en fútbol e indudablemente merece volver a la Liga Nacional de Básquetbol. 11 años después regresa a la máxima categoría. Una pena lo de San Isidro para Córdoba, se queda de nuevo a las puertas, ha perdido las últimas dos finales de la Liga Argentina el equipo sanfranciscueño, que ha trabajado muy bien y se ha quedado dos veces muy pero muy cerquita de subir a la máxima categoría. En la Liga Nacional, los dos primeros juegos, como ustedes muy bien marcaban, entre 15 y Gimnasia de Comodoro Rivadavia, en Santiago del Estero, en el Estadio Ciudad. Arranca el sábado a las 19, continúa el lunes en los dos primeros juegos con 15 con ventaja de localía, la serie final al mejor de 5 partidos. Recordamos, los dos mejores de la fase regular, pura lógica en esta Liga Nacional. 15 fue el primero de la fase regular, Gimnasia fue el segundo, de hecho empataron en cantidad de partidos ganados y perdidos y el desempate se dio por los resultados entre sí, así que nos espera una gran final que ya tiene un antecedente allá en 2014-2015, donde 15 se quedó con el título ante Gimnasia, que no es campeón desde el 2006, dos de los grandes protagonistas estos últimos años en la Liga Nacional. Y anoche arrancó la final del NBA, tal vez con un gustito especial para los argentinos por lo que significa San Antonio, sí. Manu Ginóbili, sí. Y su relación con los Spurs, pero el que ganó, el que dio el golpe sobre la mesa son los New York Knicks. Ganaron 105-95 anoche en cancha de San Antonio, se pusieron 1-0 los de la Gran Manzana en la serie final de NBA, que pinta para ser larga y muy entretenida, pero ya New York le robó la localidad de San Antonio en la jornada de anoche.
14: New York, ahí está. Bueno, Gerardo, vamos a disfrutar de la jornada del jueves en Córdoba esperando el sol, tanto ahí como acá.
13: Sí, señor, venimos de varios días grises y con lluvia y parece que por lo menos hasta mañana no va a cambiar. Gran abrazo y nos reencontramos mañana.
14: Muy bien, la participación especial de Gerardo Murúa desde Córdoba. Recordamos a esta hora de la tarde, lo contamos en el comienzo del programa, que Jorge Almirón sigue siendo el técnico de Rosario Central. Hablamos con Omar Sapienza. Escuchamos a Gonzalo Belloso, el presidente de Central, que dio los motivos, las explicaciones. Fue un momento maravilloso cuando dijo, bueno, mi mamá me pidió que lo eche, ¿viste? Le salió...
11: No, si estoy del Mirón, ya estoy condicionado para armar el primer equipo.
14: Y sí.
11: Ya está.
14: Pero
11: esa relación está terminada, salvo que gane los primeros 4 partidos del campeonato.
14: Pero vos viste que
11: ¿cómo consiguió... ¿Cómo va a decir, mi mamá me pidió que lo echara?
14: Me consiguió el 62% de los votos y aún así, el porcentaje puntos. De puntos, no de votos, votos es en una elección, consiguió el 62% de los puntos, se clasificó en los octavos de final de la Copa Libertadores, muy resistido por
11: uno,
14: la gente.
11: Uno no pide que los protagonistas pierdan la frescura, porque si no todo el tiempo está...
7: Pero es arriesgada igual, yo en esta lo banco a Belloso, es arriesgada la decisión. A De Michelis hicieron lo mismo y lo rajaron, cuando De Michelis era
14: lo echaron, ¿no?
7: Había clasificado con un gran porcentaje de puntos. Y porque se quedó afuera, recuerdo, con Temperley, obviamente, que River, que es grande, ya lo sabemos, pero se quedó afuera un partido de Copa Argentina y lo rajaron. Por lo menos es hay que decirlo ahora, después como dice Dami, si gana 4 partidos nadie se va a acordar de esta conferencia, pero es una decisión arriesgada
11: que
7: también hay que animarse en el fútbol.
11: Lo que sucede es que Belloso evidentemente no fue el otro día a Córdoba, entonces estaba con el teléfono. Bueno, no miró el partido, Estudiante le pegó... Sí, hubo pocos partidos de tanta diferencia entre un equipo de primera. El otro
14: habla bien,
7: un partido lo vas a rajar.
14: Habla bien de Belloso sostenerlo Almirón en el cargo. Habla muy bien del presidente del Central.
11: Está bien que se respete el contrato. Ahora, en el contexto futbolístico, no tiene razón de ser la continuidad del ciclo Almirón. Aunque Omar diga lo contrario, ustedes piensen lo contrario, para mí el ciclo Almirón en Central está terminado. Porque el otro día los jugadores demostraron eso.
14: Bueno, pero Omar ha dicho en más de una oportunidad que era resistido por la gente de Central.
7: Claro, a eso voy yo. Almirón. Pero el contexto es negativo. Vos que lo viste poco a Central, pero el otro día lo viste, evidentemente fue un partido muy malo. Hasta la madre de Belloso lo quería rajar. Y él se anima a dejarlo. Bueno, para Almirón en algún punto le están dando una confianza también. A eso voy yo. Lo lógico sería que como hizo Brito con De Michelis, que lo raje. Bueno, este se la jugó y lo bancó.
14: Decidió no echarlo. A mí me parece que está bien. Vamos a ver cómo le sale. Porque, insisto, puertas adentro, Almirón es muy cuestionado. No solamente por los futbolistas, que no lo van a decir esto, pero está cuestionado por el grupo de futbolistas, sino fundamentalmente por la gente.
11: Tenelo de la madre de Belloso y tenelo de Quintana. Son dos red flags.
7: Sí. También es cierto que tanto Di María como Paredes jugaron los últimos dos partidos los campeones del mundo de un nivel bajísimo, ¿eh? El de Central Estudiante y el de Boca contra los chilenos. Y bueno, y la gente le cae el Miró, le cae a Úbeda, y a la realidad es que los campeones del mundo no dieron un pase.
14: Omar nos venía diciendo que para él Di María es el mejor. Yo hablé de Paredes, pero claro, después tuvieron una merma. Fundamentalmente Paredes.
7: Bueno, pero eso...
14: Paredes, Nico, más que Di María.
7: Es lo que hablaba antes también, Dami, de los equipos. Engrana un montón de cosas. Evidentemente Central en el último tiempo no engranó nada, ni siquiera el Fideo Di María, que fueron al Monumental contra River, el River del Chacho. Y Central durante una hora y media no pateó al arco.
14: No pateó al arco, no compitió. Yo, mira, fui con un entusiasmo a ver ese partido.
9: que River ganó muy bien.
11: Son dos imágenes muy, muy preocupantes.
7: Totalmente, Dami, pero digo,
11: no jugar contra River.
7: Es un equipo que no va y no tiene rebeldía.
11: Sumale que la última fecha de Libertadores también perdió.
7: A mí me perdió en altura, el penal, pero...
9: A mí me preocupó más el partido con River que con Estudiantes.
7: El problema del Mirón fue con River y con Estudiantes, claramente.
11: Con Estudiantes fue un espectro el equipo.
7: El equipo del Mirón y los jugadores, que son los que juegan también.
9: Bueno, don Hernán Exmayer, para nosotros es un honor tenerlo aquí en el programa.
15: Igualmente, Nico, gracias. Acá tenemos un mensaje de Julio de Jubileo Entre Ríos. Dice que el Vasco Arruabarrena sea el técnico de Boca.
9: Bueno, ¿por qué no? Es uno de los candidatos.
11: Debe estar en la lista. Ninguna negociación.
9: Está en la nómina. ¿Está nominado?
15: Y tienen que mandar todos saludos al pueblo de Huanqueros en Santa Fe. Sí, porque Miriam está ahí haciendo hinchada.
9: Saludos,
15: con todos,
9: Miriam, querida, para Miriam. Huanqueros en Santa Fe. Qué lindo.
15: Ahí va.
9: Nos escuchan desde todo el país.
11: El 18 comienza la pretemporada de Boca.
12: 18.
11: ¿Al frente quién?
12: Y está Errón en el club.
11: Yo te digo, a esta altura no descartemos a Errón.
12: A Mariano Errón.
9: Sería el quinto interinato.
11: Y ya está.
9: Se puso el smoking, la tulipa. Está vestido impecable. ¿Errón?
11: No.
9: Ah, bueno, pero podría usar tulipas, claro.
12: Claro que sí, ¿por qué no?
9: ¿Los zapatitos de charol? Ah, y vino la parte cantada. ¿Qué le vas a hacer? Bueno, gracias Natalia Liubarov, gracias Sebastián Vera, gracias a todos mis compañeros. Les mando un gran abrazo, nos encontramos en esta jornada del viernes. Mi nombre es Nicolás Álvarez. Noticias, Nora Brioso, y en el resto del país siguen con la programación habitual de Nacional, las 3 de la tarde.
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17: Las 3 de la tarde en la República Argentina. Suben las acciones y los bonos. Los papeles soberanos y los que cotizan en Wall Street crecen hasta 3,4%, mientras que el Merval sube 0,5 puntos. En tanto, el riesgo país se encuentra en 489 puntos básicos. Avanza la investigación por el crimen de Dulce Candia. El informe de Noelia Villa desde Radio Nacional, Puerto Iguazú.
18: El único detenido por el femicidio de Dulce María Beatriz Candia, de 17 años, en la ciudad del Dorado, es Mario Alberto Jung, de 46 años, un remisero, y se espera que sea indagado mientras otros 3 sospechosos son investigados. Se trata de 2 hombres y una mujer con quien el detenido se intercambió mensajes en los días de desaparición de la adolescente. Ayer, en el marco del aniversario de Ni Una Menos, una multitud acompañó a la familia de Dulce en una marcha desde el kilómetro 3 hasta la Plaza del Colono. Reclamaron el accionar de la comisaría de la mujer, que no había tomado a tiempo la denuncia de desaparición de Dulce.
17: Alerta meteorológico alcanza al este de Córdoba y centro oeste de Santa Fe, donde se esperan tormentas, algunas localmente fuertes, con abundantes lluvias en cortos periodos y ráfagas de viento. Nuevamente se pone en marcha el tren sanitario 25 de mayo. Estuvo parado 6 meses para ser reacondicionado en los talleres ferroviarios de Buenos Aires. Su primer destino será Chaco, donde realizará controles preventivos de salud, estudios, vacunación, atención oftalmológica, prestaciones sociales y propuestas culturales. En la ciudad chaqueña de Resistencia, donde nos podés escuchar por AM620 y FM94.1, la temperatura es de 25 grados 3 décimas y el cielo se encuentra ligeramente nublado. En la ciudad de Buenos Aires, temperatura 16 grados 5 décimas, humedad 85%, cielo mayormente nublado.
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0: pero ¿cómo están? Bienvenidos, 100% Nora, hasta las 5 de la tarde. Ya pasaron 7 minutos de las 3 y nos saludamos y nos presentamos. Allí en el control del aire frente a mí, Nati Liubaró. Por allí en la coordinación, producción, el señor Pato Schulze. Producción, Patricia Brañeiro, la Clemen Barone también está ahí haciendo producción. Hoy somos pocos pero buenos, ¿no, Agus Domper?
1: Hola, Carly, sí, tal cual. Y nos vamos a quedar aquí hasta las 5, como vos mencionabas muy bien, haciéndote compañía en 100% Nora.
0: Esa, esa. Tenemos de todo, ¿eh? Tenemos de todo. Tenemos a la Valverde que anda en la FITEP, en la Rural, esta 23ª edición de la Feria Internacional de Tecnología para helados, pastelería, chocolatería, confitería, panificación y food service.
1: Bien, completito.
0: Debe estar comiendo rico.
1: Sí, sí, ¿qué te parece?
0: ¿No? Sí. Recién me mandó una foto de una máquina impresionante que rellena y le hace el repulgue a las empanadas, ¿no?
1: ¿Eso ya existe?
0: Ya existe.
1: O sea que dejamos atrás, uno se acordaba cuando hacían los repulgues en casa, sí, ¿te acordás? A la tarde.
0: No, ya está.
1: ¿Ya ahora compras la máquina?
0: Compras la máquina y ya está, que es la parte más difícil de ponerte
1: sí,
0: a hacer empanadas.
1: Y que a veces si tenés que hacer, por ejemplo, 4 docenas, es lo que más te tarda.
0: No, yo hace muchos años atrás que hacía un montón, agarraba, me llevaba todo a la mesa y me sentaba y me ponía
1: claro,
0: a ver algo.
1: Tal cual, sí, yo me acuerdo de mi abuela siendo
0: Gracias
1: sentada.
0: Por la comparación.
1: No, bueno, pero de cuando era chico, de la imagen de sentada en la mesa y es con que, toda la mesa ocupada,
0: sí,
1: con el relleno.
0: Por ahí hacía un montón, entonces.
1: Es que para hacer 4 o 5 docenas necesitas una
0: me
1: mesa.
0: Me siento y me ponía algo en la tele y ya una serie, no sé qué, y ya está, por lo menos me entretenía, porque tiquiti, tiquiti, tiquiti, una, tiquiti, tiquiti,
1: tiquiti,
0: y otro, ¿eh? Y ahora, la máquina te resuelve todo. Vamos a cambiar la información, vamos a dar una vuelta de página. Uno normalmente dice nos vamos a poner serios, pero no nos vamos a poner serios. Vamos a poner una sonrisa, una de las mejores sonrisas para recordar a una grande, a una enorme Marita Monteleone, voz histórica, locutora increíble, mejor persona, cantante de tangos. Ayer a la tarde nos enterábamos que fallecía a los 68 años la histórica locutora Marita Monteleone. Pasó unos días en terapia intensiva, no lo sabíamos, hacía poco, hasta hacía unos días estaba cantando tango en el subte, conversando con la gente, y bueno, algo pasó, que fue a terapia intensiva y terminó falleciendo

0: recuerdos, ¿no? Muchos recuerdos compartidos con ella y todos recordándola con una sonrisa y con un corazón. Y vos sabés que este domingo, en el programa aquí en AM, los domingos a la mañana, tempranito, en el programa de Estrenati, justamente le hacía una entrevista a Marita Monteleone. La recordamos.
1: Y me dan por la cabeza, y al momento no me acuerdo, sigo mansa, sigo lerda, siempre igual, convencida y obstinada por el bien y en la nobleza, y me dan por la cabeza y me la vuelven a dar. Yo no sé si esto es sublime, yo no sé si soy muy tonta, siempre lista, siempre pronta a entregarme a los demás, a confiar en los amigos, a creer en los amores, en los peces de colores y en la paz universal. ¡Qué buena fe que Dios me ha dado! ¿Y para qué me han estafado? Estoy más sola que buzón en una esquina, más aplastada que una sardina. Decime, che, ¿de qué sirvió la buena fe que Dios me dio? Yo no sé si me quisieron, pero cuando quise mucho, me pasaron el serrucho. Dije, qué maldad. Cuando más necesitaba de la luz, de la ternura, me dejaron bien oscura masticando soledad. Y lo mismo, no escarmiento encima y nadie, yo no miento, pero a mí me hacían el cuento del amor y la amistad. Y por eso de cariño tengo secos los bolsillos y una marca en el orillo de gilita y nacional. Termino, ¿eh? Qué buena fe que Dios me ha dado. ¿Y para qué me han estafado? Estoy más sola que un son en una esquina, más aplastada que una sardina. Decime, che, ¿de qué sirvió la buena fe que Dios me dio? Decime, che, ¿de qué sirvió la buena fe? ¡Qué buena fe que Dios me dio!
0: ¡Chum,
2: chum! ¡Terrible, Marita!
0: Ahí está, en la mañana del domingo. Con Estronati, Marita Monteleone, la seguimos escuchando. ¿Hay algo más? A ver.
1: Yo soy la voz de PwC Argentina.
2: Sí.
1: Además de Telefónica, que audita los premios Oscars en la Argentina.
2: Sí, sí.
1: You have reached PwC Accreditation Center Buenos Aires. If you know the extension number, please dial it now. Otherwise, hold on at the operator will assist you. Thank you.
2: Buen provecho. Gracias.
1: Así que bueno, termino. Te quiero mucho, papá.
2: Igualmente, Marita.
0: Qué linda ahí recordándola. Así que besos al cielo y te despedimos con un aplauso a la querida Marita Monteleone, enorme locutora.
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4: El húngaro Laszlo Kiss es el único jugador en la historia de la Copa del Mundo en marcar 3 goles entrando desde el banco de los suplentes y al mismo tiempo convirtió el gol más rápido a los 7 minutos en un partido que disputaron su selección, Hungría, y la de El Salvador. Fue en el Mundial 1982. Cabe destacar que ese partido es el encuentro con el resultado más desigual de la historia de la competencia, con un marcador de 10-1 a favor del seleccionado europeo.
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0: 18 minutos hasta las 5, somos 100% Nora aquí en el aire de Nacional. ¿Querés dejar un mensaje? Pero por supuesto lo podés hacer al 113-870-7485, allí por escrito. ¿Vale foto? Sí, claro que sí, vale foto, por supuesto. Y en el comienzo del programa te contaba que Caro Valverde anda rodeada de helados, de pastelería, de chocolatería, de confitería, de panificación. Estás en un mundo soñado, Caro Valverde.
1: Hola, Carly. ¿Qué tal? Buenas tardes para todos ahí en el piso. Sí, estoy como rodeada de dulce, dulce, dulce. La vida es dulce como miel. Cantaba, ya no me acuerdo en qué serie.
0: Yuya.
1: No, ya está. Ahí está, exactamente. Pero vos sabés que una de las cosas que tiene la FITEP, que es la feria de tecnología para alimentos, es como toda la innovación tecnológica que hay. Vos sabés que hoy a la mañana en el programa Corol en el aire salía, por ejemplo, con una máquina que te enfría por vacío, ¿no? Esto se creó en Holanda para cuidar los tulipanes, pero resulta que ahora se aplica a la pastelería.
0: Mira.
1: Entonces, por ejemplo, todo lo que sea croissant, miga, o sea, el bloque, ¿viste? De pan de miga.
0: Sí,
1: que
0: el cosote grandote, digamos, antes de que se
1: claro,
0: corte.
1: Claro, los sanguchitos. Bueno,
0: sí.
1: Yo no sabía, esto me lo enteré hoy, ese cubo grande de todo miga que se utiliza para hacer el sanguchito, por ejemplo, tarda 2 días en enfriarse. O sea, una vez que está frío, recién ahí lo podés cortar, ¿no? De ahí viene el tema.
0: Ah.
1: 2 días tarda en enfriarse ese cubo. Bueno, con esta máquina, como enfría por vacío, en 3 horas lo tenés frío. Por ejemplo, después, un horno inteligente con IA, que vos le podés dar las órdenes hablándoselas, diciendo, empiece cocción de bandeja 1,
0: qué
1: y se empieza a cocinar.
0: No,
1: no, es una locura. Ay,
0: ahora no cocina el que no quiere, entonces vos me mandaste, que quiero que me cuentes de eso, compartamos con
1: es que
0: con
1: es mi máquina,
0: oyentes.
1: es mi máquina.
0: Por Dios, una raviolera y una señora máquina que hace empanadas.
1: No, chipacera te mandé la chipacera, la máquina que tenemos que tener en 100% Nora.
0: Trae una para acá, te lo pido por Dios.
1: Una vaquita, esa estaba vendida, mirá.
0: Oh, no, porque ya tenemos para el café, acá hay un espacio, al lado del piano la chipacera entra.
1: Escúchame, 3.000 unidades por hora te hace.
0: Nos alcanza.
1: Yo dije, esta es mi máquina, pero qué maravilloso lo que es la tecnología, cómo se adecua a mis necesidades.
0: Hermoso.
1: 3.000 chipas por hora. Ahí vos le pones como la masa, ¿no? Está hecha, que eso, bueno, en esa cantidad y a ese nivel industrial se lo hace la máquina, ¿no? De amasar todo. Entonces vos pones la masa y la máquina automáticamente se va cortando y ahí se va escupiendo chipá lo loco. Entonces vos podés poner una placa, ¿no? De horno para recibir los chipá. Y directamente mandás esa misma placa al horno y ya está, se te hace.
0: Qué bien, nos estaría faltando el horno acá, pero bien.
1: Bueno, pero pedimos ahí en el primer piso.
0: Listo,
1: está
0: listo, listo. Bueno, tráete una.
1: Sí.
0: ¿Se darán cuenta si te traes una?
1: Y no sé, se me va a complicar el traslado, pero decirle a Agus que se venga y así de coté lo hacemos con Agus.
0: Dale, entre los dos.
1: Sí, claro.
2: Sí, después, obvio. Hoy,
1: está la... sí.
2: Hoy te traje, Caro, lo que me pediste, ¿eh? Y viene en polvo. Después te explico bien qué, pero ya está para el café listo.
0: Aclara al aire porque van a pedir cualquier cosa, te lo pido, por favor.
2: Bueno, ella me pide y yo le
1: pero pará, trajiste la especial, ¿no? Porque
2: sí.
1: Mirá que tenemos ahí como hashtag fallados.
2: La misma que se terminó, repuse exactamente la misma.
0: Perfecto, estamos hablando.
1: No, para Carlita.
0: No, yo me compré la propia, la tengo en el locker, quien quiera leche en polvo deslactosada.
2: Exactamente.
0: Ahí también, ¿eh? Así que estamos como una góndola de supermercado, ¿no? Falta la
2: cada uno elige el polvo que quiere, o cómo lo quiere hacer.
0: Exactamente.
1: Llámese
0: a silencio, hombre.
2: Gracias.
0: Escúchame, salgamos de este momento,
2: sí.
0: Caro. Y después me mandaste una raviolera.
1: La raviolera también es genial. Es genial. Esa te produce 50 kilos de masa.
2: Uy, qué horrible.
1: A la hora. Eso es, o sea, para bueno, no hay streaming, no importa. En la foto que yo le mandé a Carla, es como una máquina, como, no sé, en línea vertical, debe tener menos de un metro o un metro, y hay un rollo, vos en ese rollo tenés que poner la masa ya estirada.
0: Sí.
1: O sea, agarrás la pasta linda, ¿viste? Y la empezás a dar. Cuando ya tenés la masa bien lisita, bien finita, como para hacer pasta rellena, Sí. Todo eso lo enrollás en ese rollito que es como un rodillo.
0: Yo algo ahí voy a mostrar a la cámara, algo se verá. Vos seguís contando, Carito.
1: Claro, bueno. Y por arriba le pones el relleno. O sea, por arriba hay como una especie de tomba donde ahí vos le pones, por ejemplo, la ricota, el jamón, las nueces, etcétera. Y ahí apretás un botón y automáticamente se te empiezan a hacer las tablas de ravioles.
0: No.
1: Porque por adentro lleva un rodillo también con el molde del raviol. Entonces, de la tomba se va desprendiendo el relleno, está con el gramaje que vos elijas, claramente. Entonces, hay otra maquinita como que lo aplasta ese relleno, por arriba se va poniendo la masa, todo se prensa, todo adentro de la máquina. O sea, vos pones simplemente la masa ya estirada por un lado, y por otro lado el relleno por arriba en una tomba. Y automáticamente enseguida te va escupiendo ya ahí todas las planchas de ravioles.
0: ¡Qué bien! ¡Qué bien!
1: Y eso hace, o sea, ya lo que es como la fábrica de pasta, viste que vos estás con el molde, con los ravioles, con el rodillo.
0: Sí, o las abuelas que te hacían los ravioles los domingos temprano en la mañana a mano en la mesa grande de la cocina, dejaban la cintura.
1: ¡Claro!
0: ¡Ya está! ¡Ya está!
2: ¿Hay un valor caro estimativo para saber?
1: ¿De esa máquina?
2: Sí.
1: A ver, mira, yo ahora te estoy averiguando. Creo que la chipacera
2: sí.
1: Estaba, creo que $3,500, una cosa así, o $5,000.
0: Vamos a tener que hacer varias vaquitas, Caro.
1: Vamos a tener que hacer varias vaquitas.
0: ¿Aceptan?
1: Ahí la raviolera.
2: A ver, la raviolera. A mí me interesa la raviolera, a ver.
1: Yo te estoy averiguando.
2: Dale,
1: no,
2: dale,
1: aparte
2: dale.
1: La raviolera le podés ir poniendo diferentes moldes y te vas sacando correntinos.
2: No, que aparte, digamos, más allá de los...
0: Bien, todas las cosas rellenas.
2: De los chistes que podemos hacer nosotros,
1: claro.
2: Esto le sirve al que realmente tiene una fábrica de pasta,
0: sí,
2: ¿no? Por eso está bueno decir el valor.
0: Le agiliza un montón, claro. La producción.
1: Sí.
0: Un montón.
1: Es un poco la idea, que esto es para fábrica de pasta, para ese tipo de...
0: Claro, cosas, claro, ¿no? Claro. Nosotros nos queremos la chipacera para nosotros porque somos así de glotones, pero...
1: Claro.
0: Carito, ayer al final me quedé como muy...
1: Tengo.
2: A ver, móvil en vivo, 100% Nora.
0: ¿Cuánto?
1: En vivo, sí, estamos saliendo al aire acá. La más chica, chicos, 12 millones de pesos, argentino.
2: Claro, claro, sí.
1: 50 kilos por hora.
2: Bueno, con esa inversión te podés una fábrica de pastas.
0: Sí, muy bien.
1: Vos calculás que el nivel industrial, ¿no?, que trabaja la gente que compra esta máquina, digo, no sé, se amortiza, digamos, alguien lo debe comprar y está claro que está acá por algo, así que...
0: No, obviamente, obviamente. Y no solo una fábrica de pastas, ¿no? Pienso en algún restaurante
2: claro.
0: Boutique que quiera hacer...
2: Una familia grande.
0: Claro. Pastas especiales o dedicarse más a algo de pastas, también la puede tener. Yo me quedé pensando, y muy seriamente,
1: sí.
0: En los gustos de helado que mencionaste ayer. ¿Pudiste probar alguno?
1: Sabés que ayer no pude probar nada,
0: no.
1: Porque yo cuando pasaron con el helado, estaba haciendo el móvil, no me daba salir con el heladito en la boca.
0: No, vos tenés que... No lo podés dejar
1: y
0: pasar,
1: cuando,
0: Caro. No.
1: Cuando terminé el móvil, podés creer que ya no me repartía más helado. Me quedé out. Pero pará, ahora se está desarrollando la segunda jornada. Se viene la cosa de Mystery... ¿cómo se llama? La prueba de Mystery Box.
0: Sí.
1: Y acabo de probar un pistacho.
0: ¿Y?
1: Sí, pude probar recién un pistacho. No, espectacular. Aparte la cremosidad, chica.
0: ¡Qué
1: la cremosidad.
0: Bien! ¡Qué rico!
1: No, sabe,
0: ¿y qué más vas a poder probar hoy?
1: Y mira, ahora si pasan en un rato, hacen una nueva salida. Bueno, ya presentaron, viste, las bachas. Yo ya les expliqué que las bachas son como esos rectángulos que vemos exhibidos en las heladerías.
0: Sí.
1: Viste, muy monona, muy aesthetic. Bueno, la idea de esta prueba es un poco... apelar a lo visual de cómo presentar un helado. Entonces, te comento los sabores que presentaron los cuatro equipos de hoy.
0: A ver.
1: Uno presentó mandarín y cardamomo. Yo soy muy fan del cardamomo.
0: Muy bien eso, ¿eh? Mandarina me gustó.
1: Bueno, lo cual te digo, tipo, voy a ver si puedo hacerle un tacle a alguien luego para...
0: Por favor.
1: Para poder probar este. Después... El otro que presentaron, para que estoy acá con la papeleta, otro es pistacho, que capaz que es el pistacho que probé yo, un pistacho normal. Otro es chocolate blanco.
2: Apá.
1: Con crocante de pistacho infusionado.
0: Tráeme 6 kilos de ese.
1: Cacao.
0: 6 kilos de ese.
3: Dios mío.
1: No. El choco blanco con crocante de pistacho infusionado con cascarita de cacao, tremendo.
3: ¡Qué bien!
1: Y otro que fue un pistacho con crumble de pistacho. O sea, como un pistacho al cuadrado.
3: No, recupe, recontra pistacho. Escúchame, Carito, estamos sobre las noticias, después nos seguís contando.
1: Dale, súper, ¿no? Bueno, te cuento la pista y vos.
3: Sí, ese pistacho. ¡Oh, qué rico! Disfruta, Carito.
1: Dale, Carly, ahí nos vemos. Besitos.
2: Besos. Trae algo.
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1: Hora 15, 30 minutos en la República Argentina. Se reinicia la sesión en el Senado con acuerdo de todos los bloques. Desde la Cámara Alta, el informe de Amanda Alba.
2: Tras una ardua negociación, se retomó la sesión en el Senado con el compromiso de incorporar 23 pliegos más de los originales para darle acuerdo del Senado a la designación de jueces y fiscales. En este momento están definiendo la continuidad de la sesión, si se va a trabajar o no en torno al proyecto de inviolabilidad de la propiedad privada.
1: Argentina condenó los ataques de Irán a objetivos civiles en Kuwait y Bahrein. En un comunicado, la Cancillería condenó lo que calificó como actos injustificados y contrarios a los principios fundamentales del derecho internacional. Los ataques de la Guardia Revolucionaria de Irán contra objetivos civiles de Kuwait y Bahrein ocasionaron muertos y heridos, además de cuantiosos daños materiales. El texto añade que la Argentina expresa su plena solidaridad con los pueblos y los gobiernos de ambos países y reitera su rechazo a toda forma de agresión que amenace la seguridad regional. En la Ciudad Autónoma de Buenos Aires, cielo mayormente nublado, temperatura 16 grados 5 décimas, humedad 85%.
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0: 100% Nora. Y acá estamos Messi y De Paul. No sé quién es Messi, no sé quién es De Paul, pero...
1: Que no, usted es Messi.
0: Ay,
1: favor,
0: Dios mío, le pido perdón.
1: Por favor, yo soy su segunda guitarra.
0: Por la plata,
1: su ladero. Sí, entre otras cosas.
0: Bueno, cuénteme cosas...
1: Justamente de la selección.
0: De la selección, que ya estamos ahí. Nada. Hoy, 12 días.
1: Sí, 12 días del inicio.
0: Menos de dos semanas.
1: No, 12, del 12 días de la de presentación de Argentina, pero ¿sí? una semana, a esta hora en una semana arranca el Mundial. Juan México, Sudáfrica en la Ciudad de México, en el Azteca. Voy a sumar a mi colega, mirá, ¿ves?
0: Ahí. Hola, Serrat.
1: Hola, Serratea.
2: Hola, ¿qué tal?
0: ¿Qué trajiste?
2: Me regalaron figuritas de Mundial y Fixture.
1: Sí, y Fixture.
0: ¿Quién
1: Fixture
0: me regaló?
1: Lo tengo yo también, lo compré en el subte el otro día, vale.
2: Yo lo compré del subte, está bueno el del subte.
1: Está bueno el del subte, ¿eh?
2: ¿Te vino con la figurita de Messi?
1: No, porque era otro, clase B, digamos, sin figurita. Pero el Fixture estaba
0: escúcheme,
1: bueno.
0: Escúcheme, a ver qué figuras le tocaron.
2: Me tocó un coreano.
1: No, pero diga nombre, ¿cómo un coreano? Dame,
0: no, yo no, le qué despectivo.
2: Tomá porque no veo.
1: Exactamente. Póngase los lentes mientras. Sí. Le tocó Lee, qué raro, un coreano Lee. Skiri, un turco. Le tocó un árabe, Al-Shuwar. Le tocó la selección de Alemania, que siempre es protagonista. Y le tocó Pedro Miguel, un catarí. Así que
0: bien, variadito.
1: Variadito, pero ninguna figura, pero...
2: ¿Sabés que todavía no tengo, salvo la que compré en el subte de Messi, que para mí es trucha?
1: ¿Usted
2: no
1: está juntando el álbum, Zaratea?
2: No, pero junto figurita. No me tocó
0: nadie
2: uno solo de Argentina.
1: Bueno, hablando de Argentina, ¿quiere el equipo de Argentina? Hay algunos que no estaban en FIUS. No, para el amistoso del sábado. Argentina juega en 48 horas su primer amistoso en Honduras.
2: Ya cambió el lateral.
1: Cambió los laterales. Transmite Perazo, el muñeco, aquí en Radio Nacional, en el Fútbol Show. Y el equipo que probó en la última práctica lo tiene. Por ejemplo,
0: ¿con quién juega?
1: Con Honduras.
0: Bien.
1: El sábado, la noche, allí en Estados Unidos. Rulli, el arquero. Shai, Otamendi, el flamante refuerzo de River. Lisandro Martínez, Taglia Fico, la defensa. Mediocampo de Paul, Enzo Fernández, McAllister. Thiago Almada, Lautaro Martínez y el flaco López, que se termina colando en la lista y en el amistoso en el primero para Argentina.
0: ¿Para el arquero quién?
1: Rulli, sí. Ex Estudiantes.
0: No está el Dibu.
1: Oh. No, está lesionado el Dibu. Está con un dedo.
0: ¿Sigue mal con el dedo?
1: Sí, hay imágenes. Ahora se la...
0: No, chicos, es re preocupante.
1: Ahora le voy a mostrar el dedo. El dedo del Dibu. Hay una imagen que el Dibu está entrenando, sí.
2: Sí, muy bueno.
1: Con una mano agarra la pelota y hace los mismos ejercicios que sus compañeros, por ejemplo, el arquero de River Beltrán. Y la otra mano la tiene con el dedo entablillado para un costado. Y está entrenando igual.
2: Usa la mano izquierda para todo.
1: Exactamente.
0: ¿Por qué no lo tienen
1: tiene un amigo
0: como
1: que también,
0: en una vitrina, cuidadito ahí? Por las...
1: Y porque tiene que entrenar igual. Esa creo que es un poco la actitud del Dibu para poder llegar al debut del Mundial. Porque si vos te quedás una larga cantidad de días sin entrenar desde lo físico el resto de los músculos, obviamente que te achanchás. Por eso él quiere, más allá de no poder usar una mano, entrenar igual. Y
0: ¿pero la tienen en algún cabestrillo o algo?
2: La tiene vendada. Colgando.
1: Ahí se la voy a mostrar. Ahí la voy a mostrar porque está muy buena la imagen.
2: Muéstresela para así no se horroriza.
1: Exacto.
2: O por ahí sí, dependiendo como el vendaje que tiene el Dibu.
1: El dedo estaba medio para atrás, sí.
0: Es que él dijo, cuando se lo rompió, dijo, me iba para atrás.
2: Tiene una férula chiquitita en el dedo, viéndole los dos dedos.
1: Ahí
2: pero
1: está,
2: ahora
1: se la muestro.
2: Ahora, ojo lo
1: que... Cuente en vivo lo que está viendo.
2: Ahora tiene una venda.
0: Ay, corre y ataja con una sola mano.
1: Claro, y la otra mano la tiene, ves, como anulada. Repiqueteo se llama eso, sí.
2: Pero tiene una venda color piel... Para disimular un poco.
1: Más. Exactamente.
0: Pero se nota igual. Pero no impresiona. No,
1: y está notando que. Claro, que hace entrenamiento físico para no perder eso, ¿no? El repiqueteo, los piques.
2: Se la mostró la imagen a Agustín y no le impresiona.
0: No.
2: Está bien, me gusta.
0: No.
1: Es como una cubrita grande que tiene.
0: Claro, pero bueno, bien.
1: No da miedo.
0: Bien que esté allí entrenando.
1: Después.
0: Me alegra.
1: Si quieren, le repaso rápidamente porque hay algunos. Messi está entrenando todavía diferenciado. No va a jugar el sábado, pero va a llegar al debut del Mundial. Al igual que Paredes y Montiel y Molina, los otros jugadores que todavía no están óptimos. Ya está mejor Nico González. Y Nico Paz, que seguramente van a estar...
0: A ver, un toque. Díganme, chicos, a esta altura del Mundial anterior, en cuanto al plantel, al estado físico de lesiones y todo, ¿cómo estamos? Este año estamos medio hecha pelota. En el Mundial anterior estábamos mejor.
1: No, hubo dos lesiones que entraron, Tucu Correa y Thiago Almada. Pero los lesionados eran Nico González y el otro Correa, el estudiante, pero no pero eran
0: acá
1: figuras.
0: Acá tenemos claro, Paredes, hoy, Messi, Dibu, el Dibu.
1: Hoy tenemos figuras que realmente...
0: preocupa.
1: Julián, esa es la gran preocupación.
2: Julián.
1: Julián, que no está todavía 100%, ¿no? Yo creo que puede haber alguna sorpresa en la
0: lista. Ay, ay, ay, ay, qué preocupación.
1: De acá,
0: qué preocupación.
1: Hasta el final de esta semana y de la semana que viene, que es el inicio de la Copa del Mundo, donde ya se termina, de acá a una semana se termina el plazo para cambiar jugadores.
0: Mundial. ¿Ustedes tienen idea cuánta plata se necesita para ir al Mundial?
2: No. No tengo idea. Mira,
1: yo creo que no baja de 10 mil dólares.
0: En un ratito, sí. Acá, en 100% Nora.
1: ¿Después de la tanda?
0: Sí, te vamos vas a enterar. 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

0: 3 de la tarde, 44 minutos hasta las 5, 100% Nora en el aire de Nacional. Mensajes que llegan al 113-870-7485, ¿es así?
1: Sí, sí,
0: señor Dumper.
1: La gente se engancha con lo que hablamos del Mundial, con la FIU, por ejemplo. Alejandro Romero nos dice, buenas tardes, Carly, Agus, Patitos y a todos. Acá le mando la FIU de Messi, que cambia en el canje en Parque Rivadavia.
0: Ah, como Hernán Mundo, sí, que va a Parque Rivadavia.
2: Pero vos canjeás si tenés a Messi, ¿lo canjeás?
1: Y
0: capaz que le tocaron
1: si
0: dos.
1: Toca Repe, sí.
2: Pero vale lo mismo una de Messi por una del 4
1: no,
2: de Corea.
1: Vale una de Messi por 20.
2: Ah,
1: capaz.
2: Por eso.
1: Es. Lo sí. Que confirma también el amigo Alejandro Romero es que a Zarratea le dieron una trucha. Porque la que nos mostró Zarratea sí. Ni se parece ni la cara. Ni la cara se parece a la de Messi original. Pero...
2: Ah, es celeste. Yo pensé que sí. Tenía otro color.
0: Es claro. Messi, no Messi.
1: Pero igual está bueno porque viene con el fixture.
0: Bueno, seguimos metidos en el Mundial.
1: Sí.
0: Estábamos hablando de... Más o menos, ¿cuánto puede llegar a salir?
1: Yo decía $10,000 promedio, ¿no?
0: Un tour recorriendo la escaloneta.
1: El tour para Kansas sería donde está jugando...
0: Todo.
1: Ahora
0: para recorrer la escaloneta, sobre la escaloneta. Vamos a hablar con él, que es empresario, que es arquitecto, que está radicado en Miami. Hola, Gerardo Feldman, acá Agustín, acá Sergio y Carla, te saludamos. ¿Cómo va?
3: ¿Cómo están, chicos? ¿Cómo andan ustedes?
0: Muy bien, ¿vos?
3: Los veo eufóricos, o sea, pueden transmitir ese euforia para nosotros.
0: Sí, sí,
3: porque
0: sí.
3: acá estamos como fríos.
1: Sí, ¿no?
0: Vamos que ya arrancamos.
3: No, ya sé, pero en Estados Unidos no hay clima mundialista.
1: Él dice los locales.
0: Sí,
1: claro.
0: Y no, bueno, le falta, con todo respeto, pero... ¿no?
3: Estamos preocupados porque se esperaba más movimiento y no está habiendo el movimiento. De hecho, han bajado los tickets. De las entradas, hay promociones, me llegó justo ayer una promoción para Kansas, una categoría 3, con hotel y todo, o sea, están queriendo llenar un poquitito los estadios.
0: Sí, no estaría sucediendo.
3: No estaría sucediendo. Obviamente, hablando un poquitito del tema que ustedes están cuestionando, la base de todo argentino va a ser Miami.
0: Claro.
3: De Miami la gente llega, deja las valijas, acá los recibimos y bueno, pero tienen que rentar o alquilar un apartamento, un hotel, lo que sea acá, un auto, la familia, y de acá se van recorriendo los lugares. O sea, va a ser el mundial más caro de la historia este, ¿eh?
1: Ah, eso es lo que...
0: Y sí, tres países, Miami, claro.
1: Lo que se está comentando.
0: Los paquetes estos que vos decís para Kansas, que ya acomodaron un poquito el precio para que se puedan
3: acomodaron,
0: vender.
3: Sí.
0: ¿De qué consta y cuánto?
3: Me llegó justo ayer, me llegó uno a $999.
1: Ah, barato.
3: De Miami a Kansas, ¿eh?
0: Estamos claro, hablando de Miami a Kansas, Miami. ¿Eh? Sí.
3: Tienen que llegar acá.
1: Sí, lógicamente, pero por $1,000 te vas a ver con entradas incluidas para un partido, ¿no?
3: Sí, categoría 3. Porque mira, hay una promoción que está sacando la FIFA, como diciendo llenar las partecitas más lejanas, que en los estadios que no se llena, están promoviendo llenarlo. Esto es a último momento que está saliendo eso.
1: Mirá que bien la producción, Gerardo. Justo te engancharon hoy con esta información de último momento. Cerca de $1,000 te puede valer ir a ver un partido, por lo menos desde Miami a Kansas. Y más allá de lo que decía Gerardo de los estadounidenses, que no es nada nuevo, hace más de 30 años el Mundial de USA 94 fue organizativamente exitoso. Nosotros lo recordamos por lo de Diego, ¿no? Bueno, pero más allá de lo que pasó con Maradona, el que gana Brasil por penales frente a Italia, todos te hablan de que era lo mismo el estadounidense. Pero digo, los argentinos, ustedes, Gerardo, los latinos, de Miami, ¿también están así o hay un poco más de euforia pensando en que
3: eso? No, hay euforia, ¿sí, no? Estamos armando dónde nos vamos a juntar.
1: Claro, está.
3: ¿Dónde está? Digamos, hay lugares específicos de Miami donde hay puntos estratégicos argentinos, literalmente argentinos. Después en Bayside va a haber pantallas gigantes y transmitir los partidos gratuitamente. Digamos, uno deja, tiene que pagar estacionamiento, comida, gratuitamente, entre comillas, pero uno puede entrar a mirar los partidos en una pantalla. Así
0: qué
3: que
0: bien
3: sí,
0: eso. Sí. Y juntarse, ¿no?, con todos los que tienen un sentimiento en común un poquito más arriba.
3: Ya estamos armando dónde van a ser las reuniones, obviamente.
0: Claro. Bien.
3: Pero eso, el argentino ya está con eso.
0: La comida, ¿es más bien típica de allá o habrá algo de comida más argentina?
3: No, argentina. Bien.
0: ¿Cómo qué? A ver, contanos.
3: Y ya me pidieron de menú choripán, muchos.
0: Perfecto.
3: Ya me pidieron choripán.
0: Perfecto.
3: Ya me pidieron choripán. Así que va a ser choripán, empanadas, ¿no? Eso estamos. El tema es los americanos no lo toman, no están, o sea, no es que dejan de trabajar. El argentino ya sabe que hay días que no va, no se cuenta con ellos en el trabajo. Yo también digo a mi gente, le digo, yo sé, estos días no voy a estar, no me llamo.
0: Claro, sí.
1: Ahora, pero, Gerard, en Miami está haciendo mucho calor, le contamos a
3: la... Llueve.
1: Está lloviendo mucho, porque la selección argentina, que ahora está en Kansas, ya juega este sábado, sí, 48 horas, como recién contábamos, tiene chances y de avanzar, de jugar en Florida un partido de 16avos u octavos.
3: Claro, de octavos juega la primera fecha, que estamos todos ansiosos, en Miami.
1: Exactamente.
3: Eso va a ser realmente la fiesta.
0: ¿No? Claro.
3: Eso va a ser una fiesta. Claro. Imagínense, ahora, digamos.
1: Para llegar hasta ese partido hay que atravesar la primera fase en Kansas. Y más allá de esto de dato que nos contabas...
3: Kansas y Dallas, perdón.
1: Y Dallas, exactamente, de $1,000. ¿Qué se sabe, o vos qué información tenés de lo que es Kansas y Dallas? Porque nos contaban mucho calor, cerca del desierto, no todo lo contrapuesto quizás a lo lindo que es Miami turísticamente.
3: Yo Kansas no conozco, Dallas sí he ido.
1: Bueno,
3: a
1: trabajar, Dallas.
3: Pero, y qué sé yo, no es... Bueno, es una ciudad, qué sé yo, es un mini New York, la parte del centro, no conozco las afueras. Pero de Kansas me he visto fotos que no hay nada.
1: Ese es el tema, no hay nada por lo que dicen.
3: No, no hay nada, realmente es tristísimo. Nos tocó un grupo que tiene que ser relativamente fácil para nosotros, ¿no? Yo de mucho de fútbol no entiendo, pero digamos, no tenemos mucha cosa. Yo creo que pasamos a la segunda ronda.
1: Sí, totalmente. Quizás con Argelia puede ser un partido más bravo, pero la selección con Jordania debería también ganar y avanzar.
0: Gerardo, vos que estás allí, sí, en Miami, ¿ves si ya hay algún movimiento de turistas argentinos que hayan ido ya para presenciar el Mundial o todavía no están llegando?
3: Están llegando en realidad el lunes. Están llegando. Claro, tengo una lista enorme de gente que está... Algunos obviamente de prensa ya están dando vuelta, pero digamos, el turista en sí, como es un mundial muy largo, chicos, sí, o sea, imagínense, sí, que el que tiene
0: entre
3: que apostar...
0: Países.
3: Entre tres países, es un presupuesto de un departamento. O sea, para nosotros que vivimos en Estados Unidos es carísimo. Si tenemos que ir desde Argentina, te diría 1000 veces más caro que Dubái, 1000 veces más caro.
0: Mirá.
3: O sea...
0: A ver, si juguemos a que Argentina llega a la final. ¿Sí?
1: Sí, Nueva York es la final.
0: Y yo quiero ir desde aquí, desde Ezeiza, y presenciar cada uno de los partidos en la locación que corresponda, con un alojamiento ni el más caro ni el más barato, uno tranquilo, para una persona. Sí. ¿De cuántos dólares estoy hablando desde el que arranca el Mundial hasta que termina, si Argentina llega a la final?
3: Yo le estoy calculando, hoy un pasaje de Buenos Aires, Miami, hoy bajaron. Hoy podemos estar hablando de 1.300, 1.400 en clase turista. Los apartamentos, hoy un hotel, no te baja de $300 el día. Comida, no vas a bajar por persona de 100 a $150 por día de comida. Los estacionamientos van a ser muy caros, los pasajes internos son caros. Y cuando nos vamos acercando a la final, si Dios quiere, estamos para la final, los pasajes van a ser $8,000 para ir a la final.
0: Claro, van a subir muchísimo.
3: Claro, porque va a ser un poco, depende de la demanda. Que en Estados Unidos se hace, los restaurantes también, es depende de la demanda. Claro. Digamos, y están preparadísimos los restaurantes, sobre todo los restaurantes que tienen dueños que son argentinos o que va la colectividad argentina ahí, están preparadísimos, están preparados para un menú mundialista, para un almuerzo, y las cenas, porque ya están totalmente los días de partido, olvídate.
0: Está todo reservado.
3: O sea, no, sí. Todo reservado.
1: Y yo en relación a esto te quería preguntar, ¿qué puede pasar en caso de que se dé la lógica de que Argentina termine jugando allí en Florida? Me refiero a que puede pasar de que puede colapsar, ¿no? O está preparada la ciudad, porque van a viajar desde toda parte del mundo, más allá de la gente que ya viva allí.
3: A ver a Messi el último mundial. ¿Cómo bueno, no va? Es eso. Obvio.
1: ¿Qué puede pasar en Miami o en todo el estado de Florida si eso se da con la gente que viaja?
3: Bueno, crucemos los dedos. Yo estuve en el mundial de clubes, fue un desastre. Yo tuve el partido Argentina-Colombia.
1: Claro, la final.
3: Fue un desastre. Perdón, pero fue... No hay preparación, porque la policía, primero
0: no hay
3: que donde se No hay infraestructura, porque la policía en el Hard Rock no es policía nacional, es una policía de los Miccosukee, es una policía como propia, no es una policía del estado, del condado de Dade o nada. Pidieron refuerzos a Dade porque fue una locura. Había 5 policías vestidos, parecían modelos, sí. O sea, no estaban preparados, no había barricada, no, o sea, fue un desastre, fue una guerra. Yo creo que va a estar, espero que lo tengan mejor organizado.
1: Se supone que al ser un mundial, Gerardo, recordemos que estamos hablando con Gerardo Feldman, empresario que vive allí en Miami, en los mundiales debería intervenir, es como aquí la gendarmería, ¿no? Se manda justamente esto que vos decías, la diferencia, ¿no? Se manda la policía más nacional, ¿no?
3: Claro, lo que se llama del condado de Dade, exacto, de Broward, que es la parte norte, porque ellos utilizan el Hard Rock, tienen una policía propia, pero la policía propia son, o sea, no están armados.
0: No están preparados ni dan abasto. Por lo menos por mi parte, la última, para este sábado, ¿tenés idea de entradas vendidas para el amistoso?
3: No, en eso sí no le están dando.
1: No, porque al ser en Kansas, sé lo que sea,
3: nadie va a gastar plata por ahí. No veo a nadie que esté viajando ahora, no.
1: Claro, exacto, no es que van a viajar para este fin de semana. No. Con suerte se dará todo muy cerca del 16, es decir, de la otra semana para el debut.
3: Yo creo que van a ir, claro. El 16 van a ir muchos, pero aparte muchos están yendo en auto.
1: Eso te iba a decir yo, si querés ir en auto desde Miami, desde el estado de la Florida, o mismo de Nueva York a Kansas, las rutas y eso son viajes largos,
3: pero las rutas son impecables.
1: Ah, perfecto.
0: Bien. ¿Y el trayecto en peajes y todo esto, más o menos cuánto?
3: No es caro eso. No es caro. No, el tema es los alquileres de los autos, obviamente subieron al doble.
0: Claro.
3: Pero igual, si uno viaja en 4 personas,
1: claro, si van 4 hinchas, mucho más.
0: Sí, ahí, claro. Ahí hay forma de, bueno. Bueno, más metidos en el Mundial, sí. Seguramente, Gerardo, volveremos.
1: Sí, yo le hago una más. ¿Vos tenés alguna entrada para algún día o vas a esperar ese duelo justamente en Miami?
3: No, estoy esperando el de Miami.
1: Perfecto.
3: Estoy esperando el de Miami, que estoy esperando, hasta ahora me están ofreciendo tickets carísimos.
1: Oh. ¿Estás esperando el de Miami a buen precio?
3: Estoy esperando el de Miami a buen precio, porque hasta ahora me lo han ofrecido a $3,000 el ticket, claro, de Miami.
1: Una entrada, o sea, que vale $300 como muchos en la oficial, ¿no?
3: Sí, 300, vamos a suponerle 600, el doble, una locura, sí, claro, pero no 3.000.
0: No,
3: o sea,
0: claro.
3: Es como que si uno van dos, son 6.000 solo.
1: Eso te iba a decir, aparte uno va solo, locura, ¿no? Tiene que ir con alguien.
0: Una locura.
3: Estoy esperando el último momento.
0: Está muy bien. Más cerca de los partidos de Argentina, volvemos a hablar, así nos contás cómo está el tema de los precios y cómo va todo. ¿Te parece?
3: Perfecto, un gustazo, chicos.
0: Un beso grande.
3: Un abrazo grande.
0: Chau.
3: Un beso grande. Chau.
0: Argentino, radicado en Miami, arquitecto, empresario, era Gerardo Feldman.
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0: con la Delio Valdés. Marcela Morelo, ¿bailás o bailás, eh? ¿Te gusta, Ani?
1: Qué lindo, me encanta.
0: Bueno, está aquí ya Anita Carela, que minutos después de las 4 de la tarde. ¿Qué nos vas a traer hoy, Ani?
1: Y hoy terminamos, digamos, con la década del 40. Se va la del 40, ya los últimos así vestigios que quedan de la década del 40, y ya la semana que viene arrancamos con la del 50, que es movidita, movidita, y hay muchas sorpresas.
0: Oh, pero qué lindo, qué lindo. Sí, Zarratea.
2: Que agarren su celular los oyentes, después me meto en la sección de camisa y el mundial hoy, pero algo, van a tener que hacer algo con el celular. Usted también.
0: Celular.
2: Prepárense.
0: En mano. Acá estoy con
2: prepárense.
0: Mi celular.
2: Después de la noticia le digo.
0: En mano. Bueno, nos vamos a las noticias y hay una hora más por delante de 100% Nora.
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5: Las 4 de la tarde en la República Argentina. El gobierno aprobó dos nuevas inversiones por el RIGI, informa Liliana Arias.
6: El Comité RIGI aprobó otros dos nuevos proyectos. Se trata del gasoducto San Martín, por una inversión total de 1.300 millones de dólares. El objetivo es transportar gas natural desde Neuquén al Golfo San Matías en Río Negro. El otro de los proyectos está en una segunda etapa de la iniciativa de litio Sal de Oro en Salta y Catamarca. Este proyecto lo lleva adelante la compañía coreana POSCO e implica una inversión total de 547 millones de dólares para producir 23.000 toneladas anuales de carbonato de litio.
5: Aplican un protocolo preventivo por posibles casos de gripe aviar en pingüinos. Desde Radio Nacional, Comodoro Rivadavia, nos informa Andrea Miranda.
7: Las autoridades activaron un protocolo preventivo tras recibir distintos avisos en las localidades de Caleta Olivia y Comodoro Rivadavia, aunque aclararon que la medida tiene un carácter estrictamente preventivo y por el momento no existe un diagnóstico confirmado sobre las causas del fenómeno. Se pidió a los habitantes de la región no acercarse a ninguna ave muerta en las playas y controlar que los animales domésticos no caminen sueltos por los sectores afectados para evitar que olfateen o muerdan los restos. También se pide la colaboración de la comunidad para poder mapear los casos mediante fotografías tomadas a distancia y la ubicación geográfica precisa.
5: La información deportiva con Sergio Zarratea.
2: Amistosos rumbo a el Mundial, ya son finales, Eslovenia ante Chipre, juegan Suecia ante Grecia, a punto de comenzar España ante Irak y Francia ante Costa de Marfil, 21 horas República Checa ante Guatemala y 23 horas México ante Serbia.
5: En San Miguel de Tucumán, donde nos podés escuchar por AM1190 y FM98.7, la temperatura es de 20 grados 5 décimas y el cielo se encuentra mayormente nublado. En la ciudad de Buenos Aires, temperatura 16 grados 5 décimas, humedad 85%, cielo mayormente nublado.
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5, somos 100% Nora. El programa de Nora Brioso aquí en Nacional y para todo el país. Una triste noticia. Nos acabamos de enterar que falleció Chunchuna Villafañe, Elba Villafañe, actriz, arquitecta, exmodelo, bellísima mujer, exmodelo publicitaria. Claro, ella definió una época de la cultura argentina, tenía 92 años y quien lo confirma es su propia hija, Juana Molina, en una publicación de Instagram muy sentida que dice: queridos amigos, murió mi querida mamita, era algo que esperaba y temía, sucedió de madrugada. Bueno, y habla, ¿no?, de que la va a extrañar mucho, de que charlaban muchísimo entre las dos, de que era, de que está viviendo ahí un cóctel de sensaciones y que, bueno, suspende un espectáculo que tenía previsto en San Miguel para mañana. Así que, bueno, desde aquí besitos al cielo a la querida Chunchuna Villafañe y un fuerte abrazo a Juana Molina y al resto de la familia.

0: 5 minutos nos separan de las 4 de la tarde. Le damos la bienvenida allí al señor Pepe Undiano. ¿Cómo le va, Pepín? Tiene todo listo para las 4 y media, ¿no? En el día del cuarteto. Perfecto. Quienes están aquí presentes en el estudio van a tener que bailar. Les pido, por favor. Opa. Mensajes que van llegando al 113-870-7485. En un ratito, Anita Carella con el fin de la década del 40 en la radio. Pero antes nos vamos a dar una vuelta por LRA7, Radio Nacional Córdoba. Seguimos de cerca el femicidio de Agostina Vega. Tomamos contacto con Gustavo Seriani. Gustavo, Carla te saluda. ¿Cómo va?
1: Hola, ¿qué tal, Carla? ¿Cómo estás?
0: ¿Cómo va? ¿Cómo están las cosas por allí? ¿Qué últimas novedades hay?
1: Bueno, seguimos con la conmoción que nos genera el caso de Agostina Vega, con algunas informaciones que van apareciendo de a poco. Esta mañana fue el sepelio de Agostina. Desde ayer por la tarde se realizaba el velatorio en una sala de aquí de Córdoba, cerca de la casa de donde vivía Agostina. Y esta mañana a las 11, luego de que la madre pudiera finalmente visitarla y estar un pequeño momento ahí en el velorio, partió el cortejo hacia el cementerio, ¿no? Uh-huh. Respecto de la causa, se volvió a dictar en el día de ayer el secreto de sumario, por lo menos por 10 días, en la información que sale de Fiscalía. Por lo tanto, la información que vayamos teniendo en estos días va a ser nuevamente más apoyada en trascendidos,
0: claro,
1: porque
0: claro,
1: del expediente no podremos tener mayor información, ni nosotros, ni, por supuesto, siquiera quienes están constituidos como querellantes.
0: Ajá. Gustavo, la mamá de Agostina estaba internada, obviamente infiero que si pudo acercarse a darle la última despedida a su hijita es porque le dieron el alta o vuelve a internación.
1: No tenemos la información de cómo continúa, pero sí que, bueno, que le levantaron la sedación con la que estaba poco a poco para que pueda en un momento levantarse. Lo que no tenemos certeza, porque no ha sido informado, es si vuelve a internarse, pero suponemos que no, que va a estar en la casa con algún tipo de cuidado, pero ya en su casa.
0: Uh-huh. ¿Trascendió, Gustavo, si desde algún organismo público o privado le están dando contención psicológica tanto a la madre, al padre, a los abuelos de Agostina?
1: Desde organismos no, pero están trabajando, por supuesto, con... Bueno, la madre sí, porque en el hospital hay,
0: claro,
1: uh-huh, apoyo psicológico. Uh-huh. El padre no ha solicitado, uh-huh, igualmente los abuelos, por lo menos oficialmente, ni a la justicia ni a las áreas de salud, ¿no?
0: Uh-huh. ¿Supiste algo acerca de recién ahora y que puede llegar a convertirse en una pieza clave de la investigación, dichos de una vecina de Barrelier, ¿no? De la noche de que sucedió durante la madrugada del domingo, música fuerte, un motor encendido durante la madrugada, ruidos extraños de herramientas, movimientos extraños.
1: Sí, diferentes tipos de ruidos y movimientos, lo que motivó, recordemos, que el segundo allanamiento a la casa se realiza porque los vecinos avisan que habían visto movimiento cuando se suponía que las 3 o 5 personas que estaban en la casa cuando fue el primer allanamiento habían sido trasladadas para tomarle declaratoria. Lo que sí, ayer hubo un nuevo allanamiento en la casa y se hizo foco justamente en la transmisión de ruidos dentro del inmueble y hacia afuera, para poder tener una idea de si se podría haber escuchado algo en el momento, claro, que sucedió todo en las otras habitaciones, ¿no? Esto es fundamental en la causa para poder saber si las otras personas que estuvieron entre el sábado por la noche o por la tarde-noche y el domingo por la madrugada, uh-huh, o incluso con el lunes, hasta el lunes, sí, pero básicamente en esa noche sí pudieron haber escuchado algún tipo de ruido. Se espera para las próximas horas quizás alguna novedad en el caso, del que no tenemos todavía total certeza, por lo que no podemos adelantar mayores datos, pero el fiscal en un momento había dejado trascender que iba a esperar para avanzar, que finalice el velatorio, ¿no? Entonces estamos a la espera de si habrá alguna novedad surgida sobre el expediente y sobre la causa en el transcurso de la tarde hoy, o quizás más cerca de la noche, o quizás mañana por la mañana.
0: Bien, estamos entonces, por supuesto, atentos y siguiendo esto de cerca. Ante cualquier novedad, sos prioridad aquí, Gustavo.
1: Bueno, gracias por el contacto, seguimos en contacto y seguimos en alerta.
0: Ahí está. Era Gustavo Ceriani de LRA 7, Radio Nacional, Córdoba.
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8: Buenas noches, respetable público del Teatro Relámpago General.
9: Hola, buenas noches. ¿Sí? ¿Qué tal?
8: Hola, Felipe.
10: Oh, ¿qué tal? ¿Quién dice Iván?
11: Amigos oyentes, tengan ustedes muy buenos días.
12: Buenas noches para todos ustedes.
13: Y bienvenidos, Calleja.
14: Y ahora sí, formalmente y con esta presentación, recibimos con un aplauso a Anita Carella.
15: ¡Hola! Buenas tardes a todos. ¿Cómo les va? Linda tarde de jueves para estar acá rodeada de buenos amigos.
14: Ahí está.
15: Hablando un poquito de la radio y de la historia de la radio. Bueno, vamos a concluir la década del 40.
14: ¡Ay, ay, ay!
15: Con un par de novedades que había en la radio. Ya eran 1.5 millones de personas las que tenían radio.
14: ¡Ah, un montón!
15: Porque, bueno, recordemos que en un principio eran muy caras las radios y además eran del tamaño de un mueble. No todo el mundo podía tener una radio, esa era la realidad. Pero bueno, para las fines de la década del 40, más o menos 10 años después de que fuera la primera transmisión de Radio Nacional, de Radio El Mundo, ya 1.5 millones de personas tenían radio.
14: Bien.
15: Bueno, pasan dos cosas importantes en Radio Nacional. En 1946 se inaugura la planta transmisora de Pacheco, que conocemos todos nosotros, la que tenemos hoy en día, con un transmisor de 100 kilowatts de potencia y una amplitud modulada de 870, lo que coloca a la radio en una posición del dial bastante privilegiada,
14: muy privilegiada, claro, sí,
15: para la
16: de
15: época.
16: De hecho, ese transmisor todavía está.
15: Está.
16: Lo que fuimos a la planta, obviamente que no está funcionando, hay uno más chico, pero es impresionante, es como un departamento.
15: Es del tamaño de un departamento, te iba a decir eso. Y el predio es muy lindo también.
16: Creo que fue el primero en llegar a no solamente al país, sino a la región, de ese estilo, de transmisión tan grande.
15: Ese dato,
16: es impresionante.
15: Gracias por el dato, no lo tenía. Bueno.

0: la cuestión es que él tiene un predio muy lindo, además, sí, donde está instalada, no sé si lo conocen todos, bueno, no, Agus lo conoce.
1: Era mucho más grande en esa época, después se vendió una parte a, bueno, a un barrio privado muy conocido. Que
0: claro, está,
1: está
0: ahí en Pacheco,
1: sí,
0: exactamente.
1: La Pacheco. Y ¿sabés qué? Lo impresionante cuando lo vas a conocer es que obviamente estamos hablando de qué año.
0: 46.
1: Casi 100 años, bueno, o 90. 80, precisamente. Era tan grande el predio, ¿por qué? Porque la lluvia y las tormentas había que preverlas para que no se mojen los equipos o que no,
0: claro,
1: se inunde todo.
0: Claro.
1: Entonces se veía, hay un lugar de la planta transmisora donde se ve como un balcón para ver si realmente viene la tormenta, que en esa época, vos decís ahora, en esa época,
2: claro,
1: se le daba mucha importancia a las tormentas porque las descargas podían eléctricas afectar, lo podían,
0: claro,
1: dañar.
0: Claro, claro, mirá, claro. Bueno, cuando no había casi tecnología, estamos hablando de fines de los 40, ¿no?
1: Era la famosa ir a ver, anda a ver si llueve. Y
0: anda a ver si llueve.
1: Una especialidad, a ver si estaban los truenos, más que nada, más que la lluvia y el agua, eran los relámpagos.
2: La tormenta eléctrica, claro.
0: Y en las casas se usaban todavía las veletas, ¿se acuerdan? Había veletas para a ver de dónde venía el viento, si había posibilidad de tormenta, sobre todo las sudestadas, que eran bastante complicadas. Para, sobre todo la gente que vivía cerca del río, ¿no?
2: Sí, zona sur, claro.
1: Mucha,
2: claro,
1: gente vivía y sigue viviendo allí en la planta transmisora. De hecho, nos están escuchando ahora y
0: sí,
1: le mandamos saludos.
0: Sí, le mandamos un saludo grande a nuestros compañeros de la planta transmisora. Bueno, en el 48 comenzó a emitirse un programa que se llamó La Editorial Radial y fue en realidad el primer boletín informativo que hubo en Radio del Estado. Era la primera vez que la Radio del Estado le daba un espacio a las noticias del día específico, ¿no? Esto salía a las 6:30 de la tarde y se repetía 8:30 de la noche y a las 10 de la noche. Así que bueno, era...
2: Bueno,
0: era
2: ya tres ediciones, ¿no?
0: Tres ediciones de un boletín que fue la primera vez. Era importantísimo porque pensemos que en el 48 todavía no había tele. Los diarios salían a la mañana y a partir de que la gente leía el diario a la mañana no tenía después más noción, o sí tenía por la información de la radio, pero no estaba al tanto plenamente de todas las noticias hasta quizás el otro día, donde estaban digamos ampliadas todas las noticias del día. En cambio, al tener este boletín informativo que iba dos veces durante la tarde y a la noche, nada, la gente
2: tenía,
0: digamos,
2: la posibilidad de
0: seguir
2: de tener más
0: bien informada
2: el diario.
0: E inmediata, que eso era lo bueno y lo lindo, ¿no? Bueno, por supuesto, el radioteatro, si bien todavía no existía las dos carátulas,
2: falta
0: muy poquito ya, la semana que viene vamos a empezar a hablar de eso. Por supuesto, el radioteatro en esas épocas era su época dorada, era el bastión de casi todas las radios. Y bueno, como no existía carátulas, traje un recorte de un radioteatro que se llamaba El Secreto de la Gitana.
2: ¡Apa!
0: Y se transmitía por Radio del Pueblo.
3: Canta. La misma voz de la madre cuando era el orgullo del campamento. Raina, algo pasa por tu alma y yo debo salvarte. Te casarás con Sacha el gitano esta misma noche y después partiremos para siempre. Porque Omar el gitano ya podrá descansar tranquilo. Esta noche los casaré y habré cumplido con mi juramento.
4: Escuchen, novios, cásense, ¿sí? A casarse con anillos de palmir y hermanos. Relojes Longines, elección y volaron.
5: Lapiceras Parker, Watermans y Birón.
4: Palmier y hermanos, a Valle Esquina Maipú. Como todos los días, de lunes a sábado, la compañía Rutas actúa por LS6, Radio del Pueblo, en este espacio de radioteatro de la hora 14.
3: 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La luz de la luna ilumina el campamento. Una sombra que avanza hace ladrar al perro de Reina que sentada en la escalera de su carro lo detiene rápidamente.
5: ¡Quieto! ¡Quieto, Urso! ¡Quieto!
2: Ah, esto es maravilloso. Te vuela la imaginación y me mata la publicidad ahí, ¿no?
0: Ahí en el medio.
2: En el medio, que creo que fueron los primeros
6: PNT.
2: PNT,
0: claro.
2: Sí, impresionante. Sí, muy bien, muy bien. Antes de seguir con la historia de esta fines de la década del 40, Agus tiene un mensaje, ¿no? Que le
1: sí, nos llega un mensaje de César Linares que dice, vamos, lo que disfruto de este bloque... Obviamente en relación a la cortina que estamos escuchando antes que comience a hablar Anita, y manda también besos al cielo la gran Marita Monteleone.
2: Ahí está, gracias César, querido.
0: Bueno, qué lindo momento el del radioteatro, ¿no?
2: ¡Hermoso!
0: A mí me sorprendió porque cuando dice, y los anillos de los novios, pensé que era parte del texto del radioteatro, y manda el aviso.
2: Sí, maravilloso. No, y el perro ladrando ahí atrás.
0: Que seguramente era una persona que hacía el ladrillo del perro.
6: Salía bastante bien, ¿eh?
0: Convengamos en que todo era en vivo en ese momento. Radioteatro, aparte las publicidades,
2: los distintos planos, ¿no? Cuando la mujer cantaba, después cuando la mujer grita, ¿no? Esto de los distintos planos.
0: Alejarse del micrófono, claro.
2: Sí, maravilloso.
0: Bueno, nada, nos fuimos muy lejos y a mí me gusta.
2: Hermoso.
0: Me gusta muchísimo. Esto de rememorar estas épocas. Bueno, en el año 49, ustedes saben que el diario Radio del Estado tenía una revista que se llamaba Revista Programa, donde justamente, valga la redundancia, estaba el programa de la radio. Los distintos...
2: toda la programación.
0: Toda la programación con horarios, días, bueno... en el año 49 esta misma revista anuncia que a partir del 3 de septiembre la radio empezará a transmitir desde el edificio de Ayacucho 1556.
2: Ahí en Ayacucho y Las Heras.
0: En Ayacucho y Las Heras, exactamente. Se muda del Palacio de Correos y Telégrafos, donde había comenzado en el 37, y se muda al edificio de Ayacucho. Bueno, ya la radio transmitía 14 horas diarias, lo que era también
2: mucho.
0: Una novedad. Transmitía sábados, domingos y feriados. Su programación iba hasta las 12 de la noche, cosa que también era para una hora tan tarde, también era una novedad. Pero también fue una época, los fines de los 40, una época de censura en cuanto al lenguaje. La otra vez hablamos, cuando hablamos de Nini Marshall, que se la cuestionaba por su lenguaje.
2: Sí, no entendían nada.
0: Claro.
2: No entendían nada.
0: Que era un personaje. Bueno, la cosa es que llegaron al punto de que prohibían los gritos y las carcajadas grotescas en los programas de humor. Cosa que, bueno, nada, había muchos humoristas grandes que después fueron grandes personajes.
2: Claro, y después pasaron a la
0: humoristas
2: a la tele,
0: pasaron a la tele, claro, por supuesto. Sí, sí, sí. Y bueno, también se prohibieron algunas palabras en lunfardo, que también eran parte de nuestro origen, digamos,
2: sí,
0: ¿no?
2: Sí, sí.
0: Que tenían que ver con el tango, como atenti, mangos, tirar la bronca, metejón, todas esas palabras que uno las dice y las sigue diciendo,
2: sí,
0: en forma casi cotidiana, bueno, estaban prohibidas. Se cambiaron los nombres de algunos tangos, la maleva, por ejemplo, la mala, y los dopados, los mareados, bueno. Cositas de ese entonces
2: que les
0: parecía así, que no era buen ejemplo, digamos. Bueno, a fines de la década del 40 se empiezan a hacer las primeras transmisiones experimentales de FM, cosa que después, muchos años después, comenzaría a hacerse realidad, digamos, pero los primeros experimentos fueron a fines de la década del 40. Bueno, hemos terminado la década del 40. Ojo que la semana que viene empezamos con la del 50 y hay muchas novedades.
1: Bueno,
0: entre ellas,
1: sí.
0: Empieza la tele.
1: Claro, no, y en esa época nació Zarratea en la década del 50. Pero
0: bueno, entonces va dedicado la.
1: Tengo otro mensaje más.
2: 52, 53 por ahí.
1: Jerónimo de José Paz. Hola, hola, Radio Nacional. Qué lindo recuerdo, dice. ¿Cuándo reponen las dos carátulas? Creo que ya lo contamos.
2: Sí, están
0: al aire los domingos.
1: Los domingos.
0: Creo que los domingos o los
2: lunes
0: viernes.
2: A viernes.
0: Después,
2: vení, Patito.
0: Pato.
1: A las 21 de
0: lunes a viernes.
1: Saludos desde José C. Paz.
2: Bueno, y después, amigos, podés escucharlas.
1: Y después Fernando de Marcos Paz recuerda que el 27 de agosto de 1920 fue la primera transmisión radial del mundo.
2: Sí, claro, ¿no? Que sí.
0: Claro.
1: Lo hemos contado.
0: Sí, totalmente.
2: ¿Y trajiste alguna canción para despedirnos
0: sí,
2: hoy?
0: Sí, traje una para bailar un poco, ya
2: vamos,
0: que tenía ganas de bailar.
6: Para bailar la bomba.
0: Una canción de Donna Summer que se llama On the Radio. Así que vamos a bailar un poquito
2: Gracias,
0: con Donna Summer.
2: Gracias, Anita Carela. Hasta mañana.
0: Hasta mañana, chicos. Un placer. Bien.

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2: Hora 16:30 minutos en la República Argentina. El Senado aprobó 74 pliegos de nuevos jueces tras un acuerdo entre los bloques. La Cámara Alta dio el aval para la totalidad de las candidaturas que llegaron al recinto. Entre los designados está el de María Verónica Micheli, quien pasará a integrar el Tribunal Oral Federal número 3 de La Plata. A los 92 años murió Chunchuna Villafañe. La información fue confirmada por su hija Juana Molina a través de una publicación en redes sociales. El deceso de la actriz y exmodelo se produjo en la madrugada. Chunchuna Villafañe, nacida el 9 de abril de 1940 en Buenos Aires, comenzó su carrera como modelo publicitaria y luego se volcó a la actuación y a la arquitectura. Rigen nuevos cuadros tarifarios para la distribución de gas en todo el país. El ajuste responde a la actualización del precio de referencia del gas propano. Las compañías distribuidoras deberán reflejar en la facturación las bonificaciones establecidas para los beneficiarios de subsidios. En la ciudad de Buenos Aires, cielo cubierto, temperatura 16 grados 3 décimas, humedad 86%.
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0: Un día no, levantando siempre, las 4:30 de la tarde.
1: Ahí le mandé algo a Pepe, le llegó así.
0: Sí,
1: le llegó
0: unas galletitas ricas para compartir, de chocolate.
1: Es con Nora, ¿no? Recordemos que Nora estaba con un evento, también un compromiso, pero que es el alma de este programa, 100% Nora.
0: Claro que sí, es la conductora de este espacio, por supuesto. Y nos quedamos hasta las 5 de la tarde. Y el aire es todo suyo, señor Dumper.
1: Sí, porque tengo...
0: Zarreteo, si quiere también.
1: Mensajitos.
2: Le dije que tengo una noticia.
1: Sí, ya vamos, pará, bueno, Zarratea. Pere. Saludos desde Chicoana, Salta, Carlos, escuchando el programa. Y Osvaldo de Barracas dice, hola, buenas tardes.
0: Buenas tardes. Buenas
1: excelente tardes. Compañía. Bien, Zarratea, buenas tarde, tardes. Pero llegó el saludo.
2: Estamos entregando las galletas.
1: Sí, yo también. Excelente compañía. Mientras mateamos a full, dice.
0: Sí, muy bien.
1: Y nos informan. Así que un oyente desde Barracas, Osvaldo, nos manda saludos.
0: Beso, Osvaldo. Y había que ponerse con el celular.
2: Sí, Don Pere, agarre su celular.
1: Sí, lo tengo.
2: Elija a alguien que le quiere mandar un mensaje por WhatsApp, mándeselo usted mismo, no importa.
0: Sí.
2: Que la gente haga lo mismo escuchando la radio.
1: Sí, dele tiempo a la gente porque no es todo
2: bien. Por eso, agarran el teléfono, ya le había avisado que lo agarran.
1: La tengo a Carla Ruiz, sí.
2: Perfecto, Carla Ruiz. Agarre y busque en los emojis.
1: Ah, los emojis, sí.
2: En los emojis.
0: Sí.
2: Envíele la pelotita de fútbol normal que existe de emoji. A ver qué pasa.
1: Ya se lo estoy enviando. ¡No, me apareció la ¡No!
2: Ah,
1: me apareció botines y pelotita del mundial.
2: Claro.
1: Muy buena, ¿eh?
2: Durante el mundial, el emoji de la pelota de fútbol se transforma en un emoji que tiene la pelota del mundial.
1: Y unos botines me aparecieron.
2: Sí, depende el envío, pero tiene movimiento.
1: Sí, le mandé a Carla, se lo mandé, no me dio bola,
0: Carla. Pero a mí me aparece la...
1: Estaba mostrando un mensaje, Carla, claramente no nos dio bola. Pero fíjese que yo se lo mandé
0: a usted. No, a mí me aparece la pelota del mundial.
2: Claro, y es lo que estoy diciendo.
1: A ellos se la mandé a usted.
0: Pero acá ya está puesta como la pelota.
2: Claro, pero cuando vos, si vos buscás la pelota normal, que era la pelota del mundo de fútbol, no está. Porque durante el mes del mundial, cuando vos vayas a buscar la pelota... Vas a enviar la pelota de la Copa del Mundo vía WhatsApp.
1: No rompa la pelota, Carla, que estamos mal haciendo todo para usted y ahora dice que ya le apareció.
2: Más, cuando la vas a marcar, cuando la envías tiene movimiento.
1: Claro.
2: Envíasela a Domper. Respondele a Domper con la pelota.
0: A ver, espera que te dé
1: pelota. Acá me llevo un mensaje, a ver, me llevo un mensaje de un tal Pepe.
2: Que envíen todos por WhatsApp la pelota.
1: No, dice mentira, mira, él te manda, bueno, pero el celular de Pepe andás a ver.
2: Pepe, que usas del Nokia 1100, claro. Dale, Pepe.
1: Me mandó la pelota común, la tradicional.
2: Que los oyentes...
1: Ahí está, no, mande por
2: WhatsApp la pelota, ¿qué le sale?
1: Triota,
2: ¿la pelota vieja o la nueva? A ver,
0: 11-3-870-7485.
2: ¿Qué pasa?
0: Ahí te llegó mi pelota.
1: Pero acá un oyente nos mandó también la pelota vieja.
2: Tiene que actualizar
1: el WhatsApp.
2: No actualicé nada.
1: Carla lo actualizó, es verdad. Carla de Chile la Triota.
0: Sola.
2: Por eso, a mí también solo. Vi la noticia y la fui a buscar y ya tenía la pelota.
0: Sí, es lo mismo que me acaba de pasar.
2: Actualicen su WhatsApp, cualquier cosa, pero bueno.
0: Claro.
1: Bueno, cuando hagamos la vuelta, porque Zarratea evidentemente tenía mucha información.
2: Tengo
1: algo para contarle de la Fórmula 1.
2: Tengo una historia para contarle.
1: A ver, sí.
2: A ver.
0: ¡Ay, gira! Ese pip, pip, pip.
1: Sí, gira, es con movimiento.
2: Sí.
0: Muy lindo.
2: Argelia es el país con el que debuta Argentina, ¿sí?
0: Es el que... ¿A Holanda? ¿A Países Bajos?
2: Que le ganó ayer a Países Bajos, sí, señor.
1: Qué golazo que hizo el zurdo.
2: Sí, señor, golazo. Argelia tiene una historia en los mundiales. Le voy a dar a Domper información para la transmisión de Argentina, por la duda. Se vaya preparando. Cuenta la leyenda que Argelia, en el mundial del 82, queda eliminado por un partido arreglado. Jugaban Alemania Federal y Austria. Era la última fecha del grupo que compartían con Argelia. Arreglan el empate para dejar afuera a Argelia de la Copa del Mundo. Argelia hace el reclamo y a partir de ese partido, en el siguiente Mundial, o sea el 86 que gana Argentina, el último partido, la última fecha de todos los grupos, se juegan todos los partidos a la par.
1: Claro, exactamente, para que no haya arreglo.
2: Para que no haya arreglo de partidos, pero todo comienza por un partido de Argelia, que justamente la selección con la que debuta Argentina.
1: Bueno, yo le agrego...
2: Historias mundiales.
1: Muy bueno, el dato de Don Zarratea. Algo de Fórmula 1, porque este fin de semana es Fórmula 1.
2: ¡Sí!
1: Se corre en Mónaco.
0: ¡Qué lindo!
1: La definición de Mónaco es como andar en bicicleta en el living de tu casa. Para los pilotos automovilistas.
0: Un embole, claro.
1: Sí, un embole que te puede llevar todo puesto también, ¿eh?
2: Sí. Yo en el jueguito de Fórmula 1 me la pegaba siempre.
0: No sabría porque... andar en bicicleta.
1: Y tampoco maneja, ¿no?
0: Y tampoco maneja.
1: Bueno, ¿quiere que le cuente los horarios?
2: A mí me enseñó mi ex en enero, andar en bicicleta. Mi ex me enseñó a andar en bicicleta.
1: Bueno, bárbaro. No. Y así la chocaste, bárbaro. No, bueno, vamos a hablar un poco de las prácticas libres que hubo hoy. Mañana es la clasificación a las 10 de la mañana.
2: Sí.
1: Atención, esto es de Mónaco.
0: ¿Cómo está Colapinto?
1: Colapinto está bien. Está.
2: Hoy lo vi dando una nota. Estaba de buen humor.
1: Está de buen humor.
0: Le hizo bien esta novia, ¿no? Le hizo bien esta novia.
2: Fue su cumpleaños hace poco y entonces le estaba reclamando a Fossaroli, el periodista que lo sigue, el rubio de ESPN, le decía, no me trajiste nada por mi cumpleaños.
1: Claro, porque fue el cumpleaños de Franco. Poquito.
0: Sí.
1: Hace poquito.
0: Ese rubio se da con...
1: Sí.
2: Oiga.
1: Bueno. Es como la gran figura de los noteros,
0: sí,
1: ¿no?
0: Sí, sí, sí, lo retengo.
2: ¿Vos también?
1: El domingo la carrera es a las 4 de la mañana. ¿Cómo te ves, Carly? 4 de la mañana.
2: 4 de la mañana.
0: Durmiendo, me veo durmiendo espléndidamente bien.
2: Pero pará, no puede ser.
0: 4 de la mañana en realidad.
1: No, pero esa es la Fórmula 2.
2: Si no son las 12 de la mañana.
1: Era para que estaban atentos. A las 10 de la mañana, Carly.
2: Ahora sí.
0: El domingo, ¿cómo me veo?
2: Pará.
0: Tomando unos mates y leyendo.
1: Bueno, es un buen horario, ¿no?
2: 10 de la. Son 2 de la tarde, 3 de la tarde allá, más o menos.
1: Sí, después del mediodía.
0: Ah, pero 10 de la mañana de acá.
1: La carrera de Mónaco.
0: ¿Tiene sprint o no tiene?
1: Creo que tiene sprint, ¿eh? Claro.
0: Si no, no habría quali mañana. Yo te transmito todo lo que.
1: No, no tiene sprint, por eso no hay quali mañana.
2: Dijo prueba de clasificación, ¿no? Dijo.
1: Claro, las primeras prácticas son mañana a las 8:30 de la mañana.
2: Vos operás, no toques.
1: Y la práctica es al mediodía, la segunda.
0: Bien. Bueno, el tema es que la carrera es
1: mañana,
0: en Mónaco.
1: O sea, las prácticas. Y el domingo a las 10 es la carrera.
2: No tiene sprint porque no tiene lugar para correr.
1: Claro, rápido, básicamente que ya es una carrera muy complicada.
0: Bueno, alguien va a tener que ir a comprar las facturas, el otro pone la pava para el mate.
1: Ojo, el domingo a las 10 de la mañana la carrera.
2: No te choca con ningún partido del mundo, no, de los amistosos.
1: Y todavía no empezó el mundial. Yo creo que puede ser el pico.
0: No, el sábado es el...
2: No, claro, el tema va a ser cuando estemos en mundial.
0: Piqui.
1: No, por eso yo creo que este domingo a las 10 de la mañana en Mónaco puede ser claramente un pico de rating de Fórmula 1. Sí, pero... Y si le va bien a Colapinto...
2: Ojo que la carrera no sé si va a ser tan fácil verla, ¿eh? A veces no tienen todos los derechos...
1: No, es que Mónaco es uno de los premios más importantes. Por eso
2: me parece que va por alguna plataforma solamente.
0: Antes de ir a la tanda, el partido amistoso de Argentina.
1: Es el sábado a las 10.
0: A las 10 de la noche.
1: Sí. Claro,
2: 12 horas después.
0: Wow. O sea, el que se acueste tarde, tiene que madrugar. El que quiere celeste, no es bueno.

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0: 5 nos quedamos, somos 100% Nora, el programa de Nora Brioso. Y vos sabés que en Seúl, en Corea, hubo un desfile. Hasta ahí estamos, ¿no? Un desfile, modelos. Pero con las modelos, con los modelos, ¿quiénes desfilaron?
1: Los hijos.
0: No.
1: Los perros, las mascotas.
0: Robots.
1: Ah, los robots, sí, tal cual.
0: Robots humanoides compartieron este evento de moda realizado en Seúl, en Corea del Sur. Y para saber más acerca de esto, que es bastante impresionante, estamos en comunicación con Elisandro Santos, especialista en tecnologías emergentes, inteligencia artificial y marketing sobre los robots humanoides. Hola, Elisandro. Carla te saluda. ¿Cómo va?
2: ¿Qué tal? ¿Cómo andan? ¿Todo bien?
0: ¿Todo bien? ¿Vos?
2: Bien, todo bien.
0: ¿Cómo? ¿A quién le surgió esta idea? ¿Cómo? Parece como medio la guerra de las galaxias, como una cosa medio extraña, estos robots ahí desfilando, ¿no? Dan como un poco de...
2: Sí, mira, yo te soy sincero, te diría que más que un evento de moda, podría decirse que tal vez era un evento de comunicación. Todo estaba diseñado para transmitir una idea, y es que los humanos y los robots convivirán en la vida cotidiana. Es como tratar de mostrar, ¿no?, esta nueva realidad, porque hoy en día vos, no sé, vas a un shopping, vas a un local, y si te encontraras con que te está atendiendo un robot, probablemente te chocaría. El tema es si de a poco lo vas empezando a ver en circunstancias más normales, más humanas, claro, ya no en un proceso en una fábrica, sino que, por ejemplo, que desfila, que baila, o como hemos visto que hay, por ejemplo, ya concursos, hay maratones, boxean. Entonces, como que se va empezando a poquito, tal vez, a normalizar y a empezar a aceptar, ¿no?, este nuevo mundo.
0: Claro, está muy bien esa mirada. Y aparte, mimetizan mucho a las modelos con los robots, ¿no? Los mismos colores de prenda, ¿no? Hay ahí algo también homogéneo.
2: Sí, totalmente. Acá lo que buscaron es tratar de replicar un poco, ¿no?, el formato del desfile, cómo se mueven, la ropa. Entonces salió una modelo, salió un robot y estaban con la misma indumentaria, que es un poquito esto a lo que a veces tendemos nosotros, que es tratar como de humanizar, ¿no?, a los robots. Estamos buscando que sean más humanos, sentirlos más cercanos, cuando en realidad, si vamos a lo real, no tiene mucho sentido, porque si hablamos de eficiencia, no es nada eficiente un robot que, por ejemplo, tenga dos piernas, que es súper difícil que pueda mantener el equilibrio y recrear un montón de cosas como los humanos. Sería mucho más eficiente que tenga ruedas.
0: Claro,
2: pero insisto, buscamos esto, que es la humanización. Sí, totalmente.
0: Que sea un robot. ¿Tenés data sobre cuál es el país que tiene más robots trabajando, compartiendo tareas con humanos?
2: Te diría que, mira, el número exacto no lo sé, pero al día de hoy China es uno de los países más robotizados del mundo.
0: Bien.
2: Esa es una realidad, tanto en la creación de los robots como después en la incorporación de los procesos.
0: Que es el país que va a comenzar a darles como un DNI, como una cédula.
2: Bueno, se está hablando un poco de eso,
0: sí,
2: pero también quiero remarcar que, ahora que lo estoy pensando, Corea del Sur es uno de los líderes junto a China, y de hecho Corea del Sur tiene una particularidad que viste que todo el mundo asocia mucho la robótica y el AI con el desempleo, ¿no?, con la quita de trabajo.
0: Claro.
2: Y Corea del Sur está muy robotizado industrialmente, y de hecho es uno de los países del mundo que al día de hoy tiene, por ejemplo, más oferta laboral. O sea, es totalmente contraintuitivo, viste, contradictorio a lo que en verdad creemos.
0: Mira, ¿y cuánto le falta en calidad a los robots, y cuánto falta en tiempo como para que, no sé si que pasen al frente o sean igual a los humanos, pero que entremos a un supermercado, un negocio, y que el repositor, por ejemplo, sea un robot?
2: Mira, te voy a dar un dato que es de la firma financiera Morgan Stanley. Ellos proyectan que para el año 2050... van a haber más de 1.000 millones de robots humanoides, o sea, pudiendo ya trabajar y estar conviviendo. De hecho, una de las cosas que se estima es que China podría ser el primer país robot nativo en esta convivencia, ¿no?, humano-máquina, y al día de hoy ya estamos viendo cómo en diferentes puntos del mundo y en diferentes empresas ya están incorporándose como estos robots a ciertas rutinas. Por ejemplo, hay una compañía aérea en Japón que ya en la parte de las maletas tiene algunos robots en pruebas de mercado, testeándolos. En China también, en las partes críticas donde hay mucho tránsito y es verdaderamente una tarea muy riesgosa para el humano, ponen robots. Entonces esta es una tendencia que la vamos a ver cada vez más exponencial, pero también por una realidad, ¿no? Que estamos, insisto siempre en esto, en la tasa de natalidad negativa en el mundo. Entonces sí. China ha abierto hace mucho tiempo y una de las formas que tiene de solucionarlo y de combatirlo es, bueno, cuando no hay mano de obra, ponemos un robot ahí. Y ya hay muchas tareas que los robots las pueden hacer de forma efectiva. También hay que aceptar y reconocer que hay un montón de cosas que los robots todavía no nos pueden recrear. De hecho, hay empresas, hay una, por ejemplo, conocida que está, creo que en Córdoba, o al menos en Córdoba trata de buscar gente, que lo que hacen es, vos te registrás en la página web, ellos te mandan una especie de vincha con una cámara, y ellos te van mandando como tareas diarias. Vos estas tareas, cuando las aceptás, por ejemplo, es, no sé, colgar la ropa, abrir el lavavajillas, cocinar algo, hacer unos huevos, y todas esas tareas se van filmando, registrando cómo las haces, porque lo que están buscando es hacer, tener, exacto, miles de videos para que el robot aprenda a recrear ese comportamiento. Porque al día de hoy falta que muchas cosas que son muy sencillas para el humano, para el robot, son extremadamente dificultosas, y más en un escenario, imagínate, cambiante como es una casa, ¿no? O sea, los robots en una fábrica es espectacular porque probablemente todo tiene un lugar, pero en una casa vos capaz que moviste una silla, pusiste algo en el suelo, y todo claro. Eso obviamente hace que sea más complicado.
1: Sí, Agustín, te saluda, Lisandro. Bueno, a los que alguna vez o tenemos un robotito de limpieza del piso... Sabemos eso, pero mi pregunta va más allá, planificando un poco esto que decías de lo que se viene en el futuro. ¿Cuál es el límite, no? ¿O hasta dónde la relación entre los robots y los humanos, como estos que participaron de un desfile, más allá de las funciones que los robots pueden ir haciendo y que van cada vez ganando más terreno? Y mi pregunta va, ¿hasta dónde puede romperse o hasta dónde puede llegar una relación, no, entre un humano y un robot? No sé, algunos también hablan de que con la IA puede haber relaciones también de pareja y demás. ¿Hasta dónde es el límite entre los robots y los humanos?
2: Qué buena pregunta, pero qué difícil. Te diría que en un punto, por ejemplo, los robots hoy en día podría ser una nueva estrategia de branding para las marcas o las empresas. Claro. Porque durante décadas, por ejemplo, se utilizaron a celebridades, deportistas, después ahora hace poco influencers, personajes animados, y ahora aparece esta nueva categoría que es un robot tal vez como un embajador de marca, ¿no? Un robot amable que genera sí. conversación, viralidad y diferenciación.
1: Creo que hoy estamos parados en eso. Si vos me preguntás, hoy sí. 2026 el robot es eso, ¿no? Totalmente.
2: Totalmente, porque en muchas cosas tal vez no es útil, pero no sé, yo voy a un restaurante y me tocó a través de hecho un restaurante muy conocido en Buenos Aires, y hablando con los dueños le digo, pero ¿por qué no estamos trayendo un robot de estos que es un mozo? No te digo que reemplaces a los mozos, pero eso es viral, la gente
1: claro,
2: va a ir
1: a
2: foto,
1: comer,
2: lo...
3: claro,
2: tal cual,
3: sí.
2: van a ir a verlo, o sea, eso hoy en día mueve mucho el aceitero. Uh-huh. Ahora, hay otros casos que son un poco peligrosos, como por ejemplo vos mencionaste la parte esta de tal vez un robot pareja.
1: Ah, eso iba no yo, si claro, era... el límite, ¿dónde está?
2: No sé si era en la película Compañera Perfecta.
3: No.
1: A ver.
2: Bueno,
1: tomo
2: si
1: nota para el
2: mírenla,
1: fin. Sí.
2: Es muy buena, es muy buena. Justamente muestra una especie de futuro medio distópico en el cual vos podrías comprar un robot como tu pareja y obviamente configurarlo y lo manejás del celular, pero parece un humano totalmente
3: qué
2: normal.
3: Buena idea. No,
1: acá Zarratea, que es un amigo que está justamente en esa situación, la vio la película
4: y
1: le gustó.
4: Y hay otra también que trabaja Megan Fox, que la contratan como niñera. Y porque
2: sí.
4: la madre de la nena tenía un problema de salud y cuando fallece termina teniendo una relación con el padre.
3: Bueno, esa es terrible, esa película, esa la vi, no termina, es terrible. Me estoy quedando sin programa, pero dijiste una palabra clave, comprar. Hoy yo, si quiero, ¿puedo comprar un robot? ¿Y cuánta plata necesito?
2: Totalmente. Ya hay empresas en China como Unitree, por ejemplo, que te venden modelos de robots. Hay robots desde $8,000, $12,000, $16,000, o incluso algunos tienen una especie de comodato en el cual vos pagarías una suscripción de $500 por mes y puedes tener un robot que tiene 4 horas de autonomía y que algunas tareas básicas del día a día las podría hacer en tu casa.
1: Unas expensas, claro. Para...
3: Qué bien, ¿eh? Sí, qué bien. Elisandro, ¿cómo te seguimos?
2: Elisandro Santos Oc en Instagram, y si no, tengo la página web elisandrosantos.com.
3: Elisandro, beso grande, gracias.
2: Un placer, hasta luego.
3: Especialista en tecnologías emergentes, inteligencia artificial y marketing sobre robots humanoides, será Elisandro Santos.
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0: Bueno, estamos al aire y nos vamos
1: a robar. Bueno, pero Megan Fox era un robot. Está Megan bueno aclararlo Fox, también que está escuchando en la película, si no nos entendía.
2: De mucama, de ayudante para cuidar la nena.
0: Y se adueña.
1: Y a Sarra le gustaría tener una pareja robot, pero como Megan Fox.
2: Sí, Megan Fox
0: bueno, no tengo a Megan Fox, la tengo a Carolina Valverde.
1: Bueno, es otra Megan Fox robot.
0: Nos vamos ya mismo a la rural. Hola, Carito, en la despedida. Cari,
3: ¿qué tal en la despedida? Yo estaba escuchando y coloqué ser un robot, pero me compro no sé cuántas chipaceras. Pero
0: eso
3: por
0: sí,
3: favor,
0: eso
3: no
0: sí.
3: No tiene comparación.
0: No, hacer bueno, negocio.
3: Terminó la competencia de Mystery Box, esto de la caja misteriosa. ¿Y? A cada uno de los equipos le tocó una materia prima diferente. Entonces, el equipo litoral, estoy hablando de la octava Copa Argentina del Helado Artesanal, ya casi termina esta segunda jornada y hoy a partir de las 7 vamos a tener ya un poco el ganador de esta octava copa que va a ir a competir a la Copa América, ¿no? Que bueno, es la competición de todo el continente y se va a enfrentar a equipos heladeros de toda Latinoamérica. Bueno, el equipo litoral, que es de Paso de los Libres, recibió pasta de pistacho pura y lo que hicieron fue le agregaron albahaca. Yo todo esto no probé, no sé cómo quedó, lo probó el jurado, después ya veremos. El equipo pehuense es de Pehueña, Neuquén, recibió chocolate con leche, entonces le agregó almendras caramelizadas y nips de cacao. Después el equipo Los Nonos. Sí, buena, ¿eh? El equipo Los Nonos de Santiago del Estero recibió café. Entonces lo que hizo fue una crema de café con anís estrellado y canela.
0: Paso.
3: Parece que estaba muy bueno. Ahí traté de un poco de investigar, pero estaba muy bueno. Y el equipo En Diagonal, que es de La Plata, recibió yogur natural. Entonces lo que hizo fue una crema de pistacho, pero a base de yogur. O sea, como reemplazar un poco la crema con
0: livianito.
3: Ese yogur natural que habían recibido.
0: Sí.
3: Así que bueno, esto fue el misterio. Esto fue la prueba de la Mystery Box. Queda ahora la prueba de la torterada y una vez que se haga esto, ya está. Terminó la segunda jornada, ya presentaron todos los equipos, el jurado se va a deliberar y a partir de las 7 de la tarde está más o menos previsto que se anuncie finalmente quién es el ganador y el mejor heladero artesanal de todo el país.
0: ¡Wow, qué bien! Recordemos que estás en la 23ª edición de la Feria Internacional de Tecnología para helados, pastelería, chocolatería, confitería, panificación y food service allí en la rural, la FITEP.
3: Exactamente.
0: ¿Esto sigue mañana?
3: No, esto termina hoy, ya está, hoy ya termina todo, 4 días, esto arrancó el 1 de junio, y bueno, es hasta hoy, pero digo que más allá de toda la tecnología que estuvimos como contando un poco en el programa, también mucha materia prima, o sea, había mucho stand de materia prima aplicada a diferentes productos de heladería, de pastelería y de panadería, porque eso no es lo mismo un chocolate, un dulce de leche que vos lo utilizás para hacer helado, que lo utilizás para rellenar un alfajor.
0: Totalmente.
3: Que lo utilizás para, no sé, una preparación como un budín, digo, son diferentes tipos de materia prima, entonces había mucho también de materia prima aplicada como para mostrarle a los diferentes profesionales el mejor producto para aquello que quieran lograr, ¿no?
0: Espectacular. Carito, se está terminando el programa, pero mañana te tenemos acá con mucha comida rica y con los ganadores.
3: Exacto, mañana llevo los ganadores, así que bueno, mañana nos estaremos viendo a vivo, Carly.
0: Ahí está, beso enorme, seguí disfrutando y trabajando.
3: Dale, nos vemos.
0: Chau, chau. Era Caro Valverde desde la FITEP allí en la rural. Esto se termina.
1: Me deja la última, la del final.
0: Obvio.
1: Francia le está ganando a Costa de Marfil en un amistoso y la última del mundial. La persona que predijo el alemán Joachim Clement, los últimos campeones del mundo, que fueron Alemania 2014, Francia 2018 y Argentina 2022, ¿sabe quién predijo que va a salir campeón en este mundial? Alguien que usted nombró hace rato, medio burlona. Ecuador no, dice Pepe. El que perdió con Argelia.
0: Oh.
1: Países Bajos, según el alemán que pronostica y acierta. Joaquín Clement es el próximo campeón de la Copa del Mundo.
0: Ay, qué nervios. Bueno, me despido de los que se van. Los que se quedan, se quedan. Yo me
1: Zarratea
0: quedo.
1: También.
0: Zarratea
4: no
0: chao.
4: Me voy.
0: Pepe Undiano se queda. Patricio Schulz se queda. Pato Granero se va. Y usted, Agustín Domper, se va con la Clement Barone.
1: Yo
0: porque
1: con
0: ya
1: Clement,
0: llegó
1: envidiosos.
0: El señor. Ahí viene con la campana en mano. Ahí saluda el señor Hernán Mundo. Quédate. Después de las noticias, segundo round.

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1: Las 5 de la tarde en la República Argentina. Reiteramos, el Senado aprobó 74 pliegos de nuevos jueces tras un acuerdo entre los bloques. La Cámara Alta dio el aval para la totalidad de las candidaturas que llegaron al recinto. Entre los designados está el de María Verónica Micheli, quien pasará a integrar el Tribunal Oral Federal número 3 de La Plata y cuyo pliego había sido objetado por el presidente Javier Milei. Más información con Liliana Arias desde Casa de Gobierno.
2: El inicio de la reconstrucción de la justicia. La frase pertenece al presidente Javier Milei, quien calificó a la aprobación por parte del Senado de 74 pliegos de jueces como un verdadero hito. Se sumó así a un posteo del ministro de Justicia, Juan Bautista Máiquez, quien minutos antes había asegurado que se terminaron los años en los que el Poder Judicial sufría un abandono que afectaba a todos los argentinos. Y también indicó que es un verdadero triunfo para los ciudadanos que necesitan una justicia que funcione.
1: Inhumaron los restos de Agostina Vega en Córdoba. El informe de Eduardo Galfredes de la emisora de Radio Nacional en la capital provincial.
3: Familiares, amigos y allegados despidieron hoy los restos de Agostina Vega en el cementerio Parque Los Aromos de la localidad de Colonia Tirolesa. La mamá asistió al sepelio acompañada de profesionales médicos. Es importante recordar que Claudio Barrelier sigue bajo cuidados psiquiátricos en la cárcel, ha sido sujetado por brotes psicóticos y que le harán peritajes. Desde el punto de vista político, se conoció hoy la renuncia de Ricardo Moreno, el concejal que hizo ingresar a la Municipalidad de Córdoba a Barrelier.
1: La información deportiva con Sergio Zarratea.
4: Guillermo Ochoa será el arquero titular de México en el partido inaugural de la Copa del Mundo. El Vasco Aguirre, director técnico de la selección mexicana, tomó la decisión a modo de homenaje por su trayectoria, ya que esta es su sexta Copa del Mundo. Recordamos que en un mes cumple 41 años y juega en el fútbol de Chipre.
1: Actualizamos la información del tránsito con Ernesto Arriaga.
5: Mucho tránsito a esta hora en la General Paz Mano al oeste. La autopista de Lepiane y Perito Moreno, el 5 de mayo, la máxima es 80 kilómetros por hora, hacia provincia y capital. Por favor, recordar que es todo por telepase. La Buenos Aires, La Plata de Ubasa, normal, no transitar por banquina.
1: En Santiago del Estero, donde nos podés escuchar por AM1130 y FM98.5, la temperatura es entre 26 grados 4 décimas y el cielo se encuentra mayormente nublado. En la Ciudad Autónoma de Buenos Aires, cielo cubierto, temperatura 16 grados 3 décimas, humedad 86%.
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2: Se convoca a los

perros, perras, gatos y gatas. La actividad se realizará el día 12 de junio a partir de las 9 en el Salón Comunitario de las Cortaderas. Todas personas interesadas deben comunicarse con los siguientes agentes sanitarios, Iván y Claudio, para recibir mayor información. Es un mensaje de Claudio Reuque e Iván Salazar. Se solicita a las autoridades de las siguientes comunidades mapuches que deben actualizar su documentación en la Agencia de Producción Zapala para poder realizar los trámites de marca y señales de sus integrantes: Comunidad Calfucurá, Comunidad Chauquel, Comunidad Felipín, Comunidad Gramajo, Comunidad Millaqueo, Comunidad Maliqueo, Comunidad Mapuche Mellao Morales. Es un mensaje del ingeniero Sebastián Wagner. El Consejo Directivo de la Cooperativa de Trabajo, Esfuerzo y Trabajo Limitada informa a sus asociados que se los convoca a Asamblea General Ordinaria, fuera de término, para el día 11 de junio del 2026 a las 10. La misma se realizará en Avenida Roca al 757 para tratar el siguiente orden del día. Punto 1, designación de dos asociados para firmar el acta de Asamblea General Ordinaria conjuntamente con el presidente y el secretario de la cooperativa. Consideración de los motivos por los cuales la Asamblea General Ordinaria se celebra fuera del término legal estipulado. Lectura y consideración de la memoria, estado de situación patrimonial, estado de resultado, estado de evolución de patrimonio neto, estado de flujo de efectivo, cuadro y anexos, informe del síndico, dictamen del auditor correspondiente a los siguientes ejercicios económicos, número 11, iniciado el 1 de enero del 2025 y finalizado el 31 de diciembre del 2025. Cambio de domicilio, Fernando Singoni al 454, cambio de teléfono 2942-545565, alta y baja de socios. Es un mensaje de Andrea Fritz, presidenta de la Cooperativa de Trabajo, Esfuerzo y Trabajo Limitada, y de la secretaria. El grupo del Fondo Rotatorio de la Comunidad Paineo convoca a las siguientes personas: Manuel Ceballos, Elcira Quidel, Mauro Jara, a cancelar su deuda al domicilio del tesorero. Tienen plazo hasta el día 22 de junio para cancelar su deuda, de lo contrario el grupo tomará otra medida. Cabe mencionar que deberá abonar el 15% de interés. Firma el grupo Fondo Rotatorio. Visitas médicas programadas por el Hospital de Zapala durante el mes de junio para el área rural. El día 9 estarán visitando Los Catutos, el día 10 Chacaico, Aguada del Sapo, el día 11 Barda Negra, Las Salinas, el día 8 Puente Picún, Leufú, el día 17 Laguna Blanca, el día 18 La Amarga, el día 19 Santo Domingo y el día 22 el paraje Los Molles. Cronograma de vacunación y control de parásitos, día 9 de junio, paraje Cortaderas. Productores: Rubén Chauqueta, Esteban Chauqueta, Ángela Chauqueta, Marcelo Chauqueta, Orlando Silva, Margarita Rañil. El día 10 de junio, comunidad Ancatruz, paraje Sañicó. Productores: Dino Huenul, Héctor Ramírez, Hugo Félix Barra. Día 11 de junio, parajes Carrancurá, Magín Largo. Productores: Antonio González, familia Currulef. Se solicita tener los animales encerrados, ya que los trabajos se realizan durante todo el día. Es un mensaje de Fernando Arrieta. Mensaje para Miriam Silva de La Amarga, si puede viajar a Zapala, a pedido de su madre. Es un pedido de Ignacia Silva. Mensaje para los productores, productoras: se les informa el cronograma de vacunación contra brucelosis en terneras y tratamiento de melofagosis. El día viernes 5 de junio estarán en lo de Rafael Ferrada, Blanca Ferrada, Segundo Colihuinca, Julio Colihuinca, Atilio Colihuinca, Domingo Colihuinca y Cándido Colihuinca. Es un mensaje de Viviana Peroiza. Mensaje para los productores, productoras: se les informa el cronograma de vacunación contra brucelosis en terneras y tratamiento de melofagosis en ovinos. El día martes 9 de junio estarán en el puesto de Sergio Calfuqueo, Galindo Garrido, Luciano Lagos, Carmen Calfuqueo, Sucesión, Ruperto Jara, Julián.

0: Julián Lagos, Violeta Calfuqueo, Rosamel Salgado. El día jueves 11 de junio, en lo de Cristina Meriño, Raúl Meriño, Sebastián Meriño, Darío Fuentes, Juan Villar, Alejandro Quilaqueo, Fabián Betancur, familia Yáñez, Gladys Marín. El día viernes 12, Alfredo Queupo, Carmelina Puel, Griselda Marín, Joaquín Sepúlveda. Es un mensaje de Viviana Veroiza. Para Delfina Mena de Machín de las Yeguas, el viaje a Junín lo hacemos el día sábado 6. Por la mañana ya hablé con Rosita y los espera el sábado desde ya. Muchas gracias. Es un mensaje de Horacio Huinca. Para familiares y amigos de quien en vida fuera, Irene y Romualdo Pintos, se los invita a una misa a realizarse el día sábado 6 de junio a las 11 de la mañana en el domicilio de Susana Ceballos, en el barrio de los pobres. Es un mensaje de Susana Ceballos. Para Germán Cayupam de Chacaico Arriba, hoy debe llamar a Juan Aigo. Se invita con profundo respeto a familiares y amigos conocidos de quien en vida fuera, Manuel Cerda del paraje Portezuelo, el día sábado 6 de junio del corriente año a las 11, a una misa en su descanso, realizada por su esposa Alicia Claleo e hijos. Al finalizar se compartirá un almuerzo. Es un mensaje de Alicia Claleo de Santo Domingo Centro. Se necesita una señorita, señora, para trabajar en Zapala para el cuidado de una persona. Las interesadas comunicarse al 2942-405950, preguntar por Ricardo. Para los vecinos de Barda Colorada, Barda Negra, se ha extraviado un toro retinto, remocho, de paletilla y horqueta, anda con areta azul y el botoncito de atrás amarillo. Es un torito de 4 para 5 años, se extravió hace 2 semanas del puesto de Lezama. Para los integrantes de la LOF Calfucurá, el día sábado estarán los camiones para el reparto interno de la leña, solo un día por lugar, dando comienzo el sábado Rincón de Colihuinca, día domingo acopio central a partir de las 8:30 horas, en adelante firma Javier Maripán. Para Alberto Colimán, del paraje que su nieto Ezequiel y familia viajan mañana para allá, es un mensaje de Ezequiel González. Mensaje para los integrantes de la comunidad Cayupam, se los convoca a una reunión general para el domingo 7 de junio a las 10 en el Salón Comunitario de Cortadera. Se solicita puntualidad de todos. Es un mensaje del lonco Ángel Salazar. Se encarga la gente de Mallín Quemado, Bajada Vieja, una yegua mora, coluda, chascona, con una muesca en la oreja derecha que se extravió en los primeros días de abril de los caballos de Galindo Garrido. Si alguien tiene alguna noticia, comunicarse al 2942-575433. Se les informa a los productores del paraje Vaca Muerta que el día jueves 4 de julio se realizará la vacunación contra brucelosis. Mensaje para los pobladores de la comunidad Millaín Currical, del paraje Uncal, Pichaigüe, Portezuelo, Cerro Mocho, Tricagüera, el día 4 de junio se estará cobrando la cuota social en el Salón Comunitario de Uncal, y el día 5 de junio en el Salón Comunitario de Pichaigüe, de 10 a 16 horas. Es un mensaje de la tesorera Luciana Millaín y del lonco Mario Melinao. Mensaje para los puesteros de Mallín de los Caballos y sus alrededores. Se les encarga, se han visto 2 vacas coloradas retintas paridas, 2 terneras son coloradas pampa y 1 novillo bayo, marcadas con un círculo y una J mayúscula dentro del círculo. Cualquier novedad, comunicarse al celular 2942-544853. Es un mensaje de José Jara. Se invita a quienes quieran colaborar y participar del bingo que se realizará en la escuela número 83 de Chacaico Sur el día sábado 6 de junio a las 11. En la escuela hay premios en efectivo y premios sorpresa. Lo recaudado es para un viaje de estudios. Están a la venta las tarjetas. Los esperamos. Es una invitación de Vanina Namuncurá, directora de la escuela número 83. Para Juan Carlos Seguel de Santo Domingo, mañana 5 de junio a las 12:30 horas, tiene turno con traumatología en el Hospital Zapala. Es un mensaje de Rubén Héctor Sánchez de Ramón Castro. Hasta aquí hemos compartido el boletín comunitario.
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1: 5:30 de la tarde en la República Argentina. Cotización del dólar, la moneda norteamericana, bajó por primera vez en la semana, pero se sostuvo por encima del dólar blue. De esta manera, el dólar oficial cerró en 1.455 pesos y el paralelo se vendió en 1.435. San Luis registra un incremento de enfermedades respiratorias, en informe de Gustavo González.
2: Se confirmó un aumento de casos de enfermedades respiratorias, entre ellas la gripe A, influenza B, bronquiolitis y COVID-19. Así lo expresaba el director de epidemiología, el doctor Edgar Riva.
3: Es habitual que comiencen a aumentar los casos de todo lo que son enfermedades respiratorias, ¿no? Consideradas las enfermedades tipo influenza, las bronquiolitis, las neumonías. Si bien están aumentando, estamos dentro de los valores esperables. Dentro de los virus que están circulando, muestras son derivadas al laboratorio de Malbrán para determinar qué tipo o qué serotipo, qué serogrupo de eso.
1: Hezbollah rechaza el acuerdo con Israel. El grupo islamita realizó estas declaraciones y señaló que tienen que estar incluidos en el tratado entre Líbano e Israel. También señalaron que no se retirarán del sur del Líbano mientras Israel continúe en ese territorio. En la ciudad de Buenos Aires la temperatura es de 16 grados 4 décimas, humedad 86%, el cielo está cubierto.
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El gobierno acelera el ajuste con fuertes aumentos en el gas previo al invierno. En una nueva avanzada sobre los subsidios energéticos, la Secretaría de Energía dispuso una fuerte actualización de las tarifas del gas propano por redes que afectan a usuarios de 10 provincias. En una maniobra que profundiza el esquema de transferencia de ingresos desde los hogares hacia las arcas del Estado y las empresas energéticas, el gobierno libertario oficializó un nuevo golpe al bolsillo de los usuarios del interior del país y parte de Buenos Aires. De esta manera incrementó el precio del gas propano indiluido por redes que se distribuye puro directamente por tuberías a localidades aisladas, funcionando como alternativa al gas de red tradicional para cocinar, calentar agua y calefaccionar. La medida quedó oficializada a través de la resolución 126/2026 de la Secretaría de Energía y una batería de disposiciones del Ente Nacional Regulador del Gas y la Electricidad, ENREGE, que aprobó un cambio drástico en la fórmula del cálculo gas propano indiluido por redes, el cual pasará a representar el 60% del precio de paridad de exportación. Este incremento no es un hecho aislado, sino la culminación de una aceleración deliberada de la quita de subsidios. En marzo del 2024, el porcentaje de el precio de paridad de exportación trasladado a las facturas era apenas un 25%. Para junio del 2025 se había elevado al 40% y ahora, en las puertas del invierno 2026, el gobierno decidió darle otro golpe al bolsillo de los usuarios. Bajo la excusa de la emergencia del sector energético y la necesidad imperiosa de reducir el costo fiscal para el Estado Nacional, la administración libertaria desprotege deliberadamente a miles de familias que no tienen acceso a la red de gas natural y dependen exclusivamente de este sistema. Esta actualización tarifaria afecta directamente a las provincias de Corrientes, Misiones, Formosa, Chaco, Chubut, Santa Cruz, Neuquén, Mendoza, Buenos Aires, Santa Fe, por lo que impacta específicamente en las localidades que carecen de la red de gas natural y dependen del suministro de gas propano indiluido en las redes. Al aplicarse a partir de junio, el aumento impactará de lleno en los meses de temperaturas más bajas, cuando el consumo es vital para la calefacción, en zonas críticas como la Patagonia, Cuyo y el noreste. Los nuevos cuadros tarifarios revelan valores que para muchos usuarios residenciales y pequeños comercios se vuelven prácticamente impagables, con cargos fijos que en algunas localidades superan los 30.000 pesos mensuales antes de computar el consumo por metro cúbico. Los datos extraídos de los anexos técnicos aprobados por el ENREGE muestran una disparidad regional que castiga con mayor dureza las zonas más aisladas y con menor infraestructura. Malargüe, Mendoza, para un usuario de categoría R2 consumo medio, el cargo fijo mensual se disparó de 33.404, mientras que el metro cúbico de gas se fijó en 399 pesos. Región Noreste, Gas NEA, en provincias como Formosa, el cargo por metro cúbico para usuarios residenciales sin subsidio alcanzó 502 pesos con 93 centavos, el más alto registrado en el reporte, seguido por Misiones con 458 pesos con 47 centavos, Chaco con 463 con 51 centavos. Litoral Gas, Rufino, Santa Fe, los usuarios residenciales deberán enfrentar cargos fijos de 24.759,9 centavos en la categoría R2 y en el costo por metro cúbico de 361,85 centavos. Camus y Gas Pampeana, Ameguino, el cargo fijo para usuarios residenciales y pequeños comercios se estableció en 20.866 con un metro cúbico a 361,85
1,64 pesos. Lo más alarmante del nuevo diseño institucional es la pérdida total de la previsibilidad para el ciudadano común. Según establecen las resoluciones, los cuadros tarifarios se actualizarán de forma automática ante cualquier modificación en el precio de referencia internacional del propano. Esto significa que los usuarios quedan a merced de la volatilidad del mercado externo en un servicio esencial para la supervivencia invernal. El gobierno demonizó la lucha del Garrahan, que consiguió aumentos no querían dar. La Casa Rosada difundió un provocador video en el que el director del Garrahan y 5 trabajadores no identificados criticaron los paros y la movilización de la sociedad en contra del desfinanciamiento del principal pediátrico del país. La respuesta de los que protagonizaron el conflicto, que terminó con una victoria, un aumento del 61% y un bono de 450.000 durante el año pasado. El gobierno libertario difundió este jueves un provocador video para defender su gestión en el hospital Garrahan y volver a atacar a los trabajadores, los gremios, la prensa y la parte de la sociedad que protagonizó y acompañó asambleas, paros, movilizaciones, festivales y acciones de visibilización durante más de 6 meses, gracias a los trabajadores obtuvieron un aumento salarial. Un gobierno que no quería dar nada terminó dando una suba del 61%, afirmaron desde uno de los sindicatos. También criticaron que entre los testimonios recopilados no hay un solo trabajador de a pie que cumpla funciones reales y que defienda la actual gestión. En las imágenes oficiales habla el director del hospital, el doctor Mariano Piroso, 5 trabajadores que no son identificados, 40 paros, cientos de héroes, miles de niños salvados, la verdadera historia de quienes nunca dejaron de trabajar para sostener el funcionamiento del principal hospital pediátrico de la Argentina, publicó el gobierno al difundir el video. Las imágenes reúnen breves reportajes a integrantes del Consejo de Administración y de trabajadores de distintas áreas, sin ser especificados, que se expresaron en desacuerdo con las medidas tomadas por la Asociación de Profesionales y Técnicos, APIT, y la Junta Interna de la Asociación de Trabajadores del Estado, AT. El video es muy clarificador. No pudieron poner un solo trabajador, trabajadora de a pie, que cumpla funciones reales en un servicio a defender la actual gestión. Solo hay cargos políticos, hay un solo jefe médico que está a dedo recortando becas, dijo al destape el secretario general de la Junta Interna de ATE, Alejandro Lipkovich. En los 15 minutos que dura el spot, solo un puñado de personas critican la protesta de un conflicto que involucró a cerca de 5.000 empleados. El único identificado en las imágenes es el director médico del hospital, Piroso, quien asumió el cargo en julio del año pasado en medio de la tensión con los gremios. Lo que quieren es descalificar la lucha del año pasado como política. Son funcionarios políticos como Piroso y el consejero César Avellaneda que ocupan cargos políticos designados a dedos. Es el mundo del revés, agregó Lipkovich. En otro pasaje del video, además de cuestionar, aparte de la prensa que se hizo eco del reclamo con festivales y móviles en la puerta del hospital, la gestión se arrogó haberle brindado a los trabajadores un aumento salarial del 61%, sin mencionar que fue producto de la lucha gremial. Si uno ve el video, la conclusión es que hubo una lucha y reclamos de los que participó mucha gente de distintos sectores y que, como consecuencia, un gobierno que no quería dar nada terminó dando un aumento del 61%. No fue una decisión del gobierno, ellos se resistieron, remarcó el dirigente de ATE. Según el planteo oficial, en palabras de Piroso, las autoridades del Garrahan durante la gestión libertaria lograron destrabar obras frenadas, agrandar la capacidad de internación y ampliar la capacidad de la farmacia para preparar drogas oncológicas, entre otras cuestiones. Las obras que mencionan, algunas son un fraude,
muestran goteras, manchas de humedad. Eso sigue, incluso tengan que comprar algo, fue consecuencia de la lucha. La farmacia, lejos de ampliarse, se redujo, hay menos personal, lanzó el dirigente de ATE.

Fentanilo avanza la investigación por las casi 100 muertes y la justicia analiza el rol del ministro Lugones. El juez federal Ernesto Crepla amplió a mediados de mayo el procesamiento de Ariel García Furfaro y los otros 12 investigados de la causa por considerarlos responsables de otras 70 muertes y 44 lesiones producidas por fentanilo contaminado. Estos hechos se suman a las 20 muertes que el magistrado analizó en el primer procesamiento del caso. Ahora la investigación apunta a los órganos de control y alcanza al ministro de Salud de la Nación, Mario Lugones, los detalles. Luego que a mediados de mayo el juez federal de La Plata, Ernesto Kreplat, ampliara el procesamiento de Ariel García Furfaro, el propietario de HLB Parma Group y Laboratorios Ramallo Sociedad Anónima y los otros 12 investigadores en la causa del fentanilo por considerarlos responsables de 79 muertes y 44 lesiones producidas por sustancias contaminadas que se suman a otros 20 fallecimientos. El foco de la pesquisa se posó sobre los órganos de control que no lograron evitar esta tragedia y el rol que pudo haber tenido el ministro de Salud de la Nación, Mario Lugones, en toda esta trama. Los investigadores están analizando posibles responsabilidades en la cadena de mandos. El ministro de Salud de la Nación, cuestionado por la fuerte baja del presupuesto del PAMI y el aniquilamiento del estratégico plan remediar que durante más de 2 décadas garantizó el acceso gratuito a decenas de medicamentos esenciales en todo el país, puede verse comprometido según cómo continúe avanzando esta causa por las al menos 90 muertes de fentanilo contaminado. Es que en paralelo al nuevo procesamiento del 13 de mayo pasado fue apelado y será revisado por la Cámara Federal de Apelaciones de La Plata, los investigadores hacen foco en el rol que tuvieron en este trágico hecho los organismos de control y la cúpula de la cartera de salud de la Nación. Los organismos que están siendo analizados por su accionar de esta historia de la Administración Nacional de Alimentos y Medicamentos, Tecnología Médica, ANMAT, el Instituto Nacional de Medicamentos, INAME y también el Ministerio de Salud de la Nación, ya que el ANMAT, si bien es un ente descentralizado, depende en última instancia de esta cartera que comanda Mario Lugones. Sería inminente la presentación de un dictamen de la Fiscalía respecto de esta cuestión. El rol del ANMAT es clave en esta trama. El caso inicia por una denuncia de este organismo realizada el 12 de mayo del 2025, lo que dio pie al inicio de este expediente. Al día siguiente, el denunciante fue Adrián Gali Basualdo, coordinador de Área de Asuntos Judiciales del ANMAT, quien radicó la acusación ante la División Delitos contra la Salud Pública de la Policía Federal de la Argentina por la presunta existencia de casos de contaminación microbiana a raíz del suministro del producto fentanilo HLB lote 31.202 en 18 pacientes del Hospital Italiano de La Plata. Según la denuncia, en ese hospital, en abril del 2025 tomaron conocimiento de la presencia de microorganismos en ampollas de fentanilo HLB y reportaron tal circunstancia a la ANMAT a través de INAME. La denuncia recién radicó el 12 de mayo del año pasado y la orden de sacar de circulación el lote contaminado ocurrió recién el 15 de mayo. ¿Desde cuándo ANMAT estuvo al tanto de los problemas con el fentanilo? Según consta en el procesamiento firmado el 13 de mayo por Kreplat, la ANMAT tomó conocimiento de lo sucedido el 2 de mayo cuando Dayana Martínez, jefa de farmacia del Hospital Italiano de La Plata, envió un correo electrónico donde detalló la existencia de un brote de Klebsiella MLB y Rhelstonia Piketty en ese nosocomio. En esa línea, el magistrado agregó, la nombrada explicó que, tras un análisis exhaustivo
para determinar el foco infeccioso, advirtieron que todos los pacientes infectados tenían en común una medicación, fentanilo, por lo que en estas circunstancias, desde farmacias y microbiología del nosocomio, tomaron muestras de las ampollas de fentanilo que tenían en circulación, arrojando resultados positivos para las mencionadas baterías, Klebsiella y Ralstonia. Las ampollas de fentanilo HLB, no así de otra marca que en aquel momento poseían. Lo que ahora profundiza la justicia es si los responsables de controlar la elaboración y circulación de fentanilo actuaron correctamente o no. En ese marco pondrán foco también en el Ministerio de Salud de la Nación como cabeza del sistema de salud que claramente falló y dejó como saldo de mínima 90 muertes. Según consideró el juez Kreplat, el 13 de mayo pasado quedó comprobado para esta etapa de la causa que la adulteración del lote 31.202 de fentanilo tuvo lugar por el incremento del riesgo de contaminación derivado de la inobservancia sistemática generalizada de las BPF al momento de la producción en el laboratorio Ramallo Sociedad Anónima, lo que significó, a partir de su puesta de circulación, la introducción de una peligrosidad concreta en el sistema sanitario argentino. A su vez, una vez administrada la droga en cuestión a los pacientes internados en las salas de terapia intensiva o quirófanos, incluso en los servicios de neonatología, su aplicación con fines terapéuticos incrementó su riesgo de muerte, añadió el magistrado. En el caso puntual de los nuevos 70 muertos detectados en esta causa, Kreplat resaltó que sufrieron un incremento del riesgo de muerte como consecuencia de su infección, como la bacteria Klebsiella y o Ralstonia, por aplicación del fentanilo contaminado. En total, el titular del Juzgado Federal de La Plata número 3 acreditó que por esa vía se produjeron al menos 90 muertes y 44 casos de lesiones, dos de ellas muy severas. Según constató la justicia, el fentanilo contaminado se elaboró en la sede de los laboratorios Ramallo, elaborador exclusivo de la firma HLB de la familia García Furfaro. El inicio de esta partida mortal comenzó el 17 de diciembre del 2024 y culminó 10 días más tarde. En los primeros días de enero del 2025, los lotes contaminados se pusieron en circulación. Tal como determinó la justicia, el proceso productivo del medicamento fentanilo HLB estuvo plagado de serias deficiencias que arrastraba Laboratorios Ramallo desde mucho tiempo atrás. Por ejemplo, que el procesamiento dictado este 13 de mayo, Kreplat recordó que el 27 de noviembre del 2024, es decir, 20 días antes del inicio de la campaña del fentanilo, había comenzado una inspección no programada en las instalaciones del Laboratorio Ramallo por parte de la Dirección de Fiscalización de INAME, y que las inspectoras que intervinieron en la visita indicaron que el laboratorio no cumplía con las buenas prácticas de fabricación que garantizan la esterilidad de los productos para los casos de soluciones parenterales de gran volumen, como tampoco de soluciones de pequeño volumen en ampollas plásticas, todo lo cual se proyectaba en términos generales sobre la producción de fentanilo, remarcó el juez. Las irregularidades fueron de todo tipo. El propio Kreplat resaltó en el primer procesamiento que dictó en esta causa en septiembre del 2025, en el caso que se analizaron las primeras 20 muertes del caso, que los registros documentales de los productos elaborados en Laboratorios Ramallo se realizaban ex post facto respecto de su fabricación, antedatándolos, para lo cual se utilizaban datos inexistentes, inventados y o fórmulas preexistentes de otros medicamentos, un descontrol que produjo una tragedia sanitaria.

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1: Las 6:00 p.m. en la República Argentina. Vuelven a subir las acciones y los bonos argentinos. Los títulos públicos en dólares ascendieron 0,3% y el indicador del banco JP Morgan marcó 489 puntos. Mientras Wall Street opera sin tendencia y baja el petróleo, el Merval porteño también avanzó 0,6%. La información deportiva con Agustín Domper.
2: La selección argentina se entrena en el predio Sporting Kansas de cara a lo que va a ser el amistoso del próximo sábado frente a Honduras por la noche en la Argentina. La idea es que Nico Paz se entrene a la par después del primer amistoso, es decir, a partir del domingo. Y confirmamos que Dibu Martínez va a atajar el partido inaugural para nuestra selección frente a Argelia. Por último, mañana viernes a las 19:30, el entrenador Lionel Scaloni hablará en conferencia de prensa.
1: El tránsito con Ernesto Arriaga.
3: A esta hora con mucho tránsito y demoras en la Avenida Mayo hacia la de Lepiane. Para el E6 no hay demoras por la Riccieri. Por otra parte, el Paseo del Bajo con muchos camiones hacia la zona sur. Por favor, máxima 60 kilómetros por hora en esa zona. A Ubasa, la Buenos Aires, la Plata, normal a provincia, máxima promedio 80 kilómetros por hora.
1: En Zapala, provincia de Neuquén, en donde nos escuchás por AM710, la temperatura es de 6 grados, cielo nublado. Aquí en Buenos Aires, 16 grados 4 décimas, humedad 86%, el cielo está cubierto.
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Hola, hola, hola, ¿cómo le va? Muy buenas tardes, bienvenida, bienvenido. Aquí estamos con el Santi Gómez, dispuestos a compartir nuestra agenda de esta tarde del 4 de junio, jueves 4 de junio del 2026. Aquí el temporal permanece con el cielo encapotado, parece que en cualquier momento se va a alargar a llover otra vez, o por lo menos llegará la neblina en la tarde zapalina. Aparentemente el fin de semana también estaría nublado aquí en la región. Aquí tenemos los datos del pronóstico extendido de la Autoridad Interjurisdiccional de Cuencas. Contarle que para este jueves 4 el cielo cubierto, la temperatura alcanzó 8 grados centígrados como máxima, el viento del cuadrante noreste a 8 kilómetros en la hora y ráfagas de 20 kilómetros. Durante la noche de este jueves 4, el cielo permanecerá cubierto, la temperatura también permanece en 8 grados centígrados, el viento del cuadrante noreste a 9 kilómetros en la hora y ráfagas de 18 kilómetros. Para el viernes 5, mañana viernes 5 de junio, cielo cubierto, la temperatura alcanzaría 10 grados centígrados, viento del cuadrante noreste a 12 kilómetros en la hora y ráfagas de 16 kilómetros. Durante la noche, mayormente cubierto, la temperatura disminuye para mañana viernes 5 en 3 grados bajo cero, viento del cuadrante oeste a 10 kilómetros en la hora y ráfagas de 10 kilómetros. Para el sábado 6 de junio, cielo cubierto, la temperatura alcanzaría 12 grados centígrados, viento del cuadrante oeste a 4 kilómetros en la hora y ráfagas de 4 kilómetros. Durante la noche, parcialmente nublado, la temperatura disminuye de 12 a 3 grados bajo cero. El viento del cuadrante sudoeste a 5 kilómetros en la hora y ráfagas de 6 kilómetros. Ingresa durante el día de hoy aire frío, húmedo, desde el sudeste, nuboso, frío en toda la región, nubosidad variable durante el sábado y domingo, vientos del oeste la próxima semana en el centro norte de la provincia del Neuquén, periodos inestables.

0: Bueno, ayer como repasábamos con nuestro compañero Santiago Gómez, una amplia cobertura de esto que fue la movilización y marcha del 3J, 11 años transcurrieron de este hecho que movilizó a los feminismos de la República Argentina. Se dan cita todos los años para esta fecha, con el dato acuciante de registrar 3 desaparecidas más en el contexto del país. Y el dato que arrojó la subsecretaría de Neuquén Capital, que las denuncias se han incrementado en un 217% en la región. La verdad, increíble, ¿no? Es todo lo que no está cubriendo el Estado, también como consecuencia de esas medidas. El asunto es que aquí en Zapala se dieron cita mucha gente. Ese es el dato aquí en Zapala, ¿no? Muchos jóvenes que llegaron a la Plaza de los Próceres, muchos estudiantes, muchos docentes, se dieron cita aquí en la Plaza de los Próceres para luego organizar la marcha por las calles de la ciudad. Allí estuvo cubriendo nuestra compañera Clementina Crisoliti, levantando voces, testimonios de esta postal sonora que vamos a compartir a continuación.
1: Poder volver a vernos y saber que es acá donde tenemos que estar es un gran orgullo. Y digo, es un gran orgullo para nuestra Asamblea Feminista de Zapala, que desde que decidimos organizarnos, sabemos que no debemos dejar este espacio que son las calles. Y sobre todo, cuando nos siguen arrebatando vidas, cuando nos matan, cuando seguimos siendo objeto de una sociedad machista, de un gobierno que claramente nos quiere invisibilizar, pero hoy le estamos demostrando a todos esos que nos creen que somos invisibles, que acá estamos, que estamos en Zapala, que estamos en Neuquén y que estamos en todo el país.
2: ¿Cómo te sentís en este Ni Una Menos?
3: Harta, me siento harta de que sigamos sosteniendo este sistema que no funciona para nada, que nos matan cada 31 horas.
2: ¿Estás representando a las mujeres de Zapala y también alguna organización social, política?
3: Bueno, nosotros nos organizamos en Panirrosas, en la agrupación de Miriam Bregman, orgullosamente zurdas, orgullosamente socialistas, feministas. Por eso la invitación que hace la compañera Bregman es para todas, para todes, porque ya no se puede sostener, no podemos seguir sosteniendo o respaldando, siendo cómplices de este gobierno, de este Estado, de este sistema patriarcal. No, harta, totalmente harta.
4: Me siento muy emocionada porque la verdad que hay un montón de gente acá en Zapala. Eso es muy importante y también tiene que ver con la realidad que estamos viviendo hoy, que nuestras estadísticas están creciendo, hay más femicidios, transfemicidios, hay más política restrictiva para las ayudas de las mujeres que sufren violencia de género, cada vez estamos más solas desde el Estado nos deja sola, pero nosotras nos juntamos, le ponemos el cuerpo y nos unimos. Vengo por salud pública, soy parte del staff de empleados de salud pública, estoy junto con la Asamblea Feminista de Zapala, un grupo de mujeres que nos unimos y nos organizamos de distintas, no tiene que ver con instituciones, sino con el hecho de ser feminista y luchar y poner voz a nuestra lucha, y soy una zapalina más, me llamo Delicia.
5: Mi nombre es Selva, Y a 11 años del primer 3 de junio, la verdad que todo lo que habíamos logrado en algún momento se fue para atrás. Y a este gobierno, no sé cómo decirlo, fascista, misógino, que termine pronto porque nosotros necesitamos estar libres y seguras.
6: Yo soy Silvia Zárate, militante del peronismo de toda la vida, y hoy estoy aquí porque obviamente la lucha de las mujeres es muy fuerte. Creo que esto no solamente hace a nosotras, obviamente la lucha la encabezamos las mujeres, pero es de todos, porque acá hay una cuestión cultural que es a la que debemos abordar. Nosotras como mujeres por ahí tenemos hasta una doble misión, porque no solamente es la lucha, sino también nosotros somos un espejo en la sociedad, en la familia, en los hijos, en las amigas, en las amistades, en todo, en el trabajo, en cada lugar que uno frecuenta está la presencia de una mujer.
7: Porque nuestra
6: y creo
7: voz
6: que todas
7: tiene
6: estas
7: que
6: cosas
7: ser escuchada.
6: No
7: ni una
6: deben
7: menos
6: pasar. Hoy, a casi mis 77 años, acompaño esta lucha porque es de todas. Estoy totalmente, me siento identificada con este sentir y es el aporte que desde mi lugar puedo hacer.
1: Habilitamos la palabra, quien quiera hacer uso del micrófono, por supuesto que lo puede hacer y entendemos que es muy importante que así sea. Así que díganme quien quiere comenzar para luego invitarlos, invitarles a marchar. Este 3 de junio no es un 3 de junio cualquiera, es un 3 de junio diferente, atravesado por el dolor, la bronca y la necesidad urgente de volver a tomar las calles. No somos exageradas, no nos pasamos tres pueblos, somos mujeres y disidencias organizadas. Somos, hoy más que nunca, la voz de todas esas voces que nos han arrebatado. Somos las memorias de quienes ya no están y la lucha de quienes seguimos exigiendo justicia. A 11 años del primer Ni Una Menos,

0: Salarios insuficientes y condiciones laborales cada vez más difíciles.
1: Buenas tardes a todos. Es un orgullo enorme ver todos estos rostros. Conozco a la mayoría, no esperaba menos y agradezco que estén acá. Pedimos justicia para cada víctima y acompañamiento para sus familias. Que cada femicidio nos invite a reflexionar, a educar en el respeto y a actuar para prevenir nuevas violencias. Muchas gracias, compañeros.
2: Somos Fórum de Infancia y Adolescencia Zapala, representamos a la Red Federal aquí en Zapala y queremos pronunciarnos este día. En Argentina, una mujer es asesinada cada 31 horas. Frente a cada femicidio, solemos hablar del agresor, del patriarcado, de la cultura y de los cambios sociales pendientes. Todas esas discusiones son necesarias, pero no pueden seguir ocultando una pregunta mucho más concreta. ¿Qué hizo la justicia cuando todavía estaba a tiempo de actuar? Cuando existen denuncias previas, antecedentes, medidas incumplidas o riesgos conocidos. Ya no hablamos de una tragedia imprevisible, sino de decisiones institucionales.
3: Hay que hablar de violencia de género, hay que hablar de adultocentrismo, hay que hablar de desigualdad, hay que hablar de las formas en que muchas niñas quedan expuestas a vínculos desiguales con adultos profundamente abusivos. Y también hay que preguntarnos qué ocurre cuando esas niñas son pobres, porque la pobreza no produce femicidios, pero sí puede profundizar condiciones de vulnerabilidad, desprotección y desamparo. El nombre de Agostina se suma dolorosamente a una historia que nuestro país conoce demasiado. Kiara Páez, Micaela García, María Soledad Morales, nombres que nos recuerdan que detrás de cada femicidio hay una vida singular, que fue arrancada y una comunidad que fracasa en proteger a sus niñas. Nombrarla es también negarse a que se convierta solamente en una noticia más, pero también consideramos que es necesario y urgente nombrar el entramado del Poder Judicial para que cese esta sensación de injusticia constante y de lucha abstracta.
4: Son los jueces, son los fiscales los responsables directos de cada femicida libre, de cada denuncia encajonada, de cada causa dilatada, de miles de amenazas que padecen y denuncian las víctimas que terminan siendo crónica de una muerte anunciada.
5: Yo soy Anabela Robledo, soy parte de la Comisión Directiva del Centro Estudiantes del Chapén 36 y hoy estamos acá marchando con mis compañeros del centro porque queremos decir basta a la violencia de género. Estamos cansados de levantarnos con noticias de mujeres que son violentadas, de mujeres que tienen miedo, de mujeres que son asesinadas y matadas. Yo marcho desde 2015 cuando tenía 5 años y hoy 11 años después sigo marchando con la misma fuerza porque seguimos igual, no cambia nuestro país y yo voy a seguir con la misma fuerza porque esto hay que afrontarlo y hay que pelear.
6: Yo soy Ana Logui, soy presidenta del Centro de Estudiantes del CP36 y hoy acompaño de parte del Centro de Estudiantes en esta marcha porque es lamentable la situación en el país. No pueden seguir pasando estos sucesos cuando teníamos un ministerio de la mujer.
7: Yo soy Simón Villegas Huinca, me hago acá presente también porque, como dije en el micrófono, es nuestra responsabilidad también decir que Cristina Fernández de Kirchner está presa por haberse metido con el poder y porque el poder patriarcal la quiere caída. Fue la primera presidenta mujer en nuestro país y también estamos acá para pedir justicia por ella. Para pedir justicia por ella, para pedir justicia también por nuestra compañera Azul Semenienko, que fue asesinada y de la cual la justicia todavía no responde. Así que bueno, muchas gracias.
5: Y a mí me parece que hay que sacar el foco de las víctimas y de las mujeres, porque nosotras tenemos que ser las culpables de tener miedo de salir a la calle, porque nosotras tenemos que pensar sobre un novio que nos presenta nuestra mamá, nuestra hermana, nuestras amigas, porque no tenemos que preocupar nosotras por los hombres cuando son ellos los que deberían dejar de darnos miedo y deberíamos nosotras dejar de tener este mundo.
8: ¡Basta de femicidios! ¡Basta de femicidios y más televisillos. Justicia por

0: Senti, una mujer trans atropellada por un patrullero sin luces correspondientes. ¡Justicia! ¡Justicia!
1: ¿Tu nombre y por qué estás marchando hoy?
2: Bueno, mi nombre es Tamara Merinao. Hoy estoy marchando 3 de junio para conmemorar a Cielo López, que es una chica que fue asesinada brutalmente allá en la localidad de Plotier. Y es un caso que a mí me interpeló muy de cerca porque yo estaba estudiando en el CEPEN 8, que es donde iba ella. Entonces tuve un contacto por mis compañeras, que era su amiga. Entonces la verdad que me traspasó mucho su historia porque fue muy de cerca, muy triste y muy horrible lo que pasó con ella. Así que lo bueno es que tuvo justicia, está preso el tipo que la mató. Y a raíz de eso, la familia quiso hacer... crearon una ley, la ley Cielo López, acá yo conté, que es para concientizar en las escuelas sobre violencia de género, para así decirlo, generar masculinidades más responsables, ¿no? Y bueno, y tener siempre presente su memoria, que es muy importante para poder trabajar en el presente por un futuro mejor.
1: ¿Tu nombre y por qué estás acá en la marcha?
3: Bueno, me llamo Curiche Sebastián. Estoy presente en la marcha para poder romper estereotipos desde las miradas, desde la sociedad, porque si no nos seguimos posicionando desde un paradigma simplista. Tenemos que reivindicar el lugar de la mujer, como se ha hecho, se está haciendo durante mucho tiempo, pero sigue faltando. Y no hay que esperar que le pase a uno para poder ir a salir a marchar, sino hay que desde la equidad poder ayudar, ser partícipes, no quedarnos silenciados, no quedarnos en la zona de confort, salir a luchar por nuestros derechos.
1: ¿Están hoy marchando aquí?
4: Más que nada por la indignación. Hace ya varios años que no me presentaba a ninguna marcha y como es tan reciente lo de Agustina y lo de Dulce y estamos lamentablemente en un gobierno que nos desampara en un montón de políticas en cuanto a que nos dejan descuidadas, desamparadas, por eso, más que nada me hago presente.
5: Por todas, porque no quiero que nos maten, porque no quiero que nos maltraten, porque no quiero que como mujer lesbiana me maten por amar a quien quiero amar. Porque por cercanía con distintos casos, por eso, para cuidarnos.
6: Que no es solamente hoy, es un simbolismo esto, pero nada más que eso. Pero esto viene pasando hace muchos años en nuestro país y no hemos bajado para nada la mortalidad de las mujeres. El femicidio, hay que llamarlo por su nombre, no lo hemos bajado para nada, sino todo lo contrario. Máxime con esta política de Estado Nacional que está hambriando y desocupando el pueblo argentino.
7: Bueno, y así ya damos por finalizada esta marcha. Y esta es una marcha más, pero no es la última. Sabemos, como dijimos en un principio, que la lucha y el poder lo tenemos aquí en las calles. Así que nos volvemos a encontrar desde la Asamblea Feminista. Volvemos a reiterar la invitación para todos aquellos, aquellas que quieran participar. Abierta la invitación. Bueno, muchas gracias.

0: Tremendo trabajo escuchamos, compartimos aquí en el regreso informativo de la tarde, en la producción de nuestra compañera Clementina Crisoliti. Bueno, en esta postal sonora donde se pudieron escuchar muchas voces que estuvieron en la marcha, en la concentración de ayer, aquí frente a la radio, en la Plaza de los Próceres. Tremendo trabajo de nuestra compañera, así que agradecemos infinitamente por esa colaboración permanente que tiene para con nuestro espacio. Bueno, ahí nos estaba saludando también otro compañero que anda por allá trabajando en la zona de Sainuco. Enviarle un enorme saludo a Fabio, que anda por allá desarrollando su trabajo. Nos muestra fotos de un cielo semi despejado, ¿no? Nosotros, con tanta ansiedad de ver el sol, allí lo está compartiendo en esta foto, en un paisaje bellísimo donde se pueden ver un bosque de araucarias allá en el fondo y un tipo cañadón donde se ve esta foto que nos comparte Fabio, donde anda trabajando por allí el hombre. Así que bueno, enviarle un saludo enorme por allí. Vamos a ver cómo andamos con el tema de la música para compartirle un tema musical en esta parte de la tarde. Bueno, seguimos nosotros con información. La resurgencia Mujeres Mapuche frente al machismo, los terratenientes y el extractivismo. Una publicación de Sergio Giancaglini. Melissa Cabrapán Duarte es y hace mucho de lo que enfurece al gobierno. Mujer mapuche, cantante, antropóloga, trabajadora, feminista, morocha, morena, marrón, intelectual, inquieta, investigadora, amante de la vida comunitaria, alborotadora, doctora, independiente, no cobra coimas, no evade impuestos, no es resentida, no estafa con criptos, no explota gente ni territorios y además los defiende en términos prácticos, no agrede a personas discapacitadas, no especula con el carry trade, ni es racista, ni endeuda, y tiene la sonrisa que le fluye como una energía. Vive en Neuquén, donde había una vez una vaca que murió y se convirtió en la referencia de una zona que hoy es una tierra bombardeada por el fracking, no para producir riqueza, sino para extraerla y malvenderla. Para más información se puede leer el RIGI, Régimen de Incentivos para las Grandes Inversiones. Por eso interviene en todos los desbarajustes y agresiones a los que son sometidas las 70 comunidades que integran la Confederación Mapuche de Neuquén. Eso incluye conflictos territoriales muy concretos, nada virtuales, que del otro lado presenta una constelación oscura formada por corporaciones, gobiernos, fuerzas de seguridad, jueces, reversibles y ex medios de comunicación, entre otros jugadores de un partido demasiadas veces sin árbitro ni VAR. Meli es Kona, significa integrante y también valiente, guerrera, del Lof Nehuen Mapú, en las afueras de la capital neuquina, un espacio de resistencia y creatividad para pensar una vida más vivible para la gente y las comunidades. Curiosidades, hija de un militar, no se asumía como mapuche, estudió diseño pensando en hacer moda, saltó a la antropología y se transformó en la primera mujer egresada en la Universidad de Río Negro. Hizo algo así como salir del closet al asumirse mapuche, le cambió la vida, escribió un libro sobre prostitución y extractivismo, tiene una hija, cultiva en el Lof y es apenas el comienzo. Armó la banda Huehuay, nombre que significa vencerá, con temas potentes, rítmicos, contagiosos. Más allá de sus títulos, dice que cortar la ruta a las petroleras es de lo más lindo que le pasó en la vida. Participa en una movida indígena para investigar el primer genocidio ocurrido en estas extrañas tierras en las que las mujeres mapuches, cantantes, comunidades y otros etcétera contagiosos suelen enfurecer al gobierno. Está siempre atenta. A 2 años, la hija que cría junto a su pareja, Lepsaru Nahuel Huerquén, vocero de la comunidad Nehuen Mapú. Yo no tenía ese deseo de ser madre, explica Meli. Al contrario, siempre fui muy crítica, tal vez porque somos 7 hermanos, pero haber tenido a Lik es una experiencia y un proyecto maravilloso. También la tienen en alerta las novedades de la comunidad Xi Pañicú, que habita en la zona del lago Marimenuco, que abastece de agua en la capital neuquina, entre otras zonas, y que intenta ser perforado sus alrededores y el propio lago por YPF. Los mapuches ya han tenido 4 intentos de la petrolera en esas tierras comunitarias, pero con la riqueza bajo sus pies han aprendido que las extrañas procesiones de trabajadores petroleros, fuerzas de seguridad y escribanos pueden reaparecer en cualquier momento. Planea además las presentaciones de Huehuay, donde su voz y guitarra junto a Ivy Puel, Catriel y Julie Nahuel Paredes, que hacen toda la magia de coros y percusiones con toda clase de instrumentos mapuche. Uno de los temas, Cupam, tiene una música fuerte que fusiona desde el rock y el soul hasta todas las cosas que tienen que ver con una versión caricaturesca de la música indígena. Dice en el estribillo, soy yo y soy todas, soy pasado, presente y futuro. Tal vez la charla permita eso, que leamos el pasado y el futuro como presente o al revés, o como cada uno prefiera. Nació en Bariloche, en la parte urbana de los kilómetros, como llaman a la zona oeste de la ciudad. Segunda hija del papá de César, suboficial del ejército, y mamá de Estela Maris, docente. No me asumía mapuche, mi familia tampoco. Era una Nik nacida y criada, aunque ese Nik es re polémico. Bariloche es una sociedad durísima, jerarquizada. Siempre nos decían que nuestro apellido era mapuche. El apellido paterno Cabrapam se pronuncia con acento, aunque no se escribe. Teníamos una bisabuela que estaba en el campo y hablaba mapudungún, idioma mapuche, pero teníamos una distancia especial y temporal con ella. Me acuerdo que un día, de la raza y de la diversidad, le decían, una maestra dice, y acá tenemos a los hermanos Cabrapán, y nos presentó como indígenas. Mi mamá enseñaba en esa escuela y estaba incómoda y molesta con eso. Y creces vos también con esa incomodidad que te marcan de no entender muy bien quién sos, o creer una cosa y sentir algo distinto. ¿Qué hay detrás de esa historia de un 12 de octubre? Venimos de poblaciones arrasadas, despojadas, violentadas. Luego esas personas y familias tuvieron como un camino, como movilidad, ir haciendo cosas, trabajos, para que las generaciones nuevas sufran un poco menos. Desde ahí pienso que la formación de mi mamá como maestra y de mi papá como militar, nada menos son actividades a las que accedió gente de sectores populares pensando, les voy a tratar de dar una mejor vida a mis hijos que la que yo tuve y la que tuvieron mis padres. Algo así como sacarnos de la discriminación, y parte de eso era considerarse mapuche, aunque hubiera abuelas y abuelos por ahí. Creció Meli cerca de un lago, de una montaña, podía andar en bici. Ahora todo está estallando por desarrollos inmobiliarios, pero nosotros nos íbamos a tirar en trineo a nuestro cerrito. Lef me jode, me dice que soy una cheta, pero mi familia era el estereotipo de gente de clase media profesional. Siempre pienso que hubiera pasado si nacía en otra zona. ¿Cómo hubiera sido distinta mi vida? Estudió un colegio salesiano. Veía que todos tenían la comunión, la confirmación, y no entendía. Mis padres no nos mandaron ahí por lo religioso, pero la situación fue formatea, como para que sientas esa falta. Hizo la catequesis, y todo lo que no la convirtiera en algo distinto. Muchos después, una mujer que conocí me hizo dar cuenta de algo. Cuando decía mi apellido, lo hacía en voz baja, bajando la cabeza. Era un gesto que le llamaba la atención. Te lo cuento y todavía me angustia, porque fue algo que hice muchos años, sin entender lo que significaba. En la escuela tuvo otro terremoto cuando le hablaron de la dictadura, los desaparecidos, las violaciones de los derechos humanos. Meli reconoce que quedó espantada. Llegó a su casa y se lanzó a interpelar a su padre. Fui a preguntarle si era un asesino. Era muy fuerte que te cuenten eso, y más en una escuela pegadita al barrio militar. Con el tiempo también entendí a la maestra que lo planteó, cuenta Riondo C. Mi padre recién había empezado su carrera en el 85, más o menos, quedó afuera de la dictadura. Pero tenía otra historia. Mi abuela sufría situaciones de violencia de mi abuelo Ernesto. Mi padre entonces quería formarse como suboficial, pero sin estar lejos demasiado tiempo, para no dejarla sola. La vida seguía inundando a Meli de preguntas. Salto hacia adelante. Me gustaba coser, hacer cosas con las manos, era creativa y me gustaba transformar ropa de mi abuela, reciclar, leía la revista Cosmopolitan o hacía zapping y veía una pasarela en Francia. Cosas que se te cruzan de piba y pensé, voy a estudiar diseño. La familia pudo mandarla a Buenos Aires a seguir su carrera. Era el 2007. Estudiaba en Ciudad Universitaria, alquilaba en el centro y trabajaba de moza para completar algo de ingresos. Yo valoro mucho la permanencia en un territorio, pero creo que es bueno también tomar distancia, ver otros ambientes, salir de tu lugar conocido. O los seres urbanos, por ejemplo, les nos resultaría ilustrativo compartir la experiencia de vivir sobre el lomo de las vacas muertas, por poner apenas un ejemplo. En Buenos Aires, Meli seguía aprendiendo. Yo era una más de esa diversidad porteña. No aparecía tanto esa marca de que soy, que sentí también el racismo, el desprecio. Me acuerdo una mujer muy coqueta que me dejó una propina de 10 centavos, que era como un insulto. Le pedí que se la llevara. Lo bueno fue que empecé a sentir que podía enfrentar esas cosas. La bocharon en una materia y entró en crisis. Me pareció injusto, una valoración subjetiva, algo re desmotivador. En el CBC me había enganchado con antropología y me inscribí en PUAN, en la Facultad de Filosofía y Letras. Fue otro impacto, andaba desorientada, no me encontraba. Volvió a Bariloche con sensación de fracaso. Sus padres consideraron que eso de la antropología era un tanto delirante, pero se creó en la Universidad de Río Negro. Meli se anotó en antropología y unos años después se recibió y fue la primera egresada mujer de esa universidad. Fue una experiencia movilizadora, con acceso a discusiones y materiales donde me sentí muy pichona aprendiendo. Y seguía como con una incomodidad. Todos mis profesores y profesoras de antropología estudiaban el tema mapuche. Daban ejemplos, material para leer, hablábamos de etnografía y me acordaba de mi familia, de mi abuela, de gestos, palabras, formas de hablar, contar, comidas, que son mapuche, aunque no lo asumas así. Después me involucré con proyectos de mujeres tejedoras, de fibra, de guanaco, y era como estar en tu familia, pero yo seguía diciendo mi apellido en voz baja, como para que nadie me escuchara. La antropóloga ya había sido contagiada por el feminismo. Fue lo que más me movilizó y politizó. Es muy iluminador eso de mujer no se nace, se hace, muy de feministas europeas blancas, que fueron base fundamentales para deconstruir lo biológico y entender lo social. Después conocí a las feministas chicanas, mestizas, tercermundistas e indígenas, mujeres que hablan desde otros lugares, Ahí está lo que nombró al hablar del feminismo. Al mismo tiempo siempre fui muy sociable, que estaba sola, en el sentido de que es lo que te alienta tu proceso de identidad. Y creo que es importante disputar esa soledad, la de una sociedad que te va encerrando. En el 2015 obtuvo una beca doctoral en México. Seguía en eso de buscar entornos para desafiarme. No como algo individualista. Cuando voy a México me decían que no parecía argentina, porque los argentinos eran blancos, los de las publicidades o los que hacían promoción en la puerta de los shopping. Buscando dar una explicación, yo decía que descendía de mapuche, que mi abuelita, por entonces, ¿dónde empieza y dónde termina la transferencia de identidad? ¿Cuándo dejas de descender y te empezás a posicionar desde el yo soy? El tema quedó en suspenso. Su trabajo sobre la prostitución fue incluido en Comercio Sexual y Discurso sobre Trata en México, libro coordinado por la antropóloga Marta Lamas. Volvió Amelia a Argentina y tomó como investigaciones la situación de mujeres migrantes, dominicanas, colombianas, venezolanas, y su relación con el contexto petrolero neuquino. Existía el Bariloche Center, lugar de prostitución, sex shop, baile erótico, mercados sexuales, mientras que cierres por la ley antitrata. El efecto fue persecución y las mujeres aparecían en destinos que tenían como un punto de actividad petrolera. Así fue Rincón de los Sauces, en un autito modelo 2000, para conocer a esas mujeres y entender cómo funcionaba su vida en el extractivismo, donde a veces la prostitución ha tenido un lugar muy constitutivo de las sociedades petroleras, convertidas en madres, esposas y a veces hasta fundadoras silenciadas de los pueblos. Siguió luego su doctorado en Buenos Aires, hasta que se rompió eso que Meli ha pensado tantas veces como su propio closet. Ahí pasó todo con total fuerza. Era 2017, me sentía cada vez mejor, pero sentía todo ese proceso de incomodidad, de no encajar. Un día de noviembre me puse los auriculares, fui caminando a encontrarme con una amiga y pasé por Congreso. Había una movilización por el asesinato de Rafael Nahuel, el Mascardi. Alguien me dio un volantito que decía algo así: ¿cómo el pueblo mapuche vive? Estamos a segundos de lo que es el panorama nacional de noticias. Luego a la hora 19 volvemos con el regreso informativo de la tarde.
1: Javier Milei, quien calificó a la aprobación por parte del Senado de 74 pliegos de jueces como un verdadero hito.
2: El proyecto de propiedad privada es a las economías regionales lo que la ley de glaciares fue a la minería. O sea, el kirchnerismo había prohibido la inversión extranjera directa en riego, en industria forestal, en puertos.
3: Familiares, amigos y allegados despidieron hoy los restos de Agostina Vega en el cementerio Parque Los Aromos de la localidad de Colonia Tirolesa.
4: El juicio el año pasado ya había pedido el falso testimonio de Nelsa Pérez en su momento porque nos había mentido descaradamente.
5: El Senado aprobó 74 pliegos de nuevos jueces.
6: Tras un acuerdo entre los bloques, la Cámara Alta dio el aval para la totalidad de las candidaturas que llegaron al recinto.
5: Entre los designados está el de María Verónica Michelli, quien pasará a integrar el Tribunal Oral Federal número 3 de La Plata y cuyo pliego había sido objetado por el presidente Javier Milei.
6: El pliego de Verónica Michelli recibió 44 votos positivos, 18 negativos y 2 abstenciones. Una de ellas, la de la senadora de La Libertad Avanza, Patricia Bullrich.
5: El Senado también dio su acuerdo para que Emilio Rosati, hijo del presidente de la Corte, Horacio Rosati, llegue al Tribunal Federal de Juicios de Santa Fe.
6: Más información con Liliana Arias.
1: El inicio de la reconstrucción de la justicia. La frase pertenece al presidente Javier Milei, quien calificó a la aprobación de 74 pliegos de jueces como un verdadero hito. Se sumó así a un posteo del ministro de Justicia, Juan Bautista Maíquez, quien minutos antes había asegurado que fue un logro colectivo la aprobación de pliegos luego de 8 años de parálisis, donde los postulantes judiciales esperaban habiendo superado la selección. Asimismo, el ministro de Justicia consideró que es un verdadero triunfo para los ciudadanos que necesitan una justicia que funcione. Advirtió también que se terminaron los años en los que el Poder Judicial sufrió un abandono que afectaba a los argentinos y que se suma a un nuevo capítulo de la recuperación institucional de nuestro país. Y en relación al pliego de María Verónica Micheli, la candidata jueza, que el gobierno está en desacuerdo, será el presidente y el ministro de Justicia quienes definirán si se firma o no el decreto, aseguraron a Radio Nacional altas fuentes oficiales.
5: En una intensa sesión también buscan darle media sanción al proyecto sobre la deuda con los holdouts y el proyecto de inviolabilidad de la propiedad privada.
6: Sobre esta última iniciativa, el ministro de Desregulación y Modernización del Estado, Federico Sturzenegger, dijo:
2: el proyecto de propiedad privada es a las economías regionales lo que la ley de glaciares fue a la minería. O sea, el kirchnerismo había prohibido la inversión extranjera directa en riego, en industria forestal, en puertos. O sea, no, ¿entendés? Nos habíamos prohibido la minería. Nos habíamos prohibido tener 60.000 palos de exportaciones todos los años durante los últimos 30 años. Bueno, lo mismo hicimos con el campo. Eso lo estamos levantando hoy. Se aprobaría en Senado, después va a diputados. Tenemos el tratado que estamos tratando de cerrar con Estados Unidos. Tenemos la ley de sociedades. Se nos crea como un marco para las empresas de inteligencia artificial, lo pone Argentina en la frontera mundial. Tenemos reforma de la ley de cabotaje de barcos.
5: Los restos de Agostina Vega ya descansan en el cementerio Los Álamos.
6: Desde Radio Nacional Córdoba nos informa nuestro colega Eduardo Galfré.
3: Familiares, amigos y allegados despidieron hoy los restos de Agostina Vega en el cementerio Parque Los Aromos de la localidad de Colonia Tirolesa. La mamá asistió al sepelio acompañada de profesionales médicos y se vivieron momentos de tensión entre las familias. También es importante recordar que hoy habló el inquilino de Barrelier y reveló un llamativo cambio en la casa, un cambio de acolchado en la cama donde él dormía. Por otro lado, también se supo que clausuraron el bar vinculado a la pareja de Barrelier, Soledad, la que le prestó el Forca para trasladar los restos de Agostina a Ampliación Ferreira. Por último, es importante recordar que Claudio Barrelier sigue bajo cuidados psiquiátricos en la cárcel, ha sido sujetado por brotes psicóticos y que le harán peritajes. Desde el punto de vista político, se conoció hoy la renuncia de Ricardo Moreno, el concejal que hizo ingresar a la Municipalidad de Córdoba a Barrelier.
5: En otro orden, la familia Vega encontró una carta escrita de Agostina.
6: Estaba escondida en un cajón del placar de la joven y fue presentada de inmediato ante el fiscal Raúl Garzón, quien lleva adelante la investigación.
5: El documento podría aportar información clave sobre las situaciones que atravesó la joven antes de su muerte.
6: Declaró el remisero imputado en el homicidio de Dulce Candia.
5: La justicia profundiza el análisis de celulares secuestrados en allanamientos recientes y sigue sin hallar el teléfono de la víctima, considerado una pieza clave para la investigación.
6: Mientras fue descartada la hipótesis de un embarazo del adolescente, el único detenido por el crimen fue indagado por la jueza de la causa.
5: Más información con Carmen Segovia desde Radio Nacional Puerto Iguazú.
7: El remisero de 46 años detenido, Mario Alberto, enfrenta su declaración indagatoria ante la jueza María Laura Rodríguez por el femicidio de Dulce María Candia en la ciudad del Dorado. Las últimas novedades del caso confirman giros claves en la investigación judicial y denuncias públicas por parte de la familia del adolescente de 17 años. La causa sumó 3 nuevos sospechosos en las últimas horas. La pesquisa judicial, bajo supervisión del juzgado de instrucción número 1, investiga a una mujer y 2 hombres que tendrían algún tipo de relación o vinculación con el hecho y que están bajo la lupa para reconstruir los últimos movimientos de la menor.
6: Hallaron a una menor que estaba desaparecida en Jujuy.
5: El informe de Aníbal Cáceres desde la emisora de Radio Nacional en la capital de la provincia.
8: Localizaron a la menor que era intensamente buscada. El SINDAC informó que Atienzo, de 14 años, fue hallada y se encuentra en buen estado de salud. En las últimas horas se encendieron todas las alarmas por la desaparición de una menor jujeña. Se trataba de Atienzo, de 14 años, quien reside en el barrio Alto Comedero. Y su último registro había sido tomando un colectivo hacia el centro de la capital jujeña. Tras la activación del protocolo, se informó que la adolescente fue localizada y se encuentra en buen estado de salud.
6: En tanto, detienen a un prófugo acusado de trata de personas.
5: Nos informa Victoria Lupu desde Radio Nacional Mendoza.
9: Autoridades chilenas detuvieron a un ciudadano paraguayo acusado de integrar una organización criminal transnacional dedicada al traslado de mujeres desde Paraguay hacia Chile con fines de explotación sexual. El sospechoso era buscado por la justicia debido a su presunta participación en una estructura delictiva que operaba entre distintos países de Sudamérica. La organización habría captado mujeres paraguayas mediante falsas promesas laborales para luego trasladarlas a territorio chileno, donde eran obligadas a ejercer actividades vinculadas a la explotación sexual. La detención se produjo cuando el imputado intentaba ingresar a Chile por el complejo fronterizo Los Libertadores, principal paso internacional con Argentina.
6: El FMI destacó avances del programa económico argentino.
5: La portavoz del organismo, Yuri Cosa, destacó la desaceleración de la inflación, la reducción del déficit fiscal, la baja de la pobreza y la implementación de la modernización laboral.
6: Además, remarcó el compromiso de las autoridades con el equilibrio fiscal y con las medidas adoptadas que contribuyen, dijo, a fortalecer el crecimiento y la estabilidad económica.
5: El organismo también destacó el desempeño de la acumulación de reservas del Banco Central, impulsada por una mayor confianza de los inversores y por el crecimiento de sectores como la energía, la minería y el agro.
6: A los 92 años murió Chunchuna Villafañe.
5: La información fue confirmada por su hija Juana Molina a través de una publicación en redes sociales.
6: Había nacido un 9 de abril en Buenos Aires, comenzó su carrera como modelo publicitaria, luego se volcó a la actuación y la arquitectura.
5: Ricardo Echegaray fue expulsado de Arca.
6: Es tras su condena e inhabilitación perpetua para ejercer cargos públicos en la causa de Oil Combustibles.
5: El ex jefe de la AFIP durante el gobierno de Cristina Fernández fue condenado por administración fraudulenta agravada en perjuicio de la administración pública.
6: Argentina condenó los ataques de Irán a objetivos civiles en Kuwait y Bahrein.
5: En un comunicado, la Cancillería condenó lo que calificó como actos injustificados y contrarios a los principios fundamentales del derecho internacional.
6: Los ataques de la Guardia Revolucionaria de Irán contra objetivos en Kuwait y Bahrein ocasionaron muertos y heridos, además de cuantiosos daños materiales.
5: El texto añade que Argentina expresa su plena solidaridad con los pueblos y los gobiernos de ambos países y reitera su rechazo a toda forma de agresión que amenace la seguridad regional.
6: Roberto Labaña declaró en el juicio por la causa de los cuadernos.
5: El ex ministro de Economía afirmó que durante el kirchnerismo se detectaron indicios de cartelización y sobreprecios estimados en un 20% en los contratos de la Dirección Nacional de Vialidad.
6: En el testimonio que brindó ante el Tribunal Oral Federal número 7, el ex funcionario aportó precisiones técnicas sobre el funcionamiento de la obra pública durante abril y mayo del año 2005.
5: Pidieron la detención por falso testimonio de una testigo del juicio por la muerte de Diego Maradona.
6: Fernando Burlando, abogado de Dalma y Yanina, solicitó que Nelsa Pérez, de 72 años, sea arrestada por numerosas contradicciones en su declaración.
5: Los jueces rechazaron el planteo del letrado porque no se advirtió una manifestación deliberadamente mendaz.
6: Por su parte, Mario Baudry, abogado de Verónica Ojeda, también recordó que Pérez mintió en el anterior juicio.
4: En el juicio del año pasado yo había pedido el falso testimonio de Nelsa Pérez en su momento porque nos había mentido descaradamente. Recordarás que estuvo como 6 horas declarando, salió varias veces porque varios abogados solicitamos.
5: Descenso de la natalidad. El informe de Diana Costanzo.
10: En el Día del Cuidado de la Fertilidad, especialistas confirmaron que hay un descenso en la tasa de natalidad. Además, más de la mitad de las personas ya no buscan un segundo embarazo. Así lo señaló Fabián Lorenzo, vicepresidente de la Sociedad Argentina de Medicina Reproductiva.
11: Hay una tendencia que la mujer busque su primer hijo a partir de los 36, 38 años. Va de la mano con menor tasa de fertilidad y por ende el segundo lo estaría buscando más allá de los 41. Independientemente de la cantidad de hijos que quieran tener, hay una incapacidad quizás natural y biológica de poder quedar embarazada de un segundo hijo a partir de los 40.
6: Aumentan los casos de enfermedades respiratorias, nos informa Gustavo González desde Radio Nacional San Luis.
12: se confirmó un aumento de casos de enfermedades respiratorias, entre ellas la gripe A, influenza B, bronquiolitis y COVID-19. Así lo expresaba el director de epidemiología, el doctor Edgar Riva.
13: Es habitual que comiencen a aumentar los casos de todo lo que son enfermedades respiratorias, ¿no? Consideradas las enfermedades tipo influenza, la bronquiolitis y la neumonía. Si bien están aumentando, estamos dentro de los valores esperables. Dentro de los virus que están circulando, muestras son derivadas al laboratorio de Malbrán para determinar qué tipo o qué serotipo, qué serogrupo de eso.
5: Reglamentación del cannabis veterinario, el informe de Esteban Rodríguez desde LB8 Radio Nacional Libertador Mendoza.
14: Mendoza reglamentó el uso de cannabis medicinal para animales. Da detalles José Videla Sáenz, subsecretario de Relaciones Institucionales del Ministerio de Gobierno de la provincia de Mendoza.
15: Hay varios veterinarios que están prescribiendo para determinadas mascotas el uso de cannabis para paliar dolores, para mejorar temas digestivos de perros y para mejorar problemas neurológicos. Y tienen bastante éxito en la administración y se generaba una falta de alguna manera de la reglamentación que pueda dar y pueda garantizar este acceso.
6: Deportes con Eladio Arregui, adelante.
16: Hola, muy buenas tardes. La selección argentina se entrenará en un rato pensando en el primer amistoso, sábado 21:30 ante Honduras. Rulli, Giai, Otamendi, Lisandro Martínez, Tagliafico, De Paul, Enzo Fernández, Alexis Mascaliter, Thiago Almada, Lautaro Martínez y José Manuel López, la probable formación de la Argentina. Amistosos, Francia perdió de local ante Costa de Marfil por 2-1 y se fue silbado. España igualó con Irak 1-1. Mañana Paraguay, Nicaragua y Canadá, Irlanda. Mañana comienza la actividad del Gran Premio de Monte Carlo Fórmula 1 Internacional a las 8:30. El sábado desde las 11 la prueba de clasificación. El domingo desde las 10 la competencia con el argentino Franco Colapinto.
5: Actualizamos la información del tránsito con Ernesto Arriaga.
17: A esta hora con mucho tránsito en la zona de la Buenos Aires-La Plata y hay banco de niebla en la zona de Quilmes hacia La Plata y viceversa. Por favor, precaución, máxima 60 kilómetros por hora. Toda la zona de Cantilo, General Paz y acceso norte con demora de 10 minutos hacia Ramaltín y Ramal Pilar. Cinturón de seguridad colocado y luces bajas prendidas.
6: Catamarca intensifica las tareas de prevención de incendios forestales, informa Noelia Soria desde Radio Nacional en esa provincia.
18: Ante el aumento de incendios forestales en Catamarca, la Brigada de Lucha contra Incendios refuerza las acciones de prevención y coordinación con municipios de toda la provincia y también de la región. El director de la Brigada de Lucha contra Incendios Forestales de Catamarca, licenciado Damián López, decía lo siguiente.
19: Estamos en condiciones de asegurar que la temporada alta se adelantó, comparado con el año anterior, supera en un 100%. Este panorama va a estar complicado para toda la región NOA, Tucumán, Salta y Jujuy.
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0: En este momento del día, compartimos el reporte informativo de Aten, seccional Zapala, Mariano Moreno. En los próximos minutos, escucharás el detalle de las acciones institucionales, la agenda de formación docente y las novedades de la comunidad educativa en el territorio.
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2: Zapala dijo una vez más, ni una menos.
3: Marchamos este 3 de junio porque no naturalizamos las violencias ni nos resignamos a las ausencias del Estado que nos precariza cada vez más.
4: Exigirle al gobierno nacional más políticas de género, más políticas de diversidad.
5: Estoy harta de que salgamos a la calle con miedo. También estoy harta de que tenga que morir una para que se hable de un montón de violencias perpetuadas hacia la mujer.
6: Estoy cansada de que las mujeres tengan miedo. Es la primera marcha a la que yo vengo. Se me va a quebrar la voz porque el caso de Agostina me conmueve mucho. Es una chica que tiene la edad de mi hermano. Una chica que tiene menos años que yo y está muerta. Está muerta porque no la superó proteger. Está muerta en parte por culpa del Estado, porque actuaron lento. Y nadie juzga al asesino. Todos juzgan a la madre, a la chica. Y no, ¿sabes qué? Estoy cansada de tener que mandarme ubicación cada vez que voy a salir.
7: Como estudiante de formación del profesorado de primaria, considero que es importante ser presente en estas marchas para poder hacer valer los derechos. No tenés que ser solamente mujer para venir a marchar, sino también apoyar el movimiento.
3: Exigimos obras urgentes en el anexo del jardín número 8. Denunciamos las falencias edilicias de este anexo al que diariamente acuden decenas de niñas y niños. Pudimos constatar grietas de gran magnitud que atraviesan paredes completas, desprendimientos de mampostería, humedad en distintos sectores y un marcado deterioro de los sanitarios. Situaciones que requieren una intervención urgente por parte de las autoridades responsables. Exigimos una evaluación técnica inmediata y la ejecución de las obras necesarias para garantizar condiciones seguras de funcionamiento. 30 días sin avances en la obra de la EPET 15. En diálogo con el equipo de gobierno y conducción de esta escuela técnica, se constató que hace un mes la obra está paralizada por falta de pago a la empresa. Además, dos de los trailers donde actualmente funcionan talleres y aulas se encuentran sin calefacción y presentan fallas en el sistema eléctrico, afectando directamente las condiciones de enseñanza y aprendizaje de estudiantes y trabajadores y trabajadoras de la educación. Nos encontrás en redes sociales. Instagram, @Aten Seccional Zapala. Facebook, Aten Seccional Zapala Mariano Moreno. O en el sindicato, de lunes a viernes, de 8 a 20, en Avellaneda 1213. Se actualizaron las partidas de comedor y refrigerio. La resolución 839 aprobó el incremento de partidas en un 67% de acuerdo al cálculo del IPC ponderado desde su último aumento. Esta es otra conquista como resultado de los planteos realizados por Aten en la reunión con el gobierno provincial. Junio, mes de inscripciones. En el marco del Estatuto Docente, desde el 1 y hasta el 30 de junio inclusive, se encuentra abierta la inscripción a interinatos y o suplencias 2027. La misma se realiza a través del portal único en Inscripciones Online. Compañeros, compañeras, no olviden presentar el Certificado de Antecedentes Penales Nacional vigente al año 2026 según Resolución 1501-22.
0: Actualidad en el territorio.
3: Las comunidades educativas de la Escuela 85 de Los Hornos y 14 de Quilimalal desarrollaron sus actividades en nuestro local sindical debido a que el distrito no ha realizado la carga de gas de los tanques estacionarios de gas licuado que abastecen a ambas instituciones. Esta situación impide que las escuelas cuenten con las condiciones mínimas necesarias para garantizar el normal desarrollo de las clases. Desde Aten Zapala Mariano Moreno exigimos a las autoridades correspondientes una respuesta inmediata que garantice la provisión del suministro y las condiciones adecuadas para el funcionamiento de ambas escuelas. No podemos naturalizar que la falta de una gestión básica afecte el derecho a enseñar y aprender. Hasta aquí el resumen de noticias semanal de Aten Zapala Mariano Moreno. Hasta la próxima.
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0: En esta parte del día, a esta hora de la tarde, comenzamos con el repaso de la información latinoamericana y del Caribe. Panameños rechazan proyecto minero, diversas organizaciones sociales se movilizan para rechazar el reimpulso por parte del gobierno del proyecto minero. Los ciudadanos denuncian vulnerabilidad de los ecosistemas. Desde Ciudad de Panamá, informa Reca Chandiramani.
1: Saludos a la querida audiencia de Telesur desde la Ciudad de Panamá. Esta tarde, a las 4 horas local, los panameños y las panameñas vuelven a salir a las calles a marchar en contra de la reapertura del proyecto minero. Algo inminente, según el propio gobierno de José Raúl Mulino, que se encuentra en un contexto bastante particular, a apenas días de cumplir el segundo año de su mandato. Le quedarían 3 años con una de las aprobaciones más bajas, incluso para presidentes de la región. Casi un 80%, según las últimas encuestas, cree que su administración ha sido mala o muy mala. Hay que decir que esta convocatoria se suman organizaciones juveniles que fueron determinantes en el 2023 en aquellas kilométricas marchas que se dieron en todo el país. Una de ellas es Sal de las Redes, que también ha participado, se ha sumado a esta convocatoria. Esta no es la primera marcha. Hubo una marcha blanca anterior y antes de eso han habido constantemente protestas y marchas por las políticas neoliberales del gobierno de José Raúl Mulino. Esta específica es para demandar un cierre definitivo de la mina de cobre, que actualmente se encuentra, según los propios decretos del gobierno, en un proceso de cuidado y mantenimiento. Esta es la megamina de cobre que opera al noroeste de la capital panameña, de la canadiense First Quantum Minerals, y cuyo contrato, que estuvo vivo apenas un poco más de un mes, desde octubre hasta noviembre del 2023, fue declarado inconstitucional por la Corte Suprema panameña. Luego de eso ha devenido un proceso bastante

0: acá en Mega Minería Cielo Abierto han llamado una apertura oculta, una apertura de facto. Esto están pidiendo que cese porque recordemos que los jóvenes ahora, según han calificado, ¿no?, varios sociólogos con conciencia ambiental, no quieren que se realice la actividad en el país. Nosotros estaremos llevándole todos los detalles de la marcha más adelante. Volvemos con ustedes a los estudios centrales.
1: Hay persecución a dirigentes sindicales. El profesor universitario Abdiel Rodríguez afirma que el gobierno de José Raúl Mulino persigue y agrede a movimientos sindicalistas que rechazan el contrato minero por atentar contra su ecosistema.
2: Exactamente. Yo creo que tenemos que tener en cuenta que van 2 años del gobierno del presidente Mulino. Y este gobierno se ha caracterizado por el autoritarismo. Y en ese sentido podemos por lo menos mencionar 3 aspectos que le dan sentido a esa caracterización. Por ejemplo, lo que ya se ha señalado, la persecución a dirigentes sindicales, particularmente a dirigentes del Suntrac, a tal punto que algunos de estos dirigentes se encuentran exiliados. También se dio una fuerte represión en Bocas del Toro, contra dirigentes sindicales de los sindicatos bananeros, que trajo como consecuencia víctimas fatales y que se requiere una investigación independiente de esos hechos. También hay que mencionar, en función de caracterizar a este gobierno del presidente Mulino como autoritario, fue la separación de cientos de profesores que estaban ejerciendo su legítimo derecho a huelga. Ahora bien, esto presenta retos para los movimientos sociales hoy. Precisamente convoca una marcha convocada por Sal de las Redes, que es un grupo de ambientalistas que habría que decir que forman parte de un grupo plural de ambientalistas. También podemos hablar de ambientalistas que ya tienen más años y más trayectoria, como un ambientalismo campesino, indígena, de muchos años. Pero la convocatoria se hace estos jóvenes que se denominan Sal de las Redes, que podemos considerar que es un ambientalismo joven, de capas medias, legítimamente preocupados por el medio ambiente, y que ellos convocaron a miles de personas dando como resultado marchas kilométricas que lograron frenar el contrato minero, a tal punto de que se declaró inconstitucional más de 20 artículos del contrato minero que permitía la explotación minera metálica a cielo abierto. Ahora bien, la gran pregunta que nos hacemos es, ¿qué va a hacer el gobierno? Porque, como ya se ha señalado aquí también, pareciera que es inminente su reapertura. Y hay que tener en cuenta en ese sentido varios aspectos que ya también se mencionaron, que es la alta valoración negativa que tiene el presidente Mulino. También hay que considerar que para abril de este año, más del 70% no estaría de acuerdo con la reapertura de lo que se conoce como Minera Panamá, que forma parte de First Quantum.

Parlamento venezolano aprobó acuerdo para la consulta nacional del sistema. Asamblea Nacional de Venezuela aprobó acuerdo para respaldar la consulta nacional de la reforma.

0: penal que busca contrarrestar diferencias. Además, es una iniciativa que busca promover la convivencia y fortalecer la democracia. Desde Caracas, Venezuela, informa Madeleine García.
1: Respaldo la consulta nacional sobre la reforma de la justicia penal. Sírvanse a manifestarlo con la señal de costumbre.
2: Así fue aprobado por la mayoría parlamentaria el acuerdo para respaldar la consulta nacional para la reforma del sistema penal. Por todos, menos por la bancada de la extrema derecha, que paradójicamente siempre ha denunciado la forma de la aplicación de justicia en Venezuela.
3: Debe estar dirigida desde el proceso hasta la canalización de todos los resultados que se esperan en atender y resolver la deuda de justicia que tienen con el país. Acabar con el retardo procesal. Con el
2: y precisamente cambiar todo eso está contemplado en la reforma. Una contradicción que no tardó en ser respondida.
1: Eso quiere decir que cada vez que hay una iniciativa para promover la convivencia, para fortalecer la democracia y para buscar acuerdos con los sectores políticos, vamos a topar con una cierta actitud de perdonavidas. La consulta esperamos que sea oportuna. No creo que vaya a ser oportuna. Y así ha pasado con todos los elementos de búsqueda de puentes de comunicación, de vasos comunicantes con los sectores sociales y políticos del país. Pueden ustedes seguir con la actitud de perdonavidas y nosotros vamos a insistir en la búsqueda de acuerdos, de diálogo y de puentes de comunicación.
2: El debate se encendió.
4: Porque no se trata de ir a adversar por adversar, de oponerse por oponerse a un llamado, a una reforma judicial, a una consulta judicial que abarca a todos los sectores populares y que en este momento es necesario para la paz de nuestro país. Tienen que ser serios y no pueden seguir haciendo politiquería.
2: Cualquier venezolano puede participar en la consulta y aportar sus ideas para cambiar el sistema de justicia penal y sumarse a la iniciativa de la presidenta encargada, Delcy Rodríguez.
5: Quiero hacer justicia por los policías y las policías honestas de Venezuela. Quiero hacer justicia por los jueces y las juezas honestas de Venezuela. Quiero hacer justicia por los fiscales y las fiscales honestas de Venezuela y quiero acabar con la matraca y la extorsión. Se acabó. Ya basta. El pueblo venezolano lo pide.
2: La extrema derecha salvó su voto en la Asamblea Nacional. Mientras tanto, continúa el cronograma. 11 semanas durará la consulta y se habilitó una línea 0800 extorsión para denunciar a los funcionarios corruptos. Madeleine García, Telesur, Caracas, Venezuela.
0: Venezuela e India fortalecen relaciones bilaterales. La presidenta encargada de Venezuela, Delcy Rodríguez, amplía mapa de cooperación económica durante su visita oficial a la India tras sostener encuentro con el primer ministro indio Narendra Modi.
6: Vemos a la presidenta encargada de Venezuela, Delcy Rodríguez, reunida con el primer ministro de India, Narendra Modi. Se encuentra en la capital de India, Nueva Delhi, para su visita oficial de 5 días en el país asiático, comprendida entre los días 3 y 7 de junio, según el anuncio del Ministerio de Asuntos de Exteriores de India. A su llegada a la nación asiática, la mandataria de Venezuela ofreció declaraciones a la prensa y definió a la nación asiática como un territorio valeroso, espiritual y como una potencia económica global que actualmente desempeña un papel de gran relevancia en el escenario internacional. Rodríguez también destacaba que India registra un Producto Interno Bruto de 4.15 billones de dólares, cifra que se consolida entre las mayores economías mundiales. Precisó que esta fortaleza financiera sustenta la agenda de cooperación bilateral que se desarrolla durante la visita oficial. Vemos imágenes de la presidenta junto al primer ministro Narendra Modi. La mandataria también transmitió un mensaje de paz, amistad y cooperación entre ambas naciones, al tiempo que consideró que los próximos encuentros bilaterales servirán para concretar acuerdos específicos en áreas críticas para el bienestar social de ambas naciones del sur global. Esta es la información hasta el momento. La agenda continúa, por supuesto, de no solamente la mandataria Delcy Rodríguez, sino también el consejo de algunos ministros, entre ellos Relaciones Exteriores, Ciencia y también Tecnología, y además otros sectores como Energético. Esta es la información hasta el momento. Por supuesto, desde nuestra multiplataforma Telesur daremos detalles de cómo se desarrolla esta agenda de cooperación bilateral y de amistad entre India

0: Universitarios rechazan candidatura de Abelardo de la Aspriela. Dirigentes universitarios de Colombia se movilizan en rechazo a los planes neoliberales del candidato a la presidenta, a la presidencia Abelardo de la Aspriela, y manifiestan su respaldo a la campaña del candidato Iván Cepeda. Desde Bogotá, Colombia, informa Tatiana Portela.
1: Frente a lo que está pasando en Colombia y el contexto de la segunda vuelta electoral que se realizará el próximo 21 de junio y tras la victoria en primera vuelta del candidato de extrema derecha Abelardo de la Aspriela, las y los jóvenes, no solo de Bogotá sino a nivel nacional, han salido a rechazar esta candidatura. Aseguran que esta candidatura representa el fascismo puro y duro. Así lo han dicho las y los jóvenes. De manera espontánea se han tomado distintos puntos del país. El objetivo, según ellos, convencer a quienes hoy todavía se encuentran indecisos de cara a la segunda vuelta presidencial. También han señalado que hablarán con los jóvenes que se adhirieron a la campaña de Juan Daniel Oviedo para explicarles lo que hoy está en juego, dicen ellos. Esto es una candidatura por la vida o por la muerte. Recordemos que incluso ese abogado que hoy es candidato, Abelardo de la Aspriela, en su momento representó a varios agentes del Escuadrón Móvil Antidisturbios, que son los que están encargados de prestar el servicio cuando se dan las movilizaciones, y fue efectivamente Abelardo de la Aspriela quien defendió a uno de los agentes del ESMAD que asesinó a uno de los manifestantes, Dylan Cruz. Por eso los jóvenes han dicho, tenemos que salir a las calles, tenemos que convencer. Ahora, ¿qué se espera? Según estos jóvenes, ellos comenzarán a realizar volanteo en Transmilenio, explicar los puntos de Iván Cepeda y lograr captar a esos indecisos de cara a la vuelta presidencial.

0: Llega buque escuela Simón Bolívar a Cuba. El buque escuela de la Armada Venezolana Simón Bolívar llegó a Santiago de Cuba como parte del recorrido por el Caribe y como muestra de solidaridad con el pueblo cubano, informa Jordanis Rodríguez.
1: Saludarte. La hermandad entre Cuba y Venezuela, te cuento que vuelve a surcar las aguas del Caribe. Es noticia a este minuto cómo se acerca al puerto Guillermo Moncada en la ciudad de Santiago de Cuba el buque escuela Simón Bolívar, una emblemática embarcación de la Armada Bolivariana conocida internacionalmente como el embajador sin fronteras. Su llegada forma parte de la 36 crucero, del 36 crucero de instrucción al exterior denominado Mares de Unión por el Sueño de Bolívar 2026, una travesía que comenzó el pasado 21 de marzo desde el puerto de La Guaira en Venezuela y que durante 97 días recorre más de 4.000 millas náuticas por varios países del Caribe. A bordo viajan 236 tripulantes, entre ellos 120 cadetes de la Armada Bolivariana y jóvenes oficiales de las diferentes academias de la Universidad Militar Bolivariana de Venezuela. Antes de zarpar, te cuento que la vicepresidenta ejecutiva y entonces presidenta encargada de Venezuela, Delcy Rodríguez, pues encabezó la ceremonia de despedida. En un discurso cargado de simbolismo histórico, recordó que quienes embarcaban lo hacían como herederos del ideario de Simón Bolívar, evocando la capacidad del libertador para sobreponerse a derrotas y dificultades con el propósito de continuar la lucha por la independencia y la unidad de los pueblos latinoamericanos. La dirigente venezolana pues insistió además en que la misión fundamental de esta travesía es llevar un mensaje de integración regional, defensa de la soberanía y preservación de América Latina y el Caribe como zona de paz. Un concepto que conecta directamente con las declaraciones aprobadas por la CELAC y con una visión integracionista que comparten Caracas y La Habana. Te cuento que durante su recorrido el Simón Bolívar ha visitado puertos de Granada, Dominica, San Cristóbal y Nieves, antes de continuar hacia otros destinos programados en esta misión internacional. Ellos llegan desde México. En cada escala, pues, desarrollan intercambios culturales, actividades protocolares y encuentros con instituciones civiles y militares, convirtiéndose en una plataforma de diplomacia naval y acercamiento entre los pueblos. La llegada a Santiago de Cuba en el oriente del país tiene además una carga histórica especial. ¿Por qué? Bueno, pues te cuento que esta ciudad ha sido escenario de numerosos intercambios entre Cuba y Venezuela y constituye una referencia permanente de las luchas independentistas latinoamericanas. Por ello, la presencia de este buque adquiere una dimensión que trasciende lo militar para convertirse en símbolo de los vínculos políticos, culturales e históricos que unen ambas naciones. Durante su estancia, la tripulación, te cuento que participará en ceremonias protocolares, intercambios con autoridades locales, actividades culturales y algo significativo, las jornadas, las puertas abiertas para la población, permitiendo a los santiagueros conocer de cerca una de las embarcaciones más emblemáticas de la Armada Venezolana. Así, mientras Cuba atraviesa complejos desafíos económicos y sobre todo energéticos, la llegada del Simón Bolívar a Santiago también envía un mensaje político de acompañamiento y cooperación entre dos países que mantienen estrechos vínculos de colaboración y solidaridad. Como podrás ver, ya se acerca a la bahía, en este caso a la entrada del puerto de Santiago de Cuba. Le falta todavía por recorrer unos 5 kilómetros de la entrada aquí a donde estamos haciendo esta transmisión, pues demora unos 10 kilómetros. No obstante, Telesur siempre con la noticia, quisimos hacer este primer contacto, ya también estableceríamos contacto una vez ya arriben acá al puerto. Hay un amplio programa que reserva para esta jornada el recibimiento de las autoridades y también sobre todas las cosas estarán visitando el cementerio Santa Efigenia. La delegación que le acompaña pues estará rindiendo honores también al más ilustre de los cubanos, José Martí, al líder histórico de la Revolución Cubana, Fidel Castro Ruz. Telesur está en Santiago de Cuba, en el oriente del país, estará llevando todo cuanto acontezca en este arribo del buque Simón Bolívar a la ciudad de Santiago de Cuba. Gracias a ustedes, gracias a ti por este contacto y nos volvemos a ver en breve.

0: Raúl Castro representa la unidad y resistencia del pueblo cubano. El escritor Ramón Pedregal destacó que Raúl Castro es un símbolo histórico en la unidad, resistencia y soporte de la paz del pueblo cubano. Además, resaltó su carácter integrador al ser uno de los impulsores de la comunidad de los estados latinoamericanos a ingresar a Cuba al Grupo de Río. Compartimos el informe.
1: Sí, sin duda. Raúl es un símbolo histórico, como usted bien ha dicho, y además ha significado a lo largo de la historia de la revolución un factor fundamental en la unidad del pueblo cubano y en la resistencia. Ha sido un soporte, además, de la paz. Él había dicho que se gana la guerra evitándola, porque es en la paz donde se ofrece prosperidad. Sin embargo, el imperialismo no está dispuesto a dejar a nadie vivir en paz. Como vemos, el mundo de hoy está plagado de guerras, de intervenciones, de invasiones, de golpes, siempre de la mano de Estados Unidos. Y en el caso de Cuba, además, con un elemento terrorista de por sí, que es el que dirige la acción contra Cuba, como es conocido Narco Rubio. Narco por su relación con el narcotráfico en otro tiempo y por su relación con los golpes de Estado, por lo que era bien conocido en el Senado como general en jefe. El caso de Raúl es un caso emblemático de hombre de paz y es por eso por lo que tanto interés ponen en perseguirle. Raúl fue uno de los grandes creadores de la Comunidad de Estados Latinoamericanos, que en 2008 en Brasil, Cuba entró en el Grupo de Río, que dio como resultado la Cumbre de la Unidad, que se gestó en México después en 2010, y nació en 2011 en la Venezuela bolivariana. Ahí está la importancia de Raúl en el plano internacional de la paz y del entendimiento entre los pueblos. En 2014 se celebró la reunión de la CELAC con todos los países convocados y es en ese encuentro en el que Raúl proclama a América Latina y el Caribe como zona de paz. Otro motivo por lo que le persigue Narco Rubio y el imperialismo de una manera despiadada. Su trabajo por el entendimiento entre los pueblos condujo las relaciones con Estados Unidos, consiguiendo que Obama se sentase a dialogar y fue en 2014, en diciembre de 2014, cuando reanudaron las relaciones entre los dos países que estaban rotas desde 1961. O sea, la historia de Raúl en este sentido es la historia de un dirigente político empeñado en establecer las mejores relaciones con todo el mundo y en este caso con Estados Unidos para solventar las diferencias en planos de paz únicamente, ¿no? Hoy por hoy, el día 3, las juventudes del Partido Comunista celebran en toda la isla su 95 aniversario y convocan tribunas antiimperialistas que son fundamentalmente manifestaciones antiimperialistas cargadas de cultura cubana. Además, es un día muy importante.
2: Hay hombres que luchan un día y son buenos. Hay otros que luchan un año y son mejores. Hay quienes luchan muchos años y son muy buenos. Pero hay los que luchan toda la vida. Esos son los imprescindibles. Bertolt Brecht.

Campesino, cuando tenga la tierra, sucederá en el mundo, el corazón de mi mundo. Desde atrás de todo el olvido, secaré con mis lágrimas todo el horror de la lástima, y por fin te veré, campesino, campesino, campesina, campesino, dueño de mirar la noche en que nos acostamos para ser los hijos. Campesino, cuando tenga la tierra, le pondré la luna en el bolsillo y saldré a pasear con los árboles y el silencio y los hombres y las mujeres.

Hasta aquí llegamos con esta propuesta radial. Seguramente mañana, minutos después de la hora 17:30, estaremos asegurando con el Santi Gómez el regreso informativo de la tarde. Muchas gracias. Hasta mañana.

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2: Mensaje para la Comisión Directiva y Revisora de Cuentas de la Comunidad Mapuche Antipam. Se los convoca a una reunión para el día 12 de junio del 2026 a las 18 horas en el Salón Comunitario del Paraje La Amarga para tratar el siguiente orden del día: aprobación de memoria, balance correspondiente al año 2025. Se solicita puntualidad y asistencia. Es un mensaje del LONCO de la Comunidad Mapuche Antipam, Cristian Daniel Antipam. Se convoca a los integrantes de la Comunidad Mapuche Rams a una asamblea para el día lunes 8 de junio del corriente año a las 10:30 horas en la RUCA comunitaria. Se pide asistencia y puntualidad debido a la importancia de los temas a tratar. Es un mensaje de la LONCO de la Comunidad Liliana Rams. Mensaje para los integrantes de la Comunidad Cayupam y zonas cercanas. El área de bromatología de Las Coloradas, en conjunto con los agentes sanitarios de dicha comunidad, invitan a participar de una jornada de esterilización de mascotas, perros, perras, gatos y gatas. La actividad se realizará el día 12 de junio a partir de las 9 en el Salón Comunitario de Las Cortaderas. Todas personas interesadas deben comunicarse con los siguientes agentes sanitarios, Iván y Claudio, para recibir mayor información. Es un mensaje de Claudio Reuque e Iván Salazar. Se solicita a las autoridades de las siguientes comunidades mapuches que deben actualizar su documentación en la Agencia de Producción Zapala para poder realizar los trámites de marca y señales de sus integrantes: Comunidad Calfucurá, Comunidad Chauquel, Comunidad Felipín, Comunidad Gramajo, Comunidad Millaqueo, Comunidad Maliqueo, Comunidad Mapuche Mellao Morales. Es un mensaje del ingeniero Sebastián Wagner. El Consejo Directivo de la Cooperativa de Trabajo, Esfuerzo y Trabajo Limitada informa a sus asociados que se los convoca a Asamblea General Ordinaria, fuera de término, para el día 11 de junio del 2026 a las 10. La misma se realizará en Avenida Roca al 757 para tratar el siguiente orden del día. Punto 1, designación de 2 asociados para firmar el acta de Asamblea General Ordinaria conjuntamente con el presidente y el secretario de la cooperativa. Consideración de los motivos por los cuales la Asamblea General Ordinaria se celebra fuera del término legal estipulado. Lectura y consideración de la memoria, estado de situación patrimonial, estado de resultado, estado de evolución de patrimonio neto, estado de flujo de efectivo, cuadro y anexos, informe del síndico, dictamen del auditor correspondiente a los siguientes ejercicios económicos: número 11, iniciado el 1 de enero del 2025 y finalizado el 31 de diciembre del 2025. Cambio de domicilio, Fernando Singoni al 454, cambio de teléfono 2942-545565, alta y baja de socios. Es un mensaje de Andrea Fritz, presidenta de la Cooperativa de Trabajo, Esfuerzo y Trabajo Limitada, y de la secretaria. El grupo del Fondo Rotatorio de la Comunidad Paineo convoca a las siguientes personas: Manuel Ceballos, Elcira Quidel, Mauro Jara, a cancelar su deuda al domicilio del tesorero. Tienen plazo hasta el día 22 de junio para cancelar su deuda, de lo contrario el grupo tomará otra medida. Cabe mencionar que deberá abonar el 15% de interés. Firma el grupo Fondo Rotatorio. Visitas médicas programadas por el Hospital de Zapala durante el mes de junio para el área rural. El día 9 estarán visitando Los Catutos, el día 10 Chacaico, Aguada del Sapo, el día 11 Barda Negra, Las Salinas, el día 8 Puente Picún, Leufú, el día 17 Laguna Blanca, el día 18 La Amarga, el día 19 Santo Domingo y el día 22 el paraje Los Molles. Cronograma de vacunación y control de parásitos, día 9 de junio, paraje Cortaderas. Productores: Rubén Chauqueta, Esteban Chauqueta, Ángela Chauqueta, Marcelo Chauqueta, Orlando Silva, Margarita Rañil. El día 10 de junio, comunidad Ancatruz, paraje Sañicó, productores Dino Huenul, Héctor Ramírez, Hugo Félix Barra. Día 11 de junio, parajes Carrancurá, Machín Largo, productores Antonio González, familia Currulef. Se solicita tener los animales encerrados, ya que los trabajos se realizan durante todo el día. Es un mensaje de Fernando Arrieta. Mensaje para Miriam Silva de La Amarga, si puede viajar a Zapala, pedido de su madre. Es un pedido de Ignacia Silva. Mensaje para los productores, productoras. Se les informa el cronograma de vacunación contra brucelosis en terneras y tratamiento de melofagosis. El día viernes 5 de junio estarán en lo de Rafael Ferrada, Blanca Ferrada, Segundo Colihuinca, Julio Colihuinca, Atilio Colihuinca, Domingo Colihuinca y Cándido Colihuinca. Es un mensaje de Viviana Peroiza. Mensaje para los productores, productoras. Se les informa el cronograma de vacunación contra brucelosis en terneras y tratamiento de melofagosis en ovinos. El día martes 9 de junio estarán en el puesto de Sergio Calfuqueo, Galindo Garrido, Luciano Lagos, Carmen Calfuqueo, Sucesión, Ruperto Jara, Julián Lagos, Violeta Calfuqueo, Rosamel Salgado. El día jueves 11 de junio, en lo de Cristina Meriño, Raúl Meriño, Sebastián Meriño, Darío Fuentes, Juan Villar, Alejandro Quilaqueo, Fabián Betancur, familia Yáñez, Gladys Marín. El día viernes 12, Alfredo Queupo, Carmelina Puel, Griselda Marín, Joaquín Sepúlveda. Es un mensaje de Viviana Veroiza. Para Delfina Mena de Machín de las Yeguas, el viaje a Junín lo hacemos el día sábado 6. Por la mañana ya hablé con Rosita y los espera el sábado desde ya. Muchas gracias. Es un mensaje de Horacio Huinca. Para familiares y amigos de Quien en Vida Fuera, Irene y Romualdo Pintos, se los invita a una misa a realizarse el día sábado 6 de junio a las 11 de la mañana en el domicilio de Susana Ceballos, en el barrio de los pobres. Es un mensaje de Susana Ceballos. Para Germán Cayupam de Chacaico Arriba, hoy debe llamar a Juan Aigo. Se invita con profundo respeto a familiares y amigos conocidos de Quien en Vida Fuera, Manuel Cerda del paraje Portezuelo, el día sábado 6 de junio del corriente año a las 11, a una misa en su descanso realizada por su esposa Alicia Claleo e hijos. Al finalizar se compartirá un almuerzo. Es un mensaje de Alicia Claleo de Santo Domingo Centro. Se necesita una señorita, señora, para trabajar en Zapala para el cuidado de una persona. Las interesadas comunicarse al 2942-405950, preguntar por Ricardo. Para los vecinos de Barda Colorada, Barda Negra, se ha extraviado un toro retinto, remocho, de paletilla y horqueta, anda con areta azul y el botoncito de atrás amarillo. Es un torito de 4 para 5 años, se extravió hace 2 semanas del puesto de Lezama. Para los integrantes de la LOF Calfucurá, el día sábado estarán los camiones para el reparto interno de la leña, solo un día por lugar, dando comienzo el sábado Rincón de Colihuinca, día domingo acopio central a partir de las 8:30 horas, en adelante firma Javier Maripán. Para Alberto Colimán, del paraje que su nieto Ezequiel y familia viajan mañana para allá, es un mensaje de Ezequiel González. Mensaje para los integrantes de la comunidad Cayupam. Se los convoca a una reunión general para el domingo 7 de junio a las 10 en el Salón Comunitario de Cortadera. Se solicita puntualidad de todos. Es un mensaje del lonco Ángel Salazar. Se encarga la gente de Machín Quemado, Bajada Vieja, una yegua mora, coluda, chascona, con una muesca en la oreja derecha que se extravió en los primeros días de abril, de los caballos de Galindo Garrido. Si alguien tiene alguna noticia, comunicarse al 2942-575433. Se les informa a los productores del paraje Vaca Muerta que el día jueves 4 de julio se realizará la vacunación contra brucelosis. Mensaje para los pobladores de la comunidad Millaín Currical, del paraje Uncal, Pichaigüe, Portezuelo, Cerro Mocho, Tricagüera, el día 4 de junio se estará cobrando la cuota social en el Salón Comunitario de Uncal y el día 5 de junio en el Salón Comunitario de Pichaigüe de 10 a 16 horas. Es un mensaje de la tesorera Luciana Millaín y del lonco Mario Melinao. Mensaje para los puesteros de Mayín de los Caballos y sus alrededores: se les encarga, se han visto dos vacas coloradas retintas paridas, dos terneras son coloradas pampa y un novillo bayo, marcadas con un círculo y una J mayúscula dentro del círculo. Cualquier novedad, comunicarse al celular 2942544853. Es un mensaje de José Jara. Se invita a quienes quieran colaborar y participar del bingo que se realizará en la escuela número 83 de Chacaico Sur el día sábado 6 de junio a las 11. En la escuela hay premios en efectivo y premios sorpresa. Lo recaudado es para un viaje de estudios. Están a la venta las tarjetas. Los esperamos. Es una invitación de Vanina Namuncurá, directora de la escuela número 83. Para Juan Carlos Seguel, de Santo Domingo, mañana 5 de junio a las 12.30 horas, tiene turno con traumatología en el Hospital Zapala. Es un mensaje de Rubén Héctor Sánchez, de Ramón Castro. Hasta aquí hemos compartido el boletín comunitario.
3: Levantan todas las órdenes de entrega sobre acciones de YPF, del Banco Nación y de Aerolíneas Argentinas. Tres empresas que hoy se han saneado, están generando realmente dividendos importantes para el país.
4: Arca lanzó un plan de pago de deudas para clínicas y sanatorios.
5: El objetivo es aliviar la crisis financiera que afecta al sector de la salud y regularizar deudas impositivas, aduaneras y de la seguridad social.
4: Comenzó la muestra agroactiva en Santa Fe.
5: La edición número 32 se desarrolla bajo el lema Una muestra de lo que somos.
4: En ese marco, el gobernador Maximiliano Pujaro celebró que en un solo día se registró un récord de toma de créditos de una línea especial de 100.000 millones de pesos que presentó la provincia.
5: La información del tránsito con Ernesto Arriaga.
6: Mucho tránsito en estos momentos en toda la General Paz sin demoras. Velocidad promedio 60 kilómetros por hora. La ruta 23 totalmente habilitada de Inahuapi a Ingeniero Jacobacci y toda la zona del valle. Por favor, circular con precaución en ese lugar. Recordemos también que Aeroparque Ezeiza operan con normalidad a esta hora.
4: En Santa Rosa, La Pampa, donde nos escuchás por AM730, la temperatura 13 grados, el cielo está cubierto con llovizna.
5: En la ciudad de Buenos Aires, la actual es de 15 grados 9 décimas, humedad 92%, cielo parcialmente nublado.
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¿Qué simboliza la noche? La noche, por ser opuesta a la luz del día, se presta para soñar y ser feliz. La oscuridad, si lo vemos desde un punto de vista negativo, representaría las sombras, el miedo, el temor, lo tenebroso. También nos sirve como refugio para esconder la fealdad de los rostros, lo que no queremos mostrar. Se puede encontrar belleza en un acto simple como el encuentro de dos desconocidos. Pueden ser libres al usar sus otros sentidos, en las caricias, en el silencio, en la magia del momento. La noche es un escudo para protegernos de los otros y de nosotros mismos. En la noche podemos llorar, ser más sensibles, más vulnerables o más valientes y enfrentarnos a nuestros miedos. La noche es propicia para ocultar nuestros defectos, para reflexionar sobre la exclusión y la inclusión de los demás, para pensar en la soledad en que viven otros. El ser humano es cambiante en su forma de ser y sentir. Por eso la noche cambia, como el devenir de la vida del hombre.

Bienvenidas a todas, bienvenidos a todos, bienvenidos a todes, a los ecos nocturnos de No Habrá Más Noches Solitarias, el espacio donde la noche se convierte en un refugio íntimo.

Aquí en Radio Nacional nos sumergimos en la complicidad de las palabras y la música. Compartimos el frío de la noche, pero también el calor de la reflexión. Dejen que la música nos envuelva y que nuestras voces los acompañen en este viaje nocturno. Vamos a sumergirnos juntos en un tiempo de intimidad y compañía mutua. Por este intermedio agradecemos el archivo de nuestro compañero Martín Gottl, que está compartiendo escritos y los está publicando en su Facebook. Nosotros tomamos este documento para dar cuenta aquí en muchas personas que conocen la región y que seguramente traerá a la memoria estos hechos que quizás todavía no están registrados en ningún lado. Así que ahí vamos a estar dando cuenta de este nuevo documento que viene escrito desde Las Coloradas, Gualmapu. Escribe el párroco Martín Gottl.

Las Coloradas, 26 de octubre de 1926-2026, rumbo al centenario. Se murió en el campo. La agonía de Isaías Burgos y el grito de justicia del pueblo mapuche. Escribe Martín Gotl, Parroquia Las Coloradas. La memoria histórica en el centenario de Las Coloradas constituye un pilar fundamental para la reconstrucción de la identidad y búsqueda de la justicia y la restitución de la dignidad de las poblaciones históricamente vulneradas. Recordar y documentar los atropellos del pasado no es un mero ejercicio académico o de archivo, sino un imperativo ético para visibilizar las violencias estructurales sufridas por los pueblos originarios y fundamentar la ineludible necesidad de reparación de los daños causados por el Estado y los particulares. Al rescatar las voces de las víctimas y de los sobrevivientes, la historia asume un rol reparador que desafía el silenciamiento y la impunidad, devolviéndole a las comunidades el derecho de su propia narrativa. El desalojo y la muerte de Isaías Burgos en el mes de octubre de 1937, el estanciero Marcos Tulio Isasi orquestó y ejecutó una serie de desalojos violentos y masivos en el paraje Charahuilla y Lapa, expulsando de sus tierras a decenas de familias indígenas de origen mapuche. Uno de los episodios más dramáticos y representativos de la crueldad de estos actos fue el violento desalojo del matrimonio compuesto por Isaías Burgos y Eleuteria Fuentes. Isaías Burgos era un anciano de 90 años que al momento del desalojo se encontraba agonizando y postrado a causa de una enfermedad grave. A pesar del inminente fallecimiento del anciano, Isasi, acompañado por fuerzas policiales y carros, procedió a expulsar a la familia sin mostrar ningún tipo de clemencia. Por medio de los relatos de los testigos de la época, se logró reconstruir fielmente la barbarie de aquel momento. Don Francisco Peralta, vecino del lugar, relató el hecho con crudeza. A Burgos le voltearon la casa con bueyes. El padre estaba muy enfermo, pero lo echaron igual. La familia intentó desesperadamente negociar un trato humanitario básico. Doña Irene Ceballos, pariente de los afectados, narró la indolencia de los usurpadores frente a las súplicas. A la casa de Burgos llegó Isasi con dos policías y dos carros y decían que tenían que salir porque el campo era de ellos y el anciano estaba enfermo y decía la hija que por favor lo dejaran, que iban a salir después. No querían. Le ponían una cadena al techo y tiraban abajo la casa. Echaron las chapas al carro y lo tiraron donde están los álamos blancos en Charahuilla, en el callejón. El testigo Esteban Troncoso profundiza sobre la indolencia del estanciero y el triste final de Isaías. Le pedían a Isasi, por favor, que lo dejara, que él iba a morir esa noche, que después hiciera lo que quisiera, pero Isasi no aceptó y lo agarraron y lo sacaron con carros bastante para allá y la casa la voltearon con bueyes. El viejito murió en un peladero, había una planta de coligüey y no lo pudieron velar ahí. Como consecuencia directa de haber sido despojado de su hogar y arrojado a la intemperie, Isaías Burgos falleció el 13 de octubre de 1937, escasos días después del operativo de desalojo. Doña Hortensia Antileo, quien presenció los hechos siendo una niña de 12 años, sentenció sobre el trágico desenlace. Pedían a Isasi que lo dejen unos días hasta que termine el viejito, pero no lo permitieron. Se murió en el campo a los pocos días cuando lo habían sacado. Las hermanas Amalia y Margarita Liuquí también reafirmaron la memoria de ese doloroso evento. A todos los tiraban en el álamo blanco, en el callejón. Burgos murió allí. Afectación de los derechos humanos e indígenas de la comunidad Mapuche Rams
El martirio de Isaías Burgos no fue una excepción, sino la regla de un proceso sistemático de expropiación territorial y exterminio cultural perpetrado contra las agrupaciones que hoy conforman la comunidad mapuche Rams, familias Ram, Suárez, Antileo, Bascuñán, Peralta, entre otras. Analizando estos eventos a través del prisma contemporáneo de los derechos humanos y el derecho internacional indígena, se hace evidente la comisión de faltas gravísimas. Los desalojos liderados por Isasi estuvieron marcados por la brutalidad extrema. Se utilizaban yuntas de bueyes para destruir y arrancar de raíz los hogares de las familias, a menudo prendiéndoles fuego para evitar que regresaran. Las familias eran forzadas a acampar a la intemperie sin abrigo, mientras que sus animales de subsistencia, chivos, gallinas, los masacraban a tiros para acelerar su hambruna y éxodo. El trato dispensado a Isaías Burgos demostró un absoluto desprecio por el derecho humano fundamental a una muerte digna y al resguardo de la vida. Las poblaciones que habitaban ancestralmente estos espacios de veranada e invernada en Charahuilla, Lapa, Espinazo del Zorro, fueron víctimas de un sistema perverso donde los estancieros adinerados acudían a las familias de tierras, alegando fraudulentamente que los terrenos estaban desocupados. El Estado operó bajo lógicas racistas y validó estos engaños, cediendo los títulos a los colonos y obligando a los indígenas, los verdaderos dueños de la tierra, a desplazarse hacia los peores campos. El atropello material estuvo acompañado de una profunda violencia simbólica y discursiva respaldada por el Estado. Documentos oficiales de la Dirección de Tierras evidencian cómo las autoridades solicitan valoraciones morales a los propios usurpadores. En 1942, el estanciero Rambó catalogaba por escrito a las familias indígenas como un núcleo indeseable, tachándolos de parásitos de la tierra fiscal y describiendo su agrupamiento como un foco de miseria y de hambre que debe apagarse de cualquier modo sea. En definitiva, la historia de la comunidad Rams y el fatídico final de Isaías Burgos retratan el proceso histórico de marginación y persecución violenta del pueblo mapuche. Frente a estas gravísimas vulneraciones, el ejercicio de la memoria se levanta hoy como una herramienta indispensable de denuncia con el fin supremo de exigir el reconocimiento estatal y la justa reparación y restitución territorial que les fue arrebatada. Centenario de las Coloradas, a las puertas del Centenario de las Coloradas, que se conmemora el próximo 26 de octubre del 2026. Resulta impostergable que la cabecera del departamento se abra a la reflexión sobre la historia más dolorosa. No se puede comprender a cabalidad la conformación territorial y social de esta jurisdicción sin mirar de frente el despojo sistemático sufrido por la comunidad Rams y el trágico final de Isaías Burgos, cuyos registros de defunción y los testimonios de los sobrevivientes se encuentran paradójicamente asentados en el registro civil y juzgado de paz de esta misma localidad. Celebrar 100 años de vida institucional exige romper con el silencio y asumir el imperativo ético de integrar estos oscuros episodios a la memoria oficial del pueblo. Solo a través del reconocimiento de estas graves injusticias históricas, las Coloradas podrá saldar su deuda con las víctimas, honrar la dignidad de las comunidades mapuche preexistentes y construir un futuro verdaderamente cimentado en la verdad y la reparación.

La bibliografía tomada como aporte, bibliografía y fuentes documentales, actas de declaración testimonial, juzgado de paz de Las Coloradas, Filemón Antileo, acta de declaración de Las Coloradas, 15 de agosto del 2018, Hortensia Antileo, acta de declaración de Las Coloradas, 17 de octubre del 2012, Irene Ceballos, acta de declaración Las Coloradas, 12 de junio del 2010. Amalia Liuquí, Margarita Liuquí, acta de declaración Paraje Charahuilla, 20 de junio del 2010. Francisco Peralta, acta de declaración ante el juez de paz Paraje Lapa, 1 de octubre del 2003. Esteban Troncoso, acta de declaración Las Coloradas, 14 de agosto del 2018. Documentos oficiales y registros públicos. Acta de defunción de Isaías Burgos. Registro civil del departamento Catanlil, Las Coloradas, Neuquén. Acta número 37, fechada el 16 de octubre de 1937, que certifica el fallecimiento ocurrido el 13 de octubre de 1937. Documento nacional de identidad de Esteban Troncoso. Copia de documento nacional de identidad certificando su nacimiento en Catanlil el 1 de septiembre de 1937. 26.

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1: Habrá que encontrar un lugar para esconderse, o habrá que entrometerse un poco más. Habrá que desempolvar el disfraz de valiente y salir a tropezar.